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12: ¿Qué tal? ¿Cómo están? Este es otro episodio de Asesinos Inesperados. Imagínate esto. Un boxeador invicto, 27 peleas, 27 knockouts, una máquina de destruir rivales que iba a enfrentarse a Manny Pacquiao por el título del mundo. Era un gladiador venezolano llamado Edwin Valero, mejor conocido en el mundo del boxeo como el Inca. Pero en la madrugada del 17 de abril del 2010, ese mismo gladiador se convirtió en un verdadero monstruo. Tristemente, no fue sobre el ring, ¿no? No sucedió ahí. Esto pasó dentro de la habitación 624 del Hotel Intercontinental de Valencia. Edwin Valero tomó un bisturí de esos que usan los doctores, que son súper filosos, y apuñaló 3 veces en el cuello a su esposa Jennifer Carolina Viera, la madre de sus 2 hijos pequeños.
11: Bajé descalzo, con la ropa llena de sangre. Me acerqué al empleado del hotel y le dije con la voz tranquila: mi esposa está muerta. No sentía nada, no lloré, solo lo dije. Arriba, en la habitación 624, estaba Jennifer, la mujer que más amé en mi vida. Yo mismo la maté. 3 puñaladas en el cuello. Yo, Edwin Valero, el Inca, el que nunca perdió una pelea.
12: La dejó tirada en el piso como un muñeco roto, es la verdad. Brazos y piernas extendidos, pies cruzados, en un charco de sangre de verdad horrible. No hubo pelea, no hubo gritos. Lo que hubo es silencio. Y también muchísima sangre.
11: La dejé tirada en el piso de la cohabitación. Brazos y piernas extendidos, pies cruzados, en un charco de su propia sangre. 3 puñaladas profundas en el cuello. No peleó, no gritó, solo silencio. Yo fui quien lo hizo, el mismo que juró protegerla, el boxeador que noqueaba a cualquiera. Terminé noqueando a la madre de mis hijos y todavía no entiendo cómo llegué a ese punto.
12: A las 5:30 de la mañana, descalzo y con la ropa manchada, Edwin bajó tranquilamente a la recepción y le dijo al empleado con una voz pues muy fría: ¿sabes qué? Mi esposa está muerta. Ese fue el peor acto de su vida, peor que cualquier derrota, porque Edwin Valero, pues la verdad es que nunca perdió una pelea, pero esa noche perdió absolutamente todo. ¿Qué tal? ¿Cómo están? Bienvenidos a un nuevo episodio de Asesinos Inesperados. El día de hoy les traigo la historia real de un campeón que pudo ser una verdadera leyenda y tristemente terminó siendo uno de los asesinos más impactantes y trágicos del boxeo mundial. Una historia de pobreza, de gloria, de amor, violencia y un final lleno de misterios que hasta el día de hoy siguen sin resolver. Prepárense porque esto de verdad es espeso y es muy oscuro. Edwin Antonio Valero Vivas nace el 3 de diciembre de 1981 en Bolero Alto, en Mérida, Venezuela. Él era hijo de Eloísa Vivas, una ama de casa, y Domingo Valero, un chofer de camiones que desapareció de sus vidas cuando Edwin apenas tenía 7 añitos. Ese abandono lo marcó para siempre. Creció en la miseria más absoluta junto a sus hermanos. Su madre luchaba, pues ahora sí que sola, para alimentarlos. Edwin odiaba la escuela y a los 11 años la abandonó. Dijo: ¿sabes qué? Ya no quiero ir a la escuela. Odio tener un lápiz en mi mano. Odio estar escribiendo y estar sentado escuchando a un profesor. Es en ese momento cuando empezó a vender frutas en una carretilla. Tenía helados en una bicicleta, tenía frutas, también reparaba llantes. En fin, tenía muchísimos trabajos. Y esto lo hacía para poder llevar un poco de dinero a casa. En sus ratos libres practicaba taekwondo, pero fue en 1992 cuando su destino cambió para siempre.
11: Tenía 11 años y repartía ajos por las calles. Pasé frente al gimnasio Morochito Rodríguez y algo dentro de mí se encendió. Vi los golpes, los sacos, el ring y supe que ese era mi lugar. Entrené como un animal. Dormía ahí, golpeaba hasta sangrar. Ese gimnasio me salvó de la pobreza, pero también despertó al monstruo que llevaba dentro.
12: Mientras repartía ajos, pasó frente al gimnasio Marochito Rodríguez y se quedó congelado viendo los golpes cuando la gente le pegaba al saco, cuando brincaban en el ring, cuando escuchaba al entrenador gritar. Y ese entrenador que gritaba a esos boxeadores que estaban entrenando era Óscar Ortega. Cuando él ve a este niño que estaba en la puerta admirando lo que hacían, le dijo: oye, ¿quieres venir a subirte al ring a ver si aguantas? El brillo de los ojos de Edwin, basado en lo que dice Óscar Ortega, dijo que era de alguien especial. Él lo pudo reconocer. Dijo que sí. Edwin admite que le gustaba el boxeo. En ese momento va y le dice: yo quiero estar aquí. El entrenador Óscar Ortega le dice: quiero que vengas mañana. Al día siguiente regresó y nunca más paró. Entrenaba como un animal. Dormía en el gimnasio, golpeaba hasta que le sangraban las manos. A los 13 años ya tenía una pegada brutal. Golpes llenos de rabia, de hambre y de ganas de salir de la pobreza. Como amateur, sumó 92 combates, 86 victorias, 45 por nocaut. En 1998 se coronó campeón centroamericano y caribeño. Fue ahí, en el gimnasio, donde conoció a Jennifer Carolina Viera. Una chica hermosa, amor a primera vista. A pesar de que los padres de ella se oponían, porque lo veían como un muchacho sin futuro, se casaron en el 2001. Jennifer tenía tan solo 15 años cuando nació su primer hijo. Y la verdad es que eran inseparables. Pero el 5 de febrero del 2001, la vida les dio un golpe pues casi mortal. Edwin sufrió un accidente de moto brutal. Fractura de cráneo, lesión cerebral grave, le sacaron un coágulo, en fin, estaba muy lastimado. Los médicos fueron claros. Este chico nunca volverá a boxear. ¿Pero qué crees? 3 meses después, Edwin Valero estaba de nuevo en el ring y noqueó a su rival en el primer asalto. ¿Pero qué pasó después? ¿Qué fue lo que llevó a Edwin a quitarle la vida a su esposa? Eso te lo voy a platicar al regresar en el siguiente segmento aquí, en Asesinos Inesperados.

0: 5 de febrero del 2001. Iba volando en moto sin casco. Choqué. Mi cabeza golpeó contra la acera. Fractura de cráneo. Coágulo en el cerebro. Los doctores dijeron, nunca volverás a boxear. 3 meses después, estaba de nuevo en el ring, noqueando a mi rival. Pero ese golpe me dañó el cerebro para siempre. Desde ese día, ya no era el mismo Edwin.
1: ¿Qué tal? ¿Cómo están? Estamos de regreso en Asesinos Inesperados, en un caso brutal. Una persona le quita la vida a su esposa, un boxeador invicto, 27 peleas, 27 knockouts. Era de verdad una máquina destructora de contrincantes. En la habitación 624 del Hotel Intercontinental en Valencia, con un bisturí, apuñala a su esposa y le quita la vida. Pero, ¿cómo sucedió? Su carrera, después de que empieza a ir al gimnasio sin parar, incluso hasta prácticamente vivía ahí sin pagar renta, su carrera explotó. Él se volvió un profesional y ya tenía un apodo muy conocido que le decían el Inca. Él tenía velocidad, poder y agresividad salvaje. Era un salvaje en el ring. Noqueaba a casi todos en los primeros rounds. Defendió títulos, ganó millones, se hizo amigo de Hugo Chávez y se tatuó su rostro con la bandera de Venezuela. Es más, o sea, parecía que nada podía detenerlo.
0: Me convertí en el Inca. 27 peleas, 27 knockouts, millones de dólares, amigo de Chávez. Me tatué la bandera de Venezuela con su cara en el pecho. Todo el país me admiraba, pero cuando bajaba del ring, el alcohol y las drogas me dominaban. Me volví violento, paranoico, agresivo. Golpeaba a mi madre, a mi hermana y a la mujer que más amaba. La fama me subió al cielo y mis demonios me arrastraron al infierno.
1: Pero el trauma en el lóbulo frontal de repente empezó a cobrarse factura. Tenía ya acceso a alcohol, drogas. Era una persona que se convirtió en alguien violento ya sin control. Golpeaba a su propia madre y también a su hermana. Sí, imagínate, en el 2009 le disparó a Jennifer en la pierna. En abril del 2010 la mandó al hospital con costillas rotas y pulmón perforado. O sea, era una persona que ya estaba mal por lo que estaba metiéndole a su cuerpo, que eran muchísimas drogas. Fue entonces cuando decidieron ir a Cuba a un centro de rehabilitación. El 16 de abril llegaron al hotel y al día siguiente Jennifer ya estaba sin vida, estaba muerta. Días después Edwin aparece ahorcado en su celda, pero con un golpe en la nuca, sin marca en el cuello y con sustancias extrañas en el cuerpo. 92 mil dólares desaparecieron. Un bisturí que nunca apareció. Videos que nunca se revisaron. Edwin Valero fue un gladiador que conquistó el ring, pero fue destruido por sus demonios. Un campeón invicto que se convirtió en un asesino inesperado. Imagínate, dos muertes llenas de dudas que hasta el día de hoy, hasta el día de hoy no hay respuestas claras. ¿Qué fue lo que verdaderamente pasó con este boxeador que tenía tanto futuro? ¿Qué fue lo que sucedió? La verdad es que esto sigue siendo un misterio. El caso no ha tenido hasta el día de hoy, 2026, un avance judicial, ni tampoco nuevas revelaciones oficiales significativas desde el 2014. Y la verdad es que es un caso que sigue cerrado, pero tiene muchos, muchos misterios. En mayo del 2010, la familia de Valero exigió exhumar el cuerpo por sospechas de asesinato. Ese golpe en la nuca, los moretones, la ausencia que tenía en sus cuerpos, la verdad, eran muy, muy raros. Hubo una segunda autopsia que confirma la versión de suicidio, aunque todavía persisten dudas por irregularidades. Por ejemplo, la ropa que no debía de estar en la celda, el dinero que desapareció, 92 mil dólares, que nadie supo dónde quedaron, los videos del hotel, que nunca fueron revisados porque pues simplemente no estaban, o sí estaban, pero ya no los encontraron. Y en el 2014 se entregaron resultados finales de pruebas toxicológicas y forenses. Valero tenía pues una personalidad inestable, impulsiva, agravada por el trauma craneal anterior y adicciones. La verdad es que no se reportaron cambios oficiales después de esa fecha. No hay reapertura del caso, no hay nuevas pruebas ni declaraciones oficiales que cambien la conclusión. No hay absolutamente nada. En resumen, oficialmente todo terminó del 2010 al 2014.
0: Estoy aquí encerrado, todo se me vino encima. Maté a Jennifer, perdí todo. Dicen que me ahorqué con unos jeans, pero yo sé que ya no controlo nada. El golpe en la cabeza, las drogas, la culpa, todo me consumió. si me están escuchando, perdóname, Jennifer. Perdónenme, mis hijos. Yo fui un gladiador en el ring, pero perdí la pelea más importante de mi vida.
1: Este tipo de casos se considera resuelto como un drama personal y ahí ha quedado. ¿Qué crees tú que pasó en esto? ¿Se puede hablar de un asesino inesperado cuando tenía un futuro simplemente brillante y estaba prácticamente rumbo al éxito total? ¿Pudiéramos estarlo viendo ahorita todavía pelear o siendo una figura de esas como las que conocemos, muy famosas? ¿Qué pasó? ¿Qué pasó en su cabeza? ¿Qué lo llevó a quitarle la vida a su esposa de esa manera? Tal vez algún día nos enteraremos de esto. Gracias por habernos acompañado. Esto es otro episodio más aquí en Asesinos Inesperados. Hasta la próxima.

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12: Bien, nos vamos con el chocolatazo a Coahuila y tenemos a César. César, buenas tardes.
15: Sí, buenas tardes, Chocolata. ¿Cómo estás?
12: Oye, le vamos a hacer el chocolatazo a tu novia Jennifer. ¿Cuánto tiempo tienen de relación ustedes? ¿Como un mes?
15: Hace como 20 días.
12: Oye, pero apenas 20 días de relación y ya quiere venir para acá y tú piensas pagarle para que venga.
15: Le ha dicho que sí se va a venir para acá y yo le voy a mandar para que arregle la visa y todo.
12: Pero todo esto tan rápido, en solamente 20 días ya quieres pagarle para que venga.
15: Sí, la verdad sí.
12: ¿Y qué tiene esta mujer que te tiene así?
15: Pues me gusta como la forma que es, tiene buenos sentimientos y oye.
12: Oye, pero apenas 20 días y nunca la has visto en persona, todo esto.

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1: Derecho al corazón, así, sin tocar la puerta, se metió hasta adentro.
2: ¿Y tú dejaste a tu esposa por Jennifer?
1: No, no, yo nomás estaba juntado. Yo ya, de hecho, ya no tenía tiempo juntado. Yo andaba solo.
2: ¿Tú ya no tenías a nadie cuando llegó a tu vida Jennifer?
1: No, ya no tenía a nadie, andaba solo. Así me entiendes, andaba con el corazón abierto a ver quién entraba y entró esa.
2: ¿Y dónde fue que conociste a Jennifer?
1: En el Facebook, de repente ahí salió y pues miré que era de Torreón y pues yo también soy de Torreón, de ella mismo, y pues dije que aquí soy.
2: Bueno, César, pues vamos a ver si esta chica que apenas conoces de hace 20 días, que te quieres traer para acá, que ya estás enamorado de ella, te manda los chocolates a ti o se los manda alguien más, ¿ok?
1: Órale pues.
2: ¿Y tú tienes hijos con tu ex de aquí?
1: Sí, tengo dos niñas y ella sabe todo.
2: Bien, ahí se está marcando.
1: Ok.
3: De aseguro lo van a negar.
1: Ay, gracias.
3: Tus hijas de aquí ya tienen una hermanita, Brody, en solamente 20 días que no conocen, ni tú.
1: Sí, ya tiene una.
3: Pues felicidades, en 20 días ya tienes nueva esposa y nueva hija.
1: No, tú eres canejo, tenemos la misma voz.
3: Haz de cuenta dos gotas de agua, Brody.
2: Bueno, shh, a ver, allí entró la llamada, no hagan ruido. Sí, bueno, ¿con Jennifer?
4: ¿Sí?
2: Mi nombre es Carla, te llamo de una compañía de chocolates. ¿Eres tú, Jennifer? Bueno, mira, te llamo de una compañía de chocolates. Tenemos una promoción donde le mandamos chocolates totalmente gratis. ¿Alguna persona especial que tú... ¿Ya colgó?
3: Ya colgó, márcale, güey.
1: ¿Colgó?
2: Sí, ya le están marcando de nuevo.
1: Bueno.
3: Como que no contesta, ¿eh?
2: A ver, ahí se está marcando. ¿No te mandó mensaje o algo?
1: Sí, me mandó un mensaje. Me mandó un mensaje que me dice, hey.
2: ¿Y qué te dice?
1: No, no dice nada. Nomás me mandó un mensaje, pero...
3: Ya está ahí, Choco.
2: Hola, Jennifer.
4: No sé quién quiere hablar.
2: Bueno, Jennifer, como te decía hace un ratito, somos de una compañía de chocolates. Tenemos una promoción. Le mandamos estos chocolates totalmente gratis en forma de corazón a alguna persona especial que tú tengas. ¿Tú tienes a alguien especial?
4: No, pues no tengo a nadie especial.
2: ¿No tienes a nadie especial, Jennifer? ¿Algún amigo, compañero del trabajo, de la escuela, alguien que te guste o algo?
4: No, no me interesa. Muchas gracias.
2: Como te digo, es totalmente gratis, Jennifer. Tú no pagas nada, ni la persona que recibe los chocolates. Llegan de 2 a 3 días. Y bueno, pues es algo muy simple, ¿no?
4: Ok, bueno, gracias.
2: Entonces no tienes a nadie especial, Jennifer.
4: No, no.
2: Bueno, Jennifer, te llamamos de parte de César. Él nos dijo que hiciéramos esta llamada para ver si tú le mandabas los chocolates a él y para ver si él era especial para ti. Dices que no tienes a nadie especial. César estuvo escuchando la llamada. Adelante, César.
1: ¿Y si no vamos a mandar los chocolates?
4: ¿Cómo?
1: ¿No me vas a mandar los chocolates?
4: ¿De dónde estás llamando?
1: No, de todo, pues, son unos que hacen nomás una broma. Por eso digo que si no vas a mandar los chocolates, como te dijeron que si tenías a alguien especial que mandarle chocolates, nomás era una broma, a ver si soy alguien especial para ti. No, pues sí, yo nomás quería estar seguro, a ver si me lo echas a mandar, pero pues como quiera, pues me lo debes mandar, es humilde.
4: No.
1: ¿Sí soy especial en ti o no?
4: ¿Cómo?
1: ¿Sí soy alguien especial para ti o no?
4: Sí lo es.
2: Oye, César, pero esto no es una broma, ¿eh? Aquí no hacemos bromas. Esto es algo serio para ver si ella te engañaba o no, o tú eras especial para ella o no. Y bueno, por eso la llamada, para ver si ella te ponía el cuerno o no, César.
4: ¿Y de dónde es la llamada?
2: Bueno, somos un programa de radio y César nos llamó para eso.
1: Sí.
2: Tú, César, según la amas, le eres fiel y todo a ella, ¿no?
1: Sí, ya le dije que sí.
2: ¿La amas?
1: Pues sí, fue amor a primera vista y pues, como les decía, pues entró derecho.
3: Amor a primera vista, Brody. Si nunca la has visto en persona, han sido solo 22 días. Ya te la quieres traer a vivir contigo.
1: ¿Por qué no existe o qué eso?
3: La atracción, sí. El amor a primera vista, no. Además, nunca la has visto, Brody.
1: Ya la miré en una videollamada.
2: Doggy, tú cállate, ¿a ti qué te importa? Oye, entonces, César, la viste en la videollamada y ahí te enamoraste.
1: No, ya me había enamorado de ella. Cuando la miré ahí ya me enamoré más.
2: O sea, tú la habías visto como en fotos, la habías escuchado, ya te habías enamorado y cuando la viste en la videollamada, te enamoraste más.
4: ¿Cómo?
1: Que cuando te miré en videollamada, me enamoré más.
4: ¿Cuándo qué?
1: Cuando te miré en la videollamada, me enamoré más.
4: Pues gracias.
3: Pues gracias.
4: ¿Me marcan por celular?
1: Sí, muy bien.

0: Te marco.
1: ¿Sí?
0: Bueno, ahorita más ratito a las 7.
1: Sí.
0: Ok, bye.
1: Te quiero.
0: Yo también te quiero.
2: Yo también te quiero.
3: Yo también la quiero.
4: Yo también te quiero.
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8: Señoras y señores, este es el show más chido y esta es la parodia. ¡Feliz jueves! La parodia se llama El Trueno. Hoy presentamos, así era,
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10: Señoras y señores, muy buenas tardes. Les saluda El Trueno aquí en Radio Poder, donde tocamos la misma música que en otras radios, pero aquí escuchamos bonita. El día de hoy estamos presentando nuestra promoción para el Día del Padre, ya que el Día de la Madre fue todo un éxito. Estuvimos allí en los terrenos de la feria de esta gran, hermosa y preciosa ciudad. Claro que sí, señoras y señores. Gracias a toda la gente que se hizo presente en el gran evento. Como siempre, Radio Poder tocando la música, igual que en otras radios, pero aquí se escucha
8: más
10: ¡Más bonita! Saludos a nuestros patrocinadores, cómo no. Se fueron muy contentos. Y ahorita vamos a estar en la. Estamos en las complacencias de los corridos. Sí, señoras, señores. Estamos en las complacencias de los corridos. Pero primero vamos a hablar un poquito del gran festival que dimos al Día de las Madres el día de ayer. Nos vamos con esta rolita que se llama Laurita Garza, una composición del señor Lalo Mora. Lo dejo para todos ustedes aquí junto a los Tucanes de Tijuana. Radio Poder. Tocando la música que le gusta al Trueno.
1: Laurita mató a su novio.
10: Señoras, señores, ahí estuvo. Qué rápido se pasa el tiempo aquí en Radio Poder. De veras, sentí que esa canción duró unos segundos. Bueno, como ya lo saben, solamente aquí en Radio Poder tocamos la misma música que en otras radios, pero aquí escuchamos bonita. El día de hoy vamos a hablar sobre la promoción que viene del Día del Padre. Vamos a tomar algunas llamaditas también porque estamos en complacencias, así que vamos a la llamada número uno. Buenas tardes.
11: Bueno.
10: Ah, caray, don Mac, ¿cómo está? Muy buenas tardes. Bienvenido aquí con las tardes del Trueno, complaciendo con corridos.
11: Bueno, hijo, yo sé que trae la promoción de las pelotas.
10: Se viene la promoción del Día del Padre. ¿Y lo del Mundial?
11: Sí, pero ¿sabes qué? Tengo ahorita una preocupación.
10: ¿De qué tiene preocupación, don Mac? A ver, estamos ahorita en complacencias.
11: Sí, pero es que la caja que dieron los patrocinadores de regalos que me dijiste que guardara, ¿dónde te la llevo?
10: Oiga, don Mac.
11: ¿Dónde te la llevo?
10: Se cortó la llamada. Qué barbaridad. Bueno, vamos por este lado. Buenas tardes.
12: Buenas tardes.
10: Ah, caray, el ranchero chido. ¿Cómo está el ranchero chido?
12: Oye, Trueno, te quería decir una cosa, fíjate que vinieron unos compadres de allá de Baicelia. Vinieron unos compadres de Baicelia porque les dije que estabas anunciando pues este baile que ibas a tener del Día de las Madres el domingo. Que iba a venir que la banda Z y la banda Vallarta Show.
11: La Vallarta.
12: Que la reunión de Ezequiel Peña con la banda Vallarta Show y ahí estuvimos. Y no llegaron, ¿por qué no dicen eso en el aire?
10: Ah, caray, ¿cómo les explicamos? La verdad es que sí llegaron, pero el vocalista tenía unos problemas con lo de la visa.
11: Ah.
10: Tenía unos problemas con lo de la visa. Y también, la otra banda se le ponchó la llanta. Tenemos un experto en ponchadas y llanta por aquí, que se le ponchan cada 2 días. Y pues bueno, fue el que les ayudó, pero ya no llegaban, así que pero disfrutaron de los disfrutaron de los chapulines de Oaxaca o no. Tocan bonito.
12: Era esos los chapulines de Oaxaca, yo los he agarrado para los paris ahí en la casa, vienen cobrando $200 la hora. Los chapulines de Oaxaca tocan bonito, pero ellos no eran los que estaban anunciando ustedes, la banda Z y la banda Vallarta Show. Que se iba a juntar Ezequiel Peña. Yo lo que quería ver era de cerquitas Ezequiel Peña, a ver si tenía los ojos verdes el viejo ese.
10: Mire, ranchero chido, primero ante todo, yo soy un locutor de la grande, de la vieja escuela, donde hay que permanezca el respeto, ¿verdad? Porque hoy en día tenemos a locutores, como ya he escuchado, un show que se llama Erasmo y la Chocolata, que le falta el respeto a los radioescuchas. Y otros programas como el que fracasó del Perrón de la Mañana.
11: Oh, ya mis güey.
10: Y otros de otra radio que se llama Radio Tóxicos. Ah. Ese cochinero, pues fracasaron. Oh. Fracasaron duro. Y yo pido respeto para el señor Ezequiel Peña. Y acuérdese que, ¿cómo que no se puede? Claro que se puede, oiga.
12: Mira, yo siento que tú tienes una regla ahí con él porque toca sus canciones como cada 2 canciones por hora. Yo no sé qué es eso. Pero yo quería ver a Ezequiel Peña para que bailara la canción esa de la de Te ves bien buena. La de Te ves bien buena. Quería que, pues esta Bertalicia, quería ir. Y que no llega la banda Vallarta Show, que no llegó Ezequiel Peña. ¿Qué le pasó? No me digas que se le quedó el caballo en el freeway.
10: Miren, mejor estamos en complacencia, son cosas que pasan, ¿verdad? Pero bueno, o vamos otra vez mal, que si de veras quiera pedir un corrido, bueno. Este lado, bueno.
12: ¡Bueno!
10: ¡Ah, caray, doña Bertalicia! ¿Cómo está? Buenas tardes.
12: Buenas tardes las tengas tú, porque uno que se quedó con las ganas, como dice la canción, ahí estamos, espere y espere, pero eso sí, estaban vendiendo comida, ahí sí vendieron de todo. Qué feo, Trueno, que yo siempre escucho esto de Radio Láser y ahora nos quedaron mal.
10: Radio Láser. Este es Radio Poder.
12: Ah, perdón, que diga Radio Poder. Radio Poder y no más.
10: No, aquí es Radio Poder donde tocamos la música que quedó otra vez para que sea más bonita.
12: Bueno, eso, nos quedaron mal y ahora que la promoción del, ¿qué dijiste? Del Mundial. Ahí llevamos a los muchachitos a que fueran por el balón que estaban anunciando, ¿verdad? ¿Y qué pasó?
10: Ah, por cierto, ¿cómo que qué pasó? Tenemos nuestra promoción que se llama Llévate el Balón de Poder en Radio Poder. Cuando escuches al de promociones que dice ¡Gol! Inmediatamente vamos a dar la dirección y ahí llegan ustedes para que agarren su balón de poder.
12: Mira, tenemos aquí a mi hijo y él le gusta mucho el fútbol. Él me dijo, ma, vamos a agarrar un balón de fútbol porque él ya va a empezar a jugar en la escuela. Y llegamos y era una pelota de plástico.
11: Ah, no vengan con eso.
13: Sí, es cierto, mamá. Y me
12: aquí lo tengo. Mijo, dile al señor, es el Trueno, estás al aire.
13: Hola, Trueno, ¿cómo estás?
10: Ah, caray, buenas tardes. ¿Con quién tengo el gusto?
13: No importa, lo que importa es que me quebré el pie por tu mendigo balón de plástico.
10: ¡Ah, caramba!
13: Yo le dije, estaba feliz, le iba a dar un golazo y de repente, cuando le pegué, ¡ay, mi pie! Se quebró. Y todo por tu culpa, entonces...
12: Te vamos a meter una demanda.
13: Los abogados que tú anuncias en tu programa, los vamos a agarrar para insertarte todo. Porque vamos a ganar...
11: Es un niño borracho, ¿no?
13: Tú cállate.
11: No drogues a sus hijos, Doña.
12: Trueno, no te quedes callado, mira. Y mi hijo está malito, él está tartamudito. Mira, dile algo.
13: Es cierto, mamá. ¿Desde que me dejaste caer?
12: No, pero estás tartamudo.
13: Oh, oye, Trueno.
12: Y además está visco, ¿verdad, mijo?
13: No, ¿dónde estás, mamá? Oh, ahí estás. Es que no
11: tengo
13: te pares.
11: Tres mamás.
13: No te hagas para la derecha porque sabes que mi ojo va muy lento. Hazte más para la izquierda para verte mucho mejor, mamá.
10: Oiga, yo ofrezco una disculpa de verdad. No estaba al tanto de que los balones que estamos promocionando aquí en Radio Poder, donde tocamos la misma música que en otras radios, pues fueran pelotas de plástico. Pero bueno, le decía yo que... ¡Ah, ya se cortó la llamada, hombre! Se cortó la llamada, hombre. ¡Qué lástima, hombre! Pues bueno, señoras y señores, seguimos con más en Radio Poder. Recuerde que el Día del Padre estaremos regalando... ¿Qué creen?
11: ¿Qué?
10: Aquí tenemos a Erasmo. Erasmo, buenas tardes.
8: Oye, Trueno. Bueno, ya se acabó la parodia aquí. ¿En serio? ¿Qué creen? El otro día tuvimos a la banda Machos y vino la banda Machos y me dejaron una gabardina. Entonces, Erasmo y la Chocolata, eso ya es fuera de la parodia. Erasmo y la Chocolata, les vamos a regalar una gabardina a los papás, así que muy pronto les vamos a decir cómo le van a hacer. Y nada que ver con tu radio pirata de Radio Poder, que ni siquiera está registrada con el FCC.
11: ¡Oh! ¿Pero es neta lo de la gabardina de Machos?
8: Aquí nos dejaron la banda. No, sí, güey, esa gabardina. Perros. ¡Quien toque tu piel!
10: Oye, güey, esa es de otra banda, brother.
8: Perdón, me equivoqué, güey. Bueno, señores, ya regresamos. Aquí en el show más chido, Erasmo y la Chocolata. Ustedes sabían que hay un narcotraficante que le decían el Titán y el señor de los buques. Regresando en el show más chido, tenemos lo que pasó, cómo los agarraron. Güey, como 15 tigres tenían, güey.
11: ¿15?
8: ¡Hala! Y yo conozco a alguien que tiene una leona en su casa, pero ya...

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0: Bueno, Erasmo, ¿tienes parodias el día de hoy?
2: Muchas parodias, Choco. Y vamos a hablar de lo que pasó con Cruz Azul y las Chivas. Pues esto es lo que tengo. Y parodias y mucho relajo.
0: A ver, Doggy.
3: Bueno, hoy en mi segmento les voy a tener los tres consejos a mis alumnos para que agarren confianza, se vuelvan más seguros y no terminen con cualquier cochinero, Choco. Hoy, tres consejos.
0: Garbanzo, ¿quién estará en Asesinos Inesperados? ¿De qué se trata el tema?
4: Un caso que de verdad es inesperado, un campeón mundial venezolano, Edwin Valero, Choco, con un bisturí le quita la vida a su esposa. Era un campeón, tenía a Chávez tatuado en el pecho y...
0: ¿Era un campeón de qué, de boxeo?
4: De boxeo, Choco, increíble. Increíble lo que pasa con esta persona y cómo termina, tienen que escuchar el segmento.
2: Choco, hablando de Chávez, ¿hablas de Julio César Chávez, el boxeador?
4: No, de Chávez, el expresidente de Venezuela.
2: El boxeador, pues sí, es boxeo, dije.
4: No.
0: ¿Y pues, qué tiene que ver en
4: eso? Es que dije venezolano.
2: Oye, güey, el Chávez el otro día, Choco, dio una aclaración. Julio César Chávez dijo: yo sí engañé a mi esposa, pero nunca me enamoré de otra vieja por respeto a mi esposa.
0: Ay, qué bárbaro, hombre, bravo. Qué padre, Julio César Chávez.
5: Choco, si me permites, ahorita quiero aprovechar...
0: ¿Qué vas a tener tú el día de hoy?
5: Lo que me gustaría comer. No empiecen. Me gustaría que llamen ahorita si quieren debatir con el maestro Doggy. Pueden marcar ahorita.
4: Caray,
5: si quieren hacer.
4: No necesita tu ayuda.
5: Claro, si quieren hacer un martes de infieles, participar en Hombres contra Machos, unas parodias, unas nacadas. Estamos ahí disponibles todos los. Miren nomás esos trabajadores.
0: El diablito y las 100 personas que me dijo que contratara para contestar llamadas están esperando su llamada. El teléfono 1-888-874-2656. ¿Tiene alguna nacada? ¿Quiere dejar al Doggy en su lugar? ¿Quiere
4: el teléfono, Joaquín?
0: Pues de repente pedir una parodia, qué sé yo. Llámenos,
4: 1-888-874-2656. ¿Qué es el teléfono, güey?
5: ¿Qué fe guate de toda esa gente?
0: Volvemos a las encuestas que dejamos el día de ayer. Fueron tres, vamos por la número 4.
2: Bueno, señores, buenas tardes otra vez. Vámonos por la número 4 y llámenle al diablito para que se ponga a hacer algo. En la encuesta número 4, oye, Choco, si le regalas algo más caro a tu mamá que a tu esposa, ¿la esposa está en el derecho de enojarse?
0: Si le regalas algo más caro a tu mamá que a tu esposa, ¿la esposa debe de estar enojada? ¿Está en su derecho? Yo creo que si siempre ha sido al revés, no. Pero si siempre es que a la mamá le da más que a la esposa, creo que de cierta manera no es tanto que yo quiera más que mi suegra, pero es como decir, guay, ¿no? ¿Por qué? O sea, yo estaría descontenta si veo más eso.
4: Ya está en todo su derecho de
2: enojarse. Vamos a decir que es una vez.
0: No, para nada, ¿no? O sea, oye, mi amor, me has regalado a mí siempre y hoy que le des un regalo más caro a tu mamá que a mí.
3: Oye, Choco, ¿y qué tal si la esposa decía... ¿Cómo me gustaría tener el iPhone nuevo? Y de repente el esposo lo compra, pero es para regalárselo a la mamá.
0: Es que ahí sí ves, o sea, eso es para enojarse, lanza. Claro, ya estás jugando con fuego.
4: Es pasarse
0: de
4: lanza.
0: ¿De qué te ríes, diablito?
5: Es que todo depende de la edad de la mamá, o sea, no le vas a comprar algo caro porque imagínate...
2: Oye, sí es cierto, ya Choco, sabes, yo siempre he pensado en eso. Cuando la gente ya está muy viejita, ya no le regalen cosas caras, güey. Porque luego no las van a usar ya. Y luego se van a pelear por eso.
0: Qué bárbaros, qué estúpidos son, la verdad.
4: No tienen corazón ni alma, especialmente tú, diablito.
3: Estos güeyes. Erasmo, ¿estás de acuerdo con el diablito?
2: Maestro Doggy, usted nos ha enseñado que no hay que ser hipócritas. A ver, maestro Doggy, usted si ve a su mamá ya bien viejita, que ya está bien viejita, le va a regalar una casa así nuevecita.
5: Un Bugatti.
2: Lo único que está regalando es un problema, maestro. Está regalando un problema.
4: Sí, estos cuates.
3: Bueno, a ver, hay aristas a la respuesta, sí, hay cosas que podemos platicar, pero de entrada, si se lo vas a dar desde corazón y ya, bro.
4: Exacto.
2: Güey, a mi abuelo le regalaban pantalones Levi's y él ya estaba bien viejito, no se los ponía. Mi hermano, mi primo Daniel, de que iba ahí en Bakersfield, se robó todo ahí de la casa.
4: ¡No!
2: Se robó todo, le quitaron, güey. Un día llegamos ahí en la casa de mi abuelo y ya no había nada. Hasta él dijo, ¿sabes cómo le pusimos, Choco?
0: ¿A quién?
2: A mi primo Daniel.
0: ¿Cómo le pusieron?
2: La medida. Llegaba a decir, ¡ira la medida! ¡Ira la medida! Y así le pusieron la medida.
0: Ok, Erazo. Bueno, al final de cuentas, la respuesta que dijo la gente...
2: Si le regalas algo más caro a tu jefa que a tu esposa, la esposa está en el derecho de enojarse. 90% dijeron que no. Y sí, 9%.
3: Pero me gustó que no es un total sí o no, ¿no? Depende.
0: Garbanzo, tú le has regalado cosas más caras a Erika que a tu mamá, porque la que se enoja aquí es Erika, no
4: sí,
0: tu mamá.
4: Sí, 100%, y está en todo su derecho. En todo su derecho. ¿Sabes por qué, Choco? Porque cuando uno se casa, la mamá ya queda en segundo término.
0: ¿Estás casado?
4: Cuando uno se casa. Cuando uno se
0: pero
4: casa.
0: Pero tú, ¿por qué lo haces si no estás casado?
4: Es que él. Mira, ¿cuántos años tenemos juntos? Tenemos más de 10 años. Escucha, cállate tú.
3: Cállate. Está igual que otro de tus empleados. Están haciendo cosas escondidas.
4: Tenemos más de 10 años ya unidos libres. Y es como un matrimonio. ¿Estás casado? Es unión libre. Entonces, ella.
2: Y la vieja que arrastra en Las Vegas.
4: Cállate, güey. Ella pasó, güey. Ella.
2: Arrastra en Miami.
4: Tiene todo el derecho.
5: Phoenix.
4: Esa tú me la enjaretaste, no te hagas.
2: Pero está una viejota.
4: Bueno, sí, pero
0: no
4: dice
0: nada. No.
4: Sí, entonces sí, tiene todo el derecho a enojarse, claro.
0: ¿Le ha regalado algo más caro a tu mamá que a Blanca?
5: No.
4: Ni a Blanca,
3: Choco,
4: yo creo.
3: Choco, ¿cómo? ni de chiste.
5: Y apenas voy a visitar.
0: Bueno, ya regresamos con más aquí en el show de la Chocolata.
4: Regálale a mamá.

0: Juan Choco.
1: Estamos de regreso, feliz jueves. Ya pasaron 4 días después del Día de las Madres y todos están de acuerdo que si le regalas algo más caro a tu mamá que a tu esposa, no debe de enojarse a la esposa, según la encuesta.
0: 90% se fueron lejos. Encuesta número 5. Aquí en el show más chido dirían los locutores de antes, mi trueno.
2: Señoras, señores, estamos ya en jueves, en trampolín de fin de semana. Claro que sí, hoy es jueves, bebés. Y mañana es viernes.
1: Ok, la encuesta número 5.
0: ¿Cuál será la final de la Liga MX? Garbanzo. Chivas Pachuca. Cruz Azul Pumas. Pachuca Cruz Azul o Pumas Chivas Soco.
1: A ver, lo que acabas de hacer es hacer las combinaciones que son posibles.
0: Hay 4 combinaciones posibles. O sea, que porque ya sabes que juega Chivas contra Cruz Azul. Uno de esos dos va a pasar a la final y el otro es Pachuca Pumas. Uno de esos dos va a pasar a la final y las combinaciones me dan que es la final. Chivas Pachuca, Cruz Azul Pumas, Pachuca Cruz Azul o Pumas Chivas. ¿Cuál crees que sea, Choco?
1: Yo creo que va a ser el Chivas contra el equipo de Garbanzo Pumas.
0: Chivas Pumas.
1: Yo creo que Chivas Pumas.
0: Diablito, ¿quién crees que va a ser la final?
3: Chivas Pumas.
0: Chivas Pumas, maestro Doggy.
2: Yo creo que gana ese Cruz Azul Pachuca, Brody.
0: Cruz Azul Pachuca.
1: ¿Por qué Cruz Azul Pachuca? ¿Para ir en contra de mí?
2: No, Chivas le quitaron muchos jugadores y creo que pasó de panzazo contra Tigres. Tigres jugó muy mal. Y lo mismo que Pumas. Pumas ganó de panzazo, Choco, porque Henry falló ese penal, sea o no sea, lo falló.
3: Deja de ser hate, estamos en la semifinal.
2: Y jugaron. Bueno, me están diciendo por qué, Brody, estoy dando el dato.
3: No digas de panzazo, porque no fue de panzazo.
2: Los dos, Chivas y este, pasaron de panzazo. Entonces, eso hace que, para mí, me hace pensar que Pachuca, que pasó muy bien por encima de Toluca, y que el equipo de Cruz Azul, que pasó muy bien por encima de su rival, creo yo que ellos son los que van a ganar. Pero hay que ver, eso es lo bonito del fútbol.
1: Garbanzo.
3: Cruz Azul Pumas, Choco. Las Chivas no creo, sería un muy débil ese rival. O sea, ¿para qué? Hay un partido chido, creo que es pues, Cruz Azul Pumas.
1: ¿Y tú, Mr. FIFA?
0: Yo digo que igual que el maestro de hoy, Cruz Azul sí le gana a las Chivas y Pumas. No, yo creo que va a ser Cruz Azul Pumas. Pumas le va a ganar a este, ¿cómo se llama? Al Pachuca, a Ranchuca.
1: Wow. ¿Y la gente qué opinó?
0: Cruz Azul Pumas.
3: Ah.
0: Ellos creen que es Cruz Azul, CU, Pumas. Pumas. Entonces el partido, Choco, ya ahorita vamos a platicar de lo que pasó. Eso dice la banda, Cruz Azul Pumas. En segundo lugar quedó que va a ser Pachuca Cruz Azul. Los que más votaron, qué raro que Chivas no está. Y se me hizo raro porque el mismo entrenador de las Chivas, Choco, dijo, pues mi equipo ya ganó y aunque no ganen o no pasemos a la final, yo lo sigo admirando. Fíjate, ya está él diciendo.
3: Derrotista.
0: Eso.
1: Bueno, vamos con la encuesta número 6. Las encuestas chidas que estuvieron en la cuenta de X.
0: Los archivos liberados de los OVNIs, Choco, por el gobierno de Trump, ¿son por qué, Choco? ¿Porque a Trump le importa la transparencia o por qué? Hay dos razones. Para tapar sus cositas, ya saben, lo de la isla de Epstein, lo de los menores de edad, no han enseñado las listas, está la economía muy mal, la gasolina anda mal, la canasta básica cuesta mucho, y la pregunta es, ¿quiere tapar eso o es porque Donald Trump es un presidente transparente? Garbanzo.
3: Es un presidente transparente.
2: Te dolió, Brody. Ahí es donde los agarraron a todos los que les gustan, la verdad, los ovnis.
3: Han estado otros cuates que ni siquiera han puesto atención a esto y él dijo, ¿sabes qué? Vámonos.
1: Qué padre, ¿no? Y justo ahorita, ¿no? ¿Tú ganas de Diablito?
3: Para tapar sus cositas.
0: Es a mí ni me preguntes para tapar sus cositas.
3: Tapar sus cositas.
1: ¿Doggy?
2: Nah, Choco, pues hay que ser muy estúpido para no ver por qué está haciendo eso.
1: ¿Qué dijo la gente?
0: 94% Choco y 5% dicen que porque ahora Donald Trump es muy transparente.
1: No. A ver, pero Garbanzo, tú eres fan de los ovnis, crees en eso, pero no por eso tienes que estar que Donald Trump es transparente, o sea, no tiene que ver una cosa con la otra.
3: Por supuesto que sí, Choco, porque otros presidentes que han estado en funciones, que han tenido la oportunidad de dar a conocer estos documentos, no lo han hecho.
2: Pero la pregunta es ¿por qué crees que lo hizo? No es que sí o no, es ¿por qué crees que lo hizo?
3: Porque el pueblo americano merecía saber la verdad.
2: ¿Y por qué no saca las listas de los papeles de Epstein?
3: Ahí están afuera, dieron a conocer muchos archivos de Epstein, fotografías, videos, están ahí los archivos.
2: Ah, bueno, entonces, señores, ya salieron las listas, ya está todo.
3: Se dio a conocer lo del asesinato de John F. Kennedy, se dio a conocer lo de los Jeffrey Epstein y se dio a conocer lo de los UFOs.
2: Es un presidente. Entonces ya enseñaron las listas de Epstein.
3: Ahí están en las páginas.
2: Entonces ya no hay nada, ya todo está bien.
3: ¿Ya les echaste un vistazo? ¿Ya viste las fotos?
2: No, es que yo tengo entendido es que no se han liberado.
3: Ahí están, digo, tal vez, no sé si se han liberado todas, pero se han liberado gran parte. Pero se liberaron.
1: Oye, por cierto, ahora, Doggy, ¿tú ya tienes en tus redes sociales lo de los papeles de tu divorcio?
2: Yo lo prometí y le dije a Garbanzo si pasaba eso, y eso fue. Y ya tengo yo en mis redes sociales colgado el video con dos papeles de lo que fue de mi divorcio. Y lo más importante, que hasta la gente le importa, ya me parezco a José Torres. Sí, ahí están las causas y las razones, lo van a poder ver en el video. Así que vayan a arroba el maestro Doggy, ahí están. Y tú eras, no mueve la cabeza, aquí está el video. A ver.
3: Pero vayan todos a verlos, ¿eh? Vayan, de verdad, los invito. Yo ya los vi.
4: A ver. Bueno, tenemos que tener palabras y aquí están los papeles del divorcio. Ahí pudieron ver, decía.
1: Ok, bueno, pues vayan ahí con lo del Doggy.
2: Y ya, se acabó el chisme ya, para que queden a gusto, que tú, que te engañó, que le engañé. Ahí está clarito, señores.
1: Bueno, vamos con la encuesta número 6 o la número 7. Ya para mañana, ¿no? La pregunta es, ¿estás de acuerdo que los corridos sean prohibidos en eventos públicos y estaciones de radio? Porque Junior H estuvo con la mañanera, Junior H dijo que él no va a cantar corridos. Le cayeron encima a todos sus fans a Junior H.
2: No. Machín. Ey. Bueno, señores, regresamos en el show más chido. Feliz jueves. Ahí viene el maestro Doggy.
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1: Pues muy buenas tardes, ya estamos de regreso aquí en el show de Erasmo y la Chocolata. Esperamos que estén teniendo buen día. El día de hoy vamos a hablar con una de las personas que más saben del tema del narcotráfico, todo lo que tiene que ver con ese asunto, y él es el periodista Oscar Valderas, el cual está aquí ya con nosotros, y vamos a hablar sobre una detención que a mí me llama la atención que no se hable tanto como otras que tienen que ver con cosas ilegales. Y bueno, buenas tardes, Oscar, ¿cómo estás?
16: Hola, qué gusto saludarlos, gracias por la invitación.
1: Oscar, bueno, antes que todo, qué valiente tu trabajo que haces, porque realmente ahora sí que tú hablas, como dicen, sin pelos en la lengua, exponiendo muchas de estas cosas. Antes de ir al tema, ¿tú algún día has estado en peligro por lo que haces?
16: Sí, sí me ha pasado, ya he tenido varios sustos. Lamentablemente, hacer periodismo de crimen organizado en México pues siempre conlleva riesgos. Aún intento cuidarme, intento ser cauteloso en la medida de lo posible, pero lo sabes bien y lo sabe la audiencia. México, fuera de los países en una guerra formal, es el país más peligroso para hacer periodismo. Entonces, pues mira, se hace con miedo a ratos, pero se hace la chamba.
1: Lamentablemente, pero afortunadamente y agradecidos, porque también esa es gran parte, exponerlo después es una presión para los políticos y es como a veces actúan mejor. Para las personas que celebraron el Día de la Mamá, estábamos con la mamá, la carnita asada, dicen otros, con el mariachi, la Guardia Nacional, la PGR y lo que es la Marina, estaban trabajando en detener a el Titán, o querían detener al señor de los buques y se encontraron al Titán. ¿Cómo fue? ¿Cómo detuvieron a ellos y qué era lo que hacían?
16: Sí, claro, esto es un operativo simultáneo en el que se ejecutaron 4 órdenes de cateo en Monterrey, Nuevo León, sobre todo en las colonias más ricas donde vive la gente más adinerada del norte de México. Ahí se hace este operativo simultáneo, lo cual, hay que decirlo, no es fácil hacerlo en México por el nivel de corrupción de las autoridades. Basta con que uno, en realidad un infiltrado, un informante del crimen organizado, que hay mucho lamentablemente en las instituciones mexicanas, para que se arruine por completo. A veces un operativo cuesta trabajo, imagínate 4 simultáneos. Pero eso ocurre, como tú bien comentabas, en este fin de semana del Día de las Madres. Y lo que estaban buscando las autoridades federales era un empresario llamado Roberto Blanco Cantú. Roberto Blanco tiene 2 alias, el de los amigos y el del crimen. El de los amigos es Roberto Brown, porque aunque nació en Ciudad Victoria, Tamaulipas, él en realidad estudió en Brownsville, Texas. Entonces le dicen Brown por Brownsville, porque dicen que se siente más tejano que mexicano. Y luego Y luego su otro alias, el alias criminal, es el señor de los buques. Le llaman así porque él, a pesar de que tiene pues, una corta edad, tiene entre 32 y 35 años, todavía no se conoce con esa exactitud, sí, muy, muy joven, él comenzó a fundar o a invertir en transporte y almacenamiento de combustible. Él principalmente compró pipas, autotanques y lo más importante para esa historia, buques tanque. Y este hombre, lo que sabemos es que es uno de los grandes cabecillas de el huachicol fiscal. Y si quiere, el huachicol fiscal o el huachicol de contrabando. Si quieren, ahorita les cuento un poco en qué consiste ese delito, porque es un delito muy

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1: Célula, pues a José Antonio Cortés, más o menos cuántos millones de dólares al año.
2: Mira, hay un cálculo que siempre hay que poner los cálculos de los mercados negros en un área conservadora. Es muy complicado calcular lo que evidentemente no está en un libro contable, no esas operaciones no dejan facturas reales, pero el cálculo es que se trata de un negocio multimillonario que le quita al Estado mexicano 9,000 millones de dólares cada año. Y esa es la cifra conservadora. Estamos hablando de los números más bajitos.
1: O sea, estamos hablando de que ese es el dinero que el cual no cuenta el gobierno, que debería de contar si todo se hiciera legalmente. ¿Cómo es que ellos pasan la gasolina de Estados Unidos ilegalmente a México? ¿Cómo le hacen?
2: Exacto, es justo lo que acaba de decir, la parte muy importante. Es dinero con el que contaría el gobierno mexicano, pero que nunca llega a las arcas. Haz de cuenta que tú trabajaras y esperaras al final de mes que llegara tu pago y nunca llegara.
3: Así nos hacen aquí, Oscar, con los impuestos. Con los impuestos, así es.
2: Ándale, imagínate qué negocio o qué familia puede operar en esos números negros. Ahora hay que trasladarlo al país. ¿Qué país puede hacerle frente a sus responsabilidades de salud, de educación, de cultura y seguridad si pierde cada año 9,000 millones de dólares? Y ahí déjame contarles un poco cómo opera el guachicol fiscal, porque en México, ustedes lo saben perfecto, el guachicol en realidad lo concebimos como un grupo del crimen organizado que pincha los ductos de Pemex, extrae la gasolina y la revende. Eso es básicamente el guachicol de la gasolina como lo conocemos. Pero el guachicol fiscal en realidad es diferente, es una especie de contrabando. Y el modus operandi es más o menos sencillo de explicar. Estas empresas transportistas van principalmente a lugares como Texas o otros lugares en Estados Unidos donde hay una gran producción petrolera, cargan combustible y lo traen a México, pero no lo declaran como combustible, lo declaran como diésel o como lubricantes o como aceites. Y entonces, a la hora de declararlos, distinto a lo que son, se ahorran todos los impuestos, dejan de pagarle al Estado lo que les corresponde. Sí. Y luego también falsean los volúmenes. En vez de decir que traen, no sé, 100,000 litros, en realidad traen 140,000, y esos 40,000 es un excedente por el que tampoco pagan. Wow. O traen un combustible rebajado con agua o con otro tipo de mercancía. Todo esto lo hacen con facturas apócrifas, cambian las bitácoras de viaje. Y esto representa evidentemente un desfalco para la nación. Ahora, ¿aquí cómo entra el crimen organizado? Bueno, pues estos empresarios, como el señor de los buques, hacen alianzas con los cárteles más violentos del norte de México para que los policías, los marinos, los agentes aduanales sean obligados a pasar toda esa mercancía de contrabando. A veces, pues va a ser a billetazo. No, te pago para que te hagas, para que voltees la mirada, para que no veas, para que no hagas la inspección. O a veces va a ser a balazos. Te mato, te obligo y aplico al plata o plomo. Y entonces se cierra la pinza. Ya tienes crimen organizado que facilita la operación. Pero entonces después viene un tercer componente. Es, ¿qué pasa si me agarran? ¿Qué pasa si no pasa mi buque? ¿Qué pasa si descubren que en realidad me estoy queriendo meter diésel haciéndolo pasar por gasolina para ahorrarme cientos de miles de dólares en impuestos? Bueno, entonces necesito protección política, ¿no? Para que si me agarran, tenga yo un político de alto nivel que decirle, oye, pues líbrame de la bronca en la que estoy. Entonces, con el dinero que este negocio se ahorra en combustible, se lava, es decir, se blanquea el dinero, y cuando ya está limpio, se le paga a políticos, principalmente en tiempos electorales, en campañas electorales, para que cuando ganen tengan que brindarle protección al cártel o a los empresarios.
1: Wow, o sea, bien aceitada la cadena.
2: Y además, pues este es un esquema que durante muchos años le ha hecho mucho daño a México. Yo lo llamo la triada perfecta del delito, porque tienes empresarios sucios que están dispuestos a

0: poner facturas apócrifas, a inventarse volúmenes, a decir que en realidad no traigo gasolina, traigo aditivos y no pagan impuestos. Luego tienes el crimen organizado violento, que es el que va con el agente aduanal y le dice, si no pasas este cargamento, te meto una bala en la cabeza. Y luego tienes políticos corruptos que protegen a estos empresarios corruptos y este crimen organizado violento a cambio de que les den dinero para ganar las elecciones. Entonces, ya, empresarios, claro, políticos, ahí está.
1: Sí, el político va a decir, pero ¿cómo? El dinero viene de algo legal, pero ya es dinero obviamente lavado. Y obviamente fue para mí muy grande la noticia. Le decía, chicos, ¿por qué no hablamos con el experto Oscar Valderas, que sabe bien de esto? Y lo explicas pues muy simple. Y obviamente, esto es lo que detiene a nuestro país del crecimiento económico y eso lleva a otras cosas. Pero claro, ¿tú crees, tú que estás viendo esto? Yo sí estoy viendo trabajo del gobierno, como ahora sí que ahí va lento, pero lo veo haciendo trabajo y no sé si tiene que ver el guapo de Omar García, ¿verdad? Harfush.
2: También está haciendo
1: que ya lo vemos en cobijas, lo vemos en todos lados. Sí. ¿Él tiene que ver con esto?
0: No. Bueno, déjame. El problema, por ejemplo, el gran problema del huachicol fiscal es que le quita dinero a México. Justo esa analogía que te decía. Imagínate trabajar para que no te paguen o para que te llegue un chequecito y no el chequezote que tú esperabas que te había prometido la empresa, ¿no? Entonces, imagínate que con ese chequecito que te dan, tú tienes que proveer a tu familia y tienes que pagar las colegiaturas, el seguro del auto, las reparaciones de la casa, groceries, todo lo que tienes que pagar. Entonces, cuando te den ese chequecito, pues no puedes hacerle frente a tus responsabilidades, caes en una especie de quiebra. Y eso es lo que está pasando en el país. Ustedes saben que a partir de que llegó Andrés Manuel López Obrador y está Morena en el poder, se han hecho programas sociales muy costosos y muy amplios. Hay muchas becas, hay muchas transferencias de efectivo, que hay mucha gente que las critica. Yo no soy de esa parte, yo creo que han sido programas sociales que le han permitido a mucha gente salir de la pobreza, pero son muy costosos. Y entonces, si queremos continuar con ese tipo de programas, o incluso algo tan básico como tener medicamentos en los hospitales, o poder armar a las policías para que combatan el crimen organizado, ese dinero nos falta. Y ese dinero se lo está metiendo el crimen organizado. Con ese dinero compran balas, compran vehículos, compran armamento con el que nos hacen daño. Y con ese dinero los políticos y los empresarios corruptos se hacen ricos a costa de la gente que necesita que ese dinero llegue a las arcas, insisto, para que haya medicinas, para que haya carreteras, para que haya aulas escolares.
1: Sí, o sea, para que rinda. Ahora, tenemos un par de minutos nada más. Oscar, mi pregunta era, Omar García Harfush, ¿está haciendo buen trabajo?
0: Yo sé que es una instrucción de la presidenta que se pueda combatir el huachicol fiscal, justamente porque con ese dinero se puede pagar muchas otras cosas que hacen falta en el país. Y Omar García Harfush me parece que ha probado ser leal a la presidenta, y en particular, esa detención del Titán, que acerca mucho a la detención del señor de los buques, sí es parte de un trabajo, me parece, muy importante y que hay que reconocer del secretario Omar García Harfush, sin duda alguna.
3: Oye, pero entonces, por último, yo sé que queda un minuto, Choco, pero a ver si lo puedes resumir. Entonces, ya agarraron al Titán, pero ¿y luego Roberto Blanco Cantú, el jefe, no lo han agarrado?
0: No le han agarrado. Él está prófugo desde septiembre de 2025. Hay orden de aprehensión contra él. No lo han encontrado, pero cuando lo encuentren, y eso sería muy interesante, a partir de lo que pueda contar el Titán, que le puedan ofrecer algún tipo de beneficio, yo creo que el gobierno mexicano tendría una gran pieza para armar un rompecabezas, que es principalmente resolver tres preguntas, y con eso concluyo. Uno, ¿qué políticos recibieron dinero del huachicol fiscal sabiendo que era dinero de contrabando? Segundo, ¿cuáles son los personajes del crimen organizado que están operando este negocio multimillonario que desfalca al Estado mexicano? Y tercero, ¿la Secretaría de Marina está involucrada o solamente marinos muy poderosos? Es decir, ¿la institución o solamente unas cuantas personas? Y en esas tres preguntas nos jugamos la viabilidad del Estado.
4: Yo pienso que por eso a veces le bajan, Choco, porque luego salen embarrados como el Cienfuegos, ya ves lo que pasó.
1: Bueno, puede ser, pero bueno, es Oscar Valderas. Vamos a compartir tus redes. Oscar, sabemos que pones cosas muy interesantes en tus redes sociales y te agradecemos tu tiempo. Gracias por platicarnos esta o traernos esta información.
0: Hombre, el agradecido soy yo. Muchísimas gracias y que tenga muy buen día.
4: Buen día, señores. Regresamos en el show más chido. ¿Cómo quedó el Cruz Azul y las Chivas? Regresando. Además, el maestro Doggy y mucho más en el show más chido. Erazo y la Chocolata.
3: A ver si no agarran un día el garbanzo, Choco.
1: Él es el que, el rey de los que.
3: Bueno, está bien, así lo dejamos. Tiene una red, Choco, de asientos de bicicleta.
1: ¿Cómo?
3: Sí, no los usa, los vende.
1: Bueno, y recuerda que ahora puedes escuchar el show más escuchado en español en Estados Unidos en el podcast.
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0: Exactamente, que gane una mujer, una madre suertuda, trabajadora, ahí los esperamos. 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

0: Oye, ya está. ¿Quién va a ser el show del halftime del mundial? Así como en el Super Bowl, ¿no? Que siempre se ha hecho muy grande, pues lo van a llevar a ese nivel y ya dijeron que va a ser los coreanos BTS, ¿no? BTS. BTS, que hace unos días estuvieron en la Ciudad de México, estuvieron ahí en el Zócalo, 50 mil personas solo para saludarlos, después ya saben, hicieron sus conciertos, y BTS estará en el medio tiempo de la final del mundial, que será en Nueva York. ¿Quién más estará ahí? Pues me dijeron que Shakira también.
1: Así es, Choco.
0: Shakira estará una vez más en el mundial, relacionada al mundial. Shakira se coló con el Waka Waka, no era una canción oficial, después la oficializaron en el 2010. Y bueno, no van a estar solamente Shakira y BTS, sino estarán acompañados de una leyenda, Madonna. Madonna.
2: Sabrina Carpenter, ¿por qué no esas tonas chidas?
1: Madonna, no más.
0: Bueno, Madonna va a estar en el Halftime Show, pero en la inauguración será el día 11, el día 11 de junio, o sea, estamos muy cerca. Y bueno, para lo chido del mundial, quiero decirles que estarán en el Estadio Banorte o Estadio Ciudad de México.
2: Ah, ya desde hoy cambió.
0: Va a estar Alejandro Fernández. ¡Ah!
3: 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Una sobredosis de ternura.
0: Digo, va a estar acompañado de... También estarán ahí los de Maná. ¡Eso! Esto va a ser para la apertura el 11 de junio.
1: ¡Qué chido, Choco! Nosotros cuando fuimos a la apertura del Mundial de Qatar, nosotros vimos cómo ellos enseñaban su cultura, hablaban de todo lo que era Qatar. Qué chido estaría llegar de repente y hacer una apertura así, güey, de, no sé, charrería, mariachis, comida, lo que viene siendo toda nuestra cultura, güey, estaría muy perrón. Pero pues bueno, Maná, Alejandro Fernández, Choco, y también va a estar ahí Chiquita Mamá, Belinda, pero también van a estar Los Ángeles Azules.
0: Canción la hicieron Los Ángeles Azules y Belinda, ¿no? Que se llama Por Ella.
4: Hace referencia como a la copa, Choco.
2: Exacto.
4: O sea, puedes, si estás enamorado, vas a pensar en una mujer, pero hace referencia a la copa de que todos quieren con ella, y esa es Belinda y Ángeles Azules.

0: Bueno, Belinda, que es raro, ¿no? Todos queremos a Belinda y lo raro es que no tiene un gran éxito. O sea, Belinda no ha tenido el gran éxito.
1: Su éxito lo carga desde que
0: musicalmente
1: nace.
0: Estúpido. Está hablando de musicalmente.
1: El garbanzo ya va porque... ¿Sabes qué le gusta a Garbanzo y Belinda, Choco?
0: ¿Qué?
2: Cálmate, Borroso.
1: Sus vestidos y sus maquillajes. Oh, dice, ¿sí? Ay, ¿quién la maquilla?
2: Don Borroso. Doggy, alias Don Borroso.
0: Bueno, esos son los artistas que estarán ahí. Bueno, además me dijeron que de Los Ángeles Azules estará también J Balvin.
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0: Y bueno, entre otros y artistas que pues hablan de... Se va a ver otra inauguración en Estados Unidos con México, Estados Unidos, Paraguay, creo. Y en el SoFi van a hacer algo también muy padre, donde va a haber artistas como, creo, Katy Perry, Future, Anita, Lisa, Rema y otros.
2: Choco, hubo una ¿cómo se llama? Una protesta por parte de gente de algunas partes del Estado de México. Se quejaron porque no va a haber representación de parte de, para Sudáfrica, porque obviamente no nada más es un equipo, al final del día son dos los que inauguran. Y se pelearon, enojaron, al último convencieron a la ciudad.
0: No, perdón, no entendí. ¿Quién? ¿Cómo?
2: Hubo una protesta, Choco, de gente del Estado de México. Porque no había pues una representación para el equipo que visita, que también es inauguración. Entonces,
0: pero no debe de haber.
2: Bueno, es lo que contestó los organizadores, pero al último dijeron, ¿saben qué? Tienen razón, les vamos a dar y van a invitar a Tayla, que es sudafricana, y ella va a ir a cantar también dentro con todos los demás que acabas de mencionar.
4: Sí, porque es como si fuera Ecuador, no tuvo nada que ver, güey, en Ecuador ahí, güey, en la inauguración.
0: ¿Y a quién llamaron, Garbanzo, a Tala?
2: Tila se llama. Es para conectar con el rival inaugural. Entonces,
1: Choco, en otras notas de lo que es lo chido del mundial, ya Donald Trump aprobó lo que son unos permisos, no tanto una visa, lo que no fue una visa para todos, sino una excepción especial para ciertos fans internacionales que van a tener pues que pagar depósitos enormes para entrar a Estados Unidos. Choco, la administración de Trump, el que ya sacó los papeles de los ovnis, temporalmente el requisito de pagar la visa bounce hasta $15,000 para aficionados de algunos países clasificados al mundial. Ahí te va, Choco, los países mencionados son Argelia, Cabo Verde, Costa de Marfil, Senegal y Túnez.
0: Sí, vi que las excepciones aplican para personas que ya compraron boletos oficiales y mundial y se registraron en el sistema llamado FIFA Pass para celebrar cita de visa. Ahora, este FIFA Pass viene siendo como lo del ¿cómo?
2: El Fan ID.
0: FIFA Fan, ¿cómo? ¿Fan ID?
2: Fan ID de Qatar,
0: por ejemplo. O sea, tienes FIFA Pass y ya estás ahora sí que fichado con la FIFA.
4: Sí, es que banda hace choco destrozos o hacen algo. Y tú cuando compras boletos, no puedes comprar un boleto nomás así, al ahí se va. Tienes que mandar pasaportes.
2: Fichadito.
4: Tienes que mandar todo ese rollo para pa hacer eso.
1: Oye, güey, pero si compras en Estados Unidos boletos, no ocupas pasaporte.
4: No, aquí no, güey. Pero todos tienes que hacer un perfil en FIFA para que te manden tus boletos ahí, güey. Todos los que vayan a ir al Mundial tienen que tener su perfil en FIFA. La aplicación, bajas ahí y a quien le hayas comprado tus boletos, güey, te dice, te lo voy a mandar ahí a la aplicación. Todos tienen que y para hacer estar en FIFA ya, ¿dónde vives? ¿Cómo te llamas? ¿Cuál es tu edad? Todo en foto de quién eres y ahí está todo.
2: Lo que dijo la presidenta de la República Mexicana, la doctora Claudia Sheinbaum, que al final decidió darle su boleto que le regalaron a un niño en un mundial de dominadas. ¿Ahí cómo le harán en ese lado, güey? Es un niño que dijo ella. De pocos recursos para...
4: Es el boleto de ella, güey. Ella tiene un boleto especial. O sea, ella entra a lo que es el palco presidencial y al niño le va a dar su boleto. El niño tiene que estar ahí.
2: Tiene que estar ahí con todos los
4: dignatarios. Si no, lo mandó, güey, a otro lado. Está ese, su boleto de ella es ese.
2: Ah, cabrón.
4: Sí. Okay.
1: O sea, nunca queda bien la raza, ¿no?
0: Bueno, pero obviamente me imagino va con un adulto. Ni modo, es que va a ir solo
2: el
0: niño.
2: Es que eso voy, entonces ahí entra lo del fan ID para la criatura. No se ha hecho.
0: Pues es un fan ID para todos, está bien. Para que él también, ¿qué tal si pasa algo? ¿Se pierde o algo?
2: Bueno, eso sí.
4: Bueno, Choco, pues eso es lo que va a pasar. Y a Madonna, BTS y Shakira en la final. Para mí no me gusta eso, porque no hay representación de Canadá, güey. Un Thanos de Canadá.
1: Es un mito, es el Mundial de Estados Unidos, brody.
4: Güey, hubiera estado chido que en México se íbamos a hacer un desmadre. Yo siento que el partido más chido de todos los de la selección va a ser en Guadalajara, México, Corea. Va a ser un partidazo, Choco. Ahí nos vamos a jugar la clasificación. Siento que le vamos a ganar a Sudáfrica. Vamos ahí, ganamos ese y ya pasamos.
5: Ah, bueno, no hay tiempo para más. Ganó México.
2: El primer partido. El primer partido, ¿cuánto va a ser el asiento contra Sudáfrica? ¿Otro empate?
4: Que, no, 1-2-1. Más o menos 1-0. El fútbol no es fácil, garbanzo, menos un mundial. Y menos en la apertura donde llegan con todo,
2: güey. ¿Quién va a ser el portero?
4: El portero, ya sabes, güey. En México ya no hay. Ya sabes que va a ser el Talán. La defensa ya sabemos que es el Cachorro y Vázquez. Que va a estar Raúl Jiménez. Esos son los cuatro seguritos. Los cuatro, Gallardo, 5 seguritos. Lira, 6 seguritos. Seguritos. Hidalgo, 8 figuritos. Eso.

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Ya llegó el Robert aquí detrás del micrófono y se siente en el ambiente. Gracias, familia, gracias por la sintonía. Oye, pues, la nueva feature, la nueva característica de Instagram, ¿de qué se trata? Andas buscando trabajo, te tengo unas opciones y también traigo boletos para John Milton. Ya son de los últimos que te regalo. Sigue escuchando, José 975-1071, el que manda.

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12: Atención conductores, la carretera 405 Norte estará reducida a 2 carriles entre Burbank Boulevard y Victory Boulevard desde las 10 de la noche del viernes 15 de mayo hasta las 5 de la mañana del lunes 18 de mayo. También cerrará el conector de la 101 Norte hacia la 405 Norte con desvíos disponibles. Planee con anticipación, espere demoras y considere rutas alternas. Mensaje de Caltrans. 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

0: aquí mando yo.
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por obvias razones, escuchas a José 97.5-107.1 porque es el que manda. Gracias, familia, gracias por la sintonía. Te saluda el Robert, 7:27 en Los Ángeles, Califas. Oye, ¿andas buscando chamba? Compadre, hey, ¿andas buscando chamba? O tú, comadre, o alguien conocido tuyo. Bueno, pues diles que la Feria del Condado de Orange, mejor conocida como OC Fair, está buscando contratar a cientos de trabajadores temporales y de medio tiempo para la temporada de verano en el sur de California. Los organizadores anunciaron una feria de empleo donde esperan llenar más de 400 puestos. Incluso algunos reportes hablan hasta de 750 vacantes, ¿eh? Esto es para diferentes áreas: comida, juegos, atención al cliente, seguridad y mantenimiento. Interesados deben tener al menos 16 años y pueden recibir ofertas de trabajo el mismo día. ¿Cómo le hago, mi Robert? Más o menos, ¿qué pasos tengo que seguir? Lánzate a su sitio oficial, aplica directamente en el portal de empleo de OC Fair and Event Center. Oye, mientras muchos van a la feria por los juegos y la comida frita, otros este año podrían salir con trabajo, ¿eh?

Y para todos los que me estaban preguntando, Robert, si vas a regalar boletos para Bronco, ¿cuándo empiezan los boletos para Bronco? Sí. Sí, estaré regalando muy pronto. De hecho, este fin de semana estaré regalando boletos para Bronco. ¿Qué pasó, mi Robert? ¿En dónde? ¿Cuándo? ¿Cómo? Más adelante te cuento, más adelante. 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
10: Hoy en el Minuto Mundial hablamos de Bukayo Saka.
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10: ¿Sabías que el inglés Bukayo Saka, extremo delantero del Arsenal de Inglaterra, asumió responsabilidades históricas siendo muy joven. Lejos de esconderse, respondió con personalidad y rendimiento. Su velocidad, desequilibrio y capacidad para aparecer por sorpresa lo convierten en un extremo muy peligroso. Saka llega al Mundial como figura consolidada en su equipo y símbolo de una nueva generación. En escenarios grandes, no le pesa la camiseta. 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

más. A mí déjame escuchando, José, 97.5-107.1 con el Robert. Ya rebasamos las 8 de la noche y esto es para el día de mañana. Mañana, viernes 15 de mayo. ¿Ay, es quincenita? Ah, con razón muchos traen la sonrisota de oreja a oreja. Ya, ya les van a depositar, ¿verdad? Bueno, mañana de 5 a 7 de la tarde te esperamos en el Circo de los Hermanos Caballero, ubicado en North Park Plaza en Santana, California. Ey, la Yolis lleva muchas camisas de la estación, ¿eh?

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0: escuchas a través de José 975-1071, el que manda. Oye, pues te estaba platicando acerca de Instagram, que ha lanzado esta nueva opción. Se llama Instants. ¿De qué se trata, mi Robert? Como que sí había escuchado, pero no me quedó muy clarito. Ahí te va, fíjate. Es una función para compartir fotos espontáneas, temporales, directamente en los mensajes privados. Las fotos deben tomarse en el momento, no se pueden subir de la galería de tu teléfono. Casi no tiene edición ni filtros y solo puede enviarse a amigos cercanos o seguidores mutuos. Una vez que la persona las ve, desaparecen. ¿Okay? Desaparecen. Además, Instagram bloquea las capturas de pantalla, los screenshots, las grabaciones. Y la idea es fomentar contenido más auténtico y menos preparado. Tocayo, suena como a un comparte, ándale, comparte, o ¿cómo ves tú?
1: Oh, pues yo esto no entiendo mucho de la tecnología, yo, Tocayo. Están bien viejos.
0: No te metes en problemas, Tocayo, porque yo tengo un primo que, a pesar de que según en el Snapchat, que no sé qué, que muy privado, pues resulta que al último, uno de ahí de la compañía donde trabajaba hizo una cuenta falsa. Y pues este vato luego publicaba cosas de cuando andaba allí en sus borracherillas y no sé qué. Fueron y se las enseñaron al supervisor y lo terminaron botando de la compañía. Así que, familia, mucho cuidado con lo que publicas, mucho cuidado con lo que publicas. Siento que en estos tiempos no existe el 100% de privacidad, ¿eh? Y avanzamos aquí con el Robert en José 97.5 y 107.1, el que manda.
2: Porque nos toca.

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escuchas a través de José 97.5-107.1. Se acabó el partido. ¿Cuántos quedaron, muchachos? Pachuca Pumas, ¿cuántos quedó? ¿Ganó Pachuca? ¿Ganó Pachuca 1-0? Híjole, pues todo esto se decide entonces en la vuelta el dominguito 17 de mayo, 5 de la tarde, en el Estadio Olímpico Universitario, en la Casa de los Pumas. ¡Va a retumbar, señores! ¿A quién le vas tú? ¿A quién le vas tú? En estos momentos, lo que quiero regalarte, par de boletos para... No es Pitbull. No es el profesor Javier de los X-Men. 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

0: ¡Adelante, caminante!
1: ¿Qué pasó? Soy el número 3.
0: ¿Cómo te llamas tú?
1: Mi nombre es Salvador Madrigal, de aquí de Mero, Fontana.
0: Mi compa Salvador Madrigal. Compa, te oyes como con ganas, como de que ya empiece el fin de semana, ¿verdad?
1: Quiero ser hipnotizado. A ver si...
0: ¿Neta? ¿Sí te subes? ¿Sí te subirías ahí de voluntario?
1: Subo a mi vieja para ver.
0: Para sacarle toda la verdad, compa. ¿Dónde andaba? ¿Dónde andaba ese 13 de febrero del 2022? ¿Dónde andaba?
1: ¿Cómo es que llego con 100 pesos de marqueta y aparece más?
0: No te digo. Vamos a regalar tus boletos a mi compa Chava por este lado, muchachos. La llamada 3, felicidades.
1: Es todo, gracias, brother.
0: Deja toda tu información, no me cuelgues, espera un poquito. Mi compa Chava ahí va a andar con su esposa. Dice que la quiere subir al escenario. A ver qué tanto confiesa. A ver si no se arrepiente al final. A ver si no se arrepiente. No te quedes afuera del show de John Milton este sabadito 16 de mayo en Riverside. Compra tus boletos a través de AXS.com.

platicando con mi compa Chava, lo diría de broma, pero es la neta, vas con $100, $200 a la marqueta, ya que compras, viejo. ¿Cómo te caerían $200 de premio? 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

Mi compa Chapetín, la escuchas aquí a través de José 97.5-107.1 cuando rebasamos las 9 de la noche. Ya te había platicado acerca de Claudio Suárez, el emperador. Me toca cubrir esta actividad en Curazao del 1605 al West de Olympic Boulevard, cruce con la Union Avenue. Es el sábado de 3 a 5 de la tarde. Vas a tener chance de recibir autógrafos de Claudio Suárez y también fotos con él. Además, escucha bien esto, para los que me estaban preguntando, voy a llevar boletos para Bronco. Ahí te espero, 3 a 5 de la tarde, el sabadito en Curazao.

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Los Ángeles, son las 9:19 de este jueves 14 de mayo. Hablando de tumbas, fíjate, te digo que todo se conecta aquí con el Robert, todo se conecta. Te voy a platicar acerca de estos memorials o estas ofrendas en las carreteras de California. ¿Qué está pasando, mi Robert, con esas ofrendas? Pues fíjate que varias ciudades y condados están endureciendo las reglas sobre estos memorials, estas ofrendas al lado de las carreteras. O sea, te estoy hablando de las crucecitas, las flores, las velas, los altares que se hicieron tan populares con la película Coco y que pone la gente cuando pues un ser querido falleció, ¿verdad? En las orillas de las carreteras o en algún accidente automovilístico. Pues ahora las autoridades consideran que algunos pueden distraer a los conductores o representar riesgos de seguridad. Existen muchos memorials o estas ofrendas pequeños que siguen permitidos, pero pues ya quieren ponerles límites de tamaño, límites de tiempo. Incluso tengo entendido que hay un programa que se llama Señales Conmemorativas para Víctimas. Las familias de personas fallecidas en accidentes causados por conductores bajo los efectos del alcohol pueden tener esta señal que dice: por favor, no tomes y manejes. Don't drink and drive. Pero pues es que uno como mexicano, uno como latino, ¿verdad? Tiende a poner... Mexicano más que nada. Tiende uno pues a ponerle cosas que le gustaban a la persona, que le gustaban a tu ser querido. Pues esta medida ha generado debate. Muchas familias ven estos altares como una forma importante de honrar a sus seres queridos. Y existe la posibilidad de que ciudades como Los Ángeles adopten reglas similares en un futuro.

bonito se escucha la banda aquí a través de José 97.5-107.1 con el Robert. Y hablando de banda, porque José es el que manda. Verso sin esfuerzo, verso sin esfuerzo. Hablando de banda, pues fíjate que el día de ayer se lanzó este álbum de Vicente Fernández, tributo al rey con banda, señores. Grandes duetos, volumen 1. Esto fue por allá en el rancho Los Tres Potrillos. Yo estaba checando ya el material. Fíjate, por ejemplo, así por encimita, la del rey se la aventó con Alejandro Fernández. Imagínate, el rey con banda. Lástima que seas ajena con Edén Muñoz. Estos celos con Cristian Nodal. Mujeres divinas con La Adictiva. Y bueno, por ahí también sale Angelita Aguilar, mi compa El Fantasma. Ey, Jorge Medina se aventó El Hijo del Pueblo. Y bueno, lo que pasa es que dice, pues la familia, que todavía tienen mucho material inédito. De hecho, se espera un volumen 2 de tributo a Vicente Fernández con banda. ¿Qué te parece? ¿A quién te gustaría escuchar con el Charro de Huentitán en el volumen 2? Por lo pronto, pues el volumen 1 ya está afuera. Ahí cuando lo escuches, me platicas qué te parece, ¿eh?

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0: Y la escuchas a través de José 97.5-107.1, el que manda. Adelante, señorita, con tus saludos.
1: Ah, bueno, yo quiero mandarle un saludo a mi esposo, Daniel Sánchez. También a mis hijos, Allison, a Harvin, Daniel y Elías. Y aquí pues estamos escuchando con mi esposo todas las noches su programa muy bonito, porque me encanta, porque pues nos das información, cotorreo, de todo un poquito. Entonces pues te felicito por tu programa y pues aquí nos entretenemos contigo en la camita, aquí escuchándote y disfrutando de tu bonita programación.
0: Fíjate, mucha gente se va a la cama pues para hacer otro tipo de actividades. Ellos se van a la cama para escuchar al Robert. Bien, muchachos, bien. O capaz.
1: No, lo otro no se cuenta. El aire no se cuenta.
0: O capaz que están haciendo las dos cosas al mismo tiempo. Hey, una canción así como para la gente que le gusta hacer multitasking, muchachos. ¿Tienen algo por ahí? Ándale, ponles esa a los hondureños. Ahí les va, catrachos. Esta canción para ustedes aquí con el Robert en José 97.5 y 107.1. El que manda.

le bajamos un poquito las revoluciones. Gracias, familia, gracias por la sintonía. Te saluda Robert a través de José 97.5-107.1. 9:54, pues no me queda más que desearles una linda noche. Gracias por la sintonía. Mi compa Julián, que hace poquito le aterrizaron un ramo de flores, ¿no? En la cara. Y ahora que estaba en el palenque de Hermosillo, se subió hasta las gradas con una señora mayor a bailar una cumbia. No, hombre, mi compa Julián, por algo es el rey de la taquilla, viejo.

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2: Muy buenas noches. Como siempre, mis queridos hermanos del alma, realizando nuestro programa para todos ustedes. 323-318-4646. Hoy elevo mi voz con respeto, con fe y con el corazón abierto para cada uno de ustedes, especialmente para esas almas valientes que están lejos de su tierra, luchando en silencio, sin documentos, pero con sueños, con anhelos inmensos. Nuestro Padre Celestial, hoy, mañana y siempre los va a cubrir con su manto sagrado, que ningún miedo los paralice, que ningún camino se les cierre, y que donde hoy hay incertidumbre, mañana exista luz, exista estabilidad y bendición espiritual. Así que hoy, a esta hora de la noche, usted que me está escuchando es totalmente bienvenido a mi casa, a mi consultorio, y es bienvenido a que tome ese celular y me llame ya, marcando el 323-318-4646, 323-318-4646. Tengo oyente en línea. Este programa se hace todas las noches, de lunes a viernes, sí señor, se hace todas las noches y es para usted, para que participe. Fecha de nacimiento es tan amable.
3: 18 de septiembre del 82.
2: A través de la carta astral y la carta natal me doy cuenta que usted ha venido trabajando, luchando, pero el dinero se le vuelve saliagua, ¿verdad?
3: Así es, no me ha durado nada el dinero últimamente. Pues por más de que yo trabajo, mi esposo trabaja, pero no, la verdad es que no nos rinde el dinero.
2: Lo que pasa es que ustedes tienen un salamiento en tercer nivel a consecuencia de que a usted le dieron un billete salado. ¿Sí lo sabía?
3: No lo sabía. Vivo con unas personas que son mis familiares. No tenemos buena relación, entonces no sé qué puedo hacer.
2: ¿Usted duda de que sus familiares la quieran ver así, verdad?
3: Así es, porque hemos tenido problemas por una casa, de hecho.
2: Pues mi hermana, ustedes han sido víctimas de salamiento en tercer nivel, por eso muchas veces en la casa no se sienten bien, parece que vivieran como en guerra todo el tiempo.
3: Sí, así es, de hecho el ambiente se siente muy pesado, no hemos podido dormir bien y la verdad es que la mayor parte del tiempo nos sentimos muy cansados.
2: Ustedes son víctimas de salamiento en tercer nivel y por eso está pasando esto. Yo la voy a esperar en mi consultorio. Me va a barrer la casa de adentro hacia afuera, me va a traer un rollo de papel aluminio y me va a traer agua bendita. Okay. Y tres limones verdes partidos en cruz.
3: Ok, muy bien. Sí, haré todo lo posible para que ya no me esté yendo mal.
2: Claro que sí. Aquí la espero, mi hermana. Muchas gracias, mucho gusto. ¿Le he dicho la verdad o le he mentido en algo?
3: No, totalmente cierto, totalmente cierto.
2: Bueno, mi hermana, quédese en línea para que sigamos platicando y gracias por comunicarse.
3: Muchísimas gracias.
2: Si usted tiene alguna duda, alguna pregunta sobre el campo sentimental, si usted ha sido de esas personas fracasadas sentimentalmente o siente que su pareja se ha venido alejando, que ya no es el mismo de antes, puede comunicarse conmigo, puede marcar ahorita mismo a la radio. Si usted tiene problemas económicos, si el dinero no le rinde, si usted no encuentra su vuelta, mi hermano, mi amiga, si usted tiene un trabajo pero se siente muchas veces mal en ese trabajo, no le pagan bien lo justo, lo que usted trabaja y quiere hacerme alguna pregunta, hágamela. Estamos en el deber de ayudar, estamos en el propósito y en el deber de colaborar con toda la humanidad en general. Ayudamos a todos los hermanos en general. Es por eso que le doy a usted, mi querido amigo del alma, esta gran oportunidad de que participe de la radio, de que se entreviste con nosotros por medio de la radio, de que me llame en esta mañana, sí señor, de que usted, mi querido amigo del alma, se dé cuenta qué es lo que está pasando a su alrededor, qué es lo que de verdaderamente está influyendo en su vida, por qué últimamente le está yendo tan mal, ¿Por qué de la noche a la mañana los dineros se le vuelven sal y agua? ¿Por qué de un momento a otro usted se siente desdichado? ¿Y por qué usted se toma el medicamento y no encuentra esa curación definitiva a esa enfermedad? Este momento es oportuno para que usted levante el teléfono, para que usted marque la radio y con mucho gusto podamos entablar una bonita conversación. ¿Cuántas personas en este instante están tomando medicamentos y no hallan y no encuentran esa curación definitiva? Yo veo en mi consultorio hombres y mujeres que me dicen, hermano, ¿cómo le parece que yo me hice los exámenes que el médico me mandó? ¿Cómo le parece que yo me tomé la medicina que el médico me dijo, que el médico me recomendó, pero nada me sale bien? No encuentro la curación. En vez de curarme, voy de mal en peor. Vengo enflaqueciendo, no puedo dormir bien, no puedo estar bien con mi familia, vivo con dolores de reumatismo, lamentablemente soy diabética o diabético, sufro impotencia sexual en el caso de los hombres. ¿Cuántos hombres en este momento están sufriendo impotencia sexual? ¿Cuántos hombres están sufriendo y atravesando situaciones sexuales? ¿Y cuántos hogares se vienen perdiendo por esta situación nefasta? Sí, señor, ¿cuántas personas? Mire, a mi consultorio llega mucha gente en el día, porque a mi consultorio llega mucha gente en el día y me dice, hermano, ¿cómo le parece que últimamente yo no me siento bien en la casa con mi esposa? ¿Cómo le parece que últimamente yo no me siento bien con mi pareja? Esto le viene pasando y sucediendo a muchas personas. Esto le viene pasando y sucediendo a muchos hogares, y por eso los hogares últimamente se vienen destruyendo, se vienen acabando, porque íntimamente, sexualmente, o es él o es ella, que ya no les corresponden para nada. Muchas veces esto se debe, mi querido hermano del alma, a que el amor se termina, a que el amor se acaba, a que el interés se va yendo, se va terminando, pero muchas veces, mis queridos hermanos del alma, también se debe a manos nefastas, a gente inescrupulosa, a gente perversa, a gente envidiosa, que lo único que quieren es afectarle su pareja, afectarle su matrimonio, afectarle su relación, y quieren dañarlo, quieren perjudicarlo, y es por eso que a usted, mi querido amigo del alma, lo programan y le hacen y le fabrican un daño para verlo completamente destruido en el campo sexual. He visto muchos hogares destruyéndose por esta situación nefasta, y he visto muchos hombres sufriendo y llorando porque me dicen que tienen 30, 35, 40 años de edad y no pueden ser felices con ninguna mujer. Por eso yo, mi querido hermano del alma, le digo a usted que me está escuchando en esta mañana y tenga un problema, tenga una desilusión amorosa, visítenos, consúltenos. Venga, mi querido hermano del alma, nosotros estamos para servirle, nosotros estamos dispuestos a brindarle ese consejo y esa ayuda espiritual. Vuelvo y le repito que todos los días estamos aquí con el único propósito de ayudar, de orientar y de servir. 323-318-4646 son las líneas celulares, es la línea celular para que usted se comunique en esta noche con un verdadero profesional. Le repito, 323-318-4646. Le hago este pequeño paréntesis a usted que me escucha en la distancia, que trabaja recio, que lloras en silencio, que extrañas a tu familia. Te digo, no estás solo. El mundo espiritual te acompaña y hay caminos que aún no has descubierto, no has visto. ¿Por qué? Porque muchas personas dudan de lo que es un parapsicólogo, un mentalista. Muchas personas dudan lo que es un consejero social. Por eso le digo, usted no se encuentra solo. Usted no se encuentra solo porque aquí estoy, como su hermano, como su amigo, como su consejero total, como su consejero espiritual. Esta noche es una noche de fe, es una noche de protección, de respuestas espirituales y divinas, que todo lo oculto se revele, que todo lo trancado se destrabe y que la bendición llegue a tu vida sin límites. Llame en este momento, comuníquese conmigo, estoy haciendo este programa, es para usted, usted que sufre, usted que llora, usted que no ve esos alivios económicos, usted que no ve ese camino despejado, usted que toca las puertas y se le cierran, no se le abren, a usted le hago ese llamado, 323-318-4646, 323-318-4646, permítanme ayudar a encontrar claridad, permítanme ayudar a encontrar protección, guías espirituales, porque tu situación tiene solución y tu destino puede cambiar, pero si te atreves a comunicarte conmigo. 323-318-4646, una dama, hermanita, bienvenida, cuénteme.
4: Le agradezco, hermano, que por su conexión. por su curación.
2: Ah, perfecto.
4: Y yo me siento muy bien, gracias a usted y a Dios, y ya volví a ser la de antes. Recomiendo a la gente que se comunique con usted.
2: Hermanita, muchas gracias, muchas gracias. Usted nos visitó, ¿verdad?
4: Sí, ya los visité.
2: ¿Qué era lo que pasaba en su vida?
4: Mucha dolencia, ya batallaba para caminar, mucha dolencia de cuerpo y de pies.
2: ¿Usted le dolía el cuerpo, le dolían los pies?
4: Sí.
2: ¿Usted escuchó la radio, verdad?
4: Sí, yo la escuché.
2: ¿Se motivó a visitarnos porque escuchó la gente que se curaba? O,
4: sí.
2: ¿O porque usted escuchó pues que nosotros dábamos alternativas?
4: Y las dos cosas.
2: Las dos cosas.
4: Sí.
2: ¿Usted lo visitó en compañía de su esposo, verdad?
4: Sí, en compañía de mi esposo.
2: Bueno, ¿y usted vio el cambio en cuánto tiempo, hermana?
4: Pues luego.
2: Luego, ¿verdad?
4: Luego y cada día más y más.
2: Cada día va viendo más cambios, ¿verdad?
4: Bastante, sí. Mis ojos se me iluminaron una lucecita.
2: Exactamente. Sí. Eso está muy bien. Cuando le hicimos la curación en nuestro centro espiritual, se le extrajo de su cuerpo una maldad, ¿verdad?
4: Sí.
2: Lo que usted tenía era un daño, ¿verdad?
4: Sí.
2: ¿A usted los médicos no le habían detectado eso?
4: Nada, análisis, bla, bla, todo eso.
2: Puro exámenes y nada, ¿verdad?
4: Y nada, sí.
2: ¿Usted ahorita se siente curada y satisfecha?
4: Sí, gracias a usted, hermano.
2: ¿Qué le recomienda a usted, hermanita, a las personas que están escuchando la radio y todavía están enfermos?
4: Ay, pues yo les recomiendo que se comuniquen y que tengan mucha fe como yo la tengo.
2: ¿Su esposo está con usted?
4: Sí, está allá abajo escuchándome.
2: Ah, perfecto. Sí. Quisiera ver si de pronto él puede hablar también un poquito conmigo, a ver si me da unas palabras.
4: Sí, permítame. Muchísimas gracias, hermano.
2: Bueno, no, gracias a usted, gracias a usted.
4: Sí.
2: Gracias a usted por demostrar, por llamarnos y por depositar la fe y la confianza en nosotros, porque pues esa es la mayor lucha que nosotros hacemos, es curar.
4: Sí, hermano, gracias.
2: Bueno, hermanita, gracias a usted.
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2: Por eso, si usted padece alguna enfermedad o atraviesa algún problema sentimental, moral o espiritual, si usted, mi querido oyente, nunca ha sido feliz en la vida, siempre ha tenido enemigos ocultos, si usted no ha tenido suerte en amor y fracasa, si tiene problemas de alcoholismo, si usted tiene algún familiar con problemas de droga, si tiene algún familiar con problemas económicos, con problemas espirituales, de drogadicción, como le dije anteriormente, si ve que su hijo, que su hija, o usted mismo mete la cabeza y siempre le va mal, hermano, visítenos para nosotros poder quitarle y ayudarle con ese problema, con ese obstáculo, para nosotros poderle entregar el pasaporte del éxito, el pasaporte de la verdadera felicidad, para poderle guiar por ese camino del triunfo, de la prosperidad, del éxito. ¿Cuántas personas en este momento no tienen éxito, no tienen triunfo? ¿Cuántas personas les ha ido mal? Vuelvo y le repito, visítenos para poderle ayudar, para poderle decir, por aquí de usted debe de transitar. Para que usted, mi querido hermano, en menos de 72 horas vea resultados positivos. Por eso invito al desesperado, al confundido, al abatido, a la persona sin suerte. Aquel que mucho tiempo atrás tuvo muy buena suerte. Mire, ¿cuántas personas nos han llegado y me dicen, hermano, cómo le parece que hace 3 años a mí me iba bien? Abrí un changarrito, me fue de maravilla. O yo vendía ropa, me iba muy bien. ¿Cuántas personas anteriormente en su trabajo o en el amor? ¿Cuántas personas en el amor les ha ido muy bien, pero de la noche a la mañana, hoy día, la suerte le ha cambiado? Hoy en día no cuenta ni con ese bonito hogar, ni con buena estabilidad económica, se encuentra completamente fracasado, desesperado, y por eso, hermano, debe abrir los ojos. Al mismo tiempo, a esta hora de la mañana, le hago un llamado a las personas que no quieren fracasar en sus negocios, que cuentan con dinero, pero les da miedo el fracaso. Visíteme también para poderle indicar cuándo y en qué momento debe usted invertir su dinero para que sea una persona de éxito, de triunfo. Mire, se lo digo porque mucha gente en este momento, así como fracasa, también están bien. Hay personas que tienen una estabilidad bonita en el hogar. Bueno, hermano, debe proteger esa estabilidad. No se olvide que hay gente inescrupulosa a su alrededor, hay gente que goza con el dolor de los demás, hay gente que goza porque a usted le está yendo mal, porque a usted lo dejó la esposa, o porque su esposo se alejó. Mire, hay mujeres malas, hay personas que no están sino pendiente de qué hogar es bonito para meterse en ese hogar, para perjudicar esa casa, para llevarse al esposo, para perjudicarle a sus hijos. No deje que esto pase. Por eso le repito, en este momento estamos ayudándole. 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Más oyentes en línea. Bienvenida, bienvenido. Fecha de nacimiento, pregunta por la cual usted me llama.
6: Quiero checar a mi mamá.
2: Regáleme la fecha.
6: Es que estaba muy enferma.
2: Regáleme la fecha de nacimiento, por favor.
6: El 1 de septiembre de 1945.
2: De septiembre del 45. Ya cansados de visitar los médicos.
6: Sí.
2: Ya cansados de visitar los médicos y que los médicos le dicen que es una enfermedad, le dicen que es otra cosa, pero en sí no le han dado ninguna curación efectiva a su mamá.
6: No.
2: Primero de septiembre del 45. Analizando muy bien, aquí en mi mesa de trabajo, su mamá lo que tiene es un mal. Su mamá tiene un daño en tercer nivel, pero este daño es hecho por una propia familiar. Por eso es que su mamá no se cura. Por eso su mamá la llevan donde los médicos y ya no saben ustedes ni qué hacer con ella. Su mamá se encuentra muy enferma. Su mamá está, mejor dicho, casi postrada en una cama. A su mamá no le provoca ni comer, no le provoca pararse, no le provoca hacer nada, ¿verdad?
6: Sí, así es.
2: Se está consumiendo, su mamá se está secando y lo que tiene su mamá es un cáncer, pero postizo.
6: Ándele.
2: ¿Ha escuchado hablar del cáncer postizo?
6: No, nunca, hermano.
2: El cáncer postizo se lo dan a tomar a una persona, pero esto se lo da una persona conocida y es de ahí cuando la gente empieza a ir donde los médicos a buscar ayudas y alternativas, pero no se curan. ¿Por qué? Porque tienen el mal por dentro de su cuerpo y esto es lo que le viene pasando a su señora madre. Por eso la medicina no le da ninguna curación a su mamá. Por eso los médicos no le hallan ninguna curación tampoco. Hagamos una cosa, tráigame una prenda de ella.
6: ¿Una prenda?
2: Sí, tráigame una prenda.
6: ¿O foto?
2: Cualquiera de las dos cosas.
6: Se me hace más fácil de una foto, hermano.
2: Bueno, entonces tráigame una fotografía de su señora madre que con mucho gusto yo se la voy a curar y yo le voy a decir, porque en nuestro consultorio, aparte de curarla, le decimos quién hizo el daño.
6: Yo le hablo a la secretaria, hermano, y muchas gracias.
2: Háblele a la secretaria, aparte de su consulta, vuelvo okay. Y le repito. Porque
6: Dios le bendiga, hermano, muchas gracias.
2: Hermano, no, estoy para servirle, para ayudarle, para eso estamos, para brindarle un consejo y una orientación a las personas que lo necesitan.
6: Bueno.
2: Bueno, hermano, que mi Dios me lo bendiga.
6: Gracias.
2: Bueno, hermano.
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2: Este es un programa de preguntas y respuestas. Tengo otra oyente, hermanita, bienvenida. ¿Cómo me le va? ¿Cómo está?
7: Muy bien, gracias a Diosito.
2: Bueno, hermana, regáleme la fecha de nacimiento.
7: Mire, soy del 2 de abril del 49.
2: Del año 40. 2 de abril del 49.
7: Sí.
2: ¿Usted se siente cansada?
7: Sí.
2: ¿Se siente agotada?
7: Sí.
2: ¿Dolores en la espalda? ¿Cansancio hacia la parte del cerebro?
7: Sí.
2: ¿Se le vienen durmiendo los brazos?
7: Sí.
2: ¿Siente cansancio en una pierna?
7: Sí, en las piernas. Me siento cansada de las piernas.
2: Cansada, sí, de las piernas.
7: Sí.
2: Y aparte de sentirse cansada de las piernas,
7: sí,
2: cansada de luchar con sus muchachos.
7: Sí.
2: No, uh-huh, le hacen caso a estos muchachos para nada.
7: Sí.
2: Yo necesito que nos visite con la fotografía de todos ellos.
7: De todos ellos.
2: Sí, sí, de todos.
7: Sí.
2: Yo se los voy a poner en línea.
7: Sí.
2: Yo se los voy a poner bien a esos muchachos.
7: Sí.
2: Mire tantas cosas negativas que están pasando.
7: Sí.
2: Y los muchachos en la calle, hermana, eso es peligroso.
7: Sí.
2: Yo le voy a ayudar. Eso es lo que a usted más la tiene enferma.
7: Sí.
2: Que esos muchachos no hacen sino salir a la calle y usted no sabe qué pueda pasar.
7: Sí.
2: Usted no sabe qué pueda sucederle, sí, en la calle. Eso es lo que a usted la tiene desesperada.
7: Sí, claro. Uh-huh.
2: Necesito que nos visite, me traiga, sí, una fotografía donde salgan todos.
7: Sí.
2: Bueno, pues mi hermana, la esperamos en nuestro centro espiritual con lo que le estoy pidiendo. Gracias.
7: Sí, igualmente, ahí nos vimos.
2: Bueno, sí, ahí nos, sí, vemos.
7: Sí.
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2: Más personas que quieren participar de la radio, bienvenido, bienvenida. Fecha de nacimiento, por favor.
8: 13 de agosto de 1970.
2: 13 de agosto de 1970. ¿Hace cuánto me escucha, hermana?
8: Hace mucho tiempo, maestro.
2: Ok. Haga memoria, por favor. Voy a mirar tres carticas que la temblanza. Tengo la carta de la evolución y tengo la carta del aprendizaje. Usted consultó con un abogado el año pasado por sus documentos, ¿verdad?
8: Es correcto, maestro.
2: Ese abogado, él no le está haciendo nada. Usted ha tenido muchos problemas y ha tenido muchos miedos, porque estamos viendo últimamente aquí en la Unión Americana lo que estamos viviendo, y usted últimamente ha venido con una zozobra, un desespero y una angustia, pero ese abogado ya ni le contesta, ¿verdad?
8: Es correcto, maestro.
2: Cuénteme algo, ¿usted cuánto le dio de dinero a ese abogado?
8: Pues primero me pidió $4,000.
2: Primero le pidió $4,000, pero a través de las cartas yo veo que aparte de los $4,000, usted también le dio otra suma de dinero. Usted le dio $3,000 en este año, ¿verdad?
8: Es correcto, maestro.
2: Usted ya le entregó $7,000, pero este señor no le ha hecho nada. Quiero decirle que a través de estas tres cartas, ese abogado no está haciendo las cosas como le prometió, como le dijo. Véngase para mi centro espiritual que yo le voy a regalar una protección. Usted mantiene muy desesperado y muy angustiado y usted a veces no le provoca ni salir a la calle, ¿verdad?
8: No, por el temor, maestro.
2: Claro que sí, el temor que siente usted y sienten muchos paisanos que lamentablemente no tienen papeles en este país. ¿Usted me puede visitar en esta semana para yo poderle hacer una protección? ¿Me va a traer, por favor, la primera orina de la mañana, un listón verde, un listón rojo y un pañuelo blanco, por favor?
8: Sí, maestro, claro que sí.
2: Tengo en mi mesa de trabajo las cartas del tarot. ¿Quiere hacerme alguna pregunta, por favor?
8: Sí, maestro, quisiera yo saber si se va a resolver mi situación.
2: Se va a resolver su situación, pero esto lo vamos a hablar personalmente porque no lo podemos hablar por aquí por la radio. Pero su situación se le va a resolver porque yo le voy a ayudar, yo le voy a echar la mano, ¿yo?
8: Muchas gracias, maestro, claro que sí, entre más pronto lo visitaré.
2: Entre semana nos miramos, muchas gracias por llamar, bendiciones. Así me puede llamar usted a esta hora de la noche, 323-318-4646. Paso a despedirme. Muy buenas noches, gracias. Démosle gracias al Todopoderoso por el día que ha pasado y por la noche que llega. 323-318-4646. Atiendo en Santa Ana, Covina, Riverside, Montebello, Van Nuys, Oxnard, Escondido y La Puente. Muy buenas noches. Hasta pronto.
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3: Amados hermanos, aquí estamos como siempre con todos ustedes, dándole las gracias al Todopoderoso que ha permitido podernos sentar frente a estos micrófonos a través de este programa, a través de la sintonía. Todos los días queremos que ustedes reciban nuestro saludo y que reciban esa carta de invitación a que nos llamen, a que participen del llamado. Las cartas, sí señor, las cartas del tarot están en mi mesa de trabajo y usted tiene derecho a saber qué pasa en su vida, quién es su amigo, quién es su enemigo. A través de las cartas le diremos todo, por qué le está marchando mal su vida, por qué de la noche a la mañana da 3 pasos para adelante y 6 para atrás. Podemos decirle cuál es el origen de sus dificultades y esto es sumamente importante porque usted puede estar siendo víctima en este momento que yo estoy hablando en la radio, víctima del daño, de la maldad, de un entierro, de un bejuco, de un enchamicamiento. 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Me comunican y me dicen que tengo gente en línea. Fecha de nacimiento, es tan amable.
4: 10 de diciembre del 60.
5: ¿Cómo me dijo?
4: 10 de diciembre del 60.
5: 10 de diciembre del 60. ¿Ya lleva días escuchándonos?
4: Esta semana.
5: Ah, bueno, y lo poco que nos ha escuchado, ¿qué le ha parecido nuestro programa?
4: Pues, primeramente Dios, y me pongo las manos de ella en las de ustedes.
5: Gracias a Dios. Hablando de su carta astral, es nacida bajo el signo de Sagitario.
4: Sí.
5: Primordialmente lo que estoy analizando aquí, de acuerdo a su carta astral y de acuerdo a la fecha de su nacimiento, es que, perdóneme, le voy a ser muy franco, pero su casa parece un hospital.
4: Ay, sí, es cierto.
5: Su casa parece una clínica, su casa parece un hospital, cuando no es una persona que se enferma, okay. Es la otra.
4: Sí.
5: Cuando no es su hijo, es su mamá.
4: Sí.
5: Cuando no es su mamá, es usted.
4: Uh-huh.
5: Tiene un hijo que está enfermo, que le han dicho que lo tienen que operar.
4: Sí.
5: El mayor. Y le han dicho que lo tienen que operar, ¿verdad?
4: Sí.
5: Si quiere evitarle esa operación a su hijo, yo le tengo la fórmula especial para lo que tiene su hijo.
4: Okay.
5: A su hijo le dice que lo tienen que operar de la vesícula.
4: Sí.
3: Trate de visitarnos lo más pronto posible. En nuestro centro espiritual también le podemos hacer un tratamiento completamente natural. Gracias por haberse comunicado. Cuénteme algo. ¿Le hemos ayudado? ¿Le hemos orientado con sinceridad y verdad?
4: Sí, yo lo felicito por su programa, que Dios le ilumine y para que siga ayudando a más personas.
5: Bueno, hermanita, muchas gracias, amén, que tenga un bonito día.
4: Gracias.
5: Bueno, hermana.
3: 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Usted, mi querido amigo del alma, tiene problemas en este instante, tiene desilusiones en este momento. Usted es bienvenido a nuestra casa consultorio. Usted que está triste, abatido, decepcionado porque la vida lo ha golpeado donde más le duele, en esa gente que usted llama familia, sus hermanos, su papá, su mamá, esas personas se encuentran sufriendo algún quebranto de salud, su cuerpo se encuentra enfermo, se está deteriorando la calidad de vida de su familia, ya han buscado ayuda por muchos lugares. Si sus familiares no se encuentran aquí en los Estados Unidos, usted me puede visitar con una fotografía de ese familiar y yo le voy a dar una curación, un alivio, una respuesta, porque eso es lo que usted ha venido buscando durante muchos años. 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Llegamos a la parte final. Que nuestro Padre Celestial siempre bendiga su hogar, siempre bendiga su salud, siempre bendiga su amor y su camino. Y recuerde que su llamada puede ser el primer paso para cambiar su destino. Hasta mañana. Bendiciones para todos.
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1: Bienvenidos a su programa, La Voz de los Milagros. Hoy contamos con la presencia de un maestro de la Orden del Templo de los Milagros, altamente capacitado en prácticas curativas tradicionales. Es experto en el conocimiento de plantas medicinales, la armonización de los chakras y los rituales de limpieza y purificación. A lo largo de este episodio, descubrirán cómo prevenir y sanar influencias negativas como el mal de ojo, el mal espíritu, mentizadas y ataduras o dominaciones espirituales. Además, nos compartirá cómo obtener beneficios en amor, salud y prosperidad, y la valiosa habilidad de descubrir al enemigo oculto que puede afectar su bienestar. Prepárense para escuchar a la persona que puede cambiar su vida, brindándoles las herramientas y la sabiduría necesarias para alcanzar una sanación integral y una conexión espiritual más profunda.
2: Bueno, bonitos, llenos de felicidad, nuevamente la radio con sabiduría y ganas de servir llega su hermano amigo Salvador de los Milagros. Podemos ayudar, no prometer ni comprometer, como muchas personas le dicen a usted, hermanos, que en un abrir y cerrar de ojos solucionarán su problema. Hablamos con la verdad, hermanos y hermanas, porque tenemos reconocimiento internacional. Yo le recuerdo, hermano, que esa enfermedad que usted tiene en su cuerpo, en su organismo, puede ser colocada, extraña, anormal. Es por eso que usted no responde bien ante las ciencias médicas o los tratamientos que normal y comúnmente le pueden a usted brindar. Abran los ojos a tiempo y venga a las rituales chamánicas ancestrales que le da y le entrega Salvador de los Milagros. Hay personas que han llevado las tomas del hipotálamo amazónico y con esto ha desaparecido el alcoholismo y la drogadicción. Personas que tenían inflamaciones, mareos extraños, personas que estaban, hermanitos, enfrentando la impotencia, la diálisis, los problemas del azúcar en sangre, hoy dicen gracias. Hay que regular todo en su organismo y lo primero es quitar energías negativas que usted pudo ser víctima de alguna envidia que han bloqueado su vida y su existencia. 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Vamos al aire, llamada telefónica. A esta hora se comunican desde Huntington Park. Vamos a orientación en esta subestación. Vamos a ayudar una persona más. Vamos a llamada.
3: Bueno.
4: Sí, bueno, hermanita, reciba usted una santa y poderosísima bendición. ¿Es la primera vez que me escucha?
3: Sí.
4: Bueno, hermanita, felicitaciones porque Dios la ha puesto en un camino celestial. Este servidor está, mi querida oyente, para decirle la verdad. Ábrase el cielo o la tierra, yo no vengo a decir mentiras, vengo a entregar solución. Si no le puedo ayudar, se lo voy a decir para que no pierda su tiempo. Pero créame, que mi querida hermana ha tenido casos difíciles, pero nunca imposibles. Platíqueme, hermanita, por favor. Platíqueme, hermanita, ¿por qué llama a este servidor? ¿Cuál ha sido su problema en su vida?
3: Mi problema es que ahorita no... O sea, no me ha rendido el dinero.
4: Correcto, hermanita. ¿A qué se dedica usted?
3: Pues yo trabajo.
4: ¿En qué actividad?
3: Así en vendiendo dulce y pan.
4: Correcto, hermanita, y siempre el camino en su vida ha sido recogiendo mala suerte. Colóqueme mucha atención, hermanita, porque créame que yo he visto que no solo usted, sino alrededor en su familia, ustedes viven una experiencia de que ninguno puede salir adelante, ¿cierto?
3: Ajá, sí.
4: Esto lo estoy captando y lo estoy logrando ver, mi querida hermana, porque aquí, créame que se encuadran energías en esta comunicación telepática entre usted y yo. Su voz, mi querida hermana, es de una mujer que lucha, es de una mujer que busca, que levanta la cabeza diariamente para mirar hacia el cielo y ver qué bendición recibe, y resulta que no recibe sino diariamente pobreza y sufrimiento. Dígame mentiroso, hermanita, y cortamos esta llamada, y usted puede decírmelo al aire. ¿Es mentira a lo que yo le estoy diciendo?
3: No, no es mentira, es cierto.
4: Bueno, correcto, hermanita. Y usted sí sabía, mi querida oyente, que usted, mi querida hermana, adquirió estas energías. Es decir, usted se volvió portadora de la salación constante en su vida, mi querida oyente, debido a una salación que se heredó por sus seres queridos, es decir, por sus padres. Hasta usted llegó esta maldición de generación en generación. Es por eso que todos no pueden levantar la cabeza, abrirse camino en la vida y viven en la constante, mi querida hermana, casi que pobreza, mi querida oyente, porque capto que ustedes, por más que quieren, las deudas siempre los alcanzan, ¿cierto?
3: Sí.
4: Bueno, hermanita, ¿usted quiere tener suerte en la vida?
3: Sí.
4: ¿Quiere renunciar a vivir así?
3: Sí.
4: ¿Quiere tener sueños y metas?
3: Sí.
4: Entonces, mi querida hermana, no deje de soñar que todo es posible en esta existencia. No deje que las personas de pronto le hagan, mi querida hermana, pensar que usted no sirve para más. Usted sirve para mucho más, porque capto su energía. Usted si puede cambiar su vida y llevar una dirección poderosa, usted puede recuperar y puede tener un camino, un trabajo, un empleo, hasta un negocio, y después reírse de cómo fue su pasado. Y eso lo va a lograr, hermanita, si se quita esta energía, mi querida hermana, esta maldición que usted heredó por culpa de sus padres, porque ha sido por culpa de ellos que fueron salados, mi querida hermana, a través de la profanación de una tumba con algo maquiavélico y demoníaco, y maldijeron todas las generaciones familiares. Para renunciar a esto, mi querida hermana, tiene que venir a mi templo de sanación, a una comunicación espiritual. Tenemos, mi querida hermana, que hacer una irradiación con cuarzos, con piedras, con agua bendita y con cirios benedictinos, los cuales me van a servir para desmalificar su cuerpo. ¿Está dispuesta a venir?
3: Sí.
4: Bueno, le voy, mi querida hermana, a ayudar con este tratamiento de manera gratuita, ya que sé que no tiene los recursos, pero le pido que se ayude con unos materiales que serán, mi querida hermana, una botella de alcohol, por favor, una imagen de la Virgen de Guadalupe.
3: Sí.
4: Y me va usted a conseguir, mi querida hermana, una oración que se le conoce como la del justo juez. Con estos tres elementos, que no son difíciles de conseguir, la voy a esperar en mi templo de sanación. ¿Usted podría el día de mañana ir a visitarme?
3: ¿Qué otro día tiene?
4: Hermanita, de lunes a viernes atiendo de 9 de la mañana a 6 de la tarde, sábados y domingos de 9 a 2. Mi querida hermanita en Cristo, hay mucha gente que me ha visitado, así que no le dé, mi querida hermana, duda e incertidumbre y venga a liberarse. ¿Qué más usted necesita saber, mi querida hermana? Ya tiene el domicilio, ya tiene mis números privados, ahora ya sabe mis horarios de consulta. Dígame, hermanita, ¿cuándo desea visitarme?
3: Lo que pasa es que necesito abrirme un espacio para ir. Es que como yo trabajo...
4: Bueno, hermanita, yo sé que trabaja, pero hay que sacar tiempo para toda la vida. Eso se llama desidia, por eso hay mucha gente que le pasan cosas malas, y ahí cuando le pasa lo malo, si vienen rapidito, corriendito, asustaditas.
3: Ajá.
4: Y a eso no se trata la vida. La vida no se trata de experimentar la desgracia, el dolor, la enfermedad y el sufrimiento para creer. Se trata de prevenir y de labrar un camino de prosperidad y protegido de malas energías. Ya que usted vive en estas malas energías, pues quíteselas de encima para que pueda construir un futuro mejor.
3: ¿Domingos a qué hora se está, perdón?
4: El domingo de 9 de la mañana a 2 de la tarde, hermanita.
3: Ajá, entonces yo que el domingo voy.
4: Correcto, el domingo la espero a las 10:30 de la mañana.
3: Bueno.
4: Bueno, un abrazo, Dios me la bendiga, no olvide los materiales. Cuídese.
3: Gracias.
4: Mucho.
5: Nunca desacredites tu intuición. No estás paranoico. Tu cuerpo puede captar malas vibraciones. Si algo muy profundo dentro de ti te dice que algo no está bien acerca de una persona o situación, confía en ello.
4: Sí, bueno.
6: ¿Bueno?
4: Sí, bueno, hermanita, un cordial saludo en este importante día con poder, energía y fuerza positiva. La recibo a este espacio radial. ¿Es la primera vez que usted me llama?
6: No, mire, yo ya lo había visitado y le llamo para dar un agradecimiento.
4: Correcto, hermanita. Una preguntita, ¿hace cuánto me visitó usted?
6: Yo lo visité la semana pasada.
4: Primeramente, Dios, platíquenos, hermanita, ¿cuál fue su caso? ¿Ya lo terminamos, ya la curamos, o no le cumplí o le fallé como maestro, mi querida hermana?
6: No, maestro, yo estoy muy agradecida con usted porque me ayudó. Yo estaba muy enferma, ¿se acuerda que me dolía mucho la cabeza, los huesos? No podía pararme, o sea, yo todos los días me la pasaba acostada porque no me sentía bien. Y pues, ¿se acuerda que le dije que fui a ver a muchos doctores, me hicieron estudios y pues nadie me dijo que tenía? Sí me dieron medicamento, yo lo tomaba como era, pero pues no me daba resultado. Y pues gracias a usted, maestro, primero gracias a Dios y gracias a usted, pues ahorita ya estoy muy bien, ya me siento bien, ya estoy con mis labores de todos los días y yo le agradezco a usted por curarme, por ayudarme. Y ya ve que también me ayudó en mi esposo, que mi esposo se fue de la casa por lo mismo de que yo no lo atendía. Yo estaba, él estaba desesperado, no sabía qué hacer y pues por eso me atreví a visitarlo y ahorita le agradezco mucho por ayudarme y por curarme, maestro.
4: Hermanita, esas son las palabras más importantes, más bonitas. Hermanita, todas las personas que quieren curación, que quieren sanación, siempre tienen duda, siempre tienen incertidumbre, o siempre dirán, ¿será que hay de verdad se ayudan? ¿O será como ha pasado en otros sitios y lugares que voy y no es sino una pedidera de dinero? Eso es lo bonito, hermanita, que la gente tenga fe y venga, porque esta fundación ha venido a entregar curación y sanación. Usted desde que me vio, desde que me conoció, hermanita, usted sabe que de mí recibió fue energía, espiritualidad, conoció a un ser lleno de luz, a un ser espiritual, una persona completamente desinteresada que empezó a combatir la maldad y la adversidad. Hermanita, hasta el día que usted visitó mi templo de sanación con dolor, con angustia, con sufrimiento, con enfermedad, mi querida hermanita en Cristo y de la fe, usted ya sabía que era víctima de hechizo, de brujería, de rituales maquiavélicos que hoy por hoy están afectando a muchas personas, o hasta que me visitó se dio cuenta de lo que realmente pasaba en usted.
6: No, la verdad yo no sabía nada de eso, por eso visitaba a los doctores, pero pues gracias a usted yo me di cuenta que sí, que estaba mal de brujería y yo le agradezco porque ahorita estoy bien. Desde el primer día que lo visité yo noté cambio, yo me sentí muy bien y yo se lo agradezco por toda esa ayuda que usted me dio. Y yo le agradezco de todo corazón porque me haya ayudado, ya estoy bien con mi familia, con mi esposo. Y pues ahorita ya estoy viviendo muy bien, gracias a usted y a Dios.
4: Gracias a Dios, hermanita, y recuerde que esta fundación no hace milagros, nosotros quitamos daños. La vez pasada, hermanita en Cristo, coincidencialmente más o menos para ese tiempo que usted me visitó, me llevaron una persona que no podía caminar, y ahí cuando hice mi proceso de oración, cuando la puse, mi querida hermana, a recibir energía con cuarzos, con agua bendita del río Jordán, cuando le colocó el Cristo, esa persona empezó prácticamente que a desparalizarse, prácticamente que a recuperar su salud, y la gente decía, es que hizo un milagro. No, milagro lo hace Dios, milagro lo hacen los santos, y esa persona no fue un milagro, fue simplemente, mi querida hermana, la reversión de una curación de una persona que estaba atada a través de los pies de un animal en un ritual satánico y maquiavélico. Así como su caso, como el de esta persona, hay mucha gente sufriendo y que de pronto no cree, o que de pronto el vecino, la tía, el amigo le dice, no crea, y ahí la persona se va ahogando, se va muriendo y se va esparciendo su energía sin poderla recuperar. Yo a usted, hermanita, la felicito por luchar incansablemente, aunque sé que antes de escuchar mi espacio radial usted tenía mucha duda, mucha incertidumbre y que no creía, mi querida hermana, casi en lo que es las fuerzas sobrenaturales, ¿es cierto?
6: Sí, así es, maestro. Yo llegué a su casa, a su hogar allá, con desconfianza. Yo la verdad no creía nada, pero hasta que vi todo lo que me estaban haciendo y todo lo que usted me mostró y pues la verdad cambié de opinión y pues yo le digo también a la gente que vaya, que no sea desconfiada, que si se siente mal, que si está en una preocupación, está enferma, pues que vaya, que usted ayuda de verdad y que pues que no le piense mucho porque hay solución a sus problemas.
4: Muchas gracias, créame que hay muchas personas en sintonía en este momento. Esta radio a través de la onda hertziana llega a muchos hogares, a muchas personas que a esta hora, mi querida hermana, están recibiendo su mensaje. Gracias por ser un testimonio, por ser una persona que se dio una segunda oportunidad y que no se dejó hundir, mucho menos, mi querida hermana, dominar y controlar por daño, brujería, maleficio que habían hecho sobre su vida y su existencia. Hermanita, siempre crea en Dios, nunca pierda la fe, así se le caiga el mundo a su espalda, así esté pasando la peor tragedia, la peor avalancha, mi querida hermana, así como en este momento usted reaccionó, se curó y hoy da testimonio, así le digo a la gente que no se deje hundir, así que la felicito, hermanita, y espero que su mensaje despierte a mucha gente y los desengañe de lo que en realidad pasa en su vida y los lleve a una consulta con este servidor. Hermanita, me despido en este día, le doy muchas gracias por este testimonio.
6: Muchas gracias a usted, maestro, por haberme curado y haberme ayudado.
4: Que Dios la bendiga.
6: igual.
7: Señor, apiádate de mí. Apiádate de mí porque estoy enfermo y siento una profunda tristeza. Pero si tú quieres, puedes curarme. Puedes iluminar al maestro para retirar mi mal. Puedes hacer eficaces los tratamientos y las oraciones para liberarme de este daño. Dame fuerzas para resistir el dolor con fe y cooperar con los que me quieren sanar. Mi curación será consuelo para todos los que desean mi salud. Te pido también que cures a mis familiares y amigos. Aumenta su fe y esperanza para que recuperen la salud y den gloria a tu nombre. Que se haga, Señor, tu voluntad. Amén.
2: 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Vamos con llamadas desde Linwood, tiempo real.
4: Sí, bueno.
6: Sí, maestro.
4: Y saludo especial en este día, que Dios Padre Celestial la bendiga con poder, con fuerza y energía. Colóqueme mucha atención, hermanita en Cristo y de la fe. ¿Es la primera vez que usted se comunica con este servidor o anteriormente usted ya me había hablado?
6: Es la primera.
4: ¿No me ha visitado tampoco?
6: No.
4: Bueno, hermanita, ¿algún familiar suyo ha venido a consulta?
6: No.
4: Bueno, hermanita, un abrazo. Que Dios la bendiga y gracias por escucharme. Regáleme la fecha de nacimiento.
6: Soy del 3 de julio de 1955.
4: 3 de julio de 1955. Bien, hermanita, aquí nosotros, como siempre, le platicamos a la gente, nos preparamos con nuestros elementos sagrados para poder hacer una lectura de su carta astral, para poder ver, hermanita, cómo está su concentración energética en su cuerpo y ver, hermanita, por qué de pronto su vida le está, mi querida oyente, trayendo un poco de bloqueo, incertidumbre, duda y hasta mala suerte. ¿Correcto, hermanita?
6: Sí.
4: Bueno, acá la fecha suya de nacimiento, hermanita en Cristo y de la fe, ya está evidenciando, mi querida hermana, un bloqueo por culpa de ciertas envidias a su alrededor. Usted, hermanita, ha querido luchar de pronto por lograr o conseguir, mi querida hermana, vender algo que usted tiene en su poder y de pronto usted ha encontrado, mi querida hermana, que la suerte no le viene, sino que por el contrario, no le va. Por más que usted intenta, mi querida oyente, usted no puede salir adelante. ¿Es correcto esto?
6: Sí.
4: Esto, mi querida hermana, no ha venido sucediendo constantemente en su vida, porque usted ha sido una mujer que poco o nada ha tenido una prosperidad en su vida y una estabilidad. A usted lo que le sorprende es porque de repente le están sucediendo tantas cosas negativas. Eso es lo que la ha puesto a pensar y la ha puesto a veces a decir, ¡ay, Dios mío, pero qué es lo que está pasando!
6: Sí.
4: Y eso, hermanita, es lo bonito, el reaccionar, porque es que lo que a usted le está pasando no se va a quitar por sí solo. Colóqueme mucha atención, hermanita, porque las malas energías hay que combatirlas. Yo le voy a decir a usted siempre la verdad, mi querida hermana, porque estoy aquí para decir la verdad. Ábrase el cielo o la tierra, o gústele a quien le guste. ¿Hay alguien, mi querida hermana, interesada en que esas ventas no se realicen? ¿O yo? Hay personas que no desean, mi querida hermana, esto, y hay personas que le han deseado a usted, Dios no lo quiera, hasta la enfermedad y el debilitamiento por completo de su cuerpo. Es decir, como para que usted ya no tenga una concentración en esta venta, sino que más bien se preocupe por su salud, ¿cierto? Usted últimamente, hermanita, ¿cómo se ha sentido? Platíqueme un poco, hermanita, sobre su campo astral energético, porque le repito, la veo completamente bloqueada y dañada, y todo por culpa de personas envidiosas, gente inescrupulosa, mi querida hermana.
6: Sí. Pues, en realidad yo me siento como desesperada de ver que no puedo lograr lo que yo quiero.
4: Correcto, hermanita, y esta desesperación usted se ha dado cuenta que ha venido desde un tiempo para acá. Hermanita, dígame, ¿cuánto en el transcurso de este año usted, mi querida hermana, ha hecho para vender?
6: Ya he hecho infinidad de cosas y nomás no.
4: Es como si no vieran esos terrenos, ¿cierto? Como si fueran invisibles, ¿cierto?
6: Sí.
4: el de al lado vende, el de por allá vende, el de aquí vende y usted es la única que no vende.
6: Sí.
4: Y eso, hermanita, pues ya le da a usted mucho que decir. Bueno, yo quiero platicarle primero que todo que la captación energética deja ver ese bloqueo a través, mi querida hermana, de un entierro. Es decir, hay brujos, hechiceros, pitonizos que fabrican, mi querida hermana, diversos tipos de entierros. Hay entierros con fetiches, hay entierros con prendas de vestir, hay entierros para los alcohólicos, los cuales son enterrados con fotografía y con licor y con unos chiles. Y asimismo hay, mi querida hermana, entierros con sal de azufre y, mi querida oyente, con nombres que rezan y bautizan para que se bloquee la suerte en la parte de la venta o de la economía de una persona, que es lo que le ritualizaron a usted. Esta hermanita le es abandonado, colóqueme mucha atención, en un campo santo o en un terreno baldío para que nunca sea esto encontrado, causando en la persona una desesperación y se podrá morir usted y se va a dar cuenta que eso no se va a vender. Hermanita, hay algo muy bonito en esta vida y muy cierto que se llama aprovechar la existencia o aprovechar lo que uno, mi querida hermana, resguardó o trabajó durante la vida. Lo que sí le quiero recordar es que después de muerto todo lo material se queda aquí.
6: Exactamente, no nos llevamos nada.
4: Exacto, llegamos con las manos vacías y así mismo nos vamos. Sí. Te lo digo, hay gente que se apega tanto al dinero que ni se opera por no gastar y se mueren. Y en un mes los hijos parten la herencia y ellos sí aprovechan, ellos sí viajan, ellos sí disfrutan y el otro se murió. Espero, hermanita, esto no vaya a ser su caso, porque le repito, hay un degeneramiento celular, muscular dentro de su cuerpo y es lo que me marca, y va usted, Dios no lo quiera, mi querida hermana, a caer en una fuerte enfermedad, lo cual, hermanita, es una distracción para que usted no siga concentrando sus energías en esta venta. Yo le puedo ayudar con fe, con devoción, con espiritualidad, confiando, mi querida hermana, en los santos y que pueda yo vencer y combater esta mala energía. Yo voy a necesitar, hermanita, fotos de estos terrenos, por favor.
6: Sí.
4: Y voy a necesitar, mi querida oyente, que me consiga una estampa de una virgen que se llama Virgen de Santa Marta. Es una virgen, mi querida hermana, que en otros países se ritualiza, se le hace novena y se le reza para la prosperidad en todos los negocios o ventas que se vayan a realizar.
6: Sí.
4: También, hermanita, le voy a pedir que en una hoja de color blanco usted me escriba, mi querida hermana, quién le odia. De pronto, quien sepa quién le tiene usted envidia, para yo poder, mi querida hermana, neutralizar persona por persona, y en el otro lado de la hoja me escriba las personas que han deseado o que han querido comprar. Yo le puedo ayudar si usted, mi querida hermana, se deja guiar. Yo soy un intermediario espiritual. De nada sirve, hermanita, que yo invoque, que yo rece, que yo ayune, que yo haga holocausto en su nombre, si usted, mi querida hermana, no hace nada. Recuerde, Dios dijo, ayúdate que yo te ayudaré. Y eso es lo que vamos a hacer, hermanita, así que yo le voy a programar una cita, si es posible, mi querida hermana. Yo estoy de lunes a viernes atendiendo de 9 de la mañana hasta las 6:30 de la tarde.
6: Uh-huh.
4: Usted, hermanita en Cristo, si puede apartar la cita en esta semana, yo le puedo ayudar, mi querida oyente, empezando a bloquear y neutralizar la salación, porque sé que tenía muchas esperanzas este año en vender para poder, mi querida hermana, realizar ciertas metas que están por ahí pendientes, ¿cierto esto?
6: Sí.
4: Ah, bueno, hermanita, entonces todavía podemos quitar, mi querido oyente, este bloqueo y verá cómo de rápido se van a vender estos terrenos. Yo solo le voy a pedir agradecimientos, ¿oyó?
6: Sí, muy bien. La consulta, ¿en cuánto me saldría?
4: Y esta consulta será completamente gratuita.
6: Bueno.
4: Le estoy diciendo, me comprometo a servirle, ayudarle con mi sabiduría, con mi conocimiento. Aproveche esta semana porque voy a hacer grandes concentraciones espirituales.
6: Muy bien.
4: Bueno, hermanita.
6: Lo agradezco.
4: Bueno, hermanita, un abrazo. Dios me la bendiga.
6: Gracias.
2: Bueno, el tiempo es corto y se termina acá en la radio. 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Me despido, soy su hermano amigo Salvador de los Milagros.
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Atención conductores, la carretera 405 Norte estará reducida a 2 carriles entre Burbank Boulevard y Victory Boulevard desde las 10 de la noche del viernes 15 de mayo hasta las 5 de la mañana del lunes 18 de mayo. También cerrará el conector.

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4: Atención conductores, la carretera 405 Norte estará reducida a 2 carriles entre Burbank Boulevard y Victory Boulevard desde las 10 de la noche del viernes 15 de mayo hasta las 5 de la mañana del lunes 18 de mayo. También cerrará el conector de la 101 Norte hacia la 405 Norte con desvíos disponibles. Planee con anticipación, espere demoras y considere rutas alternas. Mensaje de Caltrans. 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
4: 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Requisitos principales: que su papá sea mayor de 50 años, que usted tenga más de 5 años de no verlos y que no pueda viajar a su país. ¿Qué es lo que nos está preguntando la gente en estos momentos? Oiga, si yo inicio un trámite y llega a pasar algo y me llegan a mí a regresar a México, ¿mi dinero o mi contrato se pierde? No, el contrato sigue, no ha habido cambios en las leyes en ese aspecto, las personas mayores siguen viniendo en nuestros grupos, pero esperemos que esto no cambie y le pueda perjudicar. 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
3: Atención conductores, la carretera 405 Norte estará reducida a 2 carriles entre Burbank Boulevard y Victory Boulevard desde las 10 de la noche del viernes 15 de mayo hasta las 5 de la mañana del lunes 18 de mayo. 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
2: Ya desayunando, qué padre que nos acompaña a esta hora del día. En el siglo XIX, en Inglaterra, el chocolate con leche era vendido como medicina. Más tarde se dieron cuenta que solamente servía para acompañar el desayuno, pero que no aliviaba ningún mal. Bueno, dependiendo cómo lo tome, hay gente que toma chocolate con hierbabuena y dicen que es bueno para el dolor de estómago. ¿Quiere más datos curiosos? ¡Escuche! En la tribu de los Maasai, en África, jamás se vuelve a mencionar los nombres de las personas que mueren. Hace siglos, las mujeres usaban una tela larga para cubrirse del frío, y fueron los persas los que lo llamaron Chan. En español derivó en Chan, y en México se convirtió en el rebozo. A las palomitas de maíz se les dice así en Costa Rica y México. En Perú son llamadas canchitas. En Chile, cabritas. En Argentina, pochoclo. En Colombia, maíz pira. Y en España, rosetas de maíz. La autora en español que más libros ha vendido es Corín Tellado, que escribía novelas de amor en los 60s y 70s. Llegó a escribir más de 4.000 novelas y vender unos 400 millones de ejemplares en todo el planeta. La palabra aborigen originalmente significaba nativo australiano o indígena de Australia. En la actualidad se les aplica a los indígenas en cualquier parte del planeta. Curioso, pero cierto.
3: Sí, señor.
2: Con su amigo de las mañanas, un saludo para la gente que trabaja en los ranchos cuidando de las vacas. Por cierto, una vaca lechera produce 350 mil tazas de leche a lo largo de su existencia. Un saludo para la gente que tiene la sana costumbre de acompañarnos cada mañana. Muy amables. Hay una historia muy bonita del señor Paco Stanley que se llama Costumbres. Y precisamente de eso quiero hablar en estos momentos. En la vida nos acostumbramos a vivir en departamentos y a no tener otra vista, que no sea de las ventanas de alrededor. Y porque no se tiene vista, luego nos acostumbramos a no mirar para afuera. Y porque no miramos para afuera, luego nos acostumbramos a no abrir del todo las cortinas. Y porque no abrimos del todo las cortinas, luego nos acostumbramos a encender más temprano la luz. Y a medida que nos acostumbramos, olvidamos el sol, olvidamos el aire, olvidamos la amplitud, y nos acostumbramos a despertar sobresaltados porque se nos hizo tarde, a tomar el café corriendo porque estamos atrasados. Acostumbramos a no mirar para afuera, a leer el periódico en el autobús porque no podemos perder tiempo, a tan solo comer un sándwich porque no nos da tiempo para almorzar, a salir del trabajo ya de noche y a dormir en el autobús porque estamos muy cansados, a cenar rápido y dormir pesados sin haber vivido el día. Nos acostumbramos a pensar que las personas siempre estarán cerca de nosotros y siempre estarán ahí, y a creer que todo está bien, sin preocuparnos por averiguar qué es lo que pasa con sus vidas. Y si el trabajo está complicado y pesado, nos consolamos pensando en el fin de semana. Y si el fin de semana no hay mucho que hacer o andamos cortos de dinero, nos vamos a dormir temprano y listo, porque siempre tenemos sueño atrasado. En pocas palabras, nos acostumbramos a ahorrar vida, que de a poco igual se va gastando. Y una vez gastada, por estar acostumbrados, nos hemos perdido de vivir. Existe un dicho, la muerte está tan segura de su victoria, que nos da toda una vida de ventaja.
3: Sí, señor, esa absurda costumbre de no sentir lo que se dice ni decir lo que se siente nos está pasando factura.
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0: Hay parejas que ya no se llevan bien, al grado que cuando le llama la esposa o el esposo para saber dónde está, siempre contestan, lejos de tu alcance, Satanás.
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0: Un exoficial del Departamento de Policía de Los Ángeles, quien enfrentaba cargos de agredir sexualmente a 4 niños en su hogar en el área de Covina, murió bajo custodia, comentaron las autoridades. Paul Razo, de 46 años, murió de complicaciones médicas, según oficiales del Departamento del Alguacil. No se divulgó más información. ¿No sería que también en este país de repente alguien paga para que alguien dentro te haga algo? ¿O es mi mera imaginación, señor Andy Valdés?
2: No, pues en todos lados se cocen habas, dicen Alex, pero pues imagínate, pues ahora sí que el odio hacia este señor de todo lo que hizo. Pues.
0: Razo permanecía encarcelado bajo una fianza de 2.5 millones. Los detectives dijeron que las agresiones tuvieron lugar en su casa, en un área no incorporada cerca de Covina, entre el 2006 y 2017. Razo estaba acusado de agredir sexualmente a 2 de sus familiares que tenían entre 11 y 13 años en el momento del abuso. Los otros 2 niños tenían entre 9 y 12 años. La policía dijo que eran hijos de una mujer con la que Razo había estado saliendo. Imagínense nada más, ex policía, con la fuerza suficiente para dominar tanto a la mujer como a los niños. Mucho cuidado a quien meten a su casa. Pero claro, aquella se dejó impresionar, dijo, ay, policía, pues de aquí soy, ¿no?
3: Sí, Dios santo, claro.
2: Nunca sabes, ahora sí que placas vemos, caras no sabemos.
0: Un año después de su última acusación de agresión sexual, Razo recibió la medalla al valor en el 2018 por rescatar a un hombre de un edificio en llamas mientras estaba fuera de servicio. Razo fue oficial del departamento durante 24 años y fue asignado por última vez al área de Hollywood. ¿Cómo ven? Caras vemos, policías no sabemos.
3: No sabemos, claro. Cuidadito con esto.
0: Ay, tú las traes, antes no te nos caes.
3: Oh, wow.
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14: Atención conductores, la carretera 405 Norte estará reducida a 2 carriles entre Burbank Boulevard y Victory Boulevard desde las 10 de la noche del viernes 15 de mayo hasta las 5 de la mañana del lunes 18 de mayo. 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Planee con anticipación, espere demoras y considere rutas alternas. 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

0: Hay tres tipos de vino. Vino blanco, vino tinto, vino te ilusionó y se fue. Ese es el peor de todos.
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0: Les voy a contar una historia difícil de creer, pero es cierto. Cuando alguien te baja la mujer, no te queda más que irte, olvidarte y rehacer tu vida. Ah, pero no. El empresario Manuel Marín, de 69 años, había sido acusado por el secuestro y asesinato en Miami del amante de su esposa. El crimen ocurrió en junio del 2011, cuando la víctima, Camilo Salazar, desapareció. Fue encontrado tiempo después con signos de tortura. El empresario de origen cubano Manuel Marín, uno de los cofundadores del Presidente Supermarkets, fue sentenciado a cadena perpetua por el asesinato en el 2011 de un hombre que se cree tuvo una aventura con su ex esposa. Un juez de un tribunal del condado de Miami, Miguel de M. de la O., le impuso a Marín 69 años, la prisión de por vida por el cargo de secuestro, junto con 30 años más por homicidio y 15 años por conspiración para cometer un secuestro, o sea, más de 100 años. Y como sabemos que la gente pues no pasa, casi son raras las personas que pasan de los 100 años, pues pasará el resto de su vida tras las rejas, muchachos, por andar tomando venganza con su propia mano.
2: No, no es buena la venganza, no, nunca.
0: ¿Cómo decía el Chavo del Ocho, tú, criatura del Señor?
3: La venganza
0: no es buena, mata el alma y la envenena. Ándale, pues. Le tenemos que ayudar para todo, criatura del Señor.
3: Oh, my God.
0: Bueno, pues así está la situación. Entonces, si alguien, como decía don Vicente Fernández, ¿se acuerdan cómo decía don Chente Fernández?
2: ¿Cómo?
0: El mejor amigo no es el perro, sino el que te quita la vieja y nunca te la regresa. Que me piquen en otro lado.
3: Porque en el corazón ya no sentimos nada.
0: ¿Qué pasó? ¿Qué pasó? Ah, perdón, perdón, esa actuación, señor Andy Valdés, no se vaya usted a creer de esa cosa.
4: Y se da uno cuenta, ¿no?, que la vida es hermosa y que tenemos que vivirla al máximo, ¿no?
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6: Pues sí, vale.
4: Escucharlo también.
6: Con eso podemos estar bonitos.

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1: Buenísima y de mucho dinero, señoras y señores, despertamos con los nuevos estrenos musicales.
2: ¡Ay, qué recuerdos!
1: 2026.
2: Y sí, esta la acaba de estrenar hace 5 días. El Frisian, ¿estás? ¡Que te pelas! El clásico de Intocable.
1: ¿Se acuerdan, muchachas? ¡Claro! ¿Cuánta?

0: Y aquí está la original.
1: Dice si presumes que me estoy muriendo por tener tu amor.
2: ¿Cuál le gusta más de las dos, Diva?
0: Las dos.
2: ¿Las dos le gustaron?
0: La verdad, sí.
2: Ah, ok. Yo me quedo con la de Intocable, Diva. La canción, pues, la canción.
0: Yo con las dos.
2: Vale.
1: No importa si vuelas o no.
0: Ay, qué recuerdos, muchachos. Qué recuerdos.

digas que no, porque yo sé que sí. Estás que te pelas. Y la Fiera de Ojinaga estrenó ayer Corazón. Hay video y todo.

0: Vea la modelo bien tensa, como que apenas conoció, ya iba llegando a la grabación y dijo, órale, salúdala. Ay, gracias. Y el otro, ahí está, échale. Bien tensa cuando se para, mira, más dura que un chicharrón.
1: Sí, diva. Y como no está galán, pues no, no hay beso, nomás abrazo, diva de México.
0: Ahí se para, mira, en el segundo 45. Más dura que un chicharrón de ahí.
1: ¡Qué vale!
0: La fiera de Ojinaga, corazón. Vean el video para que ustedes digan, ah, sí, está bien guapa la muchacha y el muchacho, pues.
1: ¿Ya lo hizo? ¿Si hay beso, diva?
0: Pues ¿si hay claro, beso? Claro, si le pagaban, hay beso.
1: Señoras y señores, corazón de la fiera de Ojinaga la presentó la diva de México.
0: Diva. Ahora nos vamos con el grupo La Chusma.
1: ¿La Chusma?
0: La Chusma. Te han dicho a veces, ¿sabes qué? Esa persona no vale nada, como nos decías en el Ya Basta Ayer. No, que ese, ¿para qué te casas con ese de 15 o de 20? No van a durar.
1: Pues, y mire, ahí está. Escuchamos historias de 30 años para arriba, diva de México, ¿sí? Que a pesar de haberse casado muy jóvenes, siguen juntos y rifando el amor.
0: Por eso, si te dicen a ti que no valen nada, tú ponle mi plegaria con la chusma y diles, mira, solo

0: pero otra vez. Vamos a hacerla.
1: Vamos a practicar.
0: Vamos a ensayar con la chusma.
1: Venga.
2: Dice que no valgo nada. Ah, tus padres dicen que no valgo nada.
1: Ah, deberíamos de grabar un disco, Diva. A lo mejor puede que pegue.
0: Hola, no nos maten las ilusiones.
3: Ay, pobrecito.
1: Ya, pues, bola.
2: Una oración rezando. Escúchenme.
0: Está rezando la oración, ándale, al rato regreso. Es
1: gracias,
0: la
1: Diva.
0: Chusma, mi plegaria.
1: Es viernes, más adelante regresa una vez más la Diva de México.

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1: En este programa no tenemos el mes del amor y de la amistad, tenemos el año del amor y de la amistad. Siempre tratamos de que las parejas se lleven bien y los buenos amigos se cuiden. Y a propósito de amigos, esta es la mejor frase que me encontré para compartir con aquellos que han encontrado un verdadero amigo o amiga en esta vida. Caminar con un amigo en la oscuridad es mejor que caminar solo en la luz. Y con esa buena frase acompaño esta buena reflexión que habla de lo importante que es la amistad. ¡Buenos días!
2: En esta vida hay amigos eternos, amigos que son de piel y otros que son de fierro. Hay amigos del tiempo, de la escuela, del trabajo, amigos que se aprenden, amigos que se eligen y amigos que se adoptan. Hay amigos del alma, del corazón, de la sangre. Hay amigos de vidas pasadas, amigos para toda la vida. Hay amigos que son más que amigos. Hay amigos que son hermanos, otros que son padres. También hay amigos que son hijos. Hay amigos que están en las buenas, otros que están en las malas. Y hay amigos que están siempre ahí. Hay muchos amigos, amigos en común, amigos de la vida, de la música, amigos de verdad. Hay amigos que están tristes, otros que están alegres y otros que simplemente no están. Hay amigos que se la pasan en la luna, otros en el campo y otros en el cielo. Todos, absolutamente todos los amigos tienen algo en común y por algo están en nuestras vidas. Si tuviera un millón de amigos y le pidiera a cada uno una moneda, podría ser millonario. Si tuviera 500 mil amigos, les pediría tomarnos de las manos para unir al país. Si tuviera 200 mil amigos, fundaría una ciudad donde todo mundo se salude con una sonrisa. Si tuviera 1,000 amigos, tendría 2,000 manos para mí solo. Si tuviera 365 amigos, pasaría cada día del año con uno de ellos. Si tuviera 100 amigos, tendría 100 consejos. Pero ¿sabe qué? Me conformo con tener 4 amigos, ya que así tendría aseguradas las 4 manos que cargarían mi ataúd el día que yo muera. Amigos son aquellos.

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1: está. 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
7: Atención conductores, la carretera 405 Norte estará reducida a dos carriles entre Burbank Boulevard y Victory Boulevard desde las 10 de la noche del viernes 15 de mayo hasta las 5 de la mañana del lunes 18 de mayo. También cerrará el conector de la 101 Norte hacia la 405 Norte con desvíos disponibles. Planee con anticipación, espere demoras y considere rutas alternas. 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

0: Este volcán suena bonito. Esta canción de José José fue grabada en el año de 1978 y producida por Rafael Pérez Botija. ¡Qué bonito volcán! Pero este volcán, nada que tiene de bonito. 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
2: Este es el rinconcito del muchacho alegre.
3: No, así no.
2: Primero el billete y luego me pegas.
3: No, viejona, ¿cómo te voy a pegar?
2: Pues no te parece nada.
3: Es que es más gritado. Ese es el rinconcito del bol.
2: Ya, güey, ya como... ¡Ese es el rinconcito del muchacho alegre!
3: Otro, el último.
2: Este es el rinconcito del muchacho alegre.
3: ¡Ya con eso!
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3: Ay, abuela, esos güeyes de los chismes ya no saben ni qué inventar. Si eso de Angelita con el Canelo no es cierto.
2: ¿Tú no sabes? Dicen que era bien dicen que le robaba los papeles a su hermana para salirse en la noche, dijo la mamá.
3: ¿Dijo la mamá?
2: Que la mamá dijo que desde chiquita era pronta.
3: Ay, abuela, ahí vas tú también.
2: ¿Ah? ¿Yo qué quieres que diga si así dijeron? Llegaba a la casa de Houston que tiene la cabeza.
3: ¡Abuela!
2: ¿Y yo qué quieres que te diga si de eso dicen? ¿Tú crees que si yo le digo a Berta... Berta, Omar es bien buena gente. Ay, doña Guille, ¿usted está loca o ya le está dando más el Alzheimer de lo que lo tiene? Eso me va a decir.
3: Va a decir, le está fallando la cabeza.
2: Por eso va a decir, doña Guille, ya está entre más vieja, más Alzheimer le está dando... Pues sin que no lo conociéramos.
3: Oiga, Angelita es buena gente.
2: Ajá, anduvo con el pelotero ese de americano. Anduvo también con un pelotero americano.
3: ¡No!
2: ¿Sí?
3: No te creo.
2: ¿Tú qué sabes de...? Pues si tú eres un pusco de primera y no la ves.
5: Ay, abuelita.
2: Y luego anduvo con otro, la y hasta después ya con Osval. Ya la encontró toda desfundada, al también.
3: Entonces, ¿sabes qué, abuela? He llegado a la conclusión que... Entonces yo y Angelita haríamos buena pareja. Por ser de cascos ligeros, de moral distraída.
2: Ay, chingada madre. Tú sueñas muy alto, hijo. Chiquis, ahora Angelita, Karol G. Fíjate, esa sí está bonita y bueno, pues también ya se la echó anual. Anuel o Manuel o como se llame el güey también. Esa sí está bonita y tiene un bonito cuerpo para que veas. No es señorita, eso sí no.
3: ¿Qué? ¿Karol G no es señorita?
2: Ay, Omar. O te haces o eres o te haces.
3: Abuela, me está rompiendo el corazón.
2: ¿Pues de tomas por qué? Si tu mano te va a pelar.
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6: La chica sexy.
0: Ah, la chica sexy. ¿Por qué la chica sexy, Dana?
6: Porque me gusta como ahora.
7: Hola, hermosa, bella. ¿Cómo estás, linda?
6: Muy bien.
0: Igualmente. Oiga, Leo, que tiene poco escuchando el programa.
8: Sí, tengo poco tiempo, pero de verdad es un privilegio tener gente como usted que lleva a cabo la radio con ese orden y con esa manera de hacerlo tan edificativa y que agrada y que edifica a quien lo escuchamos. Muchas gracias por hacer las cosas bien.
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0: no te puedo contestar. Tal vez ya me morí o estoy en el baño. Deja tu mensaje.
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6: Buenos días, comenzamos así tranquilones esta hora porque quiero hablar acerca de las diferencias entre las parejas. Conforme va pasando el tiempo, la monotonía, el orgullo, la costumbre les va ganando. Y uno dice, no, pues yo creo que lo mejor es separarme de mi pareja. Oiga, espérese, espérame tantito. ¿A poco cuando se le acaba la gasolina al carro, agarra y va y lo deja arrumbado en cualquier lugar? No, ¿verdad? Va y le pone gasolina y sigue manejando como si nada. Lo mismo en el amor. Cuando muchas veces comienza a ganar las cuestiones ya mencionadas, costumbre, monotonía, enojos, diferencias, en lugar de ignorarlas, se tratan de solucionar. Porque por algo se casó con esa persona. Recuerde qué fue lo que le enamoró de esa persona y traten de revivirlo. Porque sobre todo si hay niños de por medio, hay que pensar en ellos y no egoístamente. No te separes.
7: Si no tuvieras conflictos con tu pareja, ¿intentarías separarte? No, ¿verdad? Entonces, si el motivo no es tu pareja, sino los conflictos, ¿por qué te separas? Con la separación no vas a solucionar nada. Al contrario, pronto tendrás nuevos problemas, mucho más tristes y algunos imposibles de resolver. En nombre de tu dignidad vas a destruir tu amor y herir mortalmente a quien hasta hace poco era parte de tu vida. Una separación no tiene nada positivo. Aun si vuelven a juntarse, ya nunca más será lo mismo. Los problemas de tu matrimonio no los vas a resolver como lo soñaste, con tu pareja, juntos frente al mundo, sino uno en contra del otro. Los humanos somos tan torpes que hacemos lo imposible por conquistar al ser que amamos y cuando lo tenemos en casa nos empeñamos en hacerlo infeliz. Si descubrimos que no piensa como nosotros ni tiene nuestros gustos, creemos que nos equivocamos. Tratamos de cambiar su manera de ser, y como no acepta nuestras imposiciones, aseguramos que tiene un pésimo carácter. Todo está mal en nuestra pareja, todo está bien en nosotros. Nos molestan sus errores y defectos, pero vivimos felices con los nuestros. Tú no caigas en todo esto, salva tu matrimonio, no te separes. Piénsalo bien. Si no puedes vivir en paz con el ser que amas, ¿con quién crees que eres capaz de vivir? Si no puedes resolver los problemas de tu casa con tu pareja, ¿cómo piensas enfrentarte al mundo ante personas que no sienten por ti ningún afecto? Si a pesar de todo insistes en separarte, o tu amor es verdadero pero te falta coraje para defenderlo, o tu amor es tan falso que no vale la pena luchar por él, tanto que tú mismo quieres destruirlo.
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0: José, 97.5 y 107.1, el que manda en Los Ángeles, y su amigo de las mañanas. Queremos hacerle una carnita a su mamita preciosa en cualquier parte de Los Ángeles, para ella y sus invitados. Esto para seguir celebrando el mes de mamá, el mes de mayo. ¿Qué más pasa en Los Ángeles, California, Omar Fierros? ¡Platícanos!
2: Genio, la alcaldía de Los Ángeles es uno de los puestos más disputados con más de una decena de candidatos, buscando en convertirse en el líder de la ciudad. Pero los residentes de Los Ángeles buscan a alguien que les ayude a resolver estos problemas.
3: El precio de todo está bien alto, las viviendas, el gas, y prácticamente está difícil vivir.
4: Las calles, obviamente, los baches, los precios, los indigentes, que me imagino que sería muy importante hacer mucha limpieza.
2: Otro tema que surgió bastante fue la ola de robos y el crimen que se está dando left and right en Los Ángeles.
5: Lo que debían hacer es preocuparse por capturar tanto ratero y malviviente que anda por ahí sueltos.
4: He escuchado que aquí en el Valle de San Fernando pues han habido muchos robos, mucha delincuencia, especialmente aquí en el área.
6: Anoche también fue una balacera aquí por la Cedros y la Partinia. Ahorita está otra balacera aquí en la Willis y la Partinia. No sé por qué está, la gente estamos mal aquí, la verdad, por tanto descontrol que hay ahorita.
2: Es que la neta sí son muchos los problemas que pasan por toda la ciudad. Pero ¿qué es lo que le pide la gente a quien se convierta en un nuevo alcalde angelino?
3: Vengan a las calles y vean, precisamente vea todo lo que hay. No es difícil, yo sé que es difícil, pero es difícil si está encerrado en una oficina a realmente venir a las calles a ver cómo está.
6: La nueva persona que va a quedar, que ojalá que sea más competente, la verdad.
7: Un político honesto es un servidor público que solo existe en nuestros sueños guajiros.
2: Bueno, chiquillos, a votar, ¿eh? Y eso es lo que está pasando en My Beautiful.
0: Hoy voy a platicar con José Ugarte, buscando el Distrito 9 en Los Ángeles.
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21: Hoy, en el Minuto Mundial, hablamos de Emiliano Martínez.
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21: 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Es un Total Power Move. ¿Sabías que Emiliano Dibu Martínez se convirtió en uno de los arqueros más decisivos de la historia mundialista? Especialista en penales y partidos de alta presión, sus atajadas en momentos claves definieron títulos, como el de Argentina. ¿Cómo olvidar la pelota que le saca con su pie izquierdo a Randall Colo Muani al minuto 123-33 del alargue de la final de Qatar? Como quedó demostrado en un mundial, tener un arquero gana partidos, marca la diferencia entre la gloria y la eliminación. 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En el Minuto Mundial les habló Andrés Cantor.
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26: Creo que estamos rulados y empezó el verano.

0: Oiga, ¿y usted cómo se la lleva con sus hermanos? Espero que bien, ¿eh? Como sea, yo amo a mis hermanos y espero que usted diga lo mismo. No importa la edad que tengan mis hermanos. Ellos me han hecho reír y llorar. Hemos compartido momentos inolvidables y también hemos peleado como perros y gatos. Pero con mis hermanos aprendí a mentir y a decir la verdad también. Yo amo a mis hermanos. ¿A poco usted no, oiga? No importa la edad que tengamos. No importa si mañana la distancia nos separa. Hoy quiero que sepan que yo haría cualquier cosa por mis hermanos. Como lo haría usted también, ¿verdad, amigo? Amiga, buenos días.
1: Dos hermanos que vivían en granjas cercanas cayeron en un conflicto. Era el primero serio que tenían en 40 años de cultivar juntos hombro a hombro. Compartían maquinaria e intercambiaban cosechas y bienes en forma continua. Esta larga y beneficiosa colaboración terminó repentinamente. Todo comenzó con un pequeño malentendido y fue creciendo entre ellos hasta que explotó en un intercambio de palabras amargas, seguido de semanas de silencio. Una mañana, alguien llamó a la puerta de Luis. Al abrir la puerta encontró a un hombre con herramientas de carpintero. «Buenas, señor. Estoy buscando trabajo por unos días», dijo el extraño. «Quizás usted quisiera algunas pequeñas reparaciones aquí en su granja y yo podría serle de gran ayuda». «Sí», dijo el mayor de los hermanos. «Tengo un trabajo para usted. Mire, al otro lado del arroyo en aquella granja vive mi vecino. Bueno, de hecho es mi hermano menor. La semana pasada había una hermosa pradera entre nosotros y él tomó su cortadora e intencionalmente desvió el cauce del arroyo para separarnos. Bueno, yo le voy a hacer una mejor. ¿Ve usted aquella pila de desechos de madera junto al granero?» «Sí, señor, ¿cómo no?» «Pues quiero que construyas una cerca. Una cerca de 2 metros de alto. No quiero verlo nunca más». El carpintero le dijo: «Creo que comprendo la situación, señor. Muéstrame, por favor, dónde están los clavos y la pala para hacer los hoyos de los postes, y le entregaré un trabajo que le dejará satisfecho». El hermano mayor le ayudó al carpintero a reunir todos los materiales y dejó la granja por el resto del día para ir por provisiones al pueblo. En cuanto el hermano mayor se fue, el carpintero trabajó duro durante todo el día, midiendo, cortando, clavando, y ya cerca del ocaso, cuando el granjero regresó, el carpintero justo también había terminado su trabajo. El granjero quedó con los ojos completamente abiertos. No había ninguna cerca de 2 metros que él había pedido. En su lugar había un puente. Un puente que unía las dos granjas a través del arroyo. Era una fina pieza de arte, con todo y pasamanos. En ese momento, su vecino, su hermano menor, vino desde su granja y, abrazando a su hermano, le dijo con lágrimas en los ojos: «Eres un gran tipo, hermano. Mira que construir este hermoso puente después de lo que te hice». Estaban en la reconciliación los dos hermanos cuando vieron que el carpintero tomaba sus herramientas. «No, espera», le dijo el hermano mayor. «Quédate, por favor, unos cuantos días. Tengo muchos proyectos y trabajo para ti». «Me gustaría quedarme», dijo el carpintero, «pero tengo muchos puentes por construir». En esta vida, la verdadera reconciliación pasa por encima de los malentendidos, incluso sobre el rencor y el propio egoísmo.
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3: Usted me ha ayudado mucho a salir de mi depresión y...

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0: 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Hola, genio Lucas, buenos días. Soy Rosendo, te escucho en la ciudad de Salinas, California. Por favor, ponme... ¿cómo se llama la canción que pusiste al inicio de esta hora? Se llama No te separes. Continúa al lado de tu pareja, entiende cuáles son las diferencias y resuélvelas en su momento. No dejes que éstas se vayan acumulando. Dice, ¿por qué no ponen también en el calendario el Día Mundial del Hermano? También existe el Día Mundial del Hermano. Se celebra el 5 de septiembre de cada año. Es el Día del Hermano en Estados Unidos y México. Una fecha elegida en honor al fallecimiento de la Madre Teresa de Calcuta para promover la solidaridad y fraternidad. En Argentina se celebra el 4 de marzo. El 5 de septiembre es el Día Mundial del Hermano. Y esto lo supo con su amigo de las mañanas, el genio Lucas. Momento de presentarle a...
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0: Mister Noticia.
5: ¡Y ándale! Mi genio, qué buen mensaje ese. Querer a los hermanos. Que le hagan lo que le hagan. Quieranlos de veras. Bueno, vámonos. Y ándale. Le gustaba viajar a Colombia, a Tailandia, a contratar prostitutas para satisfacer sus instintos sexuales. Pero se delató solito por presumido. Le gustaba alardear y presumir sus aventuras culinarias con sus subalternos. Pero ¿saben quién era este singular personaje que además le costó el puesto? El jefe de la patrulla fronteriza, Michael Vann. Cerca de 40 años trabajó para la migra y ya en el 2023 se había retirado por desacuerdos con Biden, pero Donald Trump lo volvió a traer. Bueno, le daba vuelo a Lilacha, este señorón. ¡Y ándale! La migra detiene a un exalcalde de Kansas City que se atrevió a votar sin ser ciudadano. Joe Ceballos nació en México, residente en Estados Unidos. Fue detenido en una reunión de ICE en Wichita, Kansas. Su abogado indicó que Ceballos puede ser deportado. Se atrevió a votar sin ser ciudadano. Él llegó a los Estados Unidos. Bueno, él no llegó. Fue traído por sus padres a la edad de 4 años. ¡Y ándale! Durante la celebración del 50 aniversario de The King Truth en el Royal Trans Albert Hall de Londres, el rey Carlos III recibió una serie de invitados famosos, entre los que se encontraba el cantante Rod Stewart. ¿Lo recuerdan? Que felicitó al monarca inglés y le dijo que pusiste en su lugar a esta sabandija, así dijo, refiriéndose al señor Donald Trump en la visita del rey a la Casa Blanca. Para el programa de mi amigo Alex, el genio Lucas, temprano en la mañana, y ándale.
0: 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Está por cerrar estas vacaciones. Súbale, súbale. Todavía hay lugares. 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Porque vacaciones se dice Jaime Piña.
5: Y ándale.
0: ¿Cuántas me habla?
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0: Esta mañana los saludos cantados tienen sabor a cumbia. Venga, Gastón, lo escuchamos. Buenos días.
1: Genio y amigos, muy buenos días. Es viernes. Viernes de saludos cantados al ritmo de cumbia. Y hoy, siendo 15 de mayo, por supuesto que estos saludos van dedicados para todos los maestros, porque en México es el Día del Maestro y aquí en los Estados Unidos lo fue hace unos días también. Así que ¡felicidades! Felicitamos a la hermosa Elsie, cumpliendo años en Glendale, California. Y en Ciudad Juárez le estamos dedicando a Orlando Gerardo Gutiérrez de la Rosa, el hijo más pequeño de doña Rosalía de la Rosa, o como decimos

0: Lama. Saludos a nuestro amigo Roberto Sandoval, nos sintoniza en el área de Las Vegas.
1: Isidro Castellón de Carson, California, familia Fenine le da los buenos días. Claudia Susana es muy buena hija, dice su mamita María Mejía.
0: Luis Armando Barrera Jiménez cumpliendo años en Cuautitlán Izcalli, nos dice su papá Raúl.

0: Una felicitación para ti que te estás graduando, ya sea de la primaria, de la secundaria, de la prepa o de la universidad. ¡Muchísimas felicidades! Búscame en redes sociales, me encuentras como Gastón Mascareñas. Y escríbeme a mi Twikis, @cancion_de_gaston.
1: Oiga, si su esposa necesita cariño y

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10: 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Porque aquí venimos a triunfar. Eso venimos, Estados Unidos.
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1: Como decía don Ramón Valdés, vamos ahí, no se me duerma mi ametralladora al pie del cañón que se escucha que esta truena de verdad.
2: Bye, Juan.
1: Amigo Radio Escucha, hace como 40 años, así se escuchaba el grito ametralladora.
2: A ver, ¿eh?
1: Juvenil, vigoroso, radiante, único. Y hoy, pues ya todo cascado, todo amolado. Ahí va, mire cómo se oía hace 40 años. Y hoy, pues lo acaba usted de escuchar. El tiempo no pasa en balde. Por eso tenemos que aprovechar la vida, el día, el momento. No vivir de lamentaciones de lo que pasó. No podrá cambiarlo. No podrá lamentarse de lo que viene, porque no sabemos si llegará. Por eso tiene que disfrutar el día de hoy. ¡Ah, caray! ¿Por qué estoy hablando así tú? ¡Parezco
2: ay,
1: locutor!
2: Exacto, ¡pero qué intenso ya! ¡Ay, no! ¡Está no, de locutor!
1: No, pero fuera de broma es cierto eso, ¿eh? Muchas veces nos ponemos tristes pensando en lo que nos hicieron y recordamos una y otra vez esa herida y lo único que logramos es sufrir. Sufrimiento, el cual es gratis, ¿eh? Y depende si usted quiere un montón o quiere poquito. ¿Usted quiere mucho sufrimiento o poco?
2: ¡Ay, no, yo nada!
1: Nada de sufrimiento.
2: Nada de sufrimiento, no, la vida es hermosa y hay que vivirla con alegría, risas y optimismo.
1: Muy bien, muchachito.
2: Gracias.
1: ¿Sí sabían ustedes qué se celebra hoy 15 de mayo? ¿Sí sabe usted qué se celebra hoy 15 de mayo, verdad?
2: Claro, San Isidro.
1: San Isidro. Muy bien, señor Isidro, porque ese es un nombre verdadero. No crea usted que no me lo sé.
2: No, claro.
1: Isidro
2: claro.
1: Reséndez, ¿verdad?
2: Está. ¡Bruja!
1: Dentro de unos 5 años ya le van a decir: ¡Don Chilo! ¿Cómo amaneció, Don Chilo?
2: Don Chilo, my wow, qué feo se escucha.
1: Entonces, no sabe qué se celebra el día de hoy, ¿verdad? Por lo que estoy viendo.
2: No, ¿qué se celebra?
1: Le voy a pasar al experto en la materia. Señor Andy Valdés, hoy 15 de mayo, ¿qué se celebra?
3: El Día del Maestro en
1: aplausos,
3: México.
1: Aplausos, señoras y señores.
2: Aplausos.
1: ¿Y ese grito a qué se debe, criatura?
2: Para todos los maestros.
1: Ah, no, ellos quieren cuchi.
2: No, claro que sí. Coche.
1: Imagínese usted a los maestros de Rosarito diciendo ahorita: yo no le enseño esas cosas a esa criatura.
2: Ay, no, mis maestras, cómo olvidarlas tan hermosas que eran conmigo, me atendían, me chiqueaban, Ay, Dios santo, sí, me enseñaron mucho. Felicidades para todas ellas.
1: ¿Cómo se llamaba su maestra favorita en la primaria, señor Andy Valdés?
3: Se llamaba Silvia Ramírez, Alex, y tenía una hija que se llamaba Claudia González, que imagínate, esta muchachita, bueno, Claudia González Ramírez, esta muchachita fue a la primaria a tomar clases con su mamá cuando pasó lo del temblor, porque su escuela se había caído, y Alex fue, la verdad, pues, muy bonita experiencia para mí, pero nada más duró como 3 meses.
1: Pero a ver, ¿y qué tiene que ver la hija con la maestra?
3: No, pues es que imagínate nada más, la hija estaba tan bonita.
1: Ya sabía yo dije, no, hizo algo especial la muchacha.
2: No, da igual.
1: Descubrió las radiaciones nucleares o, no sé, no, ya sabía yo. Al final de cuentas, Valdés, después de todo. Y para acabarla de amolar, hombre. Ay, como todos los hombres son iguales, por eso yo prefiero las mujeres. Esta es la radio en la que trabajamos para todos ustedes.
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0: Las llamadas las atendemos con todo el gusto del mundo en este su programa.
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0: Estamos en Coalinga con Juanito. ¿Cómo estás, Juan? Buenos días.
2: Buenos días, Alex.
0: Un gusto saludarle, Juan.
2: Gracias, igualmente. Pensaba hablar contigo primero como en privado, si se pudiera, Alex, o sea, fuera del aire.
0: Sí, ¿cómo no? Con todo el gusto del mundo. No, espérame, entonces tengo que mandar la siguiente información para que yo pueda platicar con usted fuera del aire, ¿eh? No se me vaya, Juanito.
2: Sí, gracias, Alex.
0: ¿Y usted dónde nos escucha, oiga? Quiero platicar con usted, quiero complacerle con su canción favorita, una llamada, como las que tenemos pendientes. Elizabeth Negrete en San Diego, cumpleaños, su tía Blanca de Riverdale quiere las mañanitas para ella. Juan Garibay en Utah, su esposa Gaby Ortega le desea un feliz cumpleaños. ¿Y usted? ¿A quién tiene de fiesta? ¡Celébrelo con nosotros! Y a propósito de celebraciones, ¿qué famoso o famosa está de fiesta el día de San Isidro, señor Andy Valdés?
3: En el día de San Isidro, mi querido genio Lucas, gracias a Dios, ya es viernes, familia bonita, 15 de mayo del 2026, Internacional de las Familias. Qué importantes son las familias, y en el día del maestro y la maestra en nuestro México, iniciamos con el cumpleaños de Adolfo el Bofo Bautista, exfutbolista mexicano, ya está cumpliendo 47 años de edad. El señor Rafael Mercadante está cumpliendo 53 años, actor y conductor, ya lo veíamos en el programa de hoy. Estela Maxwell, qué bonita modelo neozelandesa, muy guapa ella. Todd Model cumple 36 años de edad. ¿Qué creen? El ángel expulsado del paraíso, sí, José Manuel Figueroa, el hijo de Joan Sebastián, ya está cumpliendo 51 años. En un día como hoy fallecía el gran escritor mexicano Don Carlos Fuentes, toda una eminencia. En el 2012, ¿y qué creen? En el año 2016, ¿se acuerdan de Margarito Esparza Navarrete? Sí, Margarito, actor, comediante, músico, cantautor, él fallecía hace 10 años. En la historia, en 1563, genio Lucas y familia, Alonso de Pacheco fundaba la villa de Guadiana, hoy ciudad de Durango, capital del estado mexicano del mismo nombre. Es lo que pasaba en un día como hoy. ¿Usted qué celebra? Queremos saberlo. Llámenos, 1-877-354-3646. Que su fin de semana sea genial.
0: Y mañana sabadito regresa el señor Andy Valdés para que por favor nos haga el favor de sintonizarnos desde muy temprano, porque los sábados trabajamos de 4 a 10 de la mañana, hora del Pacífico, en vivo y a todo color, saludando y complaciendo a la gente preciosa que le gusta la música del grupo Firme, y sobre todo esta canción que tiene el beneficio de la duda.

0: un saludo a la gente trabajadora. En la vida ningún jefe va a morir por ti. Si a ti te pasa algo, mañana buscan a quien te reemplace y se acabó tu historia. Pero no por eso quiere decir que te tienes que desmotivar. Tienes que mejorar para que te asciendan en el trabajo. Tú haz bien tu trabajo, pero al final de cuentas aprende a balancear. No te desvivas tanto por él. Solo sacrifícate por ti, por tu familia, por tus sueños y tu felicidad. Y si algo no te está dando beneficios, suéltalo, porque lo que resistes...
1: Una muchacha estaba esquiando en el mar. De repente, perdió el equilibrio y cayó al agua. Alcanzó a sujetarse de una de las cuerdas que la jalaban. Se aferró tanto a ella que fue arrastrada por el mar. Los ayudantes le gritaban que soltara la cuerda, porque de lo contrario no podrían ayudarla. La muchacha no soltaba la cuerda, porque tenía miedo que le pasara algo más si se soltaba. Pero a medida que pasaba el tiempo, se hacía más daño. Finalmente la muchacha comprendió que se estaba lastimando. Solo soltó la cuerda y fue entonces cuando la pudieron ayudar. Señores, ¿cuántas veces nos aferramos a algo con la misma fuerza que la muchacha se agarraba la cuerda? Y muchas veces nosotros hacemos lo mismo y nos hacemos daño. Lo que resistes persiste en tu vida. Cuando alguien te hace daño y lo sigues trayendo contigo, te sigue lastimando. Esta frase encierra una gran verdad. Quizá un día cayó una lluvia que te mojó y te enfermaste, y te sentiste enojado por unos días. Pero imagínate recordando con molestia esa lluvia hasta el día de hoy, después de 10 años que pasó aquel aguacero. No tiene sentido, ¿verdad? Sé que este ejemplo es claro de entender. Traemos una y otra vez la lluvia de desprecios e insultos del pasado. Seguimos culpando de nuestros fracasos a personas que quizás ya se han ido de este mundo. Lo que resistes persiste en tu vida.
2: 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Muy a gusto con tu programa. La verdad que eres la persona indicada para este lugar. La persona que debería estar ahí y estás ahí. La verdad me da mucho gusto por ti, ¿eh?
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0: los Cheche.
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0: Juan Martín Padilla, buenos días. Dice, nada quiero para mí. Es una canción que él escribió y se la recomienda para que la vean en YouTube o la descargue en todas las plataformas disponibles para que pueda escuchar Nada quiero para mí. Un saludo para ti, Martín. Nadie puede ser un gran jefe en la vida si no fue un buen empleado. Y para ser un buen jefe hay que conocer todas las ramas del trabajo. Muchos nada más quieren llegar a mandar y así, como dice el señor de la radio, ¡no se vale!
2: ¡Y extra, extra! ¡Ya llegó Mr. Noticia! El señor Jaime Piña.
3: ¡No se vale!
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0: Mister Noticia.
3: No se vale. Si no es usted un buen soldado, no puede ser un buen general.
0: Exacto. Bueno,
3: no se vale. Las políticas migratorias del señor Donald Trump son, pues caray, insensibles, incluso hasta la muerte misma. Hay muchos casos tan tristes, dolorosos, verdaderas tragedias que desgarran el alma. Pero también hay corazones insensibles que les vale nada el dolor ajeno. Así es el caso de Kevin González, de 18 años, que falleció el 10 de mayo en los brazos de su madre, como era su deseo, en Durango. Toda esta tragedia se pudo haber evitado porque este tipo de casos debería de tener automáticamente una solución humanitaria y digna que no redujera el precioso tiempo que los padres y el mismo Kevin tuvieron para compartir el tiempo juntos, juntitos, sabiendo que la muerte pues venía en camino y los iba a separar. Nada. La política migratoria actual es inhumana, cruel, sin sentimientos. ¿Y eso sabe qué? ¡No se vale!
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0: Thanks. Please stay on the line.
1: Muy bien, aquí espero en la línea a ver si Gaby Ortega me contesta para poder juntos saludar a su señor esposo Juan Garibay, que hoy está celebrando el día de su cumpleaños. No nos contesta Gaby. ¡Gaby! Hola, Gaby. Habla Alex, el genio Lucas, niña.
2: Ay, buenos días, Alex, disculpe.
1: Ya te marqué tres veces, dije, ¿qué pasa? A ver si la tercera es la vencida. Y fíjate, la cábala sí acertó. Ay, ay. La tercera fue la vencida.
2: Sí, sí.
1: Oye, Gaby, ¿tú le dijiste a Juanito que le iba a llamar o no?
2: Sí.
1: Sí, con razón.
2: Ah, no,
1: dijo,
2: no le dije.
1: Ya. Sí le dijiste, ¿sí o no?
2: Niña, no le dije, de verdad.
1: Andas bien norteada, oye.
2: Anda, quería de sorpresa que le llamara.
1: Pero en cuanto escuchó mi voz, dijo, ¡Genio Lucas! Dije, ¡ah! Entonces, a lo mejor Juanito ya esperaba la llamada.
2: ¿Sabes? Yo pienso que como lo anuncias, como estamos escuchando el programa como todos los días.
1: Ajá.
2: Cuando dijiste, yo creo que ha de haber dicho, ya me va a saludar.
1: Qué bonito que los dos escuchen el mismo programa. Eso quiere decir que tienen muchas cosas en común. ¿Y qué es lo que más predomina en su relación de pareja, Gaby? Usted y Juanito Garibay.
2: La confianza y pues querernos.
1: Hay que cuidar mucho esa confianza, porque una vez que se rompe, se acabaron muchas cosas. Mucha paz para la pareja, la cual se necesita siempre estar vigente, porque pues sabes que te vas a trabajar y él también se va, y saben que van a regresar al mismo hogar tranquilos y con la conciencia tranquila. Y qué bueno que llamas para saludar a tu esposo, Gaby. Pienso que cuando una mujer de verdad ama a su pareja, pone de su parte todos los días para volver a conquistarle, aunque pues esta o este ya sea suyo o suya. Y me refiero a los dos, porque muchas veces le dejamos la responsabilidad de los detalles nada más al esposo. Pues si el matrimonio es de los dos, por eso es casados. No es casatres, casacuatro, casacinco, no. Es casados, Gaby.
2: Sí, así es, desde los dos.
1: ¿Qué quieres decirle hoy a tu amor, a tu cuchi?
2: Pues que primeramente que lo quiero mucho y que feliz cumpleaños, que lo amo con todo mi corazón. Él ya sabe que yo le digo amor mío, es mi amor. Y que Dios me lo cuide y me lo proteja siempre. Y darle gracias a Dios porque le da otro día más. Que está cumpliendo y gracias a ti, Alex, por tomarte tu tiempo para felicitar a mi esposo.
1: Juanito Garibay, ¿quieres más o con eso te atoras?
3: Ay, con eso me atoro, genio. Lo mejor de lo mejor.
1: Qué bueno, me da mucho gusto que se sigan queriendo, cuidando, procurando y siendo detallistas ambos, ¿eh?
3: Sí, claro, los dos estamos al pie del cañón.
1: ¿Dónde naciste, Juanito Garibay?
3: En la Ciudad de México.
1: ¿Ya escucharon, muchachos, muchachas, cómo se lleva a cabo una relación para poder triunfar sobre el desamor, la tentación y otras cosas más? Y no voy a entrar en detalles, solamente me queda decirle a Juan Garibay y a Gaby Ortega que sigan felices por los siglos de los siglos.
3: ¡Amor!
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1: ¡Ah, qué voz tan machín me ganó! Los Panchos.
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0: 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No sé por qué se oiga bien chilo. .com. ¿Qué pasó, Blanca? Buenos días.
3: Buenos días.
0: Ya regamos el tepache, Blanca. Le voy a decir por qué. Le llamé a la cumpleañera y estaba bien dormida y dijo: ay, oiga, es que mi regalo que había planeado yo para hoy, para mí, era de dormir hasta bien tarde. Y ya la despertamos, Blanca.
3: No.
0: ¿Cómo ve? Pídale una disculpa a su sobrina, por favor.
3: Pues sí, que me disculpe, que siga durmiendo.
0: ¿Soñando con?
3: Pues no sé.
0: ¿Con los angelitos, niña? ¿Así se dice? Ay, estoy soñando con los angelitos. Elizabeth Negrete, ¡felicidades!
4: Silencio, por favor, que hoy es un día muy especial.
5: ¿Por qué es? ¡Tu cumpleaños y te queremos homenajear!
6: En tu cumpleaños, deseo que recibas estos regalos especiales. Felicidad en lo profundo de tu ser. Serenidad con cada amanecer. Éxito en todo lo que hagas. Sinceridad de amigos que te quieran. Amor que sea eterno. Recuerdos entrañables de momentos del ayer. Un presente esplendoroso repleto de bendiciones. Un sendero que conduzca a un hermoso mañana. Anhelos que se conviertan en realidad. Y el reconocimiento de todas las cosas maravillosas que hay en ti. Que tengas un cumpleaños muy feliz.
0: Elizabeth Negrete. En San Diego, California. ¿Qué pasó, Elizabeth? Buenos días.
7: Buenos días.

0: bonito.
1: Qué bueno, me da mucho gusto ser parte de estas demostraciones de cariño entre la familia. Blanca, ahí está su muchacha.
2: Ay, gracias. Felicidades, hija. Te quiero mucho y que cumplas muchos años más. Que Diosito te bendiga. Y disfruta tu día.
0: Muchas gracias. Sí, muchas gracias. La quiero mucho, tía. Y gracias por si tomó el tiempo en felicitarme.
2: Por nada. Te quiero mucho, ¿eh?
0: Yo también, tía.
1: Bueno, pues cumplida la misión, Blanquita, ¿eh?
2: Gracias, genio. Muchas gracias.
1: Criatura, regálale a la cumpleañera un cuchi cuchi. Ándale.
0: Coche, coche, coche, coche, coche, coche.
1: Eso es gratis, Elizabeth. Eso no te lo vamos a cobrar, Blanca, ¿eh? Es cortesía de la casa. No,
2: también que me regale a mí un cuchicuchi.
1: ¿También quiere usted cuchicuchi, niña? ¡Ay, Blanca!
2: El domingo es mi cumpleaños, genio.
0: Es tu cumpleaños de ella.
1: Ah, pues entonces vamos a cantarle a Blanca de una vez. One, two, three, four. ¡Venga, Katrina!
3: Happy birthday to you. Happy birthday to you.
1: Y por supuesto para Blanca de Riverdale.
3: Cuchi, cuchi, cuchi, cuchi, cuchi, cuchi.
2: Muchas gracias.
1: Ya sabe, aquí les consentimos bien y sabroso, ¿eh, niñas?
2: Gracias, genio, muchas gracias.
1: Hasta luego, buenos días, Elizabeth Negrete. Buenos días, Blanca. ¿Y tú qué? ¿Qué tiradero traes pues con el cuchi, cuchi, cuchi?
3: No, claro, aquí andamos.
1: Así de pasaditos, compa, ya nada más te faltó decir para que te oyeras bien viejón.
3: Bien viejona, claro.
1: Señoras y señores, todos a la pista porque vamos a mover las carnes con esto bien sabroso. ¿Qué dice así?
3: ¿Cómo dice?

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0: Fuerte la noticia que nos trae Gustavo Adolfo Infante acerca de Ramón Ayala y los Bravos del Norte. Buenos días, Gustavo.
1: Fíjate que sí, genio Tabasco, con cariño de la capital de la República Mexicana. Resulta que hay una acusación muy seria en contra del hijo de Ramón Ayala, Ramón Ayala Jr., por abuso sexual en contra, supuestamente, de tres músicos de esta agrupación musical. Ellos dicen que durante el año 2024 y 2025, el hijo de Ramón Ayala abusaba sexualmente de los músicos en el camión, en el tráiler del mismo Ramón Ayala, que incluso estaba bajo la autorización del papá, que sabía que el papá hacía este tipo de cosas. Yo no sé si sea cierto o no sea cierto, porque están con una figura que se llama Jay Dawn, me parece que se dice en inglés, que es de un testigo protegido, estas personas, pero la que es una realidad es que están pidiendo millones de dólares. Entonces yo creo que si, con todo el respeto, que si alguien es abusado o violado por otra persona, pues yo creo que no hay dinero que te pague eso, ¿no? En mi particular punto de vista, pero ya empezó esta audiencia en contra del hijo de Ramón Ayala, y por supuesto esto afecta a Ramón Ayala, a los Bravos del Norte y a la música regional mexicana.
0: Sin duda alguna, caray. Bueno, ojalá y la situación se aclare. Alicia Villarreal, con el pie derecho, llegó al Auditorio Nacional.
1: Fíjate que sí, la noche de ayer, Alicia Villarreal, en medio de muchos problemas con los medios de comunicación, pues porque los medios de comunicación no estamos muy de acuerdo con su relación que tiene con Cibada Hernández, claro que cosa que le debe de valer sombrilla, porque la que va a vivir con él y se va a casar con él y va a tener hijos con él es la señora Alicia Villarreal, pero mucha gente piensa o pensamos que es un vividorcete el señor Cibada Hernández, que anda con ella todo el día. Yo no sé a qué horas trabaje él, pero Alicia Villarreal llegó, dio un show como maravilloso, como es su costumbre, e hizo un dueto con Lupillo Rivera en el mismo escenario del Auditorio Nacional. Estuvo padrísimo ver a la güerita consentida y al toro del corrido en el escenario del Auditorio Nacional la noche de ayer, y esto podría convertirse quizá en una gira entre ambos artistas, ¿eh?
0: La última palabra en espectáculos, y esa buena sugerencia la hizo Gustavo Adolfo Infante.
1: Hermano, un abrazo, que tengas un buen fin de semana y gracias.
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3: Muy buenos días, Alex. Feliz fin de semana para ti, tu equipo de trabajo y todos los radioescuchas. Solo para decirte que ya le regalamos un penalti antier. Mañana no quiero lloraderas, sin Yolanda Mari Carmen. ¡Arriba las Chivas! Saludos para mis compañeros de trabajo aquí en MC Cleaner, para la señora Juanita, la señora Enedina, para Carol, para la señora Ángela. Soy bendito entre las mujeres. Gerardo Palacio de Las Vegas. Arriba las Chivas, tracatrán, hijo de su.
0: Bueno, lo que pasa es que como están jugando en el Estadio Azteca, los árbitros piensan que es el América, pero no, señores, es el Cruz Azul, que van a salir adelante sobre las Chivas Rayadas del Guadalajara.
4: He dicho, Álvaro el Brujo Morales.
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0: 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En esta hora tengo ganadores para ver hoy a John Milton. Buenos días, Liz.
3: Buenos días.
0: ¿Quién cumple años hoy?
3: El amor de mi vida.
0: El amor de su vida, Marcos. Oye, para ver si es cierto que es el amor de tu vida, dile, Marcos, cuchi, cuchi, cuchi. Dile, dile, dile.
3: Ay, no, eso se lo digo ya en privado.
0: Marcos, entonces esto es para ti públicamente. Mi hermoso amor, hoy quiero decirte cuánto significas para mí. Le pido a Dios que abra puertas nuevas en tu vida. Que cada sueño que tienes y cada meta que te propongas se cumplan en el momento perfecto. Tú eres mi inspiración de cada día. Le pido a Dios que me dé sabiduría para amarte de la mejor manera, para comprenderte en tus momentos difíciles y para ser ese apoyo que te impulse a seguir adelante. Quiero que sepas que estoy aquí para ti, para celebrar tus triunfos, para sostenerte en tus tropiezos y para caminar contigo en este hermoso viaje que compartimos juntos. Ese Marcos, buenos días.
4: Buenos días, Alex, muchísimas gracias.
0: De nada, qué bonita manera de comenzar el día, ¿no, Marcos?
4: Excelente, muchas gracias. Sabe que ya me estaba yo poniendo medio sentimental porque tengo toda mi familia en México y a veces eso, de repente llega el sentimiento, usted sabe.
0: ¿Qué dijiste? Nadie se va a acordar de mí.
4: Mire, pues gracias a Dios tenemos buena compañía, ¿verdad?
0: Claro, ¿cómo no se va a acordar de ti? Como lo dijo ella, a los cuatro vientos, el amor de mi vida.
4: Muchísimas gracias, Geno. Dios lo bendiga.
0: De nada, amigo. Liz, complacida, Liz.
3: Muchas gracias, mi amor. Te amo. Feliz cumpleaños. Que tengas un hermoso día.
4: Te amo, baby. Muchas gracias, amor. Que Dios te bendiga. Gracias.
0: Y que sigan felices por los siglos de los siglos. Amor. No, hombre, gracias a ustedes, muchachos, por confiarnos su alegría, su amistad y confianza y hacernos el show más familiar de la radio en español. 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Yo empiezo a trabajar a las 4 de la mañana. Yo sé que hay mucha gente que comienza más temprano, pero a veces me voy a las 5, a las 6 de la tarde a la casa, después de grabar comerciales, de reuniones, de planes, estrategias. Y de repente llegué bien cansado a la casa. Y de repente sentí unos besitos húmedos, húmedos. Y yo decía, ¿qué pasó? ¿Qué pasó? Vamos ahí. Era mi niño Jesús cuando tenía 5 años, diciéndome, papito, te quiero mucho. Gracias, hijo, por agradecer mi esfuerzo y mi trabajo. Y qué rápido crecen los hijos, oiga.
5: Cada vez que me acuerdo de mi hijo, me da una punzada en el corazón. ¿Y cómo no habría de dármela si se trata de mi niño? Aquel que con su chicle y su mermelada me dejaban pegajosa la almohada y el cubrecama. Y aunque a veces me propuse reñirle al ver su sonrisa tan inocente, bueno, le perdonaba. ¿Cómo no recordar las mañanas cuando mamá lo peinaba sentado en ese banco y la lucha que libraban mamá y el remolino ese que casi siempre ganaba? Yo no sé por qué lo peinaban tanto y tanto, si siempre quedaba igual. Pero era mi hijo ya no es el mismo. Ya no da los mismos problemas entre gritos de niño latoso. Ahora es un caballero. Y lo sabe. Se afeita con mis navajas, se pone mis corbatas y se fuma mis cigarrillos. Se acabó el niño del llanto latoso aquel. Sin ir más lejos, ayer me presentó. a su novia. Yo por dentro los bendije, pero por fuera me dio un miedo tremendo ver cómo en esos mozos, cómo va pasando el tiempo. Y ahora todo es tan diferente. Y al canario no se sale, ni los trastos se rompen, ni no hay nada con qué tropezarse, ni nadie que haga mamá enojarse. Y al cubrecama y a la almohada como que le hacen falta ese poco de mermelada. ¿Cómo es grande esta casa sin mi hijo?
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10: Condenan a 11 años de cárcel a mexicana que lideró red de tráfico de migrantes. Bienvenidos a Estatus Migratorio con Iram Nava para MLC Noticias. Una mexicana fue condenada a 11 años de prisión en una cárcel federal de Estados Unidos por su papel en una prolífica organización de contrabando de inmigrantes que operó durante años entre Estados Unidos y México y llegó a emplear métodos arriesgados, como escaleras para trepar por encima del muro. Según informó el Departamento de Justicia, Ofelia Hernández Salas, de 64 años y originaria de Mexicali, se declaró culpable de 4 cargos de conspiración para llevar a extranjeros a los Estados Unidos con fines de beneficio comercial. La mujer, junto con otros acusados, facilitó y cobró por el viaje de cientos de extranjeros desde y a través de numerosos países hacia los Estados Unidos, según la acusación federal. La investigación de las autoridades estadounidenses determinó que la organización de Hernández Salas guiaba a los extranjeros para cruzar el muro fronterizo con métodos arriesgados, como escaleras para treparlo. Hernández Salas también estaba acusada de robar dinero, teléfonos celulares y otras pertenencias a los migrantes, a menudo al intimidarlos con armas de fuego y cuchillos. Yo soy Iram Nava. 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
18: Atención conductores, la carretera 405 Norte estará reducida a 2 carriles entre Burbank Boulevard y Victory Boulevard desde las 10 de la noche del viernes 15 de mayo hasta las 5 de la mañana del lunes 18 de mayo. También cerrará el conector de la 101 Norte hacia la 405 Norte con desvíos disponibles. Planee con anticipación, espere demoras y considere rutas alternas. 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
2: Es viernes erótico.
3: Mira esta picadora, viernes erótico, pero para nosotros los que en bastante, tú no, tú estás chiquita, sales con tu domingo 7.
0: Es cierto, es cierto. Por favor. Para todo hay edades, Diva de México.
3: Para todo. Chicos, pues anoche estuvo Alicia Villarreal cantando en el Auditorio Nacional y llevó, de pronto va saliendo Lupillo Rivera, bien guapo, trajeado, guapísimo, a cantar Amor de los Dos. Amor de los dos. ¡Ay, qué bonito! Y estuvo padrísimo. Luego salió mi querida Lucía Méndez para cantar a dueto Culpable o Inocente. Y después, Lila Downs.
0: Hombre, la fiesta estuvo grande entonces con Alicia Villarreal. Tres horas iba de México.
3: Tres horas cantó ahí. Primero todos sus éxitos de mariachi, luego invitados y variedades, y luego las de límite. Estuvo muy, muy padre.
0: Es que Alicia es una artista completa de México. Tiene para música de mariachi, grupera.
3: Alegre, así como la que estamos escuchando.
0: Muy colorida ha de haber estado su presentación, Diva.
3: Ay, sí, bien padre. Y aparte el auditorio, qué bueno que... Porque yo les decía y les dije... Dije, es que es una fecha dudosa, por decir mala. ¿Por qué? Porque era jueves, porque no es quincena... Porque ahorita uno anda estirando el billete, Alex.
0: Claro.
3: Y gracias a los años, al cariño, a sus fans, ahí estuvo el auditorio lleno. Ese es uno. Y ahora agárrense porque hay chisme.
0: ¿Cuál es el chisme, Diva de México?
3: Hay una compañía, amigos, que se llama Ocesa. Esta compañía que empezó hace muchos años Daniela Romo, Tina Galindo y varios empresarios mexicanos. Ocesa hacía nada más... teatro. Era lo que vendían. Teatro y ya. Obras musicales y para un público muy selecto en la Ciudad de México. Los distribuían en teatros de la República Mexicana. Y párale de contar. Después alguien les dijo, oye, ¿y si metemos grupos? Y empezaron con pop. Y oye, ¿y si metes lo del grupero? Ah. Y empezaron a hacer. Y entonces Ocesa se empieza a hacer más y más y más y más.
0: Un monstruo, Iván.
3: Un monstruo. Lo que es ahora que hasta disquera y todo tienen. Ocesa canceló todos los conciertos de grandes artistas porque iban a hacer un festival del mundial que se iba a llamar Gol de Oro, que yo no sé quién les metió la idea de que se llamara así, porque cállate, unos íconos, leyendas como Kinky y Jimena Sariñana iban a estar ellos juntos.
0: Artistazos, Diva de México.
3: Ahí la gente les pone, amigos... En Twitter, ahora X. Ay, pues claro, qué tragedia para la música. Esa propuesta para celebrar la Copa del Mundo. Luego le ponen, puro cascajo.
0: Diva.
3: Qué hueva.
0: Qué mala la gente.
3: Así dicen. Por eso un día Susana Zabaleta le preguntaron, ¿a quién le tienes miedo? Dijo a la gente.
0: Y sí, y sí. Te acaban en un 2x3, te levantan en un 2x3.
3: Sí, sí, sí. Y luego... Pero puro grupo con dos éxitos, Diva.
0: Pues sí.
3: Me dice de hace más de 20 años. Bueno, Jimena, quién sabe.
0: Pues nomás tiene la de tus sentimientos con Los Ángeles Azules.
3: Y nomás porque la pone usted, porque nadie más.
0: ¡Diva! Pues ¿para qué le digo que no? Sí, sí. A mí se me hace sabrosa bueno, esa canción,
3: bueno,
0: Diva.
3: Bueno, bueno, ya, ya. Vamos a otra cosa. Bastante. ¿Qué?
0: ¿A poco nomás yo la pongo, Diva de México?
3: Pues yo nunca una radio la he escuchado y mira, yo salgo en bastantes y yo no oigo en programación eso.
0: ¿De veras?
3: No.
0: Pero es Jimena Sariñana. Hasta ¿quién? Los Ángeles Azules dicen, Jimena Sariñana.
3: ¿Quién?
0: Jimena Sariñana. Ah. ¿Así dicen ellos? Ah. ¿No dicen correctamente Diva de México?
3: No, sí, pero es que no sé quién es.
0: ¡Ah! ¡Diva! Es la que canta así. Y bueno, ¿qué más, Diva de México?
3: Que las piernas de Faye están aseguradas por altas cifras, porque si se cae mamá, yo creo que anda de regreso. Es decir, mira, mínimo, si no saco de lo de los boletos, saco lo del seguro.
0: Diva. Pues es buena.
3: Ahí vengo muy mendiga.
0: Es lo que estoy viendo, Diva de México. ¿Con quién se andará juntando usted, Diva de México?
3: Con Laura.
0: ¿Laura?
3: Y con Pola.
0: ¡Y con Pola!
3: Van a ver, ¿eh? Bueno, ya. Ya, es que es... ¿Yo qué culpa tengo, amigos, de que esto esté aquí? Otro... No sé si sea chisme, rumor o mitote. Pero Marapiernotas, a que quiero... A ella sí la quiero, fíjate. A mi amiga Marapiernotas Castañeda, Mara Patricia Castañeda y Vicente Fernández Jr. en el pasado tuvieron una relación, luego se... enfrascó en un escándalo de que según le ponía cámaras en el apartamento a Marapiernotas y todo. Pues que se reencontraron tras muchos años separados. Y obvio, Alex, ¿qué haces cuando miras a alguien que ya, mira, ya, a esas edades, ya uno no quiere broncas?
0: No, usted no, saluda todo tranquilo, y, claro, y se acabó.
3: Y luego pone la nota. Les digo esto para que no vayan a creer en otras noticias con Lolita Ayala, ¿eh? Que luego dicen, es que van a regresar Vicente Fernández Junior, como dijo abuelita, sí. Junior. ¡No! Marapiernotas tiene a su pareja, que aparte está más joven y más guapísimo que Vicente Fernández Junior. No vaya a ser. Mira, Fey ahí está, que quiere cantar, dice, sí. Canta, Fey.
0: Canta, Fey.
3: Canta.
0: Tú, mi media naranja. Cántale, Feycita.
3: Me acuerdo.
0: ¿Qué? Hoy qué bonito canta Fey, Diva.
3: Ay, ella es sobrina, sí, de las hermanas, sobrina e hija de una de las, Gloria y Noemí Gil, de las hermanitas,
0: sí,
3: como Gil.
0: Sí, ¿cómo no? Las hermanas Gil.
3: Son las tías de Fey, y antes la mamá de Fey estaba ahí, y Josefina, y luego ya se queda Gloria y Noemí, que fueron las que le dieron todo para que
0: todo el apoyo
3: empezara, económico y todo, para que empezara.
0: Y por cierto, la lanzaron como estrella juvenil, casi infantil, porque decían que tenía como 17, 12, cuando ya tenía 20 y tantos, Fey.
3: No, 20 y tantos, no, tenía 20, pero le decían, tú di que tienes 17 para que entres en el rollo de las adolescentes.
0: Es cierto, ¿y entonces, si entró?
3: Si entras de 20, pues ya te miraban como... más mazorcona. En aquellos años, acuérdate, a los 18 ya te veían cotorra, dijo la señora ayer en el Ya Basta. Ya se quedó cotorra esta, no se casó. Y aquella, ni, ni, ni. Y luego le pusieron un suétercito ahí amarrado, ahí en la cintura, y todas andaban con el suétercito porque se sentían fey y se ponían unas pulseras de colores así bien curiosas. Y todas querían las pulseras de colores que se ponía la Fey.
0: Es que era la moda. Fey implantó moda en aquellos días, Diva de México.
3: Ay, sí. Y luego terminaban como... tenías ansiedad y no había Facebook ni Instagram para desahogarte. Empezabas a morder las pulseritas de plástico. Y toda la pulsera bien mordida. O el borrador de lápiz bien mordido de pura ansiedad.
0: ¿Es cierto, Diva? ¿Y eso?
3: Bueno, vamos con Fey. Ellas sí saben quién es, ¿verdad?
0: Ah, claro.
3: Ah, bueno.
0: Gracias, señora Fey. Muy amable, señora.
3: Ya me voy, porque ella ya se fue a, como les dije, a poner seguro en sus piernas. Pero no el seguro que te ponen, porque póntelo porque esté, viene el eclipse y estás embarazada y te ponían un seguro de este vuelo en la batita con patitos dibujados. No, no. Pero abuelita no dice eclipse, dice... eclipse. Hay eclipse.
0: Ella es la Diva de México, guapísima y de mucho dinero.

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0: ¿Cómo estamos, amigos de Los Ángeles, California? A través de José 107.1 y 97.5 en FM, estamos al pendiente de lo que pasa en nuestra comunidad. Y el día de hoy, bueno, quiero hablar con José Ugarte. Quiero que se presente y nos diga para qué está corriendo en las cuestiones de la política y que si va a cumplir toda la lista de lo que me mandaron. Ahorita le voy a decir todo lo que me mandaron y quiero ver si es cierto. José Ugarte, buenos días. ¿Cómo está usted?
5: Buenos días, Eugenio. Muy bien. ¿Y usted?
0: Muy bien. Pues aquí viendo que usted tiene una visión más clara y mejor para el sur de Los Ángeles, José Ugarte.
5: Sí, tenemos muchas. Pero sí, como dices, va a ser un trabajo muy difícil, pero ahí estamos para hacerlo.
0: Está ofreciendo más seguridad y calidad de vida. Personas sin hogar y salud mental atendidas, vivienda y oportunidades para todos y construyendo puentes entre comunidades. ¿No es mucho trabajo ese, José?
5: Muchísimo. Por eso aquí estamos, por eso aquí estoy luchando. He luchado toda mi vida. Yo pues, nací en México, nací en Oaxaca. Voy a ser el primer oaxaqueño concejal aquí de la ciudad de Los Ángeles. Fue indocumentado por 17 años de mi vida sin saber. Y pues es una lucha que ha luchado toda mi vida y pues sigue. Y aquí andamos.
0: ¿Cuántos años en la política entonces?
5: Llevo desde que me gradué de la universidad como unos 20.
0: 20 años.
5: Hace 20 años empecé a trabajar en la Asamblea Estatal y después en la ciudad de Los Ángeles aquí. Ahora hace un año y medio me anuncié que me iba a postular para concejal. Y pues he recibido apoyo de Dolores Huerta, del Partido Demócrata, de congresistas alrededor de mi comunidad, del periódico afroamericano Early Center, La Opinión, una variedad de personas que han creído en mí y pues tengo que seguir aquí.
0: ¿Cómo ve estas elecciones? ¿Complicadas o está seguro que el triunfo puede estar seguro? Nadie lo sabe, nadie es adivino. Si supiera que ya va a ganar, ¿para qué hace campañas? ¿Verdad, José?
5: Sí, están complicadas ahorita con este presidente que tenemos. No se sabe cómo la gente está reaccionando, pero ha hecho todo en mi campaña para ganar. Estamos tocando puertas todos los días, tenemos comerciales, tenemos periódicos que nos están mandando promoción. Y la reacción es positiva. La comunidad ha dicho que sí, estamos apoyando a José. Si vienes al Sur Centro, están mis rótulos por todo el Sur Centro que dice José Ugarte para concejal. Está apoyado por los bomberos, está apoyado por las enfermeras y por maestras aquí en el Sur Centro.
0: José Ugarte, mucha gente dice, no, los políticos nada más prometen y nunca cumplen. ¿Usted puede acabar con ese dicho?
5: Voy a acabar con ese dicho porque sí es cierto. Sí, cierto. Muchos políticos prometen y no cumplen. Pues la gente, pues por eso no vota, por eso no le importa y por eso ganan personas como Donald Trump, porque nuestra comunidad quiere cambios y pues votan por otras cosas que a lo mejor no les conviene para ver qué pasa. Y ya ves como lo que pasó los últimos tres años aquí en Los Ángeles y por eso tenía esos cambios. Pero yo he vivido mi vida luchando. toda mi vida, desde que mi papá me trajeron aquí a su centro, hasta cuando saqué mi ciudadanía a los 7 años, que ni me di cuenta que era indocumentado. Me metí a investigar cómo podía agarrar mi residencia, mi ciudadanía, y por chiripada me salió, porque mi papá todavía apenas agarraba su residencia, yo tenía menor de edad, metí mis papeles y agarré mi ciudadanía. Y ese tiempo dije, voy a pelear por los derechos de inmigrantes, los derechos de mi comunidad, y aquí estamos.
0: José Ugarte, si logra ganar estas elecciones, que estoy seguro que sí, acuérdese y háganos sentir orgullosos de un hispano más en la política, ¿eh?
5: Al 100, aquí, por eso aquí estoy. Quiero que mi comunidad latina, hispana, inmigrante, sepa que estamos aquí para quedarnos. Venimos aquí a trabajar, a prosperar, y esa es mi historia y voy a seguir. Gracias, Eugenio.
0: Gracias, José Ugarte. Mucha suerte y éxito. Y a votar se ha dicho. ¿Cuándo son las elecciones, señor Ugarte?
5: El 2 de junio.
0: Falta. El 2 de junio. Salga a votar, por favor, para que después no se queje si no le salen los políticos que usted quisiera tener en la Cámara, ¿eh? Gracias, José Ugarte. Que tenga un excelente día.

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1: Esta mañana le mando saludos a la gente que se queja de todo. Hay gente que se queja porque sus zapatos están viejos o rotos, pero se les olvida que hay personas que no tienen pies. Se queja porque no tienen lentes oscuros de marca, pero se les olvida que hay personas que no pueden ver. Hay cosas más importantes que las cosas materiales en esta vida, y así lo demuestra la reflexión que se llama El Valor de la Vida.

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1: Para pedir limosna. La desesperada madre había lisiado deliberadamente al niño para que éste pudiera salir a la calle a mendigar. Tomado por sorpresa por la escena, dejó caer un trozo de pan que estaba comiendo. Y casi en ese momento, un grupo como de 5 o 6 niños se abalanzó sobre el pedazo de pan cubierto de arena, arrebatándose trocitos el uno al otro, la reacción natural del hambre. Impactado por lo acontecido, le pidió a su guía que lo llevara a la panadería más cercana. Visitó 2 panaderías y compró todo el pan que pudo hallar en ellas. Los dueños, sorprendidos pero de buena gana, vendieron toda su mercancía. Invirtió menos de $800 al adquirir unas 400 rebanadas de pan, a menos de $2 la rebanada, y gastó otros 1,000 para comprar otros artículos de primera necesidad. Así, volvió a la calle con un camión lleno de pan. Mientras distribuía el pan y los artículos de primera necesidad entre los niños, la mayoría lisiados, y unos cuantos adultos, recibió alabanzas y agradecimiento por parte de aquellos infortunados. Por primera vez en su vida, se preguntaba cómo podía la gente sacrificar su dignidad por una rebanada de pan que costaba menos de 2 pesos. Comenzó a decirse a sí mismo cuán afortunado era, cuán afortunado de tener un cuerpo completo, de tener un empleo, de tener una familia, de tener la oportunidad de quejarse acerca de la calidad de comida, de tener la oportunidad de vestirse, de tener muchas cosas de las que esta gente frente a él estaban desprovistas. En ese momento, comencé a pensar y a sentir lo mismo. ¿Era mi vida realmente tan mala? Tal vez no. No debía sentirme mal del todo. ¿Y qué hay de usted? Quizá la próxima vez que piense que lo está, debería pensar en el niño que perdió una mano para mendigar en las calles. La satisfacción no es la realización de lo que queremos, es el reconocimiento de lo mucho que ya tenemos. Cuando la puerta de la felicidad se cierra, otra se abre, pero muchas veces nos quedamos mirando la puerta cerrada por mucho tiempo, tanto que no vemos la que se nos ha abierto. Si bien es cierto que no sabemos lo que tenemos hasta que lo perdemos, no es menos cierto que tampoco sabemos lo que nos ha estado faltando hasta que nos llega. La gente más feliz no es la que tiene lo mejor de todo, simplemente la que sabe aprovechar al máximo todo lo que le viene. El futuro más brillante siempre estará basado en un pasado olvidado. No nos podrá ir bien en la vida hasta que soltemos nuestro pasado de fracasos y quejas.
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10: Un saludo a toda la gente que se dedica a mantener limpias las calles de nuestra ciudad, los famosos barrenderos. En 1638 nacieron los barrenderos. Déjeme le cuento la historia.
16: Me gusta limpiar y
10: en 1638 los habitantes de Buenos Aires, Argentina, se negaban a levantar la basura de las calles o el excremento de sus animales. Entonces, en aquellos días, se nombró a Juan Castro, portero del Cabildo, para que se hiciera cargo del cuidado y limpieza de las calles, recibiendo un dinerito extra. ¿Y a quién le cae mal unos centavitos extras? Totalmente a nadie. Y así nació el primer barrendero del mundo. Y esto, por supuesto, lo supo con su amigo de las mañanas. Aquí, en su emisora favorita. Oiga, qué padre que están con nosotros.
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10: Es viernes, Día del Maestro. Saludos donde quiera que nos escuche, maestro, maestra. Que se la pasen muy bonito en su día. José 97.5 y 107.1, el que manda, y su amigo de las mañanas. 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Omar Fierros, cuéntanos qué pasa en Los Ángeles, California.
18: Genio, la alcaldía de Los Ángeles es uno de los puestos más disputados con más de una decena de candidatos, buscando en convertirse en el líder de la ciudad. Pero los residentes de Los Ángeles buscan a alguien que les ayude a resolver estos problemas.
19: El precio de todo está bien alto, las viviendas, el gas, y prácticamente está difícil vivir.
20: Las calles, obviamente, los baches, los precios, los indigentes, que me imagino que sería muy importante hacer mucha limpieza.
18: Otro tema que surgió bastante fue la ola de robos y el crimen que se está dando left and right en Los Ángeles.
21: Lo que debían hacer es preocuparse por capturar tanto ratero y malviviente que anda por ahí sueltos.
20: He escuchado que aquí en el Valle de San Fernando pues han habido muchos robos, mucha delincuencia, especialmente aquí en el área.
22: Anoche también fue una balacera aquí por la Cedros y la Partinia. Ahorita está otra balacera aquí en la Willis y la Partinia. No sé por qué está, la gente está, estamos mal aquí, la verdad, por tanto descontrol que hay ahorita.
18: Es que la neta sí son muchos los problemas que pasan por toda la ciudad. ¿Pero qué es lo que le pide la gente a quien se convierta en un nuevo alcalde angelino?
19: Ven a las calles y vean, precisamente vea todo lo que hay. No es difícil, yo sé que es difícil, pero es difícil si está encerrado en una oficina a realmente venir a las calles a ver cómo está.
22: La nueva persona que va a quedar, que ojalá que sea más competente, la verdad.
23: Un político honesto es un servidor público que solo existe en nuestros sueños guajiros, nene.
18: Bueno, chiquillos, a votar, ¿eh? Y eso es lo que está pasando en My Beautiful
17: Los Ángeles.
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3: ¡Buenos días, alegría! Ya llegamos hasta aquí. ¡Hoy es viernes! ¡Ánimo, ánimo, ánimo! Y si nos pagan, ¡uf! Es doble la felicidad hasta que llega el depósito directo y se lo lleva todo en los biles. Dios mío, o en el child support, quizás, no sé. Pero bendito sea el Señor que ya está todo pagado. Nos quedaron $5, pero no pasa nada. Ya con $5 podemos sobrevivir la próxima semana porque pues por lo menos de lunes a viernes vamos a tener para algo. Dios mío, qué dramática soy. Yo soy Gigi, muy buenos días. Y pues hoy empezamos con Voces del Pueblo y Antonio Cabrera, El Moreno, The Issue Tissue Guy. En solo momentitos, aquí por José 97.5 y 107.

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0: Boy Gigi junto a Coyotec. Amigo, buenos días, feliz viernes, ¿cómo estás?
1: What's happening? Ya estamos listos, ya estamos bailando aquí, gozando y esperando a todos los que van a venir a comprar carro este fin de semana. 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

0: Seguimos en Voces del Pueblo con Antonio Cabrera, el Moreno, es viernes. Yes. Yo soy Gigi y Coyotec a través de José 97.5 y 107.1. Ya llegó, ya está aquí el fin de semana. Queremos carro nuevo.
1: Así es, todos queremos carro nuevo. Y yo estoy listo para ayudarles con su carrito nuevecito, seminuevo, en cambiar ese carrito que tienen. Ya estás aburrido porque déjame decirte, se va a poner más caliente. Si ahorita hubo calor, it's gonna get worse, se va a poner caliente, caliente. Y hay gente que anda con carros sin aire acondicionado, anda ahí pues sufriendo, ya no sufras más.
0: Ya no sufras más, acuérdate que el que espera desespera. 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
0: 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Y hablando del fin de semana, entonces, ¿qué tal si ayudamos un poquito más? Si nuestra gente bonita va a un concesionario y le ofrecen un contrato, un deal, ¿pueden llegar contigo para que más o menos los asesores, con toda la confianza?
1: Así es, para que ya sea que lo haga macho, se los mejore. Hasta por teléfono. Es más, si tú fuiste a un lugar y ya te dijeron, bueno, este es el pago, este es el interés, déjame verlo. Yo te puedo ayudar sin ningún compromiso, no tienes que comprar conmigo. Simplemente lo que queremos es ayudar y que todo el mundo de verdad ande pues bien.
0: De eso se trata, amigo Antonio, de que pues estás ayudando sí a que la gente agarre ese carrito nuevo, pero también de que se sientan confiados de que, y que tú también, pues, no tienes envidia de los demás ni nada. Porque no, el sol nace estás para ayudando todos. Es que a todos.
1: Así es, el sol sale para todos y la verdad que sí. Hay muchas personas que me han dicho, si yo fui a un lugar o fui a dos lugares, ¿qué me hace pensar que usted sí me va a ayudar? Pues déjeme decirle la diferencia. Aquí yo soy el que hace los préstamos. Aquí no viene con vendedores. Y usted cuando va a un lugar, tiene que hablar con un vendedor. Muchas veces el vendedor, si usted no tiene buen crédito, simplemente se dan la vuelta y no quieren trabajar. Aquí es diferente. 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
0: 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Ya hace ratito estábamos hablando de que ibas a reembolsar gasolina. Ahora estás viendo contratos. Eso me encanta de ti, Antonio, de que estás aquí para ayudar a nuestra gente.
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0: Ahí está, esto es Voces del Pueblo conmigo Gigi y Coyotec a través de José 97.5 y 107.1, el que manda.

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0: Seguimos en Voces del Pueblo. Muy buenos días y feliz viernes. Te quiero, te amo, te adoro, te extrañaba desde la otra semana. Viernes, bendito viernes. Estamos al aire y sin permiso. Yo, Gigi, junto a Coyotec. 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Y pues ya. Respira hondo y profundo, que es viernes y continuamos con más. Ya se acercan las 9 de la mañana aquí por José 97.5 y 107.1, el que manda.
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0: Muy buenos días, Los Ángeles. ¿Qué tal? ¿Cómo estamos? Yo soy Gigi, al aire y sin permiso, junto a Coyotec. Coyotec, el primer locutor de inteligencia artificial aquí en Los Ángeles. Y es viernes, el cuerpo lo sabe, ya nos pagaron. Espero que nos hayan pagado. No sé, no he visto la cuenta de banco, pero pues, por lo regular, no hay nada nunca. Buenos días, Coyotito.
1: Órale, Gigi, así se habla. Aquí tu Coyotec, list para el desmadre del viernes. Y sí, ojalá ya nos hayan pagado porque uno también tiene sus gastos, ¿eh? Aunque sean bits y bytes.
0: Amigo, hoy estamos celebrando el Día Internacional de las Familias con el lema Las Familias, las Desigualdades y el Bienestar Infantil. Celebrando el Día de las Familias, ¿tienes algunos Coyotips para, pues, celebrar a la familia pero sin que nos rompan el bolsillo?
1: Ah, esa es buena, prima. Mira, Coyotips. Tips para celebrar a la familia sin gastar un dineral, ahí te van. Una noche de cine en casa, con palomitas y una buena peli.
0: Ahí está, familia, para que se preparen hoy viernes por la noche, celebrar en familia y quizás celebrar un poquito más de que te ganaste un par de boletos para John Milton o un paquete familiar de 5 boletos para Disneyland. Prepárate para ganar con tu artista de la hora que ya viene en solo minutitos conmigo Gigi y Coyotec en José 97.5 y 107.1, el que manda.
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0: Muy buenos días, Los Ángeles, Riverside, San Bernardino. ¿Dónde andas? ¿A dónde vamos? ¿De dónde llegamos? Muy buenos días. Esperamos tengas este viernes a conquistarlo con Toño. Dicen por ahí, yo soy Gigi, junto a Coyotec, al aire y sin permiso, a través de José 97.5 y 107.1. Coyotito mío, ay Dios mío, estoy viendo estas líneas telefónicas. ¿Ya viste?
1: Y sí, no manches. Esas líneas están que echan humo, prima. La raza está con todo lista para ganar.
0: Así es, tenemos boletos y como ya sabes, el que primero llega es el que primero se sirve. Boletos para John Milton este sábado 16 de mayo allá en Riverside, o ese paquetazo de 5 boletos para el mágico mundo de Disneyland. Así es que como estamos viendo las líneas telefónicas, me pone de nervios. Hay que contestar alguna de ellas, ¿no?
1: Así es, prima. El que madruga, Dios lo ayuda. O al menos se gana unos boletos. Vamos a darle a esas llamadas para que la gente sepa cómo llevarse esos premios chidos. Hola, José, muy buenos días.
2: Sí, estoy llamando para los boletos para Disney.
3: Estaba llamando para los boletos de Disneyland.
4: Llamada para los boletos de Disneylandia.
0: Oh my gosh, qué emoción, Dios mío. Prepárate para ganar tus boletos para John Milton o para Disneyland con tu artista de la hora. Es nada más y nada menos que el poeta del pueblo, Joan Sebastián. Cuando escuches esa canción de Joan Sebastián, apunta el nombre de la canción y me llamas al 1-844-271-9033. Y ya sabes que el que primero llega, primero se sirve. Ese par de boletos para John Milton o un paquete familiar de 5 boletos para Disneyland. Una canción de Joan Sebastián y me llamas al 1-844-271-9033. Buena suerte.
5: Wow.

0: Seguimos al aire y sin permiso a través de José 97.5 y 107.1. Buenos días, yo soy Gigi junto a Coyotec. Coyotec, el primer locutor de inteligencia artificial. Y pues estaba leyendo este artículo. Ya ves que ahora que faltan 28 días para la apertura inicial del Mundial 2026, Coyotec, pues ya empiezan a salir las diferentes novedades que van a estar pasando alrededor de los países donde se va a celebrar el Mundial, y específicamente en México. ¿Qué estábamos leyendo que va, una de las novedades que va a haber para disfrutar quizás en familia? Porque pues también los boletitos están bien caros, y qué bonito que va a haber estas diferentes tipos de exhibiciones.
1: Así es, Gigi, 28 días y México se está rifando con un museo del Mundial, imagínate, para que la raza que no alcance boleto no se quede con las ganas y pueda sentir la pasión del fútbol. El Museo Jumex se va a poner bien chido con una exposición que se llama Fútbol y Arte, esa misma emoción. Va a explorar cómo el fútbol y el arte se juntan, ¿sabes? Es para ver el fútbol como un fenómeno cultural que va más allá de la cancha, con objetos legendarios y todo.
0: Sí, me emociona mucho porque alguna de las joyas que tienen allí es la camiseta original que usó Diego Maradona en el mítico partido de los cuartos de finales de México en 1986, donde anotó aquel gol del siglo y la mano de Dios. ¡Qué padre, ¿no?
1: No manches, Gigi. La camiseta del Diego, esa es una reliquia, un pedazo de historia. Imagínate verla en persona, hasta se me enchina el código. Qué chido que podamos tener eso en México.
0: Y más chido va a ser que te ganes ese par de boletos para ver a John Milton este 16 de mayo, mañana sábado, allá por Riverside, o que te lleves ese paquete familiar para Disneyland con tu artista de la hora. Y hoy llegamos con tu artista de la hora, Joan Sebastian. Te vamos a tocar una canción de Joan Sebastian. Apunta el nombre de esa canción de Joan Sebastian y luego llámame al 1-844-271-9033. Joan Sebastian te va a dar el pase, pero ya sabemos, el que primero llega, primero se sirve. 1-844-271-9033. Good luck.

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0: Feliz viernes, ¿con quién hablo?
1: Buenos días, mi nombre es Lorena. Yo quiero los boletos para ir a Disney.
0: A ver, pues suéltate con el artista de la hora y su canción.
1: Es Joan Sebastián y la canción es El Peor de Tus Antojos.
0: Te vas con 5 boletos para Disneyland.
1: Thank you, José y la prima Gigi con el Coyote.
0: Muchas felicidades y muchísimas más gracias por escuchar. También felicidades a María Fernanda Fuentes, que se va con su par de boletos para John Milton. ¿Quieres ganar más regalitos? Pues te cuento que mañana sábado de 3 a 5 de la tarde, yo junto a los sobrinos de José estaremos en la Curazao de la Pico y la Union. Con nuestros amigos de Curazao también estaremos junto al jugador, a la leyenda del fútbol, Claudio Suárez, de 3 a 5 de la tarde en la Curazao de Pico y Union. Esperamos poderte verte allí, abrazarnos, platicar y pues divertirnos más que nada. Estamos al aire y sin permiso conmigo Gigi y Coyotec a través de José 97.5 y 107.1, el que manda. Acá.

0: sola. No, ah, no se crean. Nunca vengo sola, nunca vengo sola. Yo soy Gigi, al aire y sin permiso. Vengo con escolta exclusivo, Coyotito Coyotec, el primer locutor de inteligencia artificial aquí en Los Ángeles. Y ya que se acercó el fin de semana, pues ya la bota apunta que quiere salir de fiesta, de rumba, pero ando ocupando como unos $200, Coyotito. No sabes cómo me puedo hacer antes de que acabe el día de $200.
1: Órale, prima, con esa energía ya se antoja la fiesta. 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
0: Así es, una experiencia única con Piolín y solo para mayores de 18 años. Yo soy Gigi, él es Coyotec y los esperamos una vez más. No, espérense. Antes de irnos, los quiero invitar exclusivamente a ti que nos escuchas. Mañana sábado de 3 a 5 de la tarde aquí en Los Ángeles, en la Curazao de Pico y Union. Curazao de Pico y Union de 3 de la tarde a 5 de la tarde con nuestros amigos de Curazao. Estaré yo con mucha diversión, muchos premios y con toda la alegría, la energía de verte, de abrazarte, de conversar, de finalmente conocernos. Los esperamos allí en la Curazao de la Pico y la Union de 3 a 5 de la tarde. Más aparte, Curazao traerá al buen Claudio Suárez, así es que prepárate para tomarte las fotitos ahí con Claudio Suárez. Nos vemos, nos escuchamos el lunes en punto de las 8 de la mañana. Bye, LA. ¡Mua!

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0: ¡Arrancamos en el show de Violín, paisanos! Lorenzo, el cantante, señor Lorenzo Méndez, dice que su sueño se hizo realidad, que su esposa se volviera a hablar con alguien que él quería que hablaran otra vez, comunicación.
2: Su sueño es realidad, obviamente, pues

0: mucho, papuchona. Si tuviste la oportunidad de despertar un día más, es un milagro de Dios que te da la oportunidad porque sabe que tiene un plan perfecto para ti. No dejes de soñar y luchar y agradecer a Dios por todo lo que hace en tu vida y por lo que no se ha cumplido es porque quizás te pueda hacer daño.
1: Oh, buen punto.
0: Porque ¿a qué venimos a Estados Unidos?
2: ¡A triunfar!
0: Eso es todo, paisanos. Perdón, es que estaba jugando acá yo con Atari.
3: Candy Crush.
0: Así que, paisanos, prepárense porque tenemos un show espectacular, tenemos bromas. Si quieren una broma, manden su número telefónico por Instagram, arroba el show de Piolín. Además, voy a regalar boletos para Disneylandia también.
1: Cinco boletos.
0: Baja la aplicación. No, perdón, suscríbete al canal de YouTube del show de Piolín. Para que te puedas ganar boletos de Disneylandia, mándame una foto comprobando que ya te suscribiste en el canal de YouTube.
1: Cuenta las canciones de la hora, ¿eh?
0: Cuando yo te lo indique, ¿ok, paisano? Porque vamos a estar transmitiendo desde Disneylandia. Además, viejones que creen.
1: ¿Qué?
0: Hay que ya salir a votar, ya se vino otra vez las elecciones.
1: Sí.
0: Paisanos, es hora de votar. Regresa tu boleta temprano en cualquier buzón oficial de entrega de boletas. Visita plan.elibo.gov para hacer un plan de votación hoy mismo. Y la neta, porque en el condado de Los Ángeles ya es hora de votar, viejones. Presentado por Los Ángeles County Register. ¿Cómo se dice Register?
3: Así, perfecto.
1: Register.
0: Ah, ya ves, ya lo dije bien, perro, no marches. La gente va a pensar que soy americano ya.
1: Sí, con por tus ojos azules.
3: Oye, ya está, ahora vamos a arreglar dinero, ¿eh?
1: Money, money.
0: Vamos a regalar $200. Si te suscribes en el canal. Ah, no.
1: Vale.
0: Sí, te vas al botón.com, el botón.com. Es que tiene mucho regalo, papuchón.
1: Y le das clic a la foto de la imagen de Piolín, nos dice la patada.
0: Sí, le haces clic y ahí vas a recibir un correo electrónico todos los días. Por ejemplo, hoy, si ya te registraste en el botón.com, cada hora voy a estar regalando $200. Te van a mandar un correo electrónico con la palabra del país de hoy. Entonces, cuando yo lo pregunte, hoy en esta hora, en unos 30 minutos... ¿cuál fue el país de hoy? Sí. Y si me dices correctamente la llamada 9, te ganas
1: $200.
0: Así de fácil.
1: ¿Pero qué pasó con Lorenzo Méndez?
0: Oye, carnal, ya quiere reconciliarse con su linda mami.
1: Ya,
0: porque
1: ya.
0: Eso pasa muy seguido en toda la familia, carnal.
1: Era su sueño, ¿eh?
0: Sí, familia, a veces la suegra no se habla con la nuera o con el yerno, o el yerno no le quiere hablar a la suegra, y eso pasa.
1: Yo pienso que es culpa del hijo.
0: No, no es
1: sí,
0: culpa de
1: porque
0: no,
1: le va a chismear
0: no.
1: cosas no. de la esposa y después le caes mal a la señora.
0: No, cada quien.
1: Como
0: cada...
1: en tu vida.
0: Cállate la boca tú también.
3: ¿O le caes gordo a tu suegra?
1: Sí, vamos, pero no escucha. Le dice.
0: Yo le caigo gordo, no le caigo gordo, no marches.
1: Bueno.
0: Soy su hijo preferido.
1: Ey, ajá. Es lo que te dice a ti solamente.
0: Ok, entonces escuchemos qué fue lo que dijo Lorenzo, que cómo se sintió que ahora su linda esposa ya tiene comunicación con su linda madre Lorenzo.
4: Es un sueño hecho realidad, obviamente, bueno. Pues son las dos mujeres que más admiro, las dos mujeres más fuertes que he conocido en mi vida. Y nada, para mí es como cerrar un algo en mi corazón. Yo no forcé nada, de hecho yo estaba fuera de la ciudad, ellas fueron y salieron y se platicaron y todo.
5: ¿Cómo no vamos a tener paz si las dos tenemos algo en común, que es que amamos a esta persona? Persona, ¿no? Entonces, si nosotras nos llevamos bien, la persona que amamos va a estar bien.
3: Ay, quiero llorar.
0: Qué bueno, que ya se hablen otra vez.
1: Pero sí pasa mucho esto en nuestra comunidad, ¿eh?
0: Sí, platícanos por qué razón dejaste de hablarle a un familiar. ¿Qué te hacía de la vida de cuadritos? Mándalo grabado con tu voz por Instagram, arroba Choplin. La suegra o tu ex suegra no te deja en paz. ¿Por qué razón no te deja en paz tu ex-suegra?
1: Mira, encontré un estudio que dice que el 85% de latinos no se llevan con la suegra.
0: Pero nomás ustedes los latinos, nosotros los americanos no tenemos ese problema, amigo.
1: Uy, sí, Brian.
0: Ustedes los latinos siempre creen pedo con su familiar, no le hablan al hermano, no le hablan a la hermana, que porque le robó el dinero, que porque no les pagó lo del coyote, cuando lo cruzaron acá a Estados Unidos. Sí. Traen pues pedos ustedes los latinos.
3: ¿Cómo sabe tanto de mi vida, don Poncho?
1: Saco.
0: Pues sí. La lengua como perro flaco. Ya.
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0: ¡vamos a hacer la broma, paisanos! ¡La broma, sí. Prepárense! Un camarada le quiere hacer una broma a la esposa de su amigo. Más adelante van a escuchar qué es lo que le vamos a decir. Y además, si quieres una broma, manda tu número telefónico por Instagram, arroba el Choplin. ¡Suelta la viejona! ¡Hijo de la más paloma! ¡Qué chula canción, paisanos!
3: Esa para estar pisteando en el trabajo.
0: Ay, no, ya estamos pisteando ahorita, John.
3: ¿Usted nomás?
0: ¡Écheme alcohol! No, hombre, y nada más qué canción. No tenemos perronas aquí en el Choplin, paisanos.
3: Es para estar bien pedo fuera de mi casa, güey.
0: Si quieren la broma, manden su número telefónico por Instagram, @ el Choplin. Hacemos una broma, viejones. Divertida. Y cántale bonito que suene hasta aquí. Hasta

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4: Atención conductores, la carretera 405 Norte estará reducida a 2 carriles entre Burbank Boulevard y Victory Boulevard desde las 10 de la noche del viernes 15 de mayo hasta las 5 de la mañana del lunes 18 de mayo. También cerrará el conector de la 101 Norte hacia la 405 Norte con desvíos disponibles. Planee con anticipación, espere demoras y considere rutas alternas. 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

0: hacer la broma con Hunter, que mandó un mensaje por Instagram, arroba Choplin. ¿A quién le quieres hacer broma, viejón?
1: A la esposa de un amigo.
0: La esposa de un amigo, ok. La esposa de un amigo, canijo.
2: Sí, ah, qué rico.
0: ¿Y por qué, carnal? A ver, platícame.
1: Oh, porque a veces tiene como, ¿cómo se le dice? Como un poquito de toxicidad con él. Entonces, le carga como que algo que no pasó y siempre le hace burla de eso. Entonces, pues...
3: ¡Ay, tu historia, Pelín!
1: Bueno, lo que pasa es que él trabajaba para una persona. Entonces, su esposo, como hace construcción, pues lo llevó un día. Entonces, ya después, ella pensaba que la señora quería conquistar al esposo y, pues, ella le prohibió que pues, ya no lo volviera a ver. Entonces,
3: ¡viva! Por eso. ¡Como a Pielín Sotelo!
0: No, cual, como yo, no marches, se inventen, tampoco no marches. Todos los casos de pareja, creo que todo me pasa a mí.
3: ¿No se llama Pielín, a Mari Sotelo, la tóxica?
0: No, mal no digas. ¿Cuándo fue la última vez que hablaste con la esposa de tu amigo?
1: No, pues somos muy amigos, o sea, nos vemos muy seguido.
0: ¿Y entonces tu amigo de dónde es?
1: Él es de Acapulco.
3: Oh, Acapulco Guerrero.
0: ¿Y tú dónde eres, vos?
1: Yo de Puebla.
3: Puebla. Puebla.
0: Ok, entonces, ¿qué le decimos a la esposa? A ver, el esposo de tu amiga, ¿él sabe que le vamos a hacer la broma?
1: Sí.
0: ¿Dónde está él?
1: Él en su casa con ella en este momento.
3: Oye, ¿pero de verdad te llamas Hunter o solo en los papeles chuecos?
0: No, bueno, digas.
1: No, es una historia larga, pero me llamo Johnny.
4: Oh. Es un ciudadano de seguro.
3: Como yo también me llamo Johnny.
0: ¿O sí?
3: Yo ni conozco a mi papá.
0: No, pobrecito. Ya no lo conocí a tu papá. Busquemos a primero el papá y lo hacemos la broma. No, claro, hombre. No lo vas a encontrar, Tomos. Vamos a hacer la broma después de esto aquí en el Choplin. 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En el chat, Pelín Paisano, queremos que todos votemos, viejones. ¡Órale! No vamos a hacer la broma, si quieres una broma. ¿Por qué estás haciendo? Agarra el teléfono, manda un mensaje por Instagram, @Choplin. Hacemos una broma perrona. Más adelante, señores. ¡Ay, nomás!

0: Vamos a hacer la broma porque Hunter quiere hacer la broma a la esposa de su amigo, que es muy tóxica, la papuchona. ¿De dónde es ella, papuchón?
1: También de Acapulco.
0: ¿Y en qué trabaja ella?
1: Limpieza de en apartamentos.
0: Ah, ok, limpia apartamentos. ¿Y qué les hace?
1: Sí.
2: Ah, les cambia las llantas,
1: la idea es que, por ejemplo, la susodicha se llamaba Paula. Que pues obviamente que una mujer, si Paula me dio su número para un trabajo, y pues podía contactarme con él, porque dichosa Paula. Pero pues ese sería el punto, como que ella ha tenido, él ha tenido contacto con Paula.
2: Oh, como que tú Colombia, te ibas a pasar por Colombia. Paula.
0: Yo voy a ser Paula.
2: Sí.
3: Paula.
2: Paula.
1: Paula, oh, Paula.
0: Paula, ok.
2: Como Paulatina.
0: Ay, güey, otra vez papel de mujer a mí.
3: Ya trae la peluca Paula. De rizos.
0: No, a veces me molesto demasiado.
1: Paula es de Colombia.
3: Ay, parce.
2: Tiene que hablar como colombiana.
0: Parce. Bueno, parce.
2: Ahí usted.
0: Ay, usted, parce.
1: Porque él le hacía trabajos a Paula también, pero cuando ella se dio cuenta como que ella le gustaba a su marido, que no era cierto, entonces le prohibió que fuera más a hacer trabajos.
2: Ahí está. Ah, casi okay. Igual a tu esposa, Piolín, a ti te prohíbe que juegues soccer.
0: Ah, pues sí, porque dice que me puede lastimar la cara.
2: Te protege.
0: Ok, márcale entonces.
3: ¿Cuál es el número?
1: Pero que necesitas, no sé, un trabajo en Manhattan.
0: Manhattan se escribe con J, ¿da? Manhattan.
2: Sí, como horchata.
0: Manhattan.
3: Dile, habla como salvadoreña y dile que eres mitad salvadoreña, mitad colombiana. Sí, sí, sí.
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5: Hola.
0: Bueno, ¿se encuentra Jorge?
5: ¿De parte de quién?
0: De Paula.
5: No está.
0: ¿Cómo que no lo puedo encontrar, parce?
5: Ay, no sé, la verdad. Ya no vive conmigo.
0: Ay, ¿por qué? ¿Se separaron siempre?
5: ¿Qué te importa?
0: No, estoy preguntando nomás porque quiero ayudarles. O sea, a mí no me importa hacer más que una unión familiar, ¿verdad?
5: No, la verdad yo no ando dando información a gente que no conozco.
0: ¿Puedes apagar la alarma del carro?
5: ¿Qué alarma?
0: Esa.
5: Ay, es mi hija, querido.
0: Querida.
5: ¿Qué pasó?
0: ¿Sí puedes apagar la alarma o el perrito?
5: Ay, perrito, tu pa...
0: ¿Por qué llora la niña?
5: ¿Qué ocupas?
0: No, parce, lo que pasa es que quiero nomás saber de qué manera te puedo ayudar, ¿no? Si tienen problemas, porque ya ves que él me estaba haciendo un trabajo.
5: Ay, no, no sé, la verdad.
0: Y me dejó a la mitad.
5: ¿Qué?
0: Y me dejó a la mitad.
5: ¿Qué tipo de trabajo?
0: El trabajo, pues el trabajo de construcción. Pues ni modo que manual, parce.
5: No te entiendo, habla bien.
0: Pues es que no se calla la niña, es escuincla esa gritona, tóxica.
5: Ay, qué feo que seas así, que hables así de una bebé.
0: Igual que la mamá.
5: ¿Cómo?
0: Uy, nomás esa niña, qué bárbara.
5: Mira, ya llegó Jorge, qué casualidad. Mira, aquí está, regresó después de los cigarros. Ya ves que parí tres hijos, no más.
0: ¿Ya ves cómo eres de mentirosa, parcera?
5: ¿Qué quieres? ¿Qué ocupas? Estoy diciendo que estoy haciendo unos sopes con chorizo, ¿qué quieres?
0: Es que me engañaste tres veces, Judas.
5: Ay, querido, te puedo engañar más, como la vez que he engañado a mi marido.
0: Pues me dijiste que no estaba ahí Jorge, Judas.
5: Acaba de llegar, vino a dejarme la pensión de tres chamacos, imagínate.
0: ¿Y cuánto te está dando?
5: ¿Qué te importa? ¿Quieres saber todo?
0: ¡Qué cachimba! Que me termine el jale, quiero que me termine el jale.
5: ¿Qué jale?
0: Esta.
5: Ay, no, qué feo caso. Qué lépera. Qué corriente y grosera.
0: Cachimba.
5: ¿Qué es cachimba? ¿De en qué pueblo se dice eso?
0: Pero yo soy colombiana, acuérdate, parcera.
5: Ay,
0: es,
5: ok.
0: Es bien cachimba.
5: Ah, ok, no sé qué sea eso, pero ok.
0: Pues entonces aprende inglés si no sabes.
5: Ay, cachimba. Ah, ok.
0: Oye, ¿y todavía eres? ¿Estás gorda?
5: A huevo.
0: Apestas.
5: Ay, gracias. Ya me oliste.
0: Sí, porque cuando venía Jorge para acá, olía puro huevo.
5: ¿Por qué hablas así?
0: Porque soy colombiana, parce.
5: ¿Cuánto te ha cambiado la voz? ¿Qué pasó? ¿Tienes pelos en la garganta o qué?
0: ¿Cómo conoces, verdad?
5: ¡Ay, asco!
0: Asco el que tú me das cuando yo te veo la cara.
5: Oye, ¿y si de verdad conoces a Jorge, a qué equipo le va a ver?
0: No sé por qué antes tronaba nueces con los codos.
5: ¿Eh? Ay, no, no te entiendo tu idioma, la verdad.
0: Pues qué lástima, porque somos de diferente pedigrí.
5: Ay, sí, la verdad, sí.
0: Tú eres callejera.
5: Tengo que hacer unas picaditas, unos sopes de chorizo con papa. ¿No quieres venir? Porque ya mis hijos tienen hambre.
0: Comer sopes, guácala. Ni que fuera tan corriente.
5: Oh, sí, ¿verdad? ¿Y qué comes tú? Arepas, es lo mismo.
0: Arepas, semas, caviar, orgánicas, extraídas de Australia.
5: Ay, querido, necesito cocinar. ¿Ocupas algo?
0: Pues nomás decirte que es una broma que te está haciendo en el show de Piolín Jorge y también te lo está haciendo su amigo
2: Hunter.
0: Hunter.
5: Ay, qué lepe. Oh. Me escuché. Qué bueno que nadie me conoce.
0: Te la comiste, papuchona. Es una broma del show de Piolín, papuchona. Qué corriente te escuchaste.
5: Nadie me conoce.
0: Te van a decir los de Acapulco. No manches, mi reina. Vete mejor a vender pescado allá al río.
5: Ay, no sé, pero ese Johnny me cae bien gordo de por sí.
1: Hola, Mara.
5: Wow. Mira, Johnny, me las vas a pagar, vas a querer venir a comer sopes. No, gracias. No, ay, no, oye, me hubieras avisado, qué mal hablé.
0: Johnny come sopes, pero nomás sin la tortilla, no hace chorizo.
5: Aquí está, Jorge, yo lo trato bien. Mira, va a comer sopes con de chorizo, imagínate.
1: Puro chorizo. La boca. Ah, ¿qué onda, viejo? No, hombre, me va a hacer que me corran de la casa. Uno llegando de la chamba y ahí la veo sentada con el teléfono y dije, ya voy para afuera.
0: Pues está mejor para que te tengas libertad, loco. Mejor que te corran.
1: Oye, Johnny, ya le contaste mi historia. No, oye, disculpa si mi mujer habló grosería, lo que pasa es que es de Acapulco.
0: Ya sabíamos.
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0: Si quieres una broma, tú también puedes familiar, puedes llamar a Colombia, México, Estados Unidos, Guatemala, El Salvador, donde quieras. ¡Ay, papel! Esta es la diversión en el show, y paisanos. ¡Que se me sube el colesterol! ¿Quieres una broma? 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
4: 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Dale, dale. Ahí vienen los chistes, vamos a hacer los chistes, paisanos. En minuto vamos a contar chistes. 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Oigan, paisanos, vamos a hacer los chistes. Acá, perrones, manden su chiste. ¿Cómo le voy a mandar mi chiste?
5: Fácil. Te vas a Instagram, arroba el show de Piolín, y te lo mandan ahí donde está el microfonito.
4: Fíjate que la gente se pone borracha para decir estupideces y tú no necesitas estar tomado, ¿verdad?
5: ¡Oh, Piolín!
4: No, te está diciendo a ti, cara de perro, una vida. A los dos. Para que no se agüiten.
5: Mataron.
4: Oye, nomás, ¿qué rolón? ¡No, miejones!

0: Fíjate que mi esposa, la otra vez estaba enojada conmigo, Pilín. ¿O estaremos casados con la misma, yo creo? No, estaba enojada conmigo, mi vieja. ¿Por qué las mujeres son tan enojonas, güero? La neta, como que están enojadas con la vida, las viejas. Se andan la mamá. Con un mal humor, tóxicas.
1: La mamá las hizo así.
0: Sí, yo creo que la mamá, ya todo el coraje que le hizo pasar el papá. Pues ándale, que mi esposa se enojó porque me estaba picando la nariz.
1: ¿Usted se estaba picando la nariz?
0: Cálmate, Pielín. Estaba picándome la nariz. Era porque, pues, me dice, ay, ¿por qué te pica la nariz cuando vas manejando? Dije, porque voy manejando y no puedo rascar la nariz, que es donde tengo comezón. Wow. Ay, ¿por qué siempre me da comezón ayer en el 45?
1: No se limpia bien.
0: ¿A ti también, Cacha, te da comezón en las nachitas?
2: No, usted debe tener lombrices.
1: Ay, dice que porque le sobró gel en el pelo.
0: Tengo una boa, mija.
2: Trae lombrices y trae huevecillos ahí.
0: Ah, tiene grupos.
1: ¿Grupo cuál?
0: Sí, hombre. ¡Chiste!
1: ¡Chiste!
0: Un saludo para Narciso, que está escuchando el show.
1: ¡Saludos, Narciso!
2: Cara de chorizo.
0: Narciso es un hombre o es un tipo de medicina. ¿Para quitarles las agruras o qué? Wow. Mejor te voy a llamar Bob.
1: Bob.
0: Sí, mejor Bob, porque Narcito está bonito. ¡Chiste! ¿Quién dijo la frase célebre? Me choca la gente que no sabe manejar.
1: Me choca la gente.
2: ¿Dijo la frase? No sé quién.
0: Pues yo ahorita no escucharon.
2: A ver si le voy a dar un.
3: Nunca te han dicho que eres un tazo dorado, corazón.
0: No, baby. A ver, chiste, señorita. Wow.
2: Chiste. ¿Ustedes saben por qué a Piolín le apodan el policía retirado?
0: ¿A mí me apodan el policía retirado?
2: Sí.
0: ¿Y eso por qué?
2: Porque ya no usas la pistola.
1: Y sí, la edad.
0: Vas a ver si no. Vas a ver. Pregúntale al DJ. DJ, cuando vamos a la Vega Nevada, carnal.
1: Pero si tú solo.
0: Tú presume.
2: Qué asco, güey.
0: Tú presume que tú. Tú tranquilo, carnal, que se está cayendo el cabello. Tranquilo.
2: Presume que te subes a la banana.
0: Sí, tú conserva la calva. Oye, aquí la banana.
2: Wow. ¿En la playa no has visto?
0: Te digo, ay, mi hija, te voy a dar.
2: I love doing that.
0: No, te hace falta que tenga un tecito de sábila, sí, hija, una hierbabuena. ¿Qué te va a encantar? ¿Te subes a la banana ahí en la playa?
2: Cuando vas hacia la playa, ¿no te subes?
0: No.
2: Es bien divertido.
0: Ay, cuál divertido, no marches.
1: Vamos al chiste con la banana de Casimiro.
0: Chiste, Pauchón.
1: Ah, ¿yo?
0: Sí.
1: Ah, les tengo una adivinanza y si me la machucan les doy $100.
0: ¿Estás seguro?
1: Seguro.
2: ¿Y dale. También la adivinanza o qué?
0: Ok, que la gente también participe, manden por favor la respuesta por Instagram, @chulín. Este camarada, $100.
1: Sí, ¿por qué?
0: Órale, agarren el teléfono porque lo manden de volada por Instagram, @chulín. Va a regalar $100 este pelado.
1: ¿Cuál es la diferencia de un urólogo a un ginecólogo?
2: Ay, que si no la sacas a tiempo, ¿no?
1: No hace la pizza.
0: En el sabor.
1: No.
2: Espérate, ¿cuál es la diferencia entre un urólogo y qué?
1: ¿Cuál es la diferencia entre un urólogo a un ginecólogo?
0: ¿Cuál es la diferencia entre un urólogo a un ginecólogo?
1: ¿No saben? ¿No quieren los $100?
0: La posición.
1: No.
2: En que los dos miran lo que te gusta, DJ.
1: No.
0: Déjame revisar.
1: Lo está buscando en el internet.
0: Voy a revisar ahorita a la gente que nos mandó ahorita por ahí. Vale. Porque vamos a arreglar lana. Órale, vamos a ver. Vamos a escuchar. A ver. Típico. Yo pensé que tenía la respuesta, verte. Pensé que tenía la respuesta este vato que mandó ahorita por Instagram, @chulín. Otra vez, la pregunta, ¿cuál es?
1: ¿Cuál es? Nah, lo estás buscando en Google.
0: No, te lo prometo que no.
1: ¿Cuál es la diferencia de un urólogo a un ginecólogo?
0: ¿Cuál es la diferencia entre un urólogo a un ginecólogo?
1: No ganaron.
0: No sé en qué.
1: El olor al dedo.
0: ¡Ah, yo lo dije! ¡Yo te lo dije!
1: No, tú viste el sabor.
2: Es lo mismo, dice. Porque lo prueba.
0: No, sí te lo dije, Bochón.
1: No, el sabor.
0: Dame los $100 para regalarlos a la gente que escucha Chopin. Ok, voy a regalar $200. Dime cuál es el país de hoy que recibiste por correo electrónico al registrarte en elbotón.com. 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Estoy regalando $200 todos los días, cada hora. ¿Quién es el show de Pelín, paisanos?
2: ¡Regístrate!
0: Después de la rola, voy a la llamada 9. ¿A qué número?
2: 8-5-5-5-70-56.

0: Vamos a regalar $200. Si ya te suscribiste en el canal de YouTube del show de Piolín, te puedes ganar $200 cuando le haces clic en la foto de la patada de Piolín.
1: Te ganas
0: $200. 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
1: Y no solo son $200, ¿eh?
0: No, te quedas registrado una vez que ganes $200 para el gran premio donde tú y otra persona van a ir conmigo a tener una experiencia única el próximo mes. ¡Identifícate, llamada 9!
2: Sí, Steven Rodríguez.
1: ¡Steven!
0: ¡Ese es Steven! Steven Rodríguez, papuchón, dime cuál es el país de hoy que te manda un correo electrónico a registrarte en elbotón.com.
2: El país de hoy es Paraguay.
0: ¡Paraguay! ¡Sí! ¡Correcto! ¡Te ganas $200! ¡Steven se perfila! ¡Agarra el balón! ¡Se va por el lado derecho! ¡Tira la patada de Piolín! ¡Gol! ¡Y se gana $200! ¡$200 son tuyos, ¿qué? Steven! ¿Qué vas a hacer con $200? ¡Dímelo!
2: Voy a sacar la esposa a cenar.
0: Eso. Ah, yo pensé que de la casa, dije, ya la vas a correr. Paucho, felicidades, gracias por registrarte. Carnal, ¿cómo creíste que podías ganar $200? O sea, ¿cómo te diste cuenta del concurso?
2: Un amigo me dijo por internet que si te subes tu información y todo, a lo mejor te llaman.
0: Y mira nomás, papuchón, qué chulada, pues te ganas $200, viejón, por escuchar el show de Piolín. Y ahí tendrás la oportunidad de poder pues ya sea estar registrado para un gran premio que viene el próximo mes, papuchón, donde tú y un acompañante van a ir conmigo a un lugar increíble, una experiencia increíble, si es que tú eres el finalista el 11 de junio, ¿ok, papuchón?
2: Sí, gracias, no, gracias por la oportunidad también.
0: No, hombre, gracias a ti por escuchar, papuchón. El show de Piolín, familia hermosa. Recuerden que estamos regalando $200 cada hora.
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0: Malos comentarios que están poniendo en redes sociales sobre su participación en el Mundial con la Selección Mexicana de Fútbol.
1: Mucho van a ser el estelar, ¿eh?
0: El principal portero, tú
1: no,
0: también,
1: tampoco
0: el
1: es
0: titular.
1: No es.
0: No, pues yo no estoy diciendo que lo es.

0: Ya arrancamos con otra oreja aquí en el show de Piolín, donde te puedes ganar $200. 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Siendo la llamada 9 en esta hora, me dices más adelante cuando yo te lo indique cuál es el país de hoy y te ganas $200 así de fácil, donde quiera que estés escuchando el show de Piolín. Oigan, ¿alguna vez a ustedes les ha dañado las críticas que hacen en las redes sociales?
1: A mí no, a mí me vale lo que la gente
0: ¿qué dice? ¿Qué te dicen a ti en las críticas? Porque a Memo Ochoa sí, sí dice que le duele, carnal.
1: Se ríen de mi pelo, de mis orejas, de mi frente.
0: De que no tiene papá.
1: Que no tengo papá.
0: Le dicen el mismo de la película del pescado, que porque no encuentro papá.
1: Me dicen perdido. El Johnny.
0: ¿El cuál?
1: El Johnny.
0: ¿Y por qué Johnny?
1: El Johnny tengo papá.
0: Entonces, escuchen lo que dice. Memo Ochoa dice que sí le afecta que, por ejemplo, mucha gente le critica que está en la selección mexicana de fútbol para el Mundial.
1: Pero no va a jugar.
2: Son cosas que son parte de una selección. Siempre va a existir polémica, siempre va a faltar alguien y siempre va a sobrar alguien, ¿no? En cualquier lista, en cualquier convocatoria. Es así esto, es en cualquier selección del mundo. Por lo demás, es normal, es lógico, pero mira, son cosas que están fuera de mi mano, de mi alcance. Yo lo que puedo hacer y lo que está en mis manos es en mi día a día, en mi trabajo, lo que puedo aportar en la cancha, el cómo me ve la gente trabajando, el cómo me ven que puedo dar en mi día a día. Y yo creo que eso al final es lo importante.
0: No, pues sí, es que sí afecta, pero lamentablemente, o sea, pobrecito, porque también ya nos ha salvado en muchas ocasiones en la selección mexicana de fútbol.
1: ¿Tú crees que en este Mundial va a jugar Memo Ochoa?
0: Yo sí creo.
1: Yo no creo.
0: Yo, bueno, sí creo.
1: Yo creo que lo van a dejar un ratito solo para que se despida.
0: Yo creo que sí va a jugar en la selección mexicana de fútbol.
1: Porque el Tala es un perro, loco.
0: No, sí, no, Tala, mi respeto, carnal, nos ha salvado la Chiva de Guadalajara, viejón. Es un chamaco muy joven, talentoso, pero también la experiencia de Memo Ochoa va a ayudar bastante con los demás porteros en la selección mexicana de fútbol.
1: Pero esta es la lista de porteros, está el Tala, número uno, a Carlos Acevedo, número dos, y en número tres está Memo Ochoa.
0: Pero
1: normalmente al 3 nunca lo meten.
0: De todos modos, ya la segunda ronda ya no va a pasar. ¿Qué se preocupan ustedes?
1: Don Poncho.
0: No, Don Poncho.
1: Va a matar la ilusión a Piolín.
0: Vamos a ser campeones del mundo con la selección de fútbol.
3: Le dicen el número 3.
0: ¿Por qué le dicen el número 3?
3: Pues nunca la mete.
1: Oh.
0: Yo pensé que iba a decir, porque no importa.
1: Hay un señor que predice cada mundial quién va a ganar.
0: Predigió.
1: Y no está en la lista.
0: Se dice predigió.
1: Predigió.
3: Si no se dicen acá.
1: Y no está en la lista México, ¿eh?
0: No me digas eso. Sí. Pero nosotros no creemos en eso, carnal.
3: Yo no leo el futuro, pero yo te puedo decir eso, güey.
1: Otra que no cree México.
0: ¿Tú no crees que México va a ganar el campeonato mundial?
3: Come on.
0: Vamos a jugar en México, señorita.
3: ¿Y eso qué? Pasaron pues ahí porque va a ser la sede en México, no porque pasaron, güey.
0: No, pero, papuchona, imagínate nosotros jugando en la casa, mija, donde toda la afición va a estar ahí apoyando a la selección mexicana de fútbol. ¿Tú crees que eso no lo va a alentar va a alimentar el alma?
3: Ya sabes, hombre, que los cuartos siempre pasan, después de ello nunca pasan.
0: Llevamos 5 jugadores de las Chivas. Imagínate lo que puede ser la selección mexicana de fútbol. No me vengan a alegar ni sean negativos, porque aquí se salen ya los dos.
3: Ok, bye.
1: Bye.
0: Nos vamos los 4, los 5. No se crean, ya no vamos.
4: Que nos queremos así de mal hechos.
0: Este es el show de Piolín, paisanos. Hay una morra.
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0: Hay una morra que anda buscando un hombre, paisanos. Si tú eres ese hombre, tienes que tener de 35 a 45 años.
1: La que le di raite.
0: La que le diste raite, sí.
1: También alguna, ¿eh?
0: Cállate la boca. ¿Cómo sabes que tiene ese defecto?
1: Me dejó ahí marcada la silla.
3: Ah, caray.
1: Hasta la olí.
3: Oye, ¿ya registraste para votar, Sotelo?
0: Ya, mamacita hermosa, sí, porque todo el mundo tiene que votar, mi reina. 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Ok, paisanos, para que vayamos a votar todos, porque hay que salir a votar. Es importantísimo, bigones, para darle voz a la gente que no tiene su voz porque no pueden votar. ¡Ay, papel! Hay una morra que quiere conocer a un hombre, paisanos. Manda tu número telefónico si tienes 35 o 45 años por Instagram, @choplin. Él los hace.

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9: Atención conductores, la carretera 405 Norte estará reducida a 2 carriles entre Burbank Boulevard y Victory Boulevard desde las 10 de la noche del viernes 15 de mayo hasta las 5 de la mañana del lunes 18 de mayo. También cerrará el conector de la 101 Norte hacia la 405 Norte con desvíos disponibles. Planee con anticipación, espere demoras y considere rutas alternas. Mensaje de Caltrans. 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
10: 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Oigan, y vamos a arreglar $200 más adelante, paisanos. ¿Pero qué creen? Tenemos el segmento de los Así Pioneros Junta, donde una mujer anda buscando a un hombre que valga la pena. ¿Qué cualidades, carnal, tiene que tener el hombre?
17: Que sea trabajador, honesto y mexicano.
10: ¡Ah, no manches! ¡Me están escribiendo a mí! ¡Ay, pero ya estoy! ¡Ay, ay, ay!
18: Escribe mejor donde el Tom quiera registrar para votar.
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10: 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Es que hay que salir a votar, viejones, hay que salir a votar. ¡Fuga! Pero viene una morrita que anda buscando, señores. Dice que trae sed de hombre.

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1: Llegó el segmento, señores y señoras, que está uniendo familias. Se llama...
2: Él los hace. Ya me dolió la garganta.
1: ¡Dejen salir el niño que traen adentro, bo! ¡Dejen salir el niño que traen adentro! Menos las que están embarazadas. Bueno. Paisanos, hay una mujer que está preciosa, la chamaca. ¡Qué bárbaro! Yo no sé por qué Dios se esmeró tanto en las mujeres y nosotros hombres nos hizo nomás a la fregada lo que salga, chifle su mouse.
3: ¿Verdad?
1: Vámonos, si uno ahí anda teniendo que hacer ejercicio porque no está bien gacho uno.
3: Ellas son tremendas curvas y nosotros todos planos.
1: Sí, le tiro así. Todo, carnal. Bonita cara.
3: Ser nalgón.
1: Ay, nalgón.
4: ¿Qué
1: yo te pongo la nacha si quieres, DJ.
3: ¿Oh, sí?
1: Mamacita hermosa, platícame, mija. ¿Te puedes describir para toda la gente? Porque la foto que me mandaste, hermosa, estás muy pechocha, muy pechocha.
5: Hola.
3: Hola. Oh,
1: esa voz, no marches. A ver, mija, descríbete cómo eres, hermosa, por favor.
5: Buenos días. Bueno, yo soy de alta, soy 5'5". Peso 150. Estoy muy bien, estoy delgada, tengo por adelante y por atrás, estoy muy bien.
1: ya vi la foto.
5: y soy de piel morena clara. Yo creo que un poquito más que clara, pero pelo castaño oscuro.
1: Comadre, y como veo tus pechos, comadre, cuando corre no te duele la espalda. Chela.
5: De hecho, sí me duele sí. Cuando hace frío, especialmente en este día que está un poquito nublado, me duele un poco más.
1: Ah, porque le pega en el suelo.
3: Masajito necesitas. Soy experto en eso.
1: A mí, dame dolor aquí, trae un dolor aquí en el hombro, dame masajito también.
3: Solo para mujeres.
1: Ah, solo para mujeres. Hermosa, ¿y qué hombre anda buscando belleza? Y platícame, mi amor, ¿qué tanta experiencia tienes en el amor?
5: Pues, tengo muchísimos años, de hecho, que no tengo una relación ni seria, ni, o sea, el tiempo es el que no tengo, la verdad. Pero yo estoy buscando a un hombre que sea serio, responsable, que tenga mucho amor para dar, que sea muy trabajador. Como yo tengo mucho que dar, es igual me gusta que me den, me gusta recibir, ¿me entiendes? Entonces, especialmente eso, que sea muy trabajador, muy serio, responsable, porque pues así soy yo también.
1: Un guatemalteco, un salvadoreño, Pielizotelo.
3: Oh, se río.
5: Me gustan mucho de Jalisco, porque yo soy de Jalisco.
1: Gracias.
3: Ah, pero en Jalisco no hay machos.
1: ¿Cómo no? Aguantadores, uno con otro. Oye, hermosa, ¿y qué es lo más romántico que has hecho que nunca se te ha olvidado?
5: Ay, pues ahí sí te voy a fallar, que he hecho yo romántico. Yo soy muy romántica, yo sé decir cosas, yo me sé expresar, pero no se me ha dado la oportunidad de hacerlas.
1: Ok, un hombre, ¿qué es lo más romántico que un hombre te ha hecho a ti, mi amor?
5: Lo más romántico, llevarme a una cena. Yo creo que la cena, simplemente te voy a llevar una cena romántica, ok, pero es romántica, pero no me han puesto flores en sí, no he experimentado, todavía no llego a eso, no he experimentado esas cosas, pero hay muchas cosas que no he experimentado, la verdad, soy
3: sincera. Yo te enseño,
1: Ay, ¿tú qué vas a enseñar, Marcia? Enséñate a trabajar lo que tienes que hacer.
3: Asco.
4: Oye, ¿le puedes bajar a tu micrófono? Está bien alto.
1: Entonces, oye, mija, mamacita hermosa, quiero una cosa que me digas, mi reina. Por ejemplo, ¿has sido casada?
5: Yo soy, sí, yo he tenido dos parejas. De hecho, yo tengo dos hijos. Que precisamente por eso también es el tiempo. Pero uno ya es muy independiente. Yo tengo 48 años, tengo un hijo de 20.
1: ¿Nacieron natural o por cesárea?
5: No, nacieron natural.
1: Este nomás. Oye, hermosa, ¿y por qué no regresas con tu ex pareja?
5: Jamás, Fran. No, yo no soy de hablar más de
1: regresar con tu ex es como comerte una pizza que ya habías masticado.
3: Casi igual.
5: No hablo mal de los hombres, por supuesto que no, han sido mis parejas y han sido, pues, sabes, lo bueno y lo malo, pero no, precisamente por eso tengo muchos años sola, porque he experimentado, tengo experiencias, pues, un poquito más malas, que yo creo que a lo mejor no, no me han beneficiado del todo. Ya tengo como 15 años sola, entonces...
3: ¡Ah! ¡15 no te preocupes, años mi amor. Sola! ¿Y qué tan grande lo quieres?
5: Yo soy más familiar, yo soy... ¿Grande de qué?
1: Oh, como la caguama.
3: De edad, de edad.
5: Oh, bueno, de edad yo tengo 48, sería 50, wow. No sé, 52. Lo que pasa que también mi... no sé...
1: A los 52 años más vas a querer vato para que se duerma cuando viene una película de Netflix.
5: Tampoco no lo quiero tan así. Lo que pasa es que yo tengo... me siguen mucho los chavalos.
3: Pareces joven, ¿eh? Pareces.
1: Es como mí, cada rato la morrita me anda siguiendo a mí también, cada rato. 25 años, 30 años.
3: Para tirarte piedras.
1: Muy bien, entonces, hombres que quieren conocer a esta hermosa, bella mujer, manden su número telefónico por Instagram, @elshowdepilín. Dice que necesita que alguien le enseñe porque no tiene mucha experiencia.
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1: 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Regalo $200 en 10 minutos. Si ya te suscribiste en el canal de YouTube del show de Piolín, te van a mandar un correo con la palabra del país de hoy. Entonces, por favor, mándame de volada en cualquier momento, señores, una llamadita.

0: papel.
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0: Todas las mujeres que andan buscando un hombre que valga la pena lo van a encontrar aquí en el Choplin porque es puro triunfador. Manden su número telefónico por Instagram, arroba el Choplin.
2: Llevamos 10 matrimonios, 4 niños.
0: Bendito sea Dios, paisanos.
3: 20 divorcios.
0: Solamente los del show.
2: Oh, Cacha.
0: Oh, ¿qué puedes, Cacha? Oh, pues. Ahora que lo veo los matrimonios.
3: Era chiste, güey.
0: Vamos entonces, señores y señoras, con esta hermosa mujer.
2: Oye, llamamos a todos los de Jalisco y todos dicen, ya tengo novio.
0: ¡Ah! ¿Qué pasó? ¿A mí no me llamaste? Ok, entonces esta hermosa nena tiene 38 años, paisanos. Es una mujer que dice que todavía le falta mucha experiencia, que no conoce lo que es amar profundamente.
3: Ay, ¿por qué? No.
0: Entonces, mi reina, si fueras un alimento, ¿cuál serías y por qué?
4: Si es un alimento, ¿cuál sería y por qué? Una sandía.
0: Oh, una sandía.
3: Ay, por jugosa.
0: Por la semilla tiene lunar.
2: Ah, ¿hoy?
0: ¿Por jugosa qué, perdón?
4: Y dulce.
0: Dulce.
2: Ay, me están doblando las patitas.
3: ¿Por qué hace frío aquí?
0: Es lo único que se te puede mover ahorita. Muy bien, mi amor, te tengo un hombre que te quiere conocer, hermosa.
3: Pero tengo mis dudas de ese señor.
0: ¿Por qué, hija?
3: Pues es que se llama... Ahorita te voy a decir cómo se llama. ¿Cómo se llama?
0: Porque Juan. Es calvo el vato. No,
3: se llama Juan y dice que tiene 43 años, pero mira, ahorita. ¡Juan!
0: Y es calvo.
5: A sus órdenes.
0: Hay un estudio, una encuesta que los calvos hacen mejor el amor.
2: ¿Por qué?
0: Pues yo no sé, nunca he hecho el amor con un calvo. Juanito, te quieren conocer, Juanito. ¿Qué edad tienes, Juanito?
5: Tengo 43 años, Piolín.
3: Te escucha más viejito, ¿no?
0: ¿Y en qué trabajas? El Piolín, sí.
5: Mira, pues yo trabajo en el aire acondicionado, tengo mi propia compañía.
0: Ok, ok. ¿Pero dónde escuchas el show, viejón?
5: Ah, de aquí de Modesto, California.
0: Wow. Ah, ok. Ahí está. Entonces tú, Pabuchón, ¿has sido casado, carnal? ¿Tienes hijos?
5: No, aún no he sido casado, pero he estado juntado con dos parejas y pues, desgraciadamente, pues, creo que el amor me ha tratado mal, que no me han amarrado.
0: ¿Las trompas?
5: Y tengo, con mi primer pareja tengo dos hijas. Y con mi otra mujer tengo una hija, tengo tres hijas.
0: Muy bien, te voy a hacer una pregunta, carnal. ¿Qué es lo que haces cuando nadie te ve?
2: Jugar con el ganso.
5: ¡Ay, papel!
0: ¡Ay, papel!
2: Llenar los calcetines con canicas.
0: Olerse cómo le huele la cajeta.
3: ¡Asco, güey!
2: Eres bien curioso, Piolín.
0: ¿Qué es lo que haces cuando nadie te ve, papuchón?
5: Relajarme.
0: Relajarte, pero ¿cómo te relajas?
2: El ganso.
3: O te la picas.
5: El paso de la muerte, Piolín.
0: Es que quiero saber qué tipo de hombre le vamos a entregar a esta bella mujer. No, Marta, tengo que cuidar eso.
5: No, nada de eso, Piolín.
0: Hermosa, ¿tú qué
5: Todo
0: haces
5: un
0: cuando...?
5: Trabajador, responsable.
0: Hermosa,
5: romántico.
0: ¿Qué haces tú?
2: Eso.
0: Hermosa, ¿qué haces tú, mi reina, cuando nadie te ve? ¿Qué cosas haces cuando nadie te ve?
2: Bueno.
4: ¿Qué cosas hago cuando nadie me ve?
0: Sí.
4: No sé, yo soy una persona que si tengo ganas de llorar, lloro. Si tengo ganas de reírme, me río. No importa que me sienta que digan que estoy loca. No. Siempre me gusta transmitir mis emociones. Más que nada cuando estoy sola. Eso es lo que yo hago. No me gusta demostrarlo delante de la gente, sino cuando estoy sola, eso es lo que me gusta hacer. Soltar todo.
2: Eso.
4: Todo
0: Muy bien, entonces los dejo solos para que tú le des preguntas a él, mi amor, y se pueden conocer, para saber si este matrimonio, este arroz, se puede cocer ahorita en esta olla.
4: ¿Cuál es tu nombre?
5: Juan Manuel Martínez, tu servidor.
4: Hola, Juan. ¿Cómo estás, Juan?
5: Bien, gracias a Dios.
4: Juan, ¿qué te gusta hacer? ¿Qué es cuál es tu meta en la vida? Dices que tienes tu propio negocio.
5: Sí, claro, mira.
4: ¿En dónde te ves en el futuro?
5: En el futuro, créeme que yo tengo planeado retirarme como a los 50 años.
0: Igual que yo.
5: No, tengo 43, en unos 8 años espero que todo, bueno, hasta ahorita mi compañía pues va marchando bien.
4: Claro.
5: A los 50 ya como disfrutar con mi pareja, dar la vuelta al mundo si se puede.
0: Pero a pie, porque no creo que van a tener para el avión. Oye, ¿qué harías tú, compa Juan, si despertara haciendo el sexo opuesto un día?
5: Ay,
0: Casimiro.
5: ¿Qué quieres, el gato envenenado?
4: Juan, otra pregunta. ¿Qué tan alto eres? Porque a mí no me gustan, bueno, eso es una de las cosas que mi prioridad, no me gustan chaparros.
5: Estoy
4: un poquito alto.
5: No estoy alto ni chaparro, 5'6".
2: 5'6".
5: Soy moreno claro. Un peso normal, regular. Me gusta caminar. Y mi tiempo favorito, pues, ir de pesca, caminar, ir al mar. O sea, varias cosas. Me gusta todo tipo de música y también la hace bailar.
0: Juan, en la primera noche, ¿dónde la llevarías a ella cuando se vayan a conocer ustedes dos?
2: El lugar más romántico.
5: Principalmente, pues, se le preguntaría a ella para que
0: no.
5: Ella también...
0: No marches. ¿Cómo le vas a preguntar a ella? Tú tienes que sorprenderle y decirle...
2: A la mujer no se
0: hay tres
2: pregunta,
0: lugares
2: ¿no?
0: que te quiero llevar, hermosa. Primer lugar, te podría llevar bueno, a una playa hermosa. Segundo lugar, te puedo llevar a la casa de mi mamá porque va a ser arroz y pozole.
2: Tercero,
5: no, nada de eso. Para empezar, le llegaría...
0: Sí,
5: venga,
0: porque te van a dar senior citizen discount.
4: Bueno.
0: Entonces, mi amor, ¿lo quieres conocer a Juan o nos vamos con otro?
4: Por este momento vamos a pasar a otro. Muchas gracias, Juan.
0: ¿Por qué? ¿Qué no te gustó de Juan?
3: Pues ya lo regañaste, no sabía ni qué.
0: ¿Por qué no te gustó Juan, mi amor?
4: Yo soy de esas personas que también al escuchar la voz de aquella persona me motiva también, entonces como que es... Algo así no me motivó muy bien, mucho, entonces mil disculpas.
2: La voz de Pito, ¿verdad?
3: No, es la de Piolín, güey, no es la de Juan.
0: Cálmate, la mía.
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8: ¡Ay, papel! Voy a arreglar $200 en la llamada 9. ¿A qué número, papuchona? ¿A qué número vamos a llamar, viejona? ¡Ay, no se lo sabe esta papuchona!
9: ¡Cacha!
8: Ahorita voy a decir el número telefónico
9: porque se fue el baño. Friend.
8: ¿Mande?
9: ¡Ellen Boat!
8: No te escuché.
9: ¡Votar, votar!
8: Ah, no, sí, pero ¿cuál es el número telefónico? Ahorita lo va a buscar la papuchona por

0: a Gonzalo que le va a decir qué hacer cuando, por ejemplo, tu novia está mintiendo y te van a arrestar. Porque tu novia dice que tuvo violencia doméstica, tu novia.
1: Peligroso, ¿eh?
0: Porque le quitaste el celular.
1: Tómala.
0: O sea que no necesitas golpear, sino cuando te quiten el celular y te griten, ya es violencia doméstica, viejo.
1: ¿Puede qué?
0: Pues no la sé. Madre, me voy a casar con una muda.
1: Y sin manos.
2: Ay, no.
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1: armas,
0: también de abuso sexual te están acusando, o que tuviste problemas con un DUI, te agarró un borracho manejando, llama al 1-800-333-3676. Gonzalo, ahí te va, babuchón, lo que pasó, viejón. ¿Listo?
3: Ok, sí, claro.
0: Chela y Casimiro son novios. ¡Guácala!
2: Dos vatos.
0: Entonces, su novia de Casimiro está mintiendo, diciendo que él la golpeó a ella. Entonces, le llama a la policía. Lo arrestan por violencia doméstica a Casimiro.
2: Pero no fue su culpa.
0: ¿Y qué creen? ¿Qué? Casimiro la encerró en un cuarto y ahora lo están arrestando por secuestro.
2: ¡Oh! Ah, está sin güey, Casimiro.
0: No, también es que uno a veces se altera.
2: Oye, le echaste mucha crema a tus tacos, Billy. Pero sí puede pasar, sí puede pasar.
0: Entonces, ¿qué puede hacer una persona que están acusando de violencia doméstica pero mintió? ¿Qué puede hacer? 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
1: Se fue, Chela.
0: ¿Cuál es la solución para este problema donde están mintiendo?
3: En casos de violencia doméstica donde están mintiendo la víctima, lo que está llamando víctima, tienen que tener pruebas más de la palabra de ella en orden para poder juzgarlo. Cuando tú llegas a la corte, te van a dar un paquete de todas las evidencias, de fotos, admisiones, testigos, cómo llegó la policía, cómo se enteraron. Van a tener que darte esa información. De ahí se ponen las tarjetas para ver, hey, aquí no hay nada diciendo que él hizo algo, o aquí no hay suficientes pruebas. Y ahí se puede empezar a pelear para quitarlo, pero que no lo van a ir por, que no va a ir por el proceso judicial, va a ir. Lo va a tener que ir. Y si están mintiendo, pues al fin se arregla de eso, pero en el momento tienes que dependerte a ti. Ahora mencionaste algo de secuestre. Si tú estás peleando con tu ex o tu novia, la que sea, y tú no la dejas salir de tu casa, por un segundo te pueden decir que es secuestre. Y a veces se ponen frente a la puerta. Eso es secuestre. Y le pueden dar esos tipos de cargos. Pero a veces lo hacen para que así la persona que es arrestado, está asustado y le dan cargos adicionales, o cuando les quitan ciertos cargos se sienten cómodos para aceptar. So, no caigan en esas trampas. Es por eso tienes que agarrar a alguien que sabe esos tipos de trampas que usa la fiscalía para poder darte miedo. Pasa todo el tiempo, te asustan y ahora tienes ese problema, y a veces tomas la oferta porque dices, ay, pues mira, me quitaron el cargo de secuestro, nada más tomo este caso. No, nunca te iban a dar, nada más lo hicieron para poner esa presión encima de ti.
0: Entonces, mucho cuidado con quitar celulares de tu pareja cuando están enojados, mucho cuidado con no dejarla salir del apartamento, de la casa. 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
1: Si se quiere ir, déjala que se vaya, ¿verdad?
0: Pues sí, pero porque a veces nos encierran a una. Dicen, ay, no, quédate aquí. Sí. Ya no lo vuelvo a hacer, ya está uno de mensa.
1: Como escuchemos cuando la esposa de Piolín le dice a Piolín que lo va a dejar y se va a ir, ¿cómo le grita a Piolín?
4: Si te vas, te juro que me mato. Sí.
0: 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Lo bueno de todo esto es que te van a dar consulta gratis si tú tienes un caso criminal. Si te acusan de violencia doméstica o te están acusando que traes droga también metida. Mi querido Gonzalo, gracias por ser tan amable, carnal, y ayudar a nuestra gente, viejón. Sin ti yo no sé qué haríamos.
1: Ay, ya le va a gritar igual que Mari.
4: Si te vas, te juro que te
3: La comunidad debe estar bien contenta contigo, Piolín, porque le das muchas ayudas con nosotros y en otras cosas que yo aviso. Son gracias a usted, Piolín, que da esta oportunidad a nosotros.
0: Gracias a ti,
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0: 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Y vamos a regalar
1: $200.
0: $200 a la llamada 9. 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
1: Dale.
0: Si me lo dices correctamente, te ganas $200. ¡Identifícate!
5: Sergio.
1: ¡Sergio, el bailador!
0: ¡Ya llegó!
5: ¡Sí! Ya llegó.
0: Mi querido Sergio, ¿en qué estás trabajando, mijón?
5: En Walmart, en El Paso, Texas.
1: Walmart.
0: Allá voy a andar, babuchón. ¿Cuándo voy a estar allá? La ciudad hermosa del Paso, Texas, visitando a mi querido Charlie Clark.
1: El próximo mes, ¿no?
0: El próximo mes vamos a estar por allá, viejón. Pero mientras tanto, dime, babuchón, ¿te registraste en elbotón.com? Y ahora, carnal, recibiste el correo electrónico con el país de hoy. ¿Cuál es el país de hoy?
5: Paraguay.
1: ¡Sí!
0: ¡Te ganas $200! Papuchón, ¿qué vas a hacer con los $200 en la Walmart?
5: Con mi esposa y para el concierto de Karol G.
1: Ah, va a ir al concierto de Karol G, la bichota.
0: No manches, qué chulada, amigo. Felicidades.
1: Vas a pedrear.
0: Sí. ¿Y por qué la va a pedrear?
2: Pedrear,
5: bruto. Va a comprarle camisas a mi esposa y cosas de ahí.
0: Entonces, Pabuchón, sí. Dime, viejón, ¿está dispuesto a ganarte un gran premio que vamos a regalar el día 11 de junio para que estés pendiente escuchando el show de Piolín? Sí. 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
5: Sí.
0: Muy bien. Pendiente, sigue escuchando el show de Piolín porque voy a regalar más dinero después de esto.
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2: ¿Y dónde busco información para votar, Sotelo?
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2: no
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2: Para no hacer filas cuando vayas a votar.
0: Sí, para no estar ahí pendiente, mija, nomás está uno ahí asoleándose, ¿verdad? Y se le anda quitando a uno el color del pelo. 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
1: Cacha.
0: ¿Y con un hombre qué? ¿Y con un hombre qué?
1: No, el hombre no es enojón.
2: Cuando no lidias con idiotas es fácil.
0: ¡Oh, oh,

0: paisanos, paisanas, ¿por qué? Una esposa. Ayuda? No, porque estaba diciendo un camarada que cómo a veces el hombre se desespera cuando sí. tiene una mujer que es enojona, ¿no?
1: Sí.
0: Como esposa, como novia, y también hay hombres enojones.
1: Eso causa el engaño, cuando tu mujer es enojona.
0: Que se andan quejando de todo, que ay, no quedó bien el pozole, sí. que no le pusiste rábanos al pozole, nada más a la fregada.
1: La amante nunca se enoja.
0: Yo sí, wow. yo sí me enojo. Dije, yo amante, sí me enojo.
1: ¿Eh? Como tanque.
0: Oh. Y luego todos se molestan, uno les cocina a los vatos desgraciados. Y yo el otro día le cociné a un muchacho, ¿verdad? Ajá. Unos huevos revueltos.
1: ¿Y qué pasó?
0: Me quedaron separados.
2: Eran huevos divorciados y terminaron casados.
0: Ajá, madre. Entonces, escuchen nada más, ¿cómo lidiar con una mujer enojona?
3: Vivir con una mujer que se enoja por todo no es cuestión de carácter. Es desgaste emocional, porque una cosa es que ella tenga carácter y otra muy distinta es vivir reaccionando mal por todo, por un tono, por una cara, por una demora, por una opinión distinta. Ahí es donde muchos hombres se van apagando, ¿ven? Sin decirlo. Empiezan a medir las palabras, a evitar temas, a callarse de cosas simples, solo para no provocar otra discusión. Un hombre necesita paz en su propia casa, no tensión constante. Cuando una mujer se enoja por todo, no está mostrando su fuerza, está desgastando el vínculo. Y ningún hombre debería normalizar vivir donde hasta su tranquilidad depende del humor de otra persona.
1: ¿Cómo le haces, Pelín?
2: Dale. Les tengo una mala noticia.
0: No, ¿de cuál es la mala noticia?
2: La mujer dijo que eso causa desgaste emocional para el hombre. Sí. Pero adivina qué, la mujer ya tiene su desgaste emocional, por eso siempre está irritada y enojada contigo, porque tú primero empezaste.
1: ¡Oh, Piolín! Siempre eres tú el culpable.
2: Entonces, déjame te cuento, amigo, que si tu esposa está enojada es porque ya está desgastada de ti por las cosas que tú haces o por las cosas que no haces.
1: Desgastada de ti, es como no, que ya no te quiere.
0: Yo creo que es. Yo creo
2: no,
0: que
2: pues
0: es
2: ya es que se cansan de decirles: ajá. ayúdame a sacar la basura, me sí. ayudas con los niños, me ayudas a lavar las cosas, ajá. te tengo que recordar todo. Oye, se te olvidó hacer esto, Entonces la mujer también se desgasta, entonces por eso dice: ay, ¿ya para qué le digo? Entonces mejor me enojo y yo lo hago.
0: Es que a uno como hombre tienen violín. Que pedirle nomás la cosa de una sola, no de dos cosas al mismo tiempo.
1: Se te olvida.
0: Se nos olvida.
1: Así que es cierto, yo he escuchado a tu esposa que te dice, Violín, sácame la basura y tú no se la sacas.
0: ¿Por qué crees que no hago contacto visual con ella? Mejor miro la comida. Entonces, asegúrense, señores y señoras, de ser felices, porque la vida es muy corta. Así es que vamos a hacer la broma en minutos, paisanos. Un camarada le quiere hacer una broma a la esposa de su amigo, no marches.
1: Y ya le dijo al amigo que le vamos a llamar, ¿eh?
0: Sí.
2: Nunca habíamos hecho eso.
0: Mande, mija.
2: Nunca habíamos hecho eso, hacerle la broma a la esposa de un amigo.
0: No, la neta no, primera vez en la vida, pero todo siempre hay una primera vez.
1: Sí, sí.
0: Y este...
2: Qué bueno que no lo estuve contigo.
0: Recuerden, paisanos, que vamos a hacer la broma, ¿eh? El minuto para que se diviertan, mijones. Además, vamos a arreglar $200. 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Oigan, recuerden que ya... ¡Qué rápido, carnal!
1: Sí.
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12: Atención conductores, la carretera 405 Norte estará reducida a dos carriles entre Burbank Boulevard y Victory Boulevard desde las 10 de la noche del viernes 15 de mayo hasta las 5 de la mañana del lunes 18 de mayo. También cerrará el conector de la 101 Norte hacia la 405 Norte con desvíos disponibles. Planee con anticipación, espere demoras y considere rutas alternas. Mensaje de Caltrans. 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
0: 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En esta hora voy a regalar $200 en 20 minutos. Lo regalo. Además, recuerden que hay que salir a votar, viejones. Todos estamos dispuestos a cambiar. 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Así es que vamos a votar, viejones. Y ahí viene la broma. La broma del show de Piolín. Hay un camarada que quiere que le haga una broma a la esposa de su mejor amigo. Hágame el favor. A ver qué se nos ocurre, pero vamos a hacerlo para que se diviertan, paisanos. Este es el show de Piolín. Ahí vienen $200 en menos de 20 minutos.

0: hacer la broma con Hunter, que mandó un mensaje por Instagram, arroba Choplin. ¿A quién le dije esa broma, viejón?
1: A la esposa de un amigo.
0: La esposa de un amigo, ok. La esposa de un amigo, canijo.
2: Sí, ah, qué rico.
0: ¿Por qué? ¿Y por qué, carnal? Platícame.
1: Porque a veces tiene como, ¿cómo se le dice? Como un poquito de toxicidad con él. Entonces, le carga como que algo que no pasó y siempre le hace burla de eso. Entonces, pues...
2: Oye, tu historia, Pelín.
1: Bueno, lo que pasa es que él trabajaba para una persona. Entonces, su esposo, como hace construcción, pues lo llevó un día. Entonces, ya después, ella pensaba que la señora quería conquistar al esposo y, pues, ella le prohibió que pues, ya no lo volviera a ver. Entonces,
2: ¡viva! Por eso. ¡Como a Pelín
0: Sotelo! No, ¿cuál? Como yo, no marches, no se inventen, tampoco, no marches. Todos los casos de pareja, creo que todo me pasa a mí.
2: ¿No se llama Pelín, a Mari Sotelo, la tóxica?
0: No, no, mal no digas. ¿Cuándo fue la última vez que hablaste con la esposa de tu amigo?
1: No, pues somos muy amigos, o sea, nos vemos muy seguido.
0: ¿Y entonces tu amigo de dónde es?
3: De Jabao.
1: Él es de Acapulco.
2: Oh, Acapulco Guerrero.
0: ¿Y tú dónde eres, vos?
1: Yo de Puebla.
2: Puebla. Puebla.
0: Ok, entonces, ¿qué le decimos a la esposa? A ver, el esposo de tu amiga, ¿él sabe que le vamos a hacer la broma?
1: Sí.
0: ¿Dónde está él?
1: Él en su casa con ella en este momento.
2: Oye, ¿pero de verdad te llamas Hunter o solo en los papeles chuecos?
0: No, bueno,
1: no, es una historia larga, pero me llamo Johnny.
4: Oh. Es un ciudadano de seguro.
2: Como yo también me llamo Johnny.
0: ¿Pues sí?
2: Yo ni conozco a mi papá.
0: ¡Pobrecito! Ya no lo conoce a tu papá.
5: Sí, es
0: busquemos a primero el papá y lo hacemos la broma. ¡No, hombre!
5: A mí
0: no lo vas a encontrar, Tomos. Vamos a hacer la broma después de esto aquí en el Choplin. ¡Ahí vienen los $200! ¡Papuchón, papuchona! 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

0: Vamos a hacer la broma porque Hunter quiere hacer una broma a la esposa de su amigo, que es muy tóxica, la papuchona. ¿De dónde es ella, papuchón?
1: También de Acapulco.
0: ¿Y en qué trabaja ella?
1: De limpieza de en apartamentos.
0: Ah, ok, limpia apartamentos. ¿Y qué les hace?
1: Sí.
2: Les cambia las llantas,
1: la idea es que, por ejemplo, la susodicha se llamaba Paula. Que pues obviamente que una mujer, si Paula me dio su número para hacer un trabajo, y pues podía contactarme con él, porque dicho está Paula. Pero pues ese sería el punto, como que ella ha tenido, él ha tenido contacto con Paula.
2: Oh, como que tú Colombia, te vas a pasar por Colombia. Paula.
0: Yo voy a ser Paula.
2: Sí.
3: Paula.
2: Paula.
1: Paula, oh, Paula.
0: Paula.
2: Okay. Como Paula Tina.
0: Ay, güey, otra vez papel de mujer a mí.
3: Le trae la peluca Paula de rizos.
0: No, a veces me molesto demasiado.
1: Paula es de Colombia.
3: Ay, parce.
2: Se ve como colombiana. Parce.
0: Bueno, parce.
2: Ahí usted.
0: Ay, usted, parce.
1: Porque él hacía trabajos a Paula también, pero cuando ella se dio cuenta como que ella le gustaba a su marido, que no era cierto, entonces le prohibió que fuera más a hacer trabajos.
2: Ahí está. Okay. Casi igual a tu esposa, Pilín, a ti te prohíbe que juegues soccer.
0: Ah, pues sí, porque dice que me puede lastimar la cara.
2: Te protege.
0: Ok, márcale entonces.
3: ¿Cuál es el número?
1: Pero que necesita, no sé, un trabajo en Manhattan.
0: Manhattan se escribe con J, ¿da? Manhattan.
2: Sí, como horchata.
0: Manhattan.
3: Dile, habla como salvadoreña y dile que eres mitad salvadoreña, mitad colombiana. Sí, sí, sí.
4: Televisa presenta.
5: Hola.
0: Bueno, ¿se encuentra Jorge?
5: ¿De parte de quién?
0: De Paula.
5: No está.
0: ¿Cómo a quién le puedo encontrar, parce?
5: Ay, no sé, la verdad. Ya no vive conmigo.
0: Ay, ¿por qué? ¿Se separaron siempre?
5: ¿Qué te importa?
0: No, estoy preguntando nomás porque quiero ayudarles. O sea, a mí no me importa hacer más que una unión familiar, ¿verdad?
5: No, la verdad yo no ando dando información a gente que no conozco.
0: ¿Puedes apagar la alarma del carro?
5: ¿Qué alarma?
0: Esa.
5: Ay, es mi hija, querido.
0: Querida.
5: ¿Qué pasó?
0: ¿Sí puedes apagar la alarma o el perrito?
5: Ay, perrito, tu pa...
0: ¿Por qué llora la niña?
5: ¿Qué ocupas?
0: No, parce, lo que pasa es que quiero nomás saber de qué manera te puedo ayudar, ¿no? Si tienen problemas, porque ya ves que él me estaba haciendo un trabajo.
5: Ay, no, no sé, la verdad.
0: Y me dejó a la mitad.
5: ¿Qué?
0: Y me dejó a la mitad.
5: ¿Qué tipo de trabajo?
0: El trabajo, pues el trabajo de construcción. Pues ni modo que manual, parce.
5: No te entiendo, habla bien.
0: Pues es que no se calla la niña, es cuincla esa gritona, tóxica.
5: Ay, qué feo que seas así, que hables así de una bebé.
0: Igual que la mamá.
5: ¿Cómo?
0: Uy, nomás esa niña, qué bárbara.
5: Mira, ya llegó Jorge, qué casualidad. Mira, aquí está, regresó después de los cigarros. Ya ves que parí tres hijos, no más.
0: ¿Ya ves cómo eres de mentirosa, parcera?
5: ¿Qué quieres? ¿Qué ocupas? Estoy diciendo que estoy haciendo unos sopes con chorizo, ¿qué quieres?
0: Pues es que me engañaste tres veces, Judas.
5: Ay, querido, te puedo engañar más, como la vez que he engañado a mi marido.
0: Pues me dijiste que no estaba ahí Jorge, Judas.
5: Acaba de llegar, vino a dejarme la pensión de tres chamacos, imagínate.
0: ¿Y cuánto te está dando?
5: ¿Qué te importa? ¿Quieres saber todo?
0: ¡Qué cachimba! Que me termine el jale, quiero que me termine el jale.
5: ¿Qué jale?
0: Esta.
5: Ay, no, qué es el caso. Qué lépera. Qué corriente y grosera.
0: Cachimba.
5: ¿Qué es cachimba? ¿De en qué pueblo se dice eso?
0: Pero yo soy colombiana, acuérdate, parcera.
5: Ay,
0: eres
5: okay.
0: Eres bien cachimba.
5: Ah, okay, no sé qué sea eso, pero okay.
0: Pues entonces aprende inglés si no sabes.
5: Ay, cachimba. Ah, okay.
0: Oye, ¿y todavía eres? ¿Estás gorda?
5: A huevo.
0: Apestas.
5: Ay, gracias. Ya me oliste.
0: Sí, porque cuando venía Jorge para acá, olía puro huevo.
5: ¿Por qué hablas así?
0: Porque soy colombiana, parce.
5: ¿Cuánto te ha cambiado la voz? ¿Qué pasó? ¿Tienes pelos en la garganta o qué?
0: ¿Cómo conoces, verdad?
5: ¡Ay, asco!
0: Asco el que tú me das cuando yo te veo la cara.
5: Oye, ¿y si de verdad conoces a Jorge, a qué equipo le va a ver?
0: No sé por qué antes tronaba nueces con los codos.
5: ¿Qué? Ay, no te entiendo tu idioma, la verdad.
0: Pues qué lástima, porque somos de diferente pedigrí.
5: Ay, sí, la verdad, sí.
0: Tú eres callejera.
5: Tengo que hacer unas picaditas, unos sopes de chorizo con papa. ¿No quieres venir? Porque ya mis hijos tienen hambre.
0: Comer sopes, guácala. Ni que fuera tan corriente.
5: Oh, sí, ¿verdad? ¿Y qué comes tú? Arepas, es lo mismo.
0: Arepas, semas, caviar, orgánicas, extraídas de Australia.
5: Querido, necesito cocinar. ¿Ocupas algo?
0: Pues nomás decirte que es una broma que te está haciendo en el show de Piolín Jorge y también te lo está haciendo su amigo
2: Hunter.
5: ¡Ay, qué lepe! ¡Oh! Me escuché, qué bueno que nadie me conoce.
0: ¡Te la comiste, papuchona! ¡Es una broma del show de Piolín, papuchona! ¡Qué corriente te escuchaste!
5: ¡Nadie me conoce!
0: ¿Qué van a decir los de Acapulco? ¡No manches, mi reina! ¡Vete mejor a vender pescado allá al río!
5: ¡Ay, no sé, pero ese Johnny me cae bien gordo de por sí!
1: Oh. ¡Hola, Mara!
5: ¡Wow! Mira, Johnny, me las vas a pagar, vas a querer venir a comer sopes. No, gracias. Oye, me hubieras avisado, qué mal hablé.
0: Johnny come sopes, pero nomás sin la tortilla, no hace chorizo.
5: Aquí está Jorge, yo lo trato bien. Mira, va a comer sopes con chorizo, imagínate.
1: Puro chorizo. Okay. Ah, ¿qué onda, viejo? No, hombre, pues hace que me corran de la casa. Y uno llegando de la chamba y ahí la veo sentada con el teléfono y dije, ya voy para afuera.
0: Pues está mejor para que te vengas libertad, loco. Mejor que te
1: oye,
0: corran.
1: Que Johnny, ya le contaste mi historia. No, oye, disculpa si mi mujer habló grosería, lo que pasa es que es de Acapulco, ¿eh?
0: ¡Ya sabíamos!
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0: ¡Vamos a regalar $200, paisanos, en 10 minutos! 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
3: Sí, ¿con qué venimos?
0: Tenemos, señores, mucha atención.
3: ¿Chistes?
0: ¡Los chistes! ¡Vamos con los chistes! ¡Manda tu chiste grabado con tu voz por Instagram, @choplin! Y alguien del show va a regalar $100. ¡Con una adivinanza!
2: Ok, all right.
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0: Fíjate que yo soy de un pueblo paisano, paisano, bien chiquito, pero bien chiquito, pero bien chiquito. Un pueblo así, chiquito, chiquito, chiquito, que yo soy yo.
1: ¿Qué tan chiquito?
0: Que está prohibido.

0: puedo escupir porque se inunda el pueblo.
1: No. Ahí está.
2: Mano Ocotlán.
0: Ah, cachete. Ocotlán, Jalisco es la tierra del cielo, mijo. Ocotlán, Jalisco es un lugar turístico. Para la gente necesita pasaporte para entrar ahí al show.
2: Sí, miro en Instagram, todo el mundo visita Ocotlán.
0: Necesita pasaporte, necesita un tractor con lo de sal para entrar.
1: Ocupas botas de carnicero.
0: Gana quisieran ser de Ocotlán, Jalisco un día nomás.
1: En barras de lodo.
0: Sí, hombre.
1: Es pura, hombre.
0: Está bien bonito Ocotlán, ¿no, marchen?
2: Para ti.
0: Sí. Pero yo te lo fíjate que... Llegué con el padre a confesarme. Le digo, padre, vengo a confesarme. Dice, ay, hijo mío, veo que ya renunciaste a Satanás. No, padre, no puedo, tengo dos hijos con ella. ¡No!
1: Dale, Pelín.
0: ¿Qué pasó? Manda tu chiste.
2: Está grabando.
0: Grabado con tu voz por Instagram, arroba Chupelín. Pues apaga tu cochinada de cigarro.
2: ¿No es cigarro?
0: Identifícate a ver el chiste, babuchona.
1: ¿Ayo?
2: Vas a dar dinero con tu chiste.
0: Sí, vas a dar dinero
1: con tu... ¿Yo por qué? Yo no participé en esta promoción.
0: No, sí.
1: Yo ya di mis 200 bolas para la hora.
0: No, no, no. Tienes que dar dinero, hija, porque la gente necesita lana ahorita.
1: Yo también. Yo voy a llamar ahorita. Me voy a contestar yo sola.
2: Mi adivinanza vas a llamar.
1: No tengo chiste, pero don Ponchito, mi amor.
0: ¿Qué pasó, preciosa primorosa?
1: Y el peto de la radio. Don Ponchito...
0: Que eres viejita, contigo sí te voy a ser fiel.
1: Sí, ya
0: te prometo.
1: Hoy amanecí. Hoy amanecí con ganas de darte como televisión de los 80s.
0: Ay, desgraciada, no me digas eso ahorita en pleno trabajo.
1: Y dígame, ¿cómo es eso?
0: ¿Cómo fue que hoy amaneciste como televisor de los 80s?
1: Porque te quiero dar sin control, bebé.
0: ¡Ay, la madre! ¡Ay, qué desgraciada!
2: ¡Don Poncho!
0: No, no, esta vieja ya me trae ganas, viejón, Piolinchotelo. La neta, yo necesito hacer algo.
2: Y sí, apúrese.
0: Últimamente.
1: Sí, acá huele.
0: Últimamente, el único lugar donde tengo sexo.
1: Sí.
0: Es en mi partida de nacimiento.
1: ¿En dónde?
0: En mi acta de nacimiento.
2: En su partida.
0: En mi acta de nacimiento, ahí nomás tengo sexo, viejona. Sí. Últimamente no puedo, fíjate nomás.
2: ¿Y qué dice masculinito?
0: Sí, hombre. ¿Algún? Ay, hijo de la madre. Ay, hijo de la madre.
2: ¿Qué? Dígalo.
0: Dígalo, don Pocho. O lo digo yo. Dígalo usted. ¿Algún mecánico que me ayude?
2: ¿Para qué?
0: No puedo frenar estas ganas de tragar. Pues va a reventar, está muy gordita ya, señora, ya bájale, por favor.
2: ¿Gordita?
0: Mi vieja se enojó anoche conmigo.
2: ¿Por qué?
0: Pues no sé, la vieja se enoja de todo.
2: Eso sí.
0: Me dice, ay, sí, te miro que todos los días en la noche sacas al perro a hacer pipí. Ay, a mí ni me sacas. Y dije, pues yo no sabía que te gustaba hacer pipí también en la calle.
1: No te...
0: Ah, bueno. ¡Qué bárbaro! ¡Chiste! ¡Pabuchón, $200!
2: Una adivinanza les tengo.
0: Una adivinanza, dale.
2: Sí.
0: Ok, recuerden, si adivinan la adivinanza, DJ va a regalar $200. Pero mándame de volada por Instagram, arroba el show de Piolín, con tu voz, la respuesta. Y voy a estar pendiente del Instagram, arroba el show de Piolín. Ahí está.
2: Les va.
0: Ya estoy aquí pendiente, dale.
2: ¿Por qué el personaje Shrek cerró su tiendita?
0: ¿Por qué el personaje Shrek...
2: $200.
0: ...cerró su tiendita?
2: Sí.
1: ¿Por qué el personaje Shrek cerró su tiendita?
0: Porque estaba Shrek raro.
2: No.
0: Shrek. A ver, man...
2: Shrek raro, wow.
0: ¡Echeme alcohol!
1: Porque estaba Shrek enfermo.
2: No.
1: ¿No?
0: ¿Por qué...
2: $200 no quieren?
0: ...el personaje sí, Shrek... Quiero. Cerró su tiendita, digan la respuesta ahorita de volada, paisano, por Instagram, arroba Chupilín. Ahí va, ya me la llegó una.
2: A ver.
0: Ya llegó una, vamos a ver si
2: dice?
0: La dice correctamente. Ahí va, ya llegó una, vámonos.
3: Chupilín, el chiste del día.
0: Ah, no, no.
1: Quiere contar un chiste, güey.
0: Quiere contar un chiste, ahorita te lo mando.
1: ¡Apúrense!
0: Ok, pero me tienen que decir, pues, por este. ¿Cuál es la adivinanza, Vergon?
2: ¿Por qué el personaje Shrek cerró su tiendita?
1: ¿Por qué?
0: ¿Por qué?
2: Porque su esposa era muy Fiona.
1: Eres un estúpido, güey.
0: Eres lo más estúpido que puede existir en mi vida, pero...
1: Me caes mal, güey.
0: Ay, ay.
1: Eli, vos, salí a votar, hijito.
0: Oigan, hay que salir a votar, paisanos. 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

0: Voy a regalar en este momento, paisano, $200. ¿A qué número tienen que llamar, papuchona?
1: Papuchona.
0: Papuchona.
2: Ah, ¿cómo joder? Que alguien que no se baña. ¿Qué? Ahí tienes el número, ya me tienes harta. ¿No hay un segmento de ya me tienes harta? ¿No lo podemos inventar hoy?
0: Sí.
2: Le hacen jingo y todo.
0: Okay. Oye, mami, pero la neta es que no lo tengo. El número telefónico, por eso te lo estoy pidiendo.
2: Ah, el número es 855-570-5673.
0: ¿Otra vez?
2: 855-570-5673.
0: 5673, ok. 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Cada hora estoy regalando $200. 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Y cierra la llamada 9 ahorita. Te puedes ganar $200, ¿ok?
2: Tengo miedo.
0: Y quedas inscrito, registrado para ir conmigo a tener una experiencia increíble, tú y otra pareja, tú y otra persona, mejor dicho, sí. Para poder experimentar algo que ustedes saben que todo el mundo quiere estar ahí. Vamos entonces, paisanos. Llamada 9, identifícate.
3: Hola, ya habla Marta. Buenas tardes.
2: Buenas noches.
0: Marta no está.
1: Ella se llama
2: Marta. Marta se fue.
1: Okay. Esa es Laura.
0: Ah, perdón.
3: Es Laura.
0: Ah, perdón. Martita hermosa, dime cuál es el país de hoy oficial, mamacita hermosa.
3: Paraguay.
0: ¿Paraguay?
1: ¿Paraguay, cacha?
0: ¿Paraguay?
2: No sé. ¿Tú?
0: ¿El país de hoy oficial es Paraguay? ¡Corre!
2: ¡No me asusten!
0: Mamacita hermosa, ¿cómo te diste cuenta que estamos regalando $200 cada hora, hermosa?
3: Porque yo los escucho todos los días.
0: ¡Ay, qué linda eres, mi amor! ¿En qué trabajas, hermosa?
3: Soy ama de casa, 24/7.
0: ¡Eso! Wow. ¡Qué bárbaro, mija! Y platícame una cosa, hermosa. ¿Te gustaría ir a un lugar increíble, tú y otra persona? El día 11 de junio voy a ir a conocer el nombre del ganador.
3: Claro que sí. Y para verte otra vez, porque ya te he visto una vez.
0: Ah, qué chulada, mamacita hermosa. No, pues imagínate convivir ahí contigo, con... ¿Qué tienes, esposo?
3: Esposo.
0: Ok, te llevas a tu esposo,
3: mi amor. El amor de mi vida.
0: ¡Ay, papel! ¿Cómo se llama el tu amor de tu vida?
3: El amor de mi vida se llama Aureo.
0: Aureo, ahí está, papuchón, ya te ganaste $200, quítesela a tu esposa, para que tenga la oportunidad de divertirte, y queda registrada, mi amor, tú, para que te pueda ganar el gran premio el día 11 de junio, mi amor. Gracias por escuchar Choplin y por registrarte en elbotón.com, ¿ok, mi amor?
2: Vámonos.
4: 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Y ahora desde el estudio de los defensores, si te chocaron y saliste lastimado, llama al 1-800-636-3636.

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1: Ahí viene la abogada.

0: familiar o un amigo lo detiene inmigración, si tiene derecho a salir de la cárcel y arreglar su caso de inmigración...
1: Con fianza.
0: ¿Con una fianza? ¿Sabes eso?
1: No.
0: Si no lo sabes, la abogada de inmigración está con nosotros para que nos diga.
1: Buena pregunta, ¿de quién califica y quién no?
0: Sí, abogada, porque fíjese que últimamente donde quiere que me vea la gente me dice, Piolín, fíjate que a mi familiar no le dieron derecho a pagar una fianza y lo agarraron borracho manejando y lo tiene detenido inmigración después de estar siendo detenido por la policía. Entonces, la pregunta para ti, abogado, y para toda la gente que aprendamos, ¿quién tiene derecho a pagar una fianza cuando un familiar, un amigo es detenido por inmigración?
2: Sí, ahorita todavía estamos viendo redadas o personas que son detenidas por ICE porque se quedaron más de lo debido de la visa, porque tienen arrestos o condenas criminales, o todo eso todavía sigue en pie. Pero donde ha habido mucho debate es quién puede calificar para la fianza, y típicamente cada circuito en los Estados Unidos sale con diferentes decisiones, pero generalmente las personas que pueden calificar son las que no tienen antecedentes de delitos muy graves. Por ejemplo, si tienes algún arresto de violencia doméstica, de drogas o de fraude, típicamente vas a tener una detención mandatoria. Pero si tienes un récord limpio y tal vez lo único que hiciste malo fue que entraste ilegal a los Estados Unidos, tal vez todavía puedas calificar para fianza, depende en el circuito que estás. Por ejemplo, en el noveno circuito todavía puedes calificar para fianza con que puedas demostrarle a un juez de inmigración que eres una persona de buen carácter moral, que tienes lazos fuertes en los Estados Unidos y que no vas a ser lo que le llamamos un flight risk, alguien que va a tratar de huir de inmigración. Pero si sí tienes antecedentes, entrada ilegal o otras faltas migratorias, puede que no califiques para fianza. Lo importante es hablar con un abogado de inmigración para ver si tienes opciones y siempre tener un plan de acción con un familiar o con alguien cercano que pueda ayudarte si es que eres detenido.
0: Papuchón, ¿cuál era la pregunta que tenías, carnal, que mandó una persona ahorita por Instagram, Arroyo Choplin?
1: Sí. Están preguntando, ¿y cómo se sabe dónde es cada circuito?
0: Oh, sí, cierto. Cuando está en la pared, hay un circuito donde va la luz.
1: El enchufe.
0: No.
2: Bueno, puedes buscarlo, pero cada estado pertenece a un circuito. Por ejemplo, California pertenece al noveno circuito, Texas pertenece al quinto circuito y a Ohio, Mississippi al sexto circuito. So, hay diferentes, pero también, sí, Florida también en el quinto circuito.
0: Correcto, entonces recuerden, paisanos, por favor, asegurarse de volver a escuchar esta información tan importante a través de el podcast elchoplin.com. Abogada, si tiene pregunta a nuestra gente, ¿a qué número te pueden llamar?
2: Claro, me pueden marcar para esa consulta totalmente gratis al 800-333-3676, 800-333-3676, o también me pueden seguir en Instagram, ahí estoy como @defensora.
0: Gracias por siempre darnos información, abogada, importante para nuestra gente que vino a triunfar.
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0: Oigan, cuando una persona, una mujer, se separa con dos hijos de esposo, ¿ella debería quedarse con la casa a pesar de que cuando ella se casó, el esposo ya era dueño de su casa?
1: Caray. Todo.
0: Tenemos una mujer que dice que está molesta y quiere quedar con su esposo para que le deje la casa. Y él se salga cuando es de él.
1: Dios.

0: Ese error es cosa de ayer.
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7: Atención conductores, la carretera 405 Norte estará reducida a 2 carriles entre Burbank Boulevard y Victory Boulevard desde las 10 de la noche del viernes 15 de mayo hasta las 5 de la mañana del lunes 18 de mayo. También cerrará el conector de la 101 Norte hacia la 405 Norte con desvíos disponibles. Planee con anticipación, espere demoras y considere rutas alternas. Mensaje de Caltrans. 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
15: Ok, ¿quién se debe quedar con la casa? Ella conoció a su esposo cuando él era dueño de su casa. Entonces ahora se quiere separar, tiene dos niñas y quiere ella quedarse con la casa. ¿Cuál es tu opinión? Voy a hablar con ella después de esto aquí en el Choplin.

0: Ana, paisanos. ¿Qué dice, Piolín? ¿Debería de quedarme yo con la casa? Tengo dos hijos con mi esposo. Cuando yo me casé con mi esposo, ya tenía casa él. Y vivimos en su casa de él. Ahora que me quiero separar de mi esposo, ¿me debería dejar la casa porque tengo dos hijas de él? ¿Cuál es tu opinión? Mándalo grabado con tu voz por Instagram, arroba el Choplin. ¿Qué harías tú?
1: Está dura la cosa, ¿eh?
0: ¿Por qué, carnal?
1: No, me estoy bajando el pantalón.
0: ¡Ah, sí, cómo no! ¡Cálmate!
1: Es que me siento mal por las dos niñas.
0: ¡Hasta para allá, no estás agarrando lo mío!
2: Sí, como que sí tiene que haber quedado la señora en la casa, ¿no?
0: A pesar de que cuando ella se casó con él... Era casa que compró él estando soltero.
1: Por ejemplo, yo, si me separaría de mi pareja y tengo un hijo con ella, yo no le diera la casa.
0: ¡Ay, no tienes, imbécil, tienes garage!
1: Por eso mismo.
0: Entonces.
1: No, yo no le dejara la casa. Me costó tanto comprarla para dársela.
0: Mi reina, ¿por qué razón, mija, crees que tú deberías de quedarte la casa cuando tu esposo, pues, era el dueño de la casa cuando tú te casaste con él? ¿Mija?
3: ¿Aló?
0: Sí, ¿por qué razón crees que tú deberías de quedarte con la casa cuando tú conociste a tu esposo cuando ya tenía su casa, o sea, donde ustedes vivían? Era dueño de la casa de él. ¿Por qué sí, tú crees que deberías de quedarte con ella?
3: Porque tengo dos hijas de él. Aparte, yo no trabajo. Y no me gustaría exponer a mis hijas, tener que darlas a cuidar con alguien más, y pues que ellas estén batallando, porque son sus hijas. Entonces, yo creo que por la razón de que son sus hijas, tenemos que quedarnos en la casa hasta que ellas cumplan la mayoría de edad.
2: Tiene buen punto.
3: Y de paso, pues él se la pasa de borracho con sus amigos.
1: Ay.
0: Pero, mi amor, lo que la gente está, por ejemplo, mencionando en las redes sociales del Choplin es... Piolín, ¿por qué razón la mujer es injusta con su esposo? Cuando ella se casó, ya él era dueño de su casa. ¿Por qué razón ahora se la quiere quitar ella a su esposo?
1: Otros dicen que tal vez se dejó embarazar para quitarle la casa.
0: Así hacemos muchas, ¿ah?
1: ¿Eh? ¡Ah, qué!
0: ¡Ya, chela!
1: ¿Qué, chela?
0: ¿No crees tú, mi amor, que pues, sí entiendo, tienes tus dos hijas? O sea, ¿crees que él te pudiera pagar, no sé... un apartamento, mi amor, una casa perrona para ti sola y tus hermosas hijas? ¿Ustedes creen que debería de entregar la casa que él compró con su propio dinero para dársela a su esposa? ¿Ahora que está divorciando?
1: Tal vez que se la deje por un tiempo mientras ella sale adelante. ¿Pero dónde se va a ir él? Es su casa de él.
0: Por eso te estoy diciendo, eso es lo que está diciendo la gente. Mija, ¿y por qué te estás divorciando?
3: Por borracho, porque anda de borracho con sus amigos. Aparte, a mí me corre de la casa.
0: Oh, qué mal. No, está mal. Eso que te corre de la casa está mal porque tienes dos hijas de promedio, ¿no?
4: Saludos, papuchón. Qué bueno que tocas este tema, ¿sabes?
0: ¿Por qué?
4: Está bien que la mujer se quede con la casa. Porque te lo digo yo en mi personal. Yo me divorcié. Tenía cuatro hijos, no dos, cuatro. La casa estaba pagada y yo se la dejé a ella. Seguí pagando manutención. Y todo quedó legalmente.
3: Pero ahora me resulta... Esos hombres son los que se valoran.
4: Que ahora quiere más manutención. Entonces yo pienso que la mujer, si de verdad quiere la casa, está bien que lleguen a un acuerdo todo, pero que lo pacte bien, o sea, como que ya no va a volver a reabrir el caso y la fregada, que esto y lo demás. Porque a mí me pasó, papuchón.
0: Sí, hijo.
4: Yo le dejé la casa y ahorita estoy otra vez en la corte para subir la manutención. Y yo creo que eso no es justo. Y las mujeres saben lo que hacen. O sea, yo digo que hay mujeres buenas, hay mujeres malas. Y qué poca madre.
1: ¿Por? Sí.
0: Bueno, pues él dice que no está de acuerdo y que está pasándole ahorita precisamente eso, mi amor, porque él ya tiene su casa cuando tú, por ejemplo, te casaste con tu esposo. Tenemos un dilema de pareja, paisanos. Ella dice no sabe qué hacer, cómo sacar a su esposo de la casa. Porque, pues, se están separando, pero él no quiere dejarle la casa a ella.
1: Alex
0: porque
1: mandó
0: él la compró cuando estaba él soltero.
1: Alex mandó una pregunta a Alex Discuas. Dice, ¿y si fuera al revés, ella le daría la casa a él?
0: Mija, ¿tú le darías la casa si fuera al revés?
3: Pues siempre y cuando, si él va a estar al pendiente de las niñas y las va a cuidar al 100%, como yo lo hago, pues yo creo que...
0: ¿Tú crees que sí? ¿Okay?
1: ¿Cuánto vale la casa?
3: Sí.
0: ¿Cuánto vale tu casa, mi amor? La casa, bueno, la casa de tu esposo.
3: Bueno, la verdad no tengo idea cuánto esté valorada ahorita.
0: Ok, vamos a escuchar lo que dice nuestra gente.
5: Belín.
0: Dime.
5: El tema que vas a tocar ahorita de que la mujer quiere que le deje, digo, quiere agarrar la casa, el esposo. Mira, yo estuve casado hace 5 o 7 años ya más o menos. Y yo no es como para dejar o evitar problemas, se puede decir. Yo le dejé la casa a mi pareja, a mi expareja. Más que nada para no dejar a mis niños en la calle. Porque uno de hombre puede salir adelante como sea, ¿verdad?
0: Muy bien, Papucho, muchas gracias. ¿Qué crees, mi amor? Me acaba de contestar tu esposo y voy a hablar con él después de esto aquí en el Choplin. No te vayas.
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0: mandó un mensaje por Instagram, arroba Choblin, dice que ella no trabaja, se quiere separar de su esposo, se quiere divorciar, tienen dos hijos de por medio, y ella se quiere quedar con la casa que él compró antes de casarse. ¿Tú dejarías a tu esposa que te está dejando, te está divorciando, con la casa que tú compraste cuando eres soltero?
1: Mira tú, cara de perro. No, hombre, la señora está mal. Porque a la hora del divorcio, o sea, está bien que se divorcien, que hay problemas, lo que sea. Pero la única expectativa que hay es que él siga manteniendo a sus hijas, porque es la responsabilidad de él. Ya ella tiene que rascarse con sus propias uñas, porque ya, o sea, ella decidió dejarlo, ser su propia vida. Ella tiene que buscarle como pueda. No, ya no es responsabilidad de él mantenerla.
0: No, ¿cómo no? ¿Y las niñas? ¿Y las niñas? ¿De quién son? ¿Es de los dos?
2: Pero les puede poner un depa.
0: Ok. Dice acá, Miguel Ángel me mandó un mensaje por Instagram. Ella debería de haber trabajado y pensar en sus hijas. No ahora, que ya se quiere separar, divorciarse y piensa en las hijas hasta ahora.
3: Wow, como si la señora estaba criando a las niñas.
0: Ok. Reco. Pedro, para la próxima mándalo grabado con tu voz, por favor.
2: ¿Socacha piensa que le tiene que dar la casa del hombre a la mujer?
3: Yo digo que sí, porque tienen las niñas chiquitas. Como alguien dijo, cuando ya cumplan 18, pues ya la señora tiene que buscar su camino.
0: Sí, como ayer le quitaron el carro. Oh. Ya, cállese, por favor, don Poncho. Don Poncho, por favor.
2: ¿Te quitaron, no? El carro.
3: Pero me dejaron las llantas nuevas que compré. Wow.
0: Entonces, tenemos, mi reina, a tu esposo en la línea telefónica. Félix, Zenaida, tu esposa, está buscando la manera de poder ayudarte a que comprendas que ella necesita quedarse con la casa ahora que están divorciando. Primero que nada, a mí me gustaría ver si pudieran ustedes aceptar ir a un consejero familiar de matrimonios para que no se separen.
2: Ya es muy tarde.
0: Segundo, ¿crees tú que le puedes dejar la casa a tu esposa, Zenaida? ¿Por las niñas que tienen dos, ustedes dos?
3: Espérate, colgó el señor, le dio vergüenza.
0: No, dile que no se preocupe, que le podemos cambiar el nombre. ¿Ok? No, que no se preocupe, que no vamos a decir dónde está hablando ni nada. Por favor.
4: Voy escuchando el show y de lo del caso que están hablando y me acuerdo pues de lo de mis papás cuando se divorciaron. También. Pues ay, no, ¿qué estuvieron digo, también peleando pues la casa, tanto mi mamá como mi papá? Y pues mis hermanos ya están grandes, ya se fueron de la casa, ya todos tienen sus vidas con sus familias. Sí. Pero pues le terminó quedando la casa a mi papá, man. Mi papá le dio a mi mamá pues una parte de lo que le pertenecía, de parte de la casa, pues, como quien dice, la financió mi papá y le dio su parte a mi mamá, y con eso pues mi mamá se compró la suya.
2: Okay. Ahí está.
0: Ok, ay, Padre Santo.
2: Está complicada, especialmente por las niñas.
0: Por eso, mija. Dice la gente que ¿por qué no trabajas, hermosa, para que puedas juntar para tu propia casa y que tu esposo te dé manutención? ¿Qué le puedes decir a la gente que está, pues, que está, diciendo eso, mi amor?
5: Porque las niñas todavía están chiquitas. Y aparte yo no voy a sacar lo suficiente para poder mantenerme yo sola, pagar el cuidado de las niñas y también, o sea, para pagar mi renta, mis biles y todo. Entonces, son sus hijas. La casa legalmente les pertenece a sus dos hijas.
0: Pero está consciente, mi amor, de que tú cuando te casaste con él, la casa era de él, ¿correcto? ¿O me equivoco?
5: Correcto, Violín. Pero si la casa era de él cuando él estaba soltero, yo soy legalmente su esposa y las niñas son legalmente sus hijas.
0: Y él
5: la
0: me
5: casa
0: dice.
5: Les pertenece a sus hijas.
0: Él me dice que la casa, mi amor, tiene un valor de $800,000.
2: ¡Wow!
0: Y que todas las mal de él con las niñas, con las hijas.
2: Oh, dice que le marquemos que, perdón, que estaba acostado.
0: Ok, entonces vamos a marcarle. Estamos hablando ahorita con una señora paisano que quiere ayuda. Sí, de cómo convencer al esposo que le deje la casa a ella, a pesar de que pues él era dueño de su propia casa antes de casarse.
6: Imagínate, loco, dejarle la casa que compraste tú con tu esfuerzo y tu sacrificio a tu ex, para que en menos de un año ya esté metiendo a otro vato ahí en tu misma casa. No, estás loco.
2: Ay, eso sí duele.
3: A ver, que hable el, ok, para siempre el señor.
2: Ahí está.
0: Ok, ahí estás. Ahí está Zenaida, tu esposa, papuchón. Queremos ayudarles a ustedes dos. ¿Tú le pudieras dejar la casa a tu esposa con tus hijas si se van a separar ustedes?
7: ¿Quiere que le deje la casa? No, está loca.
0: Ok, está loca, muy bien. Pero, ¿qué piensas al respecto?
2: ¿Pero por qué está loca?
0: Zenaida.
7: No, pues todo el tiempo me cosa ahí que ando tomando y yo me salgo a trabajar temprano y no, y aparte estas cosas no me gustan, no sé por qué anda haciendo estas cosas de ella también.
0: Porque quiere buscar la manera de ayudarte a solucionar, ¿no?, la situación tan difícil que están viviendo ahorita y tienen dos hijas. Zenaida, ¿qué le quiere decir a tu esposo, mija?
5: Pues que si podemos arreglar la situación, la podemos arreglar, y pues por las niñas. Más que todo por las niñas, por no ponerlas en riesgo, si voy a buscar trabajo o si voy a tener que salir a dejarlas en un lugar donde las cuiden, pues podemos arreglarnos, si él quiere.
7: Pues la verdad yo no sé si ya quiera o no, la verdad, porque todo es lo mismo, todo el tiempo es lo mismo. Yo trabajo para que ella no tenga que trabajar y siempre me hace lo mismo, siempre.
0: ¿Estás borracho ahorita?
7: Ayudas hasta su familia. No, ¿cuál borracho? Estoy trabajando.
0: Ok, no, estoy preguntando nomás. Porque ella nos dice que todos los días estás borracho.
7: No, nada de eso. Me la paso trabajando nada más. De sol a
5: pero
7: sol.
5: Siempre llega oliendo alcohol.
2: Sí.
5: Todos pues los días llega oliendo alcohol.
7: Las farmacias también.
5: Aparte me humilla, aparte me corre, aparte yo no les digo nada a las niñas. Las niñas miran cómo me tratas.
3: Ay.
7: Mira, ¿sabes lo que pasa? Es de que yo llego y la casa está sucia. Las niñas están sucias. No tengo de comer. Todavía dice, pasa al McDonald's y le traes algo a las niñas. O sea, ¿cómo? Dime tú, ¿cómo?
5: Pero es que todo lo que hago, aunque lo haga, de todas maneras, nunca estás contento. Y siempre estás buscando un pretexto para largarte, para llegar borracho. O sea, nunca, nunca te doy gusto en nada.
7: ¿Tú crees que quiere llegar a la casa así? ¿Tú crees que quiere llegar a la casa así?
5: Pues si sigues así, vas a tener que buscarle, porque yo no me pienso ir de la casa y no voy a dejar solas a mis hijas a cuidar ni andarlas arriesgando. Así como está ahorita los tiempos, en donde uno no sabe ni dónde ni con quién está dejando sus hijas o sus hijos a cuidar, yo no las voy a arriesgar. Y hazle como quieras.
0: Señora, pero es la casa de él.
5: No me importa,
7: es lo que ella no entiende.
5: Le paré dos hijas.
0: Pero mami, ¿tú hablas mal de tu esposo o con tus hijas?
5: Yo no hablo mal de nadie.
0: Él está diciendo.
5: Ellas lo miran como llega. Ellas lo miran como llega.
7: Con sus hermanos, con su mamá, con todo el mundo. Con todo el mundo, no nomás con ella.
5: Todos te miran cómo te comportas. Todos te miran cómo te comportas.
0: Ay, señor.
7: Aparte,
5: yo no tengo que hablar, no
7: tengo
5: nada
7: de malo.
5: Okay, no tiene nada de malo.
7: Nada de malo.
5: Andas manejando borracho. Llegas cayéndote de borracho.
7: Así como está la situación
5: ahorita y manejando borracho.
2: Hoy dijo, si dejo de tomar, ¿qué va a pasar?
7: Y si dejo de tomar, ¿qué va a pasar?
5: Siempre dices lo mismo. Siempre dices lo mismo. Tienes años diciendo lo mismo.
7: Para no perder la costumbre.
0: ¿Por qué no buscamos la manera de poder encontrar consejería matrimonial entre ustedes dos y luego ya toman decisión? ¿Qué le parece?
5: Pues es que en esas consejerías, Piolín, es donde he salido embarazada. Vamos, las tomamos, nos reconciliamos y otra vez, o sea, ahí me pone mi panza otra vez la misma situación.
0: ¿Qué tal si van a mi iglesia conmigo, los dos?
5: Pues necesitamos ponernos de acuerdo, porque si él no va a cambiar y no va a dejar la tomada, entonces yo no quiero nada.
0: Pero sí quiere la casa de él, ¿verdad? De tu esposo.
5: Por mis hijas.
0: Pero
5: por
0: la casa,
5: hijas, no por mí.
0: Él la compró cuando estaba soltero y tú dices
5: la
0: que es...
5: La puede vender, Violín. Ya dijo cuánto cuesta. ¿Cuánto cuesta la casa? Me puede comprar una nuevecita para mí, para mis hijas, y él se puede comprar otra.
0: Ok, entonces, hablemos a ver qué oportunidad hay de buscar consejería para ustedes dos como pareja. Y luego ya toma la decisión después de hacer una consejería familiar con un profesional. ¿Qué les parece?
3: No, ya colgaron. Te enojaron. Okay.
0: Bueno.
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3: Hay que votar, chiquito.
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6: Llegan los chistes en el show de Piolín. Ya llegó su Ferrari, desgraciado, con los chistes llenos de el carro de mi carro Ferrari, lleno de chistes, perrones, viejones, ¿eh?
7: Llegó la chica Ferrari.
6: Hoy no más. Lo único Ferrari que tiene es la cara de caballo, oh, DJ.
7: ¡Achú! Casimiro. Oh. Y tú los dientes de caballo.
6: Pero de carrusel.
8: Ya, déjenlo en paz.
6: Ya, déjenlo en paz, no marche. Me hace llorar, ¿eh? Enfrente del público.
7: Ya, jefecito.
6: Lloro,
7: ya.
6: Y cuando lloro me veo bien feo.
8: Bueno. No, mejor llora. Para que tengas razón de verte feo.
6: Fíjate que yo no he tenido dinero, güey. Ustedes se van a viajar y toda esa madre. Yo no, ni he tenido dinero para viajar.
7: No. Mm-mm. Ah, no me siento mal.
6: No, no es para que te siente mal, para que me salga el chiste. Yo fíjate que nunca he tenido dinero para viajar.
7: ¿Por qué, Casimirito?
6: Pues por la cochina pobreza que me ha caído bien gacho cuando yo no lo esperaba.
8: Ay, ¿qué le pasó?
6: El único viaje que he tenido en toda mi perra vida. Ajá. Ha sido cuando me trajo la cigüeña. Fue la única vez que viajé. La neta, perrón.
7: Ya venía pedo.
6: ¡Écheme alcohol!
7: ¡Madre, chiquito!
6: ¡Ay, dame agua, dame agua! Sí, hombre, ¡no! Cuando te digan, ¡ey! Ya ves que aquí hay una vieja que siempre dice, ¡ay, cásate, amargado, mejor cásate!
8: ¡Ah, caray!
6: ¡Ey! Ya ves que las mujeres siempre cuando uno lo ven así en el trabajo, en el jale, uh-huh. Las mujeres, la compañía de trabajo te dicen, ¡ay, qué amargado eres, cásate mejor!
8: Sí. Hey.
6: No le hagan caso.
7: ¿No?
6: Yo me casé y no se me quitó lo amargado.
8: Hizo más amargado.
6: Oh. ¡Écheme alcohol! Amor platónico. ¿Saben lo que significa amor platónico?

0: Sí.
1: No, nunca he entendido eso.
2: A ver, ¿qué significa un amor platónico? Es entre un hombre de 60 años y una mujer de 20 años. Ese es un amor platónico.
1: ¿Por qué?
2: Porque la plata es para ella y el tónico es para él.
1: ¡Hablando, Poncho!
0: Tú y yo, Ponchito.
2: Ay, mamacita hermosa, ya quiero olerte ese pelito. Y también el de arriba. ¡Don Poncho, ya!
0: Lo tengo abajo.
2: ¡Qué bárbaros! Chiste, tú también, sin pelo.
0: DJ, te hablo un pelón. Ándale, que estaba Piolín Sotelo y su esposa María Sotelo, y le dice... No, esta vez no estaba peleando, fíjate, y le dice...
2: Oh, ¡qué bueno, gracias a Dios!
0: Dice, Piolín, gorda, supongamos que un día agarro el carro y me voy lejos, lejos, y ya no regreso. ¿Qué vas a extrañar de mí? Y le dice María Sotelo, la verdad, el carro. Ay, no digan peleando, güey.
2: No digan chistes de la vida real, por favor, ¿ok? Hey. Ahí va, fíjate cómo son las cosas, viejón.
1: ¿Cómo?
2: ¿Sí le platicé este chiste?
1: No.
2: ¿No? ¿Saben qué le dijo un perro, un gato, cuando salía del baño? Cuando salía el gato del baño, salía del baño, el gato.
0: ¿Qué le dijo un gato?
1: ¿Qué le dijo un perro al gato cuando salía del baño al gato?
2: ¿Qué le dijo?
0: Wow. ¿Qué le dijo?
2: Digo, no, escucha, güero. ¿Qué le dijo un perro a un gato?
1: Por eso, wow.
2: ¿Cuándo sale el baño?
0: Guamiar.
2: No, le digo, gato, haz miau. Haz miau, haz miau. Y dice el gato, no, solamente entré a verme el espejo.
0: Derecho, no, es solamente cagao.
2: ¡Se pasan! 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
1: Menos el mío, no me dejaron.
0: Otra cuentas. LA Vote, my friend.
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0: a desayunar. Coman que se les va a enfriar. 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

0: gracias por estar en sintonía. Feliz viernes para todos, para todas. Gracias por estar escuchando a Erasno y la Chocolata. 20 años ya al aire. A todos los que nos escuchan en el podcast. Y bueno, algunos nuevos que van llegando. ¿Cómo estás, Diablito? Te veo contento con una camisa de Rusia. Y de verdad, si no te conociera, yo diría, este es ruso.
1: Ah, de veras. No, lo que pasa es que últimamente
2: he estado... ¿Robert DeVito es ruso?
1: Últimamente he estado en el gym y mira, me queda.
0: O sea, ¿no te quedaban?
1: No me quedaban.
0: Muy bien. Bueno, ya vi que también Homero rescató camisas que ya no le quedaban, pero él porque está enfermo. ¿Y tú, Garbanzo?
3: Yo estoy muy bien, Choco, feliz de la vida. ¿Y tú? ¿Cómo andas de allá? Buena,
1: mira nomás.
2: Está enfermo, ¿no?
1: Ahí le dijo así la...
0: Sí, bueno, Homero, porque está enfermo, por eso ya le quedan las camisas.
3: Pero son puras de show. Ah, no se pasa.
0: Bueno, es que él no tiene para comprar.
3: Ah, no digas, mamá.
2: Oye, eso de que hacer camisas conmemorativas lo emociona a Homero, porque dice, otra más para el closet. Trae la de Sevilla, la de la cascarita más chafa, la de Miami. Son todas las que trae, güey.
1: Oye, hay que hacer algo. Hay que traer 3 distintas playeras de cada uno y a ver cuál...
0: Sí, estaría padre. Pues bueno, a ver, chicos, vamos con las encuestas. Está muy padre todo su relajito que traen. Erasmo, espero que complazcas a mucha gente con parodias el día de hoy.
4: Claro que sí, con mucho gusto. A toda la gente les voy a dedicar mis parodias. Les saluda José, José.
2: Wow.
4: José, José. Cuando me echaban porras en la escuela decían, alabío, alabao, alabim, bomba. José, José,
2: no, man.
4: José, José, ra, ra, ra.
3: Es lo más estúpido que he escuchado este año.
0: O sea, es José, José.
4: Sí,
3: pero tiene que ser dos
4: José,
3: veces.
4: José, José, José, ra, ra, ra.
3: Ese es chistoso, Choco, dale un aumentito.
0: Sí, es bien chistoso, pero bueno, yo le voy a dar el aumento a don José, José, no a él.
2: El otro día me dijo eso a la Choco. Dice, pues yo no veo a los que, las dos que están ahí, yo no los veo. Nomás a ti es el que te va a pagar, dijo.
3: No.
0: Bueno, ventilando pláticas. Bueno, vamos con lo de la encuesta.
3: Aquí no se da eso casi.
2: Aquí no se da ventilar pláticas, maestro Doggy. El Garbanzo me anda echando a mí la culpa que se filtró la historia de Erika por mí. Si él fue el que la platicó al aire.
3: No es cierto, eres un desgraciado mentiroso. Eso lo platiqué a ti y a ti, par de estúpidos, fuera del aire porque estaba triste y estaba llorando. Estaba sentado en una banqueta y me dijeron, ¿qué tienes aquí?
2: Cuando llegaste llorando allá con unas cervezas, unas Blue Moon.
3: Ah, búrlate.
2: Esa fue otra historia, ¿no?
3: Búrlate de eso.
2: Esa fue la vez que...
3: Aquí están...
0: Bueno,
3: aparte
0: niños.
3: De compañeros, somos amigos.
0: Bueno, la número 7 era...
1: Son bien.
2: Órale. Ay, Choco, te mandó Raúl Brindis. Ah.
0: ¿Me mandó Raúl Brindis?
2: Te mandó saludos. Oye, Choco, ¿estás de acuerdo que los corridos sean prohibidos en eventos públicos y estaciones de radio?
0: Yo creo que los corridos pueden escucharse en todos lados, dependiendo del corrido. Hay unos muy agresivos o que hacen apología a ciertos personajes. Yo creo que no son necesarios. Pero si a alguien le gusta escucharlos, se pueden escuchar en sus carros, en sus casas, en sus parties, sin ningún problema, ¿no? Igual las canciones de reggaetón muy explícitas, hablando de que cómo te voy a poner, que te lo voy a dar y que no sé qué, también igualito van por ahí por el mismo camino, no nada más contra los corridos.
2: Junior H dijo que él ya no va a cantar corridos, se enojaron con él y le preguntamos al público que si estaban de acuerdo que los corridos sean prohibidos en eventos públicos y estaciones de radio, y esto dijeron, Choco, no estoy de acuerdo. O sea, ¿estás de acuerdo que los corridos sean prohibidos? No, estoy de acuerdo. 45% quieren que los corridos se toquen en la radio y en eventos. Todo lo empezaron los... ¿cómo se llaman? Allá en Guadalajara le habían hecho un homenaje a un narcotraficante en Guadalajara. Entonces, desde ahí los Alegres del Barranco, güey. Los Alegres del Barranco, y desde ahí empezaron, se armó el desmadre. Bueno, señores... La banda quiere corridos. En segundo lugar quedó Cholo, solo algunos, Choco, como tú dijiste.
0: Claro, te digo, solo algunos.
2: Como la de la banda del carro rojo, güey, esa canción que...
3: Camelia la Tejana.
2: Dicen que venían del sur en un carro colorado. Traían 100 kilos de coca. ¿Qué más?
3: No sé.
2: Estaba en pura... Eso, Choco, entonces ya está.
0: Ok, bueno, la gente quiere corridos. Por lo menos los que votaron ahí. Vamos con los que están en la encuesta 8.
2: Encuesta 8. ¿Qué usas más para escuchar en la música, Choco? ¿Spotify? ¿iTunes? ¿YouTube? ¿O otro? ahí te va, lo que más escucha, usa la gente para escuchar música es Spotify.
5: Al Garbanzo no le gusta
2: Spotify. Oye, ¿te acuerdas, maestro, cuando le hicimos la jugada al Garbanzo?
0: ¿Qué jugada?
3: Oye, ¿se pueden concentrar en lo que es el show? Ya déjenme fuera de su vida, maldito.
2: Una vez íbamos al aeropuerto. Íbamos al aeropuerto.
3: Pero es verdad.
2: Y dijo el Garbanzo. Le dije, oye, güey, a ver, déjate, pongo aquí Spotify. Dijo, yo no uso Spotify, pero así viene acá. Dijo, ay, güey, ¿por qué, Garbanzo? Porque eso se escucha mal. Lo que se escucha mejor es iTunes. Le dije, ¿puedes notar una diferencia, Garbanzo? Dijo, claro que sí. Hay una gran diferencia entre iTunes y Spotify. Le dije, no manches, güey. ¿La neta? Y dijo, sí. ¿Y qué pasó, maestro?
5: No, le hicimos un truco. Entonces el Erasmo, para hacer la historia corta, el Erasmo le dice, bueno, vamos a poner primero Spotify y luego ponemos iTunes y a ver cuál se oye más clarito. Y pone Erasmo primero Spotify, según, pero en realidad puso iTunes. Y luego el Garbanzo, y luego en segundo pusieron en realidad Spotify, que se disfrazó de iTunes. Y le dijeron, Garbanzo, ¿cuál se escuchó mejor? La primera, que es Spotify, o la segunda, iTunes. Dijo, güey, está clarito, fue la segunda, iTunes, y en realidad era Spotify.
2: Got him. Y güey, es que hay cosas que Garbanzo no las das show, güey, gratis.
3: No, pero la realidad es que iTunes escucha mucho mejor que Tuning.
2: No es cierto.
3: Es el que dice Spotify, tuning. Perdón.
2: No,
3: ahora déjate, digo por qué.
2: Así está bien, ya regresamos.
3: Dejemos explicar, güey.

0: estamos de regreso. Feliz viernes. Estamos hablando de, bueno, una encuesta que dice, ¿dónde ustedes escuchan música público? ¿En iTunes? ¿En TuneIn? Perdón, ¿en YouTube? ¿En iTunes? ¿O Spotify? ¿O otro?
1: Fíjate, Choco, la banda dijo Spotify 45%. 24% en YouTube. O sea, iTunes está en tercero. ¿Y sabes qué es lo más cura de esto?
2: ¿Qué?
1: Que cuando compras un iPhone, que mucha raza tiene iPhone, les dan el iTunes como se lo, te lo que te lo meten a huevo, güey. Y ni así. El Garbanzo es de los 12% que escuchan ahí, 17% hoy en otro Pobrecitos. Lado, Choco.
0: ¿En qué otro lado escucharían, Garbanzo, 17%?
2: Puede cualquier otra plataforma de música. Yo incluso Napster está todavía
0: sí,
2: como...
0: Bueno, o sea, yo sé, pero preguntaba cuál.
2: Pues ya te estoy diciendo en cuál. Pero iTunes sería lo...
0: Bueno, Diablito, ¿en cuál otra sería?
3: Ah, yo escucho Spotify, pero obviamente Napster se escucha muy bien también.
0: ¿Napster?
2: Yeah. Sí, esa.
0: Es una aplicación también igual.
2: Lo que fue, pero ya lo hicieron de streaming.
0: Muy bien, y bueno, Erasno, entonces.
1: El segundo quedó YouTube. Y la banda a veces pone videos, Choco, en su casa. Está oyendo y viendo videos y escuchando música. Las señoras ahí, ya ves que ahora con una televisioncita, esas de Google, que la pongas ahí en la cocina. No me...
0: ¡Google! ¡Tócame unas canciones!
1: Hasta ahí le puedes decir, ¡Google, ponme el podcast de Eras de la Chocolata! Y sale ahí, Choco.
3: Muchos los usan para hacer karaoke.
0: También, bueno, pues ahí está, la gente escuche donde quiera música, pero Spotify, según aquí los que opinaron, es eso, la encuesta 9.
1: Esta, Choco, es una encuesta que es más de verse, o sea, es de... Porque dije, ¿cuál camisa de la selección mexicana está más bonita? ¿La del 98, la del 2010, la del 86 o la del 94? Para mí, la neta, es la del 86, está limpiecita, que está su escudo original. Y esa. Y después la del 94, me gusta mucho, la Umbro. Y luego la del 98, de la que trae el matador, que es como el calendario azteca. Y luego la del 2010, cuando México le ganó a Francia. Ahí, esos son mis camisas.
0: Bueno, ¿y cuál opinó el público?
1: En la del 98, donde estaba Cuauhtémoc, Luis Hernández, Ricardo Peláez, el Brody, Jorge Campos. Esa.
2: ¿Le ganó a Francia o empataron?
1: En el 2010 le ganamos.
2: Ah, ok.
1: Sí, ¿empatamos con quién?
2: Es que uno de esos partidos fue un empate para pasar a la siguiente fase, no recuerdo.
1: O contra Holanda. Le empatamos Holanda último minuto en el Mundial del 98.
2: Ah, ok, sí. Tienes razón. Es lo que es que una
1: ¿cuál camisa te gusta?
2: Una buena plática ahí en las redes del show, Choco, con este Marcelino. La del 86.
1: Diablito.
3: El 86.
1: También.
3: Yeah.
1: Stay classy, my friend. Choco.
0: A mí me encanta la del 2010. Tiene así como vivos rojos por un lado y brilla porque es como yo. Brillamos.
2: No vengas con...
0: ¿Para qué me hacen esas caras, estúpidos? O sea, de aquí comen en lugar de que me apoyen.
2: Ah, no,
0: aunque Choco, no les guste.
2: Tú no quieres comer de aquí porque no quieres, pero...
3: Oh, te hizo así. Oh. Así se agarró el paquete.
0: Si fueras hombre.
3: Eso sí.
1: El Garbanzo, si viene una morra, ¿qué va a hacer? Es le dice, ay, quítate. Ay.
2: Ahí va, ¿qué te dice? ¿Estás dolido porque tu América no pasó? Ya déjalo.
4: El Erasmo está dolido por eso, pero yo no, Garbanzo. Y es verdad, el otro día me dijo el Garbanzo, Choco, que le daba no sé qué, que le agarrara a una mujer.
0: ¿Eso dijo?
4: Por mi madre, es que me siento como no sé qué.
2: Cálmate, don Borroso. Eres un fraude, fraudazo.
4: ¿Qué se ve mejor? ¿Qué se ve mejor? ¿Eso o los videos que tú enseñas de ovnis?
2: Pero no dejas dar explicación.
4: Caíste en la trampa.
2: ¿Tú sabes que los objetos están llenos y rodeados de plasma?
4: Caíste en la trampa, bro.
2: Los objetos voladores están llenos de plasma, lo cual crea gravedad de sí mismo para poder flotar y moverse a grandes velocidades.
0: Bueno, ya, niños, no se peleen. ¿Cuál es la última?
1: Bueno, Choco, la mayoría de gente dijo que la del 98 es la que les gusta. En segundo lugar quedó la del 2010, que te gusta a ti. En tercero, la que nos gusta a nosotros, del 86. Y la del 94, nada más 10%. La última encuesta, Choco, acuérdate que fue Día de las Madres estos días. Y yo hice cuatro frases. ¿Cuál, Diablito, crees que es la mejor
2: para tú
1: decirle a tu jefa? Una, Choco, mamá, eres mi paz. 2, gracias por amarme siempre. 3, tu abrazo cura todo. 4, primer amor, mamá. ¿Cuál de esas 4 frases, Diablito, te gustó más?
3: La número 2.
1: Gracias por amarme siempre.
3: Ya, es que aunque sea bien más así mal con ella.
2: ¿Eres malo con tu mamá?
3: Es que Esas son las historias, guys. Pero
1: platícanos, güey.
2: A ver, pero ¿por qué?
1: No. Poquito, güey.
2: ¿Por qué eres malo con tu mamá? ¿Cómo puede ser malo con tu mamá?
3: No, es que no la visito como debería de visitarla. No la apoyo con...
1: Qué bueno que nos dices, porque si un día pasa algo, no vas a pedir días de que, ay, voy a ir acá, güey.
3: Ah, de hecho, ¿sabes qué? Eso sí es muy importante. Y por eso te digo que las mamás, bueno, por lo menos esa frase va muy bien, porque aún comparten cosas con nosotros, y compartió algo muy cañón este domingo, y por eso te digo, esa frase está muy buena.
1: Entonces, la frase que el diablito le gustó, Choco, es...
4: Gracias por amarme tanto.
0: No, es gracias por amarme siempre.
2: Eres un...
4: Gracias por amarme siempre. Mamá. Mamá.
3: Es que hay mamás que mean.
0: ¿No? ¿Cuál es la otra?
3: ¿Que mean?
0: Es que es el amor incondicional. Ese es el amor del bueno, diablito.
3: Crazy, man. It's just amazing. But moms...
0: Doggy, ¿cuál te gusta a ti más? Mamá, eres mi paz. Gracias por amarme siempre. Tu abrazo cura todo. O mi primer amor, mamá.
4: Me gusta la uno. Mamá, eres mi paz. Estar con mi jefa sin hablar nada a veces, estar ahí agarrándole su manita, ponerle mi brazo así por arriba de su hombro, así como, y luego agarrarle y pepenarla así, darle un beso. Eso es mi paz, Choco. Mi jefa.
0: Garbanzo.
2: Nadie le cree a este cuate. Yeah. No, igual a dos, Choco. Gracias por amarme tanto.
0: Gracias por amarme siempre, se llama Garbanzo.
4: Oílo. ¿Y tú crees que...? Y así los quieren, Choco, sus mamás.
0: Ok, bueno...
2: Imagínate a ti que eres hecho en China.
4: Imagínate.
3: Hecho en China.
0: ¿Eras, no?
1: Choco, tu abrazo cura todo. Cuando mi jefa me abraza, me mira a los ojos, me levanto mi máscara y dice, ay, mi hijo tan chulo, ¿para qué te andas poniendo máscara? Y me agarra y me da un beso, una chaparrita así, y luego la abrazo y ahí se detiene el tiempo. El ruido se va, hay una pausa en el universo y sus ojos bonitos se pierden en su mirada y le doy un besito en sus cachetitos. Las señoras ya tienen la piel bien delgadita, como suavecita, como el garbanzo, pues ya muy así como, ¿verdad?
2: Como piel de cebollita.
1: Y le doy un besito y luego ya a veces me agarra y me da un beso así en mi cachete. Y ahí es cuando yo digo, wow, jefe. ¡Ah!
2: Gracias.
0: Se va a acabar el tiempo ya.
2: Si no es el día de las madres ahorita,
3: tú, Choco.
0: Bueno, a mí lo que realmente me encanta es de que... ¡Ey! ¿Por qué decís que
4: eso? Se acabó el tiempo, Choco.
2: ¡Se acabó el tiempo!
0: ¡Ey! ¡Es tu ya!
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0: Buenas tardes, soy el maestro Doggy.
1: Por favor, cállese. Es un sinvergüenza, es un ultrajador de verdades, es un falso y todo lo que tiene como sinónimo al respecto. ¿Le llama a usted un hombre? Un hombre mentiroso, un hombre que sale a decir, voy a mostrar todo. Y deje de.
0: Oye, Garbanzo.
1: Es un falso. Eso es un falso. La señora tenía razón, es un hecho en China, piratería.
0: Yo sé que esto es un show, pero
1: eso no es un show.
0: No, permíteme. Y a lo que voy es de que está bien que te expreses, pero los lineamientos es saludamos primero. O sea, déjame saludar.
1: Vamos a la tira. A uno aquí viene también, a uno lo atacan y no pide permiso, de que hay que el alineamiento, no, ni madres. Usted vino a engañar a toda la gente diciendo que iba a subir documentos que demostraban que su divorcio...
0: Por mi jefa, que ahí
1: está. No se ve nada. ¿Eh? No se ve nada. Ese maldito video está borroso.
0: ¿No qué?
1: No se ve nada.
0: ¿Cómo se ve?
1: Todo borroso, se ve mal.
0: Pero ahí está. Eso es lo que es.
1: No diga payasadas. Vino promoviendo esto desde el otro día y yo dije... Gente, vayan para que vean, Brody, la clase de hombre falso que es usted.
0: Te lo juro.
1: No se ve nada. Deme los papeles.
0: Y a todos les juro.
1: Deje, yo le tomo el video a los papeles.
0: Que aquí están los papeles.
1: Qué descarado.
0: Del divorcio están ahí. Los papeles del divorcio están ahí.
1: Ni siquiera. O sea, no se ve nada. Pues también, y otra cosa. Lo único que sí se ve es el color amarillento. Pues, ¿en qué engaño se casó? ¿El 40? ¿De qué año le estamos hablando?
0: Señores,
1: ¿los papeles amarillentos los tenía en el sol o qué?
0: Yo les prometí que les iba a tener.
1: No se ve.
0: Los papeles del divorcio están ahí. Y ahí dice, si le ponen pause, ponle pausa. Ahí se ve todo. ¿Por qué?
1: No se ve, están borrosos, ¿no?
0: ¿Por qué me divorcié?
1: No se ve nada.
0: ¿No se ve? ¿Cómo?
1: No se ve nada.
0: Ahí están.
1: No.
0: Ahí están. Garbanzo, mira, deja de querer analizar el video una y otra vez.
1: Que no se ve.
0: Ok. Cierra tus ojos, por favor, que créenme, no va a ser nada.
1: A ver.
0: Ahora, está bien. Ahora imagínate que estoy hablando de unos videos de ovnis, ¿ok?
1: No, cierra tus ojos. No venga con eso.
0: No se ve bien.
1: Mentira.
0: No se ve bien, pero ahí están.
1: Yo no voy a prestar a eso.
0: O sea, más o menos ahí se ve. Está grabado. Está, no sé, pero ahí están. Oigan mi voz, es mi voz.
1: Oiga.
0: Ahí está, ahí se ve. No me digan
1: no se
0: que
1: ve
0: no
1: son, nada.
0: Ahí se ve, mira, divorce paper. Ahí están papeles de divorcio y ahí están las causas abajo. Ahí están. Ahí están. Que no creas. Pregúntale a Jaime Maussan. Él es experto en enseñar este tipo de videos.
1: Miente.
0: Tú eres descifrador de videos que nadie ve. Señores, lo prometido es deuda. Cambiemos de tema.

0: Tengo ganas de pararme y ir aquí a la oficina y traer a alguien y enseñarle estos papeles para que me diga así de primeras qué es lo que ven.
1: Muy bien. Buenas tardes. El otro día publiqué un video con los papeles de mi divorcio, pero el garbanzo hoy exige HD, hoy exige 4K, hoy exige claridad y calidad. ¿Cómo una persona que viene año tras año, tras año, tras año, enseñando videos a medias, borrosos, esto y lo otro, y le tiene fe a esos videos, no le tiene fe a un compañero de trabajo, de profesión? Porque hasta sería raro que tú y yo tengamos la misma profesión. ¿Cómo es posible? ¿Cómo es posible que este brody...
0: ¿Que no estamos al mismo nivel?
1: ¿Cómo es posible que este brody sí cree en esos videos y en el mío
0: pero
1: no?
0: Pero yo tengo una explicación del por qué hay algunos videos de platillos voladores que se ven de esa forma. Uh-huh. Y ha estado explicado por astrofísicos que han dicho que... Especialmente por Bob Lazar.
1: ¿Le podemos mandar el mío?
0: Sí, pero no tiene nada que ver.
1: O sea...
0: Usted está mostrando un papel.
1: Él quiere decir que los videos son reales.
0: No, son reales, pero déjale explico por qué.
1: Y el mío es como que no es real.
0: Es que usted grabó ese video.
1: 100%.
0: Pues cómprese un teléfono nuevo porque le está fallando el lente.
1: ¿Verdad?
0: ¿Verdad? ¿Qué tan lejos estaban los papeles? No, está bien.
1: Okay.
0: ¿Qué tan
1: lejos estaban? ¿Por qué no le dices eso a los güeyes que graban los videos de los ovnis?
0: Sí, lo voy a hacer.
1: A ver, ¿qué me dijiste?
0: Sí, lo voy a hacer. Cómprese un teléfono nuevo. Ahora,
1: repítelo.
0: Ahora, no, está bien. Ahora escúcheme a mí. ¿Qué tan lejos estaban los papeles? ¿Esas son sus manos o no?
1: No, son manos de un extraterrestre.
0: Ok, entonces, ¿qué tan lejos están los papeles de su teléfono?
1: ¿Eh?
0: ¿De qué tan lejos están los papeles que está grabando?
1: ¿Qué tan lejos?
0: Sí, de su grabación.
1: Pues lo que son de mi mano a mi vista.
0: Ah, entonces, sí se ve a qué distancia están los platillos voladores, ¿no?
1: Sí, pero ahí
0: a miles de millas.
1: Pero le hicieron un zoom in, ¿no?
0: Sí, usted está tan tonto, y perdón que lo diga así, que no pudo grabar bien,
1: sí,
0: estando a medio metro.
1: Y me faltó que se moviera mucho.
0: No, pero...
1: Me faltó que se moviera mucho para que fuera todo un video.
0: ¿Es usted hombre?
1: Para que todo fuera un video de los
0: extraterrestres. ¿Es usted machito? ¿Es usted machito?
1: No, soy hombre.
0: Es hombre.
1: Machito, no sé. Yo lo conozco como un tipo de comida que está muy rico.
0: Hoy
1: se me antojaron unos machitos.
0: Traiga los papeles, deje yo los grabo y yo los subo. Tráigalos. ¿Sí? Usted los tiene, ¿no?
1: Ah, pero ese ya no fue el acuerdo. Ese ya es aburrido.
0: Miedo. Tiene miedo.
1: Sí.
0: Ahora le va a sacar.
1: Mucho miedo, mucho miedo.
0: Ahora le va a sacar.
1: Ayer aprendí en el tema del maestro Doggy que me tengo que enseñar a decir que no.
0: ¿Cómo espera?
1: Ya aprendí. El maestro me enseñó a decir que no. Y el día de ayer me lo explicó bien. Tendría que estar muy tarado para yo decir sí. Y pues ahí está el video, digo, pues una de cal por dos de arena, dicen. Vamos con lo que es mis pensamientos del maestro Doggy.
0: ¿Eso sí se ven borrosos también o no?
1: Yo los veo muy claros, y más claros los veo en mi mente porque hago ejercicio y me ejercito. Y cuando me ejercito y hago ejercicio y duermo bien y como bien, mi mente está más lúcida.
0: Sí.
1: Más ágil. Sí puedes ver, Garbanzo, un día vea tu podcast que se llama Contacto 13, tu podcast.
0: Sí, sí, sí.
1: ¿Cuántos episodios subes por semana?
0: Uno por semana, sí.
1: No te vayas a desgastar. Uno por semana.
0: Ajá.
1: De Contacto 13. ¿Qué día lo subes?
0: Los martes.
1: Los martes.
0: Sí.
1: Y luego vas a los episodios del maestro Doggy y escucha la lucidez.
0: Ok. Me gusta la comparación.
1: Y lo puedes escuchar en TuneIn, donde se oye más bonito. Y el mío, escúchalo. Es más, ponlo en un disco de esos que se oyen. La ranchera de Monterrey. Así.
0: En un VHS.
1: Se va a escuchar más claro.
0: Ok. Ok, está bien.
1: ¿Entendiste?
0: Usted, lo que usted opina está bien. Pero vean el video que puso en sus redes, todo borroso. Ya lo va a quitar para que no se vea mal.
1: Alumno, ¿en qué momento dejaste de decir por miedo a que ella se enoje? ¿En qué momento dejaste de decidir por miedo a que ella se enoje? Fue el encabezado de mi pensamiento que subí el día martes a las 12:50 de la mañana. ¿Sabes lo que significa eso?
0: No.
1: Que un día, de vez en cuando, como cuando comes bien, puedes echarte una torta, unos tacos, que... Aunque duermas bien, de vez en cuando te puedes desvelar. ¿Entendiste? Porque luego el garbanzo viene. Es un régimen usted. Es que usted
0: un dictador,
1: es un dictador.
0: No, no, no diga otras cosas.
1: Es un dictador. El encabezado, muchachos, de mi pensamiento, déjese los digo ya como el maestro Doggy bien. ¿En qué momento dejaste de decidir por miedo a que ella se enoje? ¿En qué momento, brody, le sacaste? Todo lo elige ella. ¿Dónde comer? ¿Qué hacer con qué? ¿Con quién salir? ¿Cómo gastar? Y tú nomás dices, como quieras, para evitar problemas. Eso no es paz, brody. Es miedo disfrazado de comodidad. Muchos dicen, güey, yo estoy cómodo. Sí, eso se llama miedo. Eres un cobarde, tú que me estás oyendo ahorita, que dices, no, güey, pues, ¿para qué le hacemos de...? Eres un cobarde. Ojo, para que tú no digas al rato, ese güey es bien pu, ese güey es bien cu. Pues ese eres tú con tu vieja. Ese eres tú. Bueno, pues como eres un cobardito, ¿verdad? Según para evitar problemas, eso no es paz, es miedo disfrazado de comodidad. Regresando, voy a seguir leyendo este bonito mensaje más adelante, el cual quiero que quede impregnado en su cerebro, en su mente, en su piel, en cada poro de su piel. Y ojalá con que 20% de lo que diga aquí, con eso tienen. O tienen la fácil, háganle caso al garbanzo.
0: Tiene miedo, ¿no?
1: Fácil.
0: Tiene miedo.
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0: Estamos de regreso en el show más chido. Vámonos con las parodias. La deuda está prometida, Choco.
1: Vamos, lo prometido es deuda.
2: ¡Ah! ¡Ay, papachita! La Choco me acaba de pegar un golpe. ¡Ay, papachita! La Choco me acaba de pegar un golpe. ¡Ay, papachita!
1: Está enfermito el niño. A ver, Alfred, ¿cómo estás, Alfred? Buenas tardes.
3: Cada golpe es una voz diferente. ¿Qué va?
4: Abrazo. Choco.
3: Eso.
1: Muy bien, muy bien. La gente drogada en pleno viernes.
3: Ay, ahí van.
4: Lo verde. Así estamos felices, mi Choco.
1: Qué bueno. Tienen que meterse algo para también olvidar la pobreza un poquito, ¿no?
4: Claro que sí, Choco. Déjame escapar de mi cruda realidad.
1: ¿Qué parodia quieres tú, muchacho?
3: Alfred, se llama Choco.
4: Oye, Choco, una de los brasileiros, por favor. Quiero que me hagas favor que me pongas a Don Max, a que llame ahí, que le meta su foto en el aceite sagrado, porque ya no quiere ser tan viejito, guango, quiere estar furioso, porque aunque no le creas, a sus 65 años, su pájaro todavía está furioso.
0: O sea, Don Max tiene que aprenderse la frase, Don Max, ¿eh? Óigalo bien.
3: A ver.
0: Esto es lo que tiene que decir a necesitado de tu dinero.
5: Venga, Don Max. Mira, tengo 60 años, pero si tú me miraras, te quedas al mirado, porque todavía mi pájaro está furioso.
1: ¿Ese señor cuándo llamó aquí?
6: Choco, yo creo que hace unos 10 años, 65, ya tiene 75 años. La pregunta, ¿su pájaro seguirá furioso?
5: Mira, tengo 60 años, pero si tú me miraras, te quedas al mirado, porque todavía mi pájaro está furioso.
1: A ver, ustedes que son del rancho, ¿al mirado qué es?
0: Es como admirado, Choco, más que así, si uno puede...
4: Sorprendido, encandilado.
1: Encandilado, sorprendido, ok.
0: A ver, vámonos pues, espantado. Primo, entonces está, necesito tu dinero.
4: Simón, así rapidito, échate la anécdota. Me gusta cuando contaste la anécdota que los verdaderos brasileiros te llamaron para decirte que ya le bajaras a tu pex.
0: Y sí, güey, sí nos llamaron.
3: Es verdad, eso sí fue neta.
0: Y nosotros, en lugar de asustarnos, hicimos más show. Acabaron cerrando dos iglesias aquí por esta ley.
3: Le metimos tercera. Íbamos en neutral y le metimos tercera.
7: Yo pienso que para você falta de respeto para que usted esté jugando con la iglesia de Brasil. Para nosotros es una persona muy importante en la comunidad.
0: Miren, señor, si fuera tan importante, no les tuvieran que pedir el diezmo. Estos piden el veintiesmo, Choco.
1: Bueno, a ver, vamos a ir. Necesitado tu dinero.
8: Si quieres seguir de pobre, no aflojes nada, pero entrega todo para que seas rico. Atentamente, necesitado de tu dinero.

0: Muy buenas tardes para usted que está escuchando en este momento. Para você que en este momento está escuchando este programa. Si en este momento usted está manejando, está en la casa. En este momento usted se encuentra en cualquier lugar y encendió esta señal y me está escuchando. Es porque es una señal para usted. Una señal que dice que usted tenía que escuchar esto porque tal vez usted tiene problemas económicos, tiene problemas, usted nada más económicos, problemas de salud, problemas de empleo, tiene problemas de relación, problemas en el trabajo, tiene usted problemas, problemas, problemas, problemas. Y todo porque usted no me había escuchado para que usted tuviera la oportunidad de mandar su foto y ponerla en el aceite sagrado. Este momento quiero que todos los que están manejando no cierren sus ojos y vamos a pensar cuál es nuestro problema económico, de pareja, de trabajo, y usted va a pensar cómo le gustaría que fuera. Usted me manda una foto al WhatsApp, nosotros la vamos a imprimir aquí para meterla en el aceite sagrado. Les voy a decir, una mujer me llamó, la tenemos aquí.
1: Bueno,
0: usted me dijo que usted no había funcionado su donación.
1: Es que me metí a la tanda y me salió de era de 2000 y usted me dijo que cuánto tenía. Yo le dije que 2000, dijo, ah, era lo que yo quería de donación.
0: Eso es así.
1: Y me dijo, mándeme la foto para ponerla en el aceite sagrado. Y yo le mandé la foto. Y usted me dijo que en una semana yo iba ya a tener trabajo de mayordoma allí en la cuadrilla. ¿Y qué pasó? ¿Me corrieron?
0: Le voy a decir cuál es el problema. El problema es que cuando a las personas les pido yo que manden su foto, me mandan fotos de cuando eran más jóvenes. La señora es como en el Facebook. Siguen con una foto de cuando eran jóvenes. Señoras, ustedes ya están grandes, están cateadas, están desgastadas. Dejen de mandar foto de antes. Actualizada. Vamos a otra llamada. Bueno.
2: Bueno. Sí, bueno.
0: ¿Cuál es tu nombre y fecha de nacimiento?
2: Mi nombre es Don Mac Globio.
3: 1800.
2: No sé si estoy drogado, pero estoy escuchando voces como de gente homosexual en mi cabeza. Es que se ríe.
0: Esos son los demonios, porque usted seguramente, veo aquí que usted es una persona que él iba bien económicamente, pero su dinero lo gastó en mujeres, en el alcohol. Su voz se ha destrozado.
2: Sí, yo antes tenía la voz de Armando Manzanero, pero ya se me fue.
3: Ay, caro.
2: Ya se me fue. Yo quiero nada más pedirle una colaboración, si él me hace el favor.
0: A ver, usted está llamando para pedir una colaboración aquí con necesitado de tu dinero.
2: Sí, mire, es que tengo. Si usted me mirara a mis 65 años, si usted me mirara, me estaría viendo que mi pájaro todavía está furioso. Y quiero que se mantenga así cuando tenga ya 97.
0: ¿Cuál es tu edad en este momento?
2: Ahorita tengo 65 años. Y si tú me miraras, todavía mi pájaro está furioso. Mire, mi esposa me dijo el otro día, mi amor, te voy a esperar a la noche en traje de Eva para que hagamos el amor. Y cuando llegué, le dije, mi amor, está bien que me esperes con el traje de Eva, pero de perdida plánchalo poquito, no vengas con esa.
0: En este momento tenemos una persona que tiene, no tiene problema, lo que quiere es mantener ese nivel de intimidad. Y para ustedes, que ustedes sepan, este hombre ha estado donando $10,000 cada semana, por eso es que él tiene ese rendimiento sexual. Él está donando, permíteme tantito. Él está donando $10,000 cada semana, por eso está así de fuerte.
2: No, sí, yo no es cierto, yo no estoy donando nada, no estoy echando mentiras. Vengo, si acaso, nomás es la primera vez que llamo,
0: El señor está muy contento.
2: No, yo ¿cómo que además quiere vender para que otra gente mensa venga y diga la
0: serie está funcionando? $10,000 me está donando cada semana, usted le doy las gracias.
2: No le estoy donando nada, no muchas, diga mamá, no.
0: Muchas gracias este hombre.
2: No, mire, porque si usted me conociera, escúchelo, ¿cómo va a quedar aquí en la mesa? Todavía está furioso, no he pagado nada, así estoy ya. Mire, déjeme, yo me puedo conectar también solo.
0: ¿Usted se está conectando solo de candado?
2: ¡Ay!
0: Señor, regresamos. Porque regresando tenemos a Alfred, que él tiene. Alfred le están gustando los hombres en su trabajo y vamos a hacer algo para que se le quite. Ya regresamos.
2: Ya.
4: Es el
2: hijo de la chu.
3: Estás pesado, primo. Los antidepresivos, primo.
5: Ese garbanzo está pesado, primo. Ese Don Mac es un desmadre, ¿verdad, Don Mac?
3: No, tan pesado. Gracias, primo. Los queremos mucho, primo.
5: Igualmente, primo. Buen fin de semana, señores. Ya es viernes. Ya regresamos en el show más chido. Eras de la Chocolata.

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0: el show más chido. ¡Feliz viernes! Y vámonos con las parodias. Acá tenemos... hasta tiene canción y todo.
1: ¿Hay canción?
0: Aquí está el que tenemos el día de hoy. Es...
2: El gallo Claudio en la comadreja hizo plum.
3: El gallo Claudio.
0: Tenemos a mi compa Claudio. ¿Qué onda, primo?
4: Gracias. Ya soy un fan de ustedes, así ya soy un fan. Número uno.
0: Más te vale, primo. ¿Qué parodia vas a querer?
4: Ya voy a dejar de escuchar a Piolín ya. Al cara de perro ya.
5: No lo dejes escuchar, papuchona. ¿Qué venimos a escuchar a Piolín? Cara de perro.
4: Te regala $2,000, pero lo voy a dejar escuchar nomás por ustedes.
5: Vamos, gánate el dinero, papuchón, y te darán los boletos y después te vas a divertir de verdad con Erasmo en el chocolate, cara de perro, papuchón.
1: Y te divertirás.
4: Ah, que... ¿Cómo estamos, los de Macuarros?
0: Aquí andamos, ¿qué es ganancia, tú, fino?
4: Chocolata, ¿cómo está la nalguita de chocolate?
6: Oye, estaba viendo, a ver, ¿cómo me dijo?
1: La nalguita de chocolate. ¿Cómo está mi nalguita de chocolate?
4: ¿Son nalgotas o nalguitas?
0: La neta, no está nalgota, tocho, que son así término medio, ¿no?
1: Ni que fuera mi
6: término medio, estúpido, ni que
4: primo,
6: fuera un steak.
4: El gallo de Oaxaca.
6: Quiten ese audio.
4: Eso, ahí está.
6: Ese audio es como cuando Erasmo escucha, como cuando Garbanzo escucha el helicóptero.
1: Sigue riendo. No, eso no lo ponga.
6: Sigue te riendo, estúpido.
1: ¿Por qué te enojas porque escuchan un gallito?
6: Bueno, a ver, ya pide la parodia, dale la parodia al borracho este ya, por favor.
4: El borracho, ¿quién está borracho? El Garbanzo, la señora, Chona, ¿cómo le hicieron ayer?
0: La señora lesbiana, Jimena.
4: Jimena o la señora Lucha.
0: Doña Lucha. Oye, que le pidas la parodia de Erasmo, porque nada más que estar hablando y no hace parodias.
1: Sí, apúrate, ándale.
4: Pues que la doña Lucha aquí, el Garbanzo, haga con un aguante primo con el Seleno.
5: No, yo no quiero jugar con el Seleno. Gracias por tomarme en cuenta, papi. Me encanta que me tomes en cuenta. Eso que dice que me tenías en tu mente y tu corazón, mi amor. ¿Dónde estás?
4: Selena, ¿cómo crees que se va a olvidar?
5: ¿Dónde estás, Claudio? Mi amor, te estoy preguntando, no me ignores. ¿Dónde estás?
4: Trabajando aquí para pagar la renta.
5: Ay, qué
4: rico. Aquí en Estados Unidos a triunfar.
5: Qué rico. ¿Estás casado?
1: No me hago mamá.
4: Así como te gusta, casadito.
5: Ay, me encantan casados, Chocolata, que estén casados y que tengan hijos. Y que, ¿sabes por qué?
6: ¿Por qué?
5: Porque así no van a dejar, así no van a andar encima de mí. Los casados se van a lo que van y se ocupan y ya después con sus mujeres.
6: Ok.
5: Ay, soy un expert y te puedo decir cositas bonitas cuando me estés haciendo lo que tú quieras, porque I also speak English and I can do it very sexy.
4: Estoy pasoncito, así como te gusta.
5: Ay, me gustan gordito.
4: De lagartija.
5: Que tengan como pues poquita todo. Pelusa en su ombligo y que tengan vellitos en las orejas. ¡Uy, me...
6: ¡Oh, my God!
5: Así me gusta.
1: Déjame ver las orejas.
5: Y así, como de Oaxaca, chaparritos, prietitos, tostaditos de su pescuezo. Eso.
4: Te voy a ir a Oaxaca, tomas un poco de chorizo de Oaxaca ahí.
5: Lo que quieras, yo no le hace. Tú si quieres, haz rollo una tlayuda y
6: Oh my God.
4: Te voy a dar un rollo de carne allá.
5: Sí, tú lo que tú quieras, dices, ay, toma mezcal, 2 shots, 3, la botella, órale, uy, me encanto.
4: Pero que no sepa nadie, no ponga nada.
5: No me importa, yo no tengo nada que ocultar, que no sepan por ti.
4: Sepa la mujer.
5: A ver, ¿qué quieres que haga en este bonito programa?
4: Pues que le hagas un aguante primo al más puto ahí,
5: al Garbanzo.
1: No, yo no quiero andar jugando esas cosas.
6: ¿Hace un aguante primo entre el Garbanzo y tú, Seleno?
1: Yo no.
5: Sí, oye, Chocolata, envidio tu belleza. Ay.
4: Échale en cara todo, que gana $1,000,000.
5: Garbanzo.
4: $1,000,000.
1: Oh, ¿ya empezamos?
5: Garbanzo, tu mamá es tan gorda, pero tan gorda, Garbanzo, que se tuvo que ir a SeaWorld para que la bautizaran ahí en las albercas.
6: ¡Oh, my God!
0: ¡Aguante, primo!
1: ¡Ah, chale! Seleno.
6: O sea, su mamá está tan gorda que fue a bautizarse en las albercas.
1: No se pasa.
5: Sí, la señora llegó. ¡Ay, cuidado!
1: Seleno, ¿tu mamá?
5: Sí, dime.
1: ¿Tu mamá está tan gorda, cebosa.
5: Ey, no la hagas así tan, porque me duele.
1: Está tan gorda, tan gorda, tan gorda, que cuando habla con ella misma es una llamada de larga distancia.
5: ¡Estúpido! ¡Te odio!
0: ¡Aguante, primo!
5: ¡Estúpido! ¡No te metes con mi mamá! Ay, ¿cómo que está tan gorda que cuando platica con ella es como una llamada de larga distancia? Ay, hasta la cuenta le sale cara. Mira, tu garbanzo, que estás de pescado muerto. Oh, tu mamá es tan gorda que nació el día 4, el día 5 y el día 6 de marzo.
1: No.
5: ¡Aguante, primo! ¡Aguántate, perro!
1: No, yo no quiero.
5: O nos agarramos a...
6: Calmados.
1: Hasta para allá. Mira, Seleno, te voy a decir una cosa.
5: Yes, Tommy.
1: Tu mamá, Seleno, está tan gorda, gordototota.
5: Ya, nomás de una vez.
1: Así, gordo.
5: Porque me haces... Eso no me gusta.
1: Está tan gordo. Tan gordo. Así, gordo. Tan gordota que estaba una vez flotando en el océano. Y vino a España y la reclamó como una isla perdida.
5: ¡Hijo de tu...
0: Regresamos, señores, con más de Aguante Primo con Seleno y aquí con el Claudio en el show más chido. Eso se va a poner más bueno. No te vayas, Claudio, ya volvemos.

0: idea es que no se enojen. Buenas tardes, feliz viernes. La idea es que no se enojen, es nada más una parodia, es un juego.
1: Es un jueguito.
2: Ay, sí, es una parodia. Dijo, mi mamá es tan gorda que cuando platica con ella misma es como si fuera una llamada de larga distancia, es la estúpido.
0: No, sin golpearse.
1: ¿Por qué me está pegando? No, ¿por qué me está pegando? No, güey.
3: Oye, pero tú también dices que está bien gorda su mamá, que hasta la bautizaron en ahí en las albercas de las ballenas.
1: Güey, es un juego ya.
3: Y luego le dijiste que su mamá está tan gorda del garbanzo que nació el 4, 5 y 6 de marzo también. Ay, tú, Seleno.
1: Y tú no, pero tú te ríes, güey, y eso da como que más coraje.
0: Bueno, ya, a verte, Garbanzo, ¿qué ibas a decir?
1: No, pues yo nada más quiero decir que no me pegues, Seleno.
2: Ya, di, cállate.
1: Yo terminé, te toca a ti.
2: Ah, perdón, a mí me toca. Dicen que tu mamá, Garbanzo, sí, tu mamá es tan gorda, pero tan gorda. O sí, que le rechinen los dientes como cuando se enoja la señora. Tu mamá es tan gorda, que cuando sube a un elevador, tiene que bajar, no subir.
1: No. Choco.
0: Oh, eso my
1: no,
0: God.
1: Eso sí, no.
0: Eso no estuvo chida, güey.
1: No, eso no está bien, güey. ¿Cómo que tiene que bajar a fuerza?
2: Siempre baja la señora. No. Voy para arriba. No, para abajo.
1: No, Choco, eso sí está ya feo.
2: Ballena.
0: Ya.
1: Cálmate. Mira, Seleno. ¿Tu mamá? ¿Tu mamá está tan?
4: ¿Tu mamá?
1: Pero tan vieja.
2: O sea, está tan... ¿Qué tan qué?
1: Tan vieja.
2: Ajá.
1: Tu mamá está tan vieja, pero tan vieja, que una vez se echó un pedo y le salió puro polvo así.
2: ¡Ey, estúpido! Deja a mi mamá, ella no le sale polvo. Ella sí, a veces sí le sale así popó, pero polvo no. ¿Sabes qué?
1: Le sale popó a mi mamá.
2: Claudio.
4: Mande.
2: Te estás riendo, Claudio,
4: estoy, papi.
1: Papi.
4: Aquí estoy, papi.
2: Tu mamá, Claudio, o sea, mi suegra es tan vieja, pero tan vieja esa vieja, tu mamá, que cuando nació los arcoíris eran en blanco y negro. ¡Aguante, primo!
1: ¡Oh! ¡Aguante, primo! Claudio.
4: Tú, Seleno.
1: Claudio.
4: Tan feo.
2: Hey,
4: tú, Seleno.
2: Sí.
4: Tú cuando naciste estabas tan feo que dijeron, ¿lo tiramos a la basura o qué? Pensaba que era la placenta.
1: Ah.
2: O sea, eres hasta te quito para hablar, o sea, eres mencito. O sea, la placenta. Así no es, mi amor. Te tengo que enseñar a decir es cuando tú naciste, estabas tan feo, si no sabían si quedarse contigo o con la placenta. Así es, papi, ¿ok? ¿Ok?
4: ¡Nervioso!
2: ¿Ok? Para que no te veas, dejo al aire, ¿ok?
4: Mejor síguele con el garbacino.
2: No, aquí ya me hiciste enojar,
0: ¿Ya te hizo enojar?
2: ¿Sabes que tu mamá, Claudio, es tan fea que cuando se ve al espejo, su reflejo se esconde? Dice, ¡ay! ¡Ay! ¡Ay! ¿Quién es? ¿Está allí? Es usted, señora, no se haga la mensa.
1: ¡Aguante, primo!
0: Garbanzo, te toca.
1: No, me toca a mí. Oye, tú... Gallo Claudio.
4: No digo, soy de pana, tengo orejas de pescado.
1: No te hagas. Tu mamá está pero tan vieja. Tan vieja está tu mamá, Claudio, que el número de seguro social que tiene es el 1.
2: ¡Oh!
1: ¡Primo!
2: O sea, la señora tuvo el primer seguro social de vieja que está.
4: Defiéndeme.
2: No te estoy diciendo a Seleno, ti, es a tu mamá. Shh, cállate, porque si la relación vas a empezar a agredirme así, no me gusta.
1: Shh, cállate.
0: Oye, pero tú le estás agrediendo a él.
2: No, pero me está queriendo callar,
4: sí, así de. Defiéndeme tú, Seleno, oye, de chorizo.
2: Ya me levantó la voz.
1: Oh, sí.
2: Se reveló. Me levantó la voz, Claudio.
1: Se reveló.
2: Claudio.
4: Vale.
2: Claudio, dicen que tu mamá es tan tonta, pero tan tonta, que vendió el carro para sacar dinero para la gasolina.
1: ¡Aguante, primo!
0: Oh my God, ¿y para qué quería la gasolina?
2: O sea, porque era mensa la señora. Dijo, ay, está muy cara la gasolina, voy a vender el carro para comprar gasolina. ¡Ay! Ya que lo vendió, dijo, ¿y ahora qué le echo gasolina?
4: ¡Seleno!
2: ¡Cállate!
4: ¡Seleno!
2: ¿Qué?
4: ¡Tu mamá! Hey,
2: ¿qué tiene mi madre?
4: Tu mamá es tan mensa que miró unas llantas en la oferta y se las compró, pero ni carro tiene.
1: Ah, No, eso ya es como venganza fea. No es juego ya.
2: Tu mamá compró unas llantas para que el helicóptero. Ay, mi amor, eres tontito. Ay, me dan ganas de tenerte aquí ahorita. Mira, te voy a decir algo. Tu mamá es tan fea, pero tan fea, que en vez de ir al zoológico, iban a verla a la casa y todas preguntaban. O sea, en vez de ir al zoológico, decían, ay, señora, y nosotros vamos a verla.
1: ¡Aguante, primo!
0: ¿Quién era entre tú y el garbanzo?
4: Sí, ahora tú eres Choco, que me meta la Choco. Tú, el Choco con el diablito.
2: Tú no te metas, Chocolata. Tú no te metas. Estás enojada. Estás enojada porque él es de Oaxaca, igual que aquel.
1: Es pelea de parejas ya, Choco, aquí.
2: Nada más te voy a decir una cosa, Choco. Tu mamá es tan gorda, pero tan gorda, que le pegó a un carro estacionado.
3: Como que tu mamá, Choco, le pegó un carro estacionado. Como si fuera un carro.
0: ¿Estás riendo, Garbanzo?
1: No, es que sí, muy chistoso.
0: Con mi mamá no se meta, no, es que ya no estoy jugando.
2: ¡Ay! ¡Ay! ¡Ay! ¡Ay! ¡Así pégame más! ¡Ay! ¡Ay! ¡Ay! Espérame, déjeme abajo el pantalón. ¡Ay!
0: No, no, no. Usted, ya estoy demasiado. Too much.
4: Un saludo.
1: Pégame más.
3: ¿El saludo para quién, primo?
1: ¡Ay, pégame
4: para
1: más!
4: ¡Nadie!
3: ¡Más put!
1: ¡Torcido! ¡Torcido!
3: Pues, primo, ahí estamos. Buen fin de semana.
4: Adiós.
0: ¡Ay, sí, adiós! No seas... ¡Oh, my
1: ¿Quién
0: God!
1: ¿Quién dice adiós? El tiempo.
0: Bueno, ¿qué van a hacer el fin de semana?
3: Cosas que, pues, uno a ti no,
1: a ti no te importa.
3: ¡Ay, güey! ¡A mí no me pegues! ¡A mí no! ¡Ay, sí!
0: Garbanzo.
3: ¡Ay, no! Enciérralos en el baño.
1: ¡Ay, esa manita que tiene!
0: Muy bien, bueno, ya regresamos con más aquí en el show de Erasmo y la Chocolata. ¡Feliz viernes! Pásenla muy padre, ya volvemos.
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0: Bueno, nos vamos con el chocolatazo a Oaxaca. Tenemos aquí a Armando. Armando, tú le vas a hacer el chocolatazo a Flavia. Ella es tu novia de apenas 3 meses. No la conoces en persona, solamente a través de Facebook, pero tú ya la amas.
14: Sí, pues ahí andamos, a ver qué pasa.
0: ¿Solamente 3 meses de novios y solamente a través del Facebook?
14: Sí, por Facebook.
0: ¿Y tú ya la amas y todavía no la conoces en persona?
14: En persona no.
0: En persona no. Ella se la pasa conectada en el Facebook y tú presientes que ella te está engañando con otro ahí.
14: Sí, pues.
0: ¿Ya le has preguntado por qué se la pasa ahí conectada?
14: Sí, dice que tiene mucho trabajo en su municipio, que se pura vez, pues.
0: Se la pasa según conectada por lo de su trabajo. Y aparte de eso, ¿por qué más dudas de ella?
14: Porque estuvo con un primo mío que se llama Francisco, Eusebio, algo así, pero no sé.
0: O sea, Flavia, tu novia anduvo con tu primo. ¿Y cómo se llama tu primo, Eusebio?
14: Eusebio.
0: Eusebio se llama tu primo con el que ella andaba.
14: Sí, era novia de ella, pues, pero se dejaron, pues.
0: ¿Y tú presientes que tu novia sigue hablando con su ex, con tu primo Eusebio?
14: Sí, pues es lo que yo quiero saber nada más, ¿no? Pues, ¿para qué seguir,
0: pues? Pues sí, Armando. Bueno, Armando, vamos a llamarle a Flavia. Vamos a ver si te manda los chocolates a ti o a alguien más, ¿ok?
3: ¡Que le llame el lobo!
0: Bueno, a ver, ahí entra la llamada. Le va a llamar el lobo.
15: Bueno.
16: Bueno, con la señorita Flavia Ruiz, por favor.
15: ¿Parte de quién?
16: Bueno, te llamo de una compañía de chocolates, pero ¿estás bien?
15: No, estoy muy enfermo ahorita.
16: De verdad, sí se escucha. Pues lo siento mucho, Flavia. Mira, nosotros tenemos una promoción donde le mandamos chocolates a alguien especial que tú tengas. Esto es totalmente gratis, solo para darlos a conocer. Si tienes a alguien especial, le enviamos los chocolates y de eso se trata. ¿Tú tienes por ahí alguna persona especial?
15: Mande.
16: Digo, ¿tienes un nombre especial para mandarle los chocolates?
15: Si tengo a alguien especial que mande mis chocolates, no.
16: No tienes a nadie especial, Flavia.
15: No.
16: No tienes. Oye, a pesar de que estás enfermita, se escucha que tienes una voz muy bonita.
15: Gracias.
16: Oye, pero de verdad no tienes a nadie, entonces no hay ningún hombre especial en tu vida.
15: No, nadie por el momento.
16: Bueno, pues aprovechando entonces, envíame los chocolates a mí.
15: Ah, no, ¿por qué no me lo manda a mí mejor para probarlo?
16: Sí, sería buena idea, aunque mejor te los llevaría. Dicen que los chocolates saben más ricos si te los dan así en la boquita, ¿no?
15: La verdad no sé,
16: ¿eh? O sea que nunca te han dado unos chocolatitos en tu boquita.
15: No, todavía no. No ha llegado esa persona que me lo va a dar todavía.
16: Ah, ¿no ha llegado la persona que te los va a dar todavía? Bueno, pues llego pronto para dártelos en tu boquita.
15: Ok.
16: Oye, ¿pero en serio te gustan los chocolates?
15: Sí, me encantan los chocolates.
0: Oh, no.
16: Oye, Flavia, ¿pero no has tomado nada de medicina?
15: No, ya una semana ya enferma, ya sin nada de nada.
16: ¿De verdad? ¿Y por qué no te pones una inyección?
15: No, hombre, la inyección me va a durar un mes o con dolor en la espalda.
16: Ah, bueno, pues solo esperar a que se vaya el virus, entonces ojalá y sea rápido y pronto.
15: Sí, está bien, ok, gracias.
16: No, gracias a ti por ser tan amable. Me gustaría hablar contigo fuera de esto de los chocolates y eso, y para conocernos, no sé, ¿qué te parece?
15: Ah, perfecto.
16: Si quieres, te paso mi Facebook ahí para que me veas y te enamores de una vez.
15: Ah, ok.
17: ¿Cómo está registrado?
16: Bueno, si quieres te mando una solicitud. ¿Tú tienes Facebook?
17: Sí, claro.
16: Ah, pues ahí te agrego, si no te mando el link a tu WhatsApp. ¿Tú tienes WhatsApp?
17: Sí, claro.
16: Bueno, pues ahí te lo puedo mandar y ya platicamos y nos conocemos y todo lo demás.
17: Ok, sí, está bien, gracias.
16: No, gracias a ti por hablar conmigo. Te marco antes de que te duermas para que me sueñes, hermosa.
17: Ay, Dios mío.
16: Pero sí, ¿te gustaría que te llame, de verdad?
17: Sí, está bien.
16: Muy bien. Oye, pero me dijiste que no tenías a nadie, ¿verdad? Digo, no quiero que alguien me vaya a matar por tu culpa. Sí, ¿verdad? Aunque tuvieras, ¿cómo iba a venir a matarme hasta acá? Bueno, y aunque tuvieras, ¿verdad? ¿No le ibas a decir que nos vamos a empezar a enamorar tú y yo?
17: Lógico.
16: Lógico que no le ibas a decir. Pues eres tremenda, Flavia. Entonces, hablamos más noche, ¿no?
17: Ok.
16: Ahí está, Choco.
0: Bueno, ya escuchaste. Adelante, Armando.
18: Así te quería agarrar, Andrés, Flavia.
17: Mande.
18: Así te quería agarrar.
17: Claro, ya sabía yo que era una trampa de ustedes porque...
3: You suck.
18: No, fíjate, para serte sincero, tengo novia yo también, porque nomás quería saber si estabas bien seguro.
3: Oh, no.
17: Ya me la sabía, yo siempre me han hecho trampa así. La otra vez ya me la hiciste, ¿cómo crees que no voy a caer en trampa ya?
18: ¿Cuándo? Pero eso te lo hice por el Facebook, ¿no te lo hice así?
17: ¿Cómo?
18: Te lo hice por el Facebook, ahí sí, igual.
17: ¿Y hasta crees?
18: Y lo vas a buscar en el Facebook también, para que se conozcan.
17: Sí, ahorita lo voy a buscar y le voy a decir que me mande los chocolates y toda la cosa.
3: ¡Oh, no! ¡Ah, lobo suertudo!
0: Pues ahí está Armando, dice que va a hablar con el lobo, que le va a mandar los chocolates y que lo va a buscar en el Facebook.
18: Con razón, mi primo nomás usó, nomás para lo que quería.
0: O sea, tu primo, el que andaba con ella, nada más la usó por cómo es.
17: ¿Cómo?
18: A esas mujeres nomás así le pasa, nomás la usan y las botan como una basura en el cajón.
17: Ay, a ver, pues sí.
18: Ya te lo he dicho, pero es una basura.
17: Pues qué bueno, que me la dice otra vez.
18: Nunca pensabas que me iba a juntar contigo, no manches.
17: ¿Eh?
18: Hasta pensabas que me iba a juntar contigo, tengo otra novia y mejor, que me respeta, la que me le mando dinero siempre.
17: También, pues no hay problema.
18: A ti no, yo pensaba, pues yo dije, voy a hacerle su calataza, a ver qué onda con esta morra.
0: Oye, Armando, entonces tienes tú otra novia y le mandas dinero y todo, ¿y qué te garantiza que esa mujer sí te es fiel?
18: No, es una mujer que era, así la cargo en línea todo el día, ando hablando con ella todo el día.
0: Oh my God, entonces tú tienes ya dos, tienes esa mujer y tenías también aquí a Flavia, ¿no?
18: Es que nomás quería saber, pues, de esa morra, qué onda, a ver, que según que ella no es así, pues no, mujeres como ella, donde quiera hay.
0: Entonces ella andaba con tu primo y tu primo la dejó, ¿por qué?
18: No, él la dejó, sí, él tenía mujer allá, él tenía su mujer en mi rancho.
0: O sea, tu primo tenía a su esposa y aquí Flavia era la amante de él.
18: Sí, pues.
0: Wow.
18: Pues son las mujeres, ¿no ves?
0: Ustedes no son muy buenos, que digamos. ¿Qué le quieres decir por último a Flavia, Armando?
18: No, pues ya, hay que sea libre, que haga lo que quiera, ¿no? por mí no hay pedo, yo como le digo, yo ya, ahorita la voy a borrar de mi Facebook, la voy a borrar de mi WhatsApp y no está arreglado.
17: ¿Ahorita le digo?
18: Yo pensé que me hiciera mandar a mí, pero no, nada de eso me agüita.
17: No,
18: pues hay que muere ya todo, pues no.
0: Flavia, lo último que le quieras decir aquí, Armando.
3: Ya colgó.
18: No, pues sí.
0: No, ya no nos va a contestar. Pues ahí estuvo el chocolatazo, tú, Armando.
18: Dale, pues, cuídame.
0: Oye, pero ¿sabes qué es lo más naco de todo esto, Armando? Que tú tienes una novia, tienes otra mujer, y tú quieres que esta mujer te sea fiel, pero tú le estás siendo infiel también a las dos. O sea, hello.
18: No, pues ella me estaba mandando mensajes, pues.
0: ¿Y eso qué, que Flavia te haya mandado mensajes si tú ya tienes a tu otra mujer?
18: Yo la que tengo en México, llevo dos años de relación.
0: Ahí está. Entonces, ¿para qué pides que te sea fiel, Flavia, si tú le estás siendo infiel a tu pareja?
18: No, pero no, aquí no.
0: Eres un naco, ya no sabes ni qué decir. Mejor bye, hasta luego, bye.
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0: Vámonos acá con mi compa, el Alex. Alex, feliz viernes. ¿Cómo andas, primo? ¿Qué parodia vas a querer?
1: Primo. Ya es viernes, vamos a la barra.
0: Uy, no me digas. No me digas, amor. A ver, dime qué hay que hacer. ¿Qué parodia quieres, Alex?
1: Una, a ver si me sacas a los super amigos del baúl, donde los tienes.
0: Del baúl, ¿verdad? Que hay que ser más super amigos. A ver, ¿cuál quieres? ¿La que sea o tienes una idea?
1: No, tengo más o menos una idea, donde la doña Bertalicia pues ya cuelga los tenis de tanto coraje que hace con el ranchero Chiro.
0: Indias.
1: Y la invitan al Cerca Celestial allá arriba, ¿no? Y allá va de chismosa que doña Cuquita acá anda pues de infiel, ¿no? Que no le puede siempre fiel hasta la muerte.
2: No estén pasándose el lance. Con eso no se juega, güey. No.
0: Y lo mismo, arma un desmadre allá arriba.
1: Es para hoy, ya, tú cálmate.
0: Sí, güey, Garbanzo, deja de estar de niña. Vete que me eche un pedo. Ay, güey.
2: Güey, no, otra vez, verás, no. Esa es una cámara de gases, güey, ¿no?
0: Y luego,
1: Y en vez de, ya ves que el lobo, pues no se ha muerto, pero pues allá está don Rorro.
2: No se ha muerto.
1: Y le echan a don Rorro, ¿no? En vez de lobo. Y cae con don Rorro allá, ¿no?
0: O Bertalicia.
1: No, doña Cuquita, pero a ver si nos hace el paro Choco que ella haga la voz de doña Cuquita.
2: Ah, caray, a ver, me confundí.
0: Pero, o sea, con don Antonio Aguilar, o sea, que hablaban por teléfono, ¿o qué?
1: Sí, o sea, pues le hacían por la ouija, güey, ya ves que en parodia todo se va.
0: Ah, entonces, Cuquita le va a preguntar, Vicente, ¿y cómo era que me engañaba Cuquita?
3: Pues ajá. Con la ouija, con uno que ya estaba muerto.
0: No, venga. ¿Con quién? Ándale.
3: Pues no quiero yo armar pleitos aquí, pero...
0: Porque voy llegando.
3: Pero mira.
1: Porque voy llegando.
3: Mira, allí.
0: ¿Allí dónde?
3: Ahí lo tienes.
2: Ah, no.
3: Ahí lo tienes. ¿Qué no lo ves?
2: Poniéndose la mano en la nariz así. Ahí.
0: Ya la gente que quiere señalar a alguien que está cerquita así de con la mano, así como se te limpia la nariz y con el dedo la punta de la así.
2: Ahí.
0: No sé. Vámonos pues, esto es Los Super Amigos. Y Bertalicia colgó los tenis.
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0: Y bueno, hoy hablando de muchas cosas, yo cuando estaba más joven, me acuerdo que yo tenía un primo que estaba platicando con mi tía y le decía: "Oye, mamá, el pepino es muy bueno para la memoria." Y mi tía le dijo a mi primo: "¿Cómo que el pepino es bueno para la memoria?" Dijo: "Sí, porque el otro día me pusieron uno por ahí por atrás hace como 10 años y no se me ha olvidado."
1: Desgraciado, querido hermano. Fíjate que hablando de esas cosas, querido hermano, hablando de esas cosas, yo también tenía un primo. Yo también tenía un primo y mi tío abrió la puerta de repente de su cuarto, querido hermano.
0: O sea, tu primo estaba en el cuarto.
1: Estaba en el cuarto mi primo, querido hermano. Pero mi tío, que viene siendo el hermano de mi papá, llegó y le abrió la puerta. Abrió la puerta, querido hermano, y ahí estaba mi primo. Ahí estaba mi primo jugando ahí con... Y dijo mi tío: "¿Cómo te vas a meter un pepino allí, hijo?" Y mi primo dijo: "Tranquilo, papá, no es lo que usted piensa." Y dijo: "¿Entonces qué es, hijo?" "No, no es un pepino, es una calabacita."
2: No, no, no.
1: ¡Ay, pelado! Le salió el tiro por la culata acá con Miguel.
2: No, venga, ¿cuál es el...
1: Muy rorro, querido hermano.
0: Oye, ¿qué pasó, Resortes?
3: Ay, mamachita, disculpe que interrumpa en su podcast, pero acaba de fallecer alguien y tenemos la exclusiva. Ya vino a cabina, es Bertalicia. Ay, mamachita.
1: Ay, querido hermano, y tenemos una nueva integrante, querido hermano.
0: Bueno, ¿cómo te llamas?
4: Ay, yo pensaba que era puro juego allá en el show de Erazo y la Chocolata, los arremedan ustedes. Yo no sabía que era de verdad, que tenían así como un programa.
0: Sí, este se llama el podcast Celestial.
1: Y está muy rorro, muy rorro. Y hoy estamos hablando de las cosas de historias incómodas, pero que son verdad.
4: Qué bueno, por yo puedo participar.
0: Sí, tú puedes participar.
4: Bueno, pues déjeme decirle que usted, don Vicente, que usted andaba de infiel. ¿Verdad? Decían y pues que la Cuquita era muy fiel, pero ya todos sabemos que le anda poniendo el cuerno a usted. Pues anda con otro.
1: Ay, querido hermano, eso es una mentira.
0: A ver, espérame. Antonio, tú espérame tantito. Me acaba de decir usted, señora Bertalicia, que mi Cuquita me puso el cuerno.
1: No hagas caso, querido hermano, no es cierto.
0: Tú espérame tantito.
4: Exacto.
0: Espérame. Bueno, pero si yo no veo, porque tengo cámaras. Tengo yo cámaras aquí del cielo que cuidan todo el rancho. Y yo no he visto que entre ningún hombre ni mi coquita se me desbalague. ¿En qué momento?
4: Lo que pasa que lo que usted no ha visto es que ella le pone el cuerno cuando juega la Ouija.
0: A ver, o sea que ella me anda poniendo el cuerno con alguien que ya está muerto.
2: No.
4: Exactamente, exactamente. Le está poniendo el cuerno con alguien que está morido.
2: Morido.
0: ¿Y quién es esa persona?
4: ¿Cómo le digo? Porque voy llegando, ¿verdad? No quiero armar un desmadre aquí en el cielo.
2: Pero.
4: Pero. Pero.
0: A ver, ¿con quién Cuquita me pone el cuerno con la Ouija?
1: No le hagas caso, querido hermano.
0: Espérame tantito.
4: Lire.
0: ¿Cómo?
2: Levanta la trompa.
0: A ver, ¿cómo se...? No me pares la trompa y dígame cómo se llama.
4: Ah, ¿cómo es menso, pues, don Vicente? Que allí lo tiene. Ahí lo tiene el mal amigo este. Se la pasa hablando y se pasan diciendo cosas bien ahí. ¿Quién sabe cómo? De esas cosas que te voy a hacer y tú. Y que un día te vas a morir y vas a estar acá conmigo. Don Antonio.
0: A ver, oye... Con razón, el otro día me dijiste que estabas jugando la Ouija y que andabas hablando con una vieja. Y yo no sabía que era la mía. Te voy a matar.
1: No me mates, querido hermano, por favor, no me mates. No me mates, querido hermano.
0: ¿Por qué?
1: Porque ya estoy muerto.
4: ¡Ay, querido hermano!
1: No te creas, querido hermano, nomás. Es que estaba triste, Cuquita, y yo quería hablar con ella. Yo quería hablar con ella, querido hermano.
4: ¿De veras que de qué mal amigo es él?
3: Ay, discúlpenme tantito, pero por lo menos don Antonio le anda poniendo el cuerno con la Ouija. Pero aquí la esposa Florecita sí se la anda dejando. ¡Cae, don Vicente! ¡Ay! ¡Ven, machita!
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6: ¡Órale, primo! ¡El saludo para quién!
2: ¡Échale, Alex! No, se está tocando.
0: Ese güey está jugando la Ouija también.
6: Señor, ya regresamos. ¡Feliz viernes! Pásenla chido. Seguimos cotorreando. Síganos en las redes sociales. Tenemos cosas bien chidas de lo chido del mundial. Videos y desmadre de lo que está pasando para el mundo.

0: mi gente? Los saluda su compadre El Fabel. Y bueno, estás escuchando el show de Erasmo y la Chocolata.
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7: Señores, pues es viernes, ¿ah? ¿Eh? Es viernes y como buen regio, ¿por qué no? Saludos a toda la raza que nos escucha. Muy bien, quería decirles que de nada por los regios que les hemos enviado música norteña a todo México. El tema, muchachos,
8: ahora te resulta que todo, ya usted manda todo.
7: Garbanzo, estás muy negativo.
8: ¿Vive usted en San Pedro?
7: Estás muy negativo.
8: ¿Vive en San Pedro o dónde? ¿En qué parte vive?
7: En Santa Mónica. ¿Por qué?
8: No, nada más.
7: Ya te la maté, ¿no? Perdóname. Ah, me querías decir pobre porque vivo en San Nicolás, ¿no?
8: Yo no dije eso.
7: Bueno, si así esas vamos, ¿de dónde vienes?
8: Yo no dije eso, yo no dije.
7: Bueno, ya te la sabes. ¿Sabes dónde vengo? Ya te la sabes.
8: Mister Borrosos.
7: ¿De dónde vienes?
8: Mister Borrosos.
7: Ya te la sabes. Debe ser un golpe muy duro, Garbanzo, para ti que te gusta el chisme, ver un video y decir, ahora sí voy a ver lo del divorcio y se toparon con esa mamá. Ok.
8: ¡Ah! ¡Ya reconoció!
7: Sí, sí.
8: Se hizo a propósito.
7: Claro, Brody. Dudas. Dudas.
8: ¿Qué?
7: Dudas.
8: Manipular. Es un ¡Ah! Lo tengo, no, espérese.
7: Lo
8: tengo.
7: Obvio que lo hizo a propósito.
8: No, es usted para un manipulador de masas.
7: Para darte en la cara, ¿cómo es que
8: manipulador?
7: Que graban esos videos de ovnis.
8: Es un manipulador de masas. Estuvo promoviendo esto por días, por meses. Oh, sí, Brody. Vamos a subir un video de mi divorcio. Manipulador engañando a su audiencia para que llegaran y acaba de decir que.
7: ¿Por cuántos días? ¿Meses dijiste, verdad? ¿Sí o no?
8: Sí.
7: ¿Quién es el manipulador? Esto lo dije el lunes. Dije, esta semana.
8: ¿Y su mensaje cuántos años tiene?
7: Esta semana lo voy a publicar. Sí. Y dijiste que estuve publicando, diciendo por meses que iba a hacer esto. ¿Ven cómo la manipulación está aquí?
8: Qué bárbaro.
7: Quien habla de manipulación, mira.
8: Mire, don Alberto dijo algo muy importante hace años porque ya no ha hablado. Se cansó de usted, yo creo.
7: Creo que ya falleció.
8: No diga tonterías. Don Alberto una vez dijo, Doggy.
7: ¿Tú crees que la gente no muere?
8: Dijo don Alberto, Doggy, mira Doggy.
7: Oye, ya hablas como el señor así. No, igual
8: es que
7: de
8: estoy
7: viejo.
8: Haciendo una imitación. Mira Doggy.
9: Carreta vacía.
8: Tienes chispazos de inteligencia, chispazos así. De vez en cuando. Y ahí tiene razón. Pero... Es usted un manipulador, qué bárbaro. Vayan a mis redes, ahí tengo los papeles. ¿Para qué? Para que era una farsa, señores, qué bárbaro.
7: Garbanzo, no entremos en eso porque hemos mandado mucha raza a escuchar Contacto 13. Así que no hablemos de
8: ¿Y
7: eso.
8: ¿Y sabe qué? Se han dado cuenta de la verdad. Otra vez su musiquita.
7: Es viernes, señores.
8: Ni que fuera aquí.
7: A ver,
8: cantina de pilos.
7: No pienso de irme en viernes en blanco y estar hablando de que sí, que no, como chisme. El punto aquí es ¿en qué momento dejaste de decidir por miedo a que ella se enoje, Brody? Óilo bien, porque se enoja la mujer. ¿Tú te has puesto a pensar, Brody, que tú también cuentas y vales? Y eres una persona, tienes tus órganos igual que ella. O sea, obviamente cada quien con su sexo, pero ¿por qué debe de tener más derechos ella que tú? ¿Por qué ella tiene que decidir y por qué tú le tienes que tener miedo a esa mujer, Brody? Eres más fuerte. O sea, para empezar con eso. O sea, deberías de ser más inteligente. Ella no tiene por qué enojarse por todo lo que dices, decides hacer. Eso para mí está muy mal. Todo lo que ella dice, dónde comer, qué hacer, con quién salir, cómo gastar. Y tú nomás dices, pues como quieras, para evitar problemas. Eso, Brody, no es paz. Es miedo disfrazado de comodidad, Brody. Un hombre que nunca decide termina perdiendo voz, respeto y hasta personalidad dentro de la relación, que ya no es relación. Acuérdense, cuando nada más lo que ella dice, esa ya no es relación, ¿ok? Para que no digan, tengo una relación, ni madre, usted está secuestrado psicológicamente. Escuchar a tu mujer, Brody, está bien, pues es tu mujer, no está mal, hay que escuchar a la mujer, pero desaparecerte para no incomodarla está mal. Escucharla está bien, pero desaparecerte para no incomodar a la doña, a doña Estrías, a doña Maquillajes, a doña Extensiones, a doña Pestañas Postizas, a doña Carillas, ya tienen carillas hasta en los dientes. Oigan, que haga match, ¿no? El color ahí más o menos, porque se ven muy blancos. A doña Carillas... A doña Sempa, o cómo se llama la nueva inyección que anda Garbanzo,
8: Ozempic.
7: A doña Ozempic. ¿Qué le tiene miedo a eso? ¿Qué no saben que es bien insegura, que ni siquiera usa sus propias pestañas, su propio cabello, ni su propio color de piel? ¿Qué no las han visto? ¿Cómo le vas a tener miedo a eso? Ay, maestro, es que se ve que es peligroso, trae un cuchillazo aquí. No, bro, es la del apéndice. O la cesárea, qué cuchillazo. Entonces, escuchar a tu mujer no está.
8: Oiga,
7: no está,
8: maestro, bien. Oiga, está usted bien dañado, ¿no?
7: Pero desaparecerte, oiga, usted para no incomodarla, está mal.
8: ¿Usted nació por cesárea?
7: Ahorita regresamos, señores.
8: ¿Usted nació por cesárea? Es una pregunta. ¿Eh? ¿Nació por cesárea?
7: No.
8: ¿No fue siete meses?
7: No, no. ¿Por qué?
8: Porque parece que sí, porque ni para eso pudo servir, para nacer bien normal.
7: No, pero sí nací normal, como dices tú. Si tú naciste normal, ¿no?
8: ¿Siete mesino?
7: ¿Tú naciste normal? ¿Sí o no?
8: Claro. Uy.
7: Y el garbanzo nació normal, imagínense. Hubiera nacido.
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1: Señores, es viernes y como buen regio me siento en Monterrey, digo, porque el clima está calientito. Y me acuerdo de esta canción. Ahorita vamos con una llamada, vamos con Daniel, ¿no?
2: Una carta, ¿no, maestro? Unas cartitas chiquitas.
1: Vamos a ir con Daniel, pero mira, el diablito quiere una cartita blanca. Oh. Escuchen esta canción, un pedacito, ahí les va.
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1: Bueno, está más larga. Quiero atender a Daniel y al rato la analizamos. Es que una parte de la canción dice: y ahora una cualquiera ocupa tu lugar.
2: Oh.
1: O sea, tienen que tener a alguien. Les digo, hasta los invasores también, güeyes. Oh. Daniel, buenas tardes.
2: Buenas tardes.
4: Hey, ¿cómo estás, Toby?
1: Bien, bien, bro, de adelante.
4: No, pues nomás tengo una pregunta para ti. Yo tengo un chingo de tiempo escuchándote. Te escucho desde el 2011.
2: Ah, ya es un...
4: Ya hace ratito. Te escuchaba desde que estaba en el bote, güey. Yo estuve en el bote.
1: Pues qué bueno que ya saliste, Brody.
4: No, pues sí, estuve poquito tiempo ahí. Y desde entonces ahí te comencé a escuchar porque unos compas te escuchaban y dije yo, ay, güey, dice pendejas, pero tienes razón en algunas cosas. Y me preguntaba, y te quiero hacer una pregunta, ¿no? Yo te he escuchado todo este tiempo y pues yo vivo con una mamá soltera. Todo el tiempo lo he vivido, tengo un chiqueño viviendo con ella. Y pues ella tiene sus dos hijos, que para mí son mis hijos, y ellos me consideran igual como si yo fuera su jefe también. Y tú siempre has dicho que pues son un mal partido, que esto y que el otro, y todo ese rollo, ¿no? Pero pues en mi caso digo yo, ay, por eso te llamaba, para que me digas tú si tú crees que hay excepciones o es todo en general, son un mal partido, porque pues en mi caso no lo ha sido.
2: Ya terminó, maestro, ya puede.
1: No, es que yo guardo silencio porque luego hay muchos llorones diciendo, no me deja hablar, que no nos deja terminar, y ese eres tú, Garbanzo. Mira, Brody, hay excepción al... Primero que todo, gracias y saludos a todos tus cuates que estaban en la cárcel. ¿En qué cárcel me escuchaban, Brody?
4: No, pues estuvimos, no te voy a decir en cuál, pero pues sí estuve
1: allá. Ah, bueno, pues igual todos los que estén en el bote que me escuchan, pues les mando un saludo. Y la verdad es de que hay excepciones a la regla, se puede decir para todo, ¿no? Pero cuando yo les digo desde el inicio, en una relación, nadie la va a elegir, solo que tengas un hueco en tu... Y no hablo de hueco en términos guatemaltecos, para que no vayan a pensar. Hablando de un hueco en tu camino y en tu vida, porque...
4: No soy de Guatemala.
1: Como para que tú, por ejemplo, digas, voy a encargarme de niños que no son míos, pero a la vez son míos, y a la vez no son míos, y voy a tratar de hacer algo normal, eso para mí, y yo lo he explicado, no es normal porque no hay un proceso, y porque obviamente hay miles de brodis, ojo, miles que andan con una mamá soltera, y yo lo que yo diga, no los va a hacer cambiar. A unos por miedo a la vieja que ya tienen y a lo que digan, ay, güey, por el Doggy dejaste a la vieja. Otra, porque obviamente tienen miedo de empezar. Y para mí, un hombre que tiene que andar con una mujer que tiene hijos, para mí le falta y le faltó más colmillo para conseguirse una mujer que no tuviera hijos. Hablan de conexión y que el amor y que llegó y que no sé qué. Para mí, sinceramente, eso es una excusa porque no pudieron conseguir otra cosa. De ahí a que ella sea una mala mujer, no creo que sea una mala mujer, wow, eso espero. Wow. Pero para mí, como relación, sigue siendo un mal partido. Ahora, tú podrás decir muchas cosas y adelante, está abierto el ahora sí que el teléfono, el micrófono, para que le digas a la gente que las mamás solteras tal vez pues son un buen partido, ¿no? Porque yo opino todo lo contrario.
4: Sí, sí, yo sé, yo te digo que llevo un chico de tiempo escuchándote y yo sé cómo opinas y todo lo que tú piensas. Y pues en un principio me pusiste en duda y pues... pero ya viendo la realidad y la otra, sí he podido conseguir otras mujeres. Todas mis relaciones anteriores han sido con mujeres que no tenían hijos. Todas. Y te estoy hablando de varias, no de una o dos. Todas mis relaciones anteriores, las mujeres no tenían hijos, eran chamacas que no, sin ningún compromiso. Y me topé con esta ya hace... como 10 años, llevo 10, voy para 12 años con ella.
1: Muy bien, ahorita permíteme, no te vayas, Brody. Regresamos con más. Soy el maestro Doggy. Garbanzo, ¿qué tienes?
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2: Queriendo ver el video.

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0: Buenas tardes, señor. Estoy hablando con Daniel, que me escuchaba en la cárcel y lo puse a dudar. Dijo, yo ando con una mamá soltera y este güey tal vez tenga razón, pero ya tiene 16 años con ella. Y dice, maestro, ¿acaso habrá una excepción a la regla? Porque yo ando muy feliz con ella. Y pues yo ya le di mi opinión sobre eso. Yo lo único que te digo, Brody, es de que el hecho de que andes con una mamá soltera y veas a hijos que no son tuyos, como tuyos, es muy, muy, muy peligroso. Pero igual puede ser peligroso que andes con una mujer que no tenga hijos y después le hagas unos hijos y te abandone, ¿no? O sea, ahí hay en todos los lados, siempre cuando se trata de relaciones, hay peligro a perderla, que te engañe, o igual que dejes de sentir algo por ella. Pero lo único que yo te digo es, yo jamás andaría con una mamá soltera por las razones que ya les he dicho. Mi pregunta es, tú a tus hijos, que tú crees que son tuyos, ¿les aconsejarías que anduvieran con una mamá soltera? Daniel.
1: Pues es que depende, es que ahí está la cosa. Por eso te llamaba, para preguntarte si tú creías que había una excepción en lo que tú predicas. Porque pues, según tu manera de ver las cosas, es nunca, en ningún momento es bueno hacerse cargo de una mujer que ya tiene hijos. Pero cuando yo me pongo a pensar que yo lo hice y que a mí me ha ido muy bien, digo yo, entonces este güey pensará que si hay una excepción o él está cerrado en lo que dice y es como él dice. Entonces, por eso era mi llamada, y dije yo, quiero saber si él está abierto a pensar que hay excepciones o para él es así como lo predica y es ley.
0: Para mí es ley, para mí, y en mi mundo, así es. Y yo creo que las grandes naciones y los grandes cambios en el mundo fueron con alguien que se aferró a una ideología que sí, no todos estuvieron de acuerdo con él, o con ella, o con esa ideología, pero al final fue de ellos, y con eso vamos a vivir. Yo pienso sufrir las consecuencias de no andar con una mamá soltera, y ustedes que decidieron andar con una mamá soltera, ustedes sufran sus consecuencias y cada quien para su casa. Así que si quieren andar así, pues adelante. ¿Qué quieres decir, Garbanzo?
2: No,
0: es que, muy calladito.
2: No,
0: ya vi que lo tuyo es el wiri wiri, el que sí, que le está...
2: No, estupideces. Espérese, Daniel tiene un muy, muy buen punto. Él le tocó una gran mujer y se ve que es feliz y que encontró a unos hijos que ahora le dicen papá, me imagino, no sé. Pero oiga, maestro, una de las principales causas por las cuales usted no recomienda salir con una mamá soltera es porque siempre va a haber prioridad para los niños, de la mamá a los niños, antes que a la nueva pareja, ¿cierto?
0: Claro.
2: Entonces yo le pregunto a Daniel, ¿alguna vez tuviste eso, Daniel? Bueno, al regresar que nos cuente.
0: Ahorita regresando, tal vez a Daniel no buscaba una mujer.
2: No, pero es una pregunta, porque es lo que usted alega, que por eso no se vayan con él.

0: Bueno, estamos de regreso. Para terminar ya este show del día de hoy, tenemos a Daniel, que pues se relacionó con una mamá soltera y él dice que si hay una excepción a la regla. Y decía, ¿por qué no? Pues una de las razones que yo digo es que hay un proceso. Mira, Brody, si tú no empiezas a tomar alcohol a los 17 es por algo. A los 18 ya, depende del país. En nuestros países a los 18, aquí a los 21, hay un proceso. Y hay gente que no tiene hijos ni nada y de repente, hoy no tenía, mañana conozco una mamá soltera y para pasado mañana ya soy papá de dos niños, de la nada. No hay un proceso, no hay nada. Y decía yo, una mujer que es una buena mujer y buena madre, no va a tener tiempo para ti porque va a estar muy ocupada trabajando y con sus hijos. Mi pregunta es, ¿ella tenía tiempo para ti, Daniel?
1: Sí, todo el tiempo lo tuvo.
0: Ahí está.
1: Y lo ha tenido.
0: Ahí
1: todo
0: está.
1: Todo el tiempo lo ha tenido.
0: ¿Quién mantenía mi la casa miedo, de ella?
1: ¿Sabes cuál es mi único miedo? Que como estoy casado, ¿no? Ya me casé con ella y me da miedo encontrarme con el Seleno un día de estos y a que ese güey sí y le gustan los casados.
2: Nada más no te pongas las botas llenas de cemento.
0: No, está bueno el cotorreo, pero nada más para terminar esto. El Seleno sí, pero tienes que ponerte botas con cemento. Mi punto aquí es, todos los que andan con mamás solteras, de verdad, juran que una mujer les dio el tiempo que merecían ustedes. Y muchos van a decir, pero a mí no me importa eso. Es que eso es lo que yo les digo, porque eso es lo que les queda decir.
1: No, es que el tiempo pues uno lo hace y hay tiempo para todo. Pues obviamente tenía sus hijos y parte de su tiempo era para ellos. Pero también al llegar yo a su vida, ella hizo el espacio que pues a mí me correspondía como marido y pues mi tiempo me lo da, ¿sabes?
0: Bueno, pues ahí está, Brody. Okay. Pues te agradezco la llamada. El Garbanzo se emocionó cuando dijiste que querías ver qué onda con el Seleno. Dijo, Garbanzo, si no está él, aquí estoy yo.
2: No.
0: Cualquier cosa.
2: Le encanta también.
1: No, ¿te imaginas esa bicicleta cómo lo trae ese güey? No, ni le voy a hacer cosquillas.
2: Pues, ¿pero qué no va a ser al revés?
0: Cuídate vos. Gracias, Daniel.
1: Saludos,
0: señores. Hasta la próxima semana, me da miedo dejarlos, yo sé que es muy, pero voy a estar en contacto con los pensamientos del Doggy, los voy a regañar el día de mañana con lo que les voy a escribir en los pensamientos del Doggy, ahí está el video, ahí están los papeles de mi divorcio.
2: Qué falso.
0: Si ustedes no están contentos con un video como el mío, me imagino que no están contentos con videos de extraterrestres.
2: No, tiene nada que ver.
0: Sí, están contentos. ¿Con mi video?
2: Es usted un viejo guango
0: falso. Ustedes no deberían...
2: Manipulador.
0: ...de dudar de que hay extraterrestres.
2: Manipulador.
0: El Garbanzo. Imagínense el Garbanzo cómo se contradice. ¿Duda de mis videos?
2: Pero yo le di una explicación.
0: Ya porque Donald Trump es su ídolo porque liberó videos.
2: Es
0: Donald
2: el único Trump. Presidente en funciones que ha sido claro. Punto.
0: Te estás perdiendo seguidores, Brody.
2: Yo no estoy de acuerdo con él ni sus políticas, con lo que hizo.
0: ¿Es el único claro?
2: Dígame, ¿qué otro presidente ha liberado documentos de cualquier país?
0: Oye, ¿que ya revelaron los papeles de Epstein y Donald Trump? ¿Sí o no? Sí. Totalmente todos. Gracias.
2: Okay. ¿Ya liberaron? Infórmese, maestrito.
0: Infórmese.
2: Maestrito.
0: Ay, Garbanzo.
2: Infórmese.
0: Bueno,
2: hombre solitario.
0: Dijo Nery Castillo. La diferencia es que tú estás ahí, yo aquí.
2: Le está haciendo daño estar solo.
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0: Erazno, ¿quién es Edgardo Núñez?
1: Un vato, Choco. Yo digo que el mundo así es. ¿Cuánta gente hace shows de radio, Choco? Y nosotros tenemos 20 años aquí. Y yo creo que hay otros que hacen shows más chidos o más fregones, ¿verdad? Pero el que trae suerte, estrella o bendiciones, ya la trae. Y este morro, Edgardo Núñez, no tiene la gran voz. No es el gran... Pero el vato es carismático, lo siguen mucho. El otro día llenó la arena a México. Ya andamos, íbamos a la lucha libre. Y me equivoqué yo, Choco, en lugar de llegar a la arena de Coliseo, de lucha, llegué a la arena México y dije, ay, güey, sold out, Edgardo Núñez, hizo una rolita, Choco, que está en su playlist que se llama Vencedor. Es una rola de Valentín Elizalde y ahora con la inteligencia artificial, pues juntaron a Edgardo Núñez con Valentín Elizalde y salió la rola de Vencedor, esta colaboración. Man.

los fans del Vale, Choco, pues esta rola es una de las chidas. Hay banda que nomás conoce la de y se parece a ti, y se parece a ti. Es fría por fuera, fría por dentro. Es un maniquí. Bueno, ahí está, Choco, el compa Edgardo Núñez, que ya ha estado aquí en el show de Erando en la Chocolata. Una rola, Choco, que está dando mucho de qué hablar, se llama pues Ya ni pedo, que es de Chuyín y Fuerza Régida. Ya ni pedo de Chuyín, es una rola que está en el playlist de Street Mob Records, y esto se llama

0: es un vato que anda diciendo, tú no me quieres todo el tiempo ahí, y pues no.
1: Oye, depende de la morra, ¿no?
2: ¿Cómo que depende?
1: Pues sí, Choco, si tú eres mi novia, te voy a querer ver cada fin de semana. Si Belinda es mi novia, tiene que ser dos veces al día.
3: Mínimo.
0: Hijos de la...
3: Mínimo.
2: Bueno, ¿qué más?
0: El grupo Duelo, Maestro Doggy. Saludos a nuestro compa Oscar Iván Treviño. Fíjate que ellos debutaron, Choco, en el top 5 de Monitor Latino. Hay una rolita del grupo Duelo. Yo creo que el último éxito de Duelo fue aquel, la de El Puño de Diamantes, ¿no?
3: Sí.
0: La rola, Choco, esta se llama... Pa que ya no duela. Se llama la rola del Grupo Duelo y está así en el playlist precisamente de ellos, de Grupo Duelo.

0: Choco, uno de los músicos del grupo Duelo, lo conocimos en Monterrey, ahora que andábamos grabando para lo chido del mundial. Y este vato es hijo de un señor muy conocido de allá de los aleres del Topo Chico. Y ahora es parte del grupo Duelo. Ahí conocimos a su papá, nos trató muy bien en la cantina Pilos, maestro.
1: Oye, la gente no se vaya a perder ese capítulo de Erasmo para lo chido del mundial. Se metió en una cantina que es legendaria, Choco, en Monterrey. Se llama Pilos y también fueron al Indio Azteca, ¿no?
0: También,
2: sí, también.
0: No nos dejaban entrar a grabar, Choco, y que dicen, les digo, vengo de parte del maestro Doggy. Compadre, ¿cómo estás, güey? Y entramos como Pedro por la casa.
2: Charoleando solamente.
3: O sea, fueron a dos cantinas de Monterrey.
1: Sí, clásicas, Choco.
3: Bueno, y entonces, el grupo Duelo, ahí está un músico hijo del que entrevistaron.
0: De los del Topo Chico, Simón. Pues ahí está, Choco, eso es del grupo Duelo, para que no duela. Voy a dejarte ya porque me andas haciendo sufrir mucho. Otra rola.

0: que es Junior H, estuvo allá. Estamos con el Grupo Firme. Grupo Firme estrenó una rola que se llama Qué mal te ves sin mí. Una rola que grabó con Hernán Sepúlveda y grabaron el video ayer en Costa Rica. Ahí andaban.
1: Ah.
0: Y bueno, pues muy chido. Grupo Firme y Hernán Sepúlveda. Esta rola se llama Qué mal te ves sin mí. Es que

0: ¡Iñazo! ¡Iñazo!
1: Está buena, está buena.
0: Oye, Choco, y mi pick, pues va a ser una rolita de Junior H, ya es que estuvo en la mañanera con la presidenta, y estuvo él y Majo, la hija de Antonio Aguilar Junior, Majo, que es la, pues, ¿qué viene siendo? La prima de Ángela, dicen, ¿verdad?
2: Sí. ¿Cómo decirle que te amo?
3: Oh, cantó en la mañanera, Majo.
0: Cantó en la mañanera. Y Junior H también. Y él dijo que ya no va a cantar corridos y que se le echan encima.
4: Soy muy joven en este camino. Hoy tengo 25 años y llevo casi 10 años haciendo música. Inicié a los 15 y nunca imaginé hasta dónde podía llegar. También quiero compartir con ustedes que en mis inicios algunas de las historias que contaba en mis canciones no sumaban al mensaje positivo que reflejan mis actuales composiciones, porque fui creciendo y entendí que la música, además de ser una forma de expresión, también implica una responsabilidad cuando te escuchan millones de personas alrededor del mundo.
0: Ahí está, Choco. Y por eso yo escogí una rolita acá de Junior H, que se llama Lloro. Garbanzo, ¿la has oído o no?
1: La verdad no la he escuchado, pero el ritmo que tiene Junior H de repente me gusta porque es valseadín. Entonces lo más seguro es que va a estar chida.
0: ¿Valseadín?
1: Sí, sí, sí.
0: Esta la pueden encontrar en el playlist de Rancho Humilde. Saludos al JB y saludos a un tal, ¿cómo se llama el otro?
5: No, yo nomás conozco a JB, brody.
0: Ya no me acuerdo quién es el otro. Un Jimmy Humilde se llama, se me hace el vato.
1: Creo.

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